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0: 21 horas, 12 minutos.
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0: 21 horas, 20 minutos.
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1: 21 horas, 28 minutos.
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Le saluda Rodrigo Riaño del Castillo. Mire, si queremos triunfar, si queremos que nos vaya bien, entonces debemos renunciar a las excusas. Las excusas lo único que producen es obstáculos a nuestro crecimiento integral. Debilita nuestro carácter. Las excusas no traen resultados positivos a la vida. ¿Ah? ¿Que de pronto podríamos generar empatía con algunas personas? Sí. Incluso algunos tratarán de animarnos al vender una actitud de víctimas como excusas. Podríamos en algún momento recibir una palabra de ánimo de parte de otros. Inclusive, nos sentiríamos hasta en un momento de la vida importantes para otros, porque sentimos que nos escuchan, que nos prestan atención. Por el hecho de mostrarnos por medio de las excusas como víctima de las circunstancias. Pero créalo, va a llegar un momento donde esos que hoy nos escuchan, que hoy nos motivan, verán que lo nuestro son solo excusas. Y ellos se van a cansar de nuestra queja. Así que las excusas nos van a llevar con el tiempo a sentirnos solos. Las excusas, escuche esto, no traen nada bueno. Por eso la invitación que le hago el día de hoy es que renunciemos a ellas. Mire, los hombres y mujeres que lucharon y vencieron en la vida a lo largo de la historia está marcada por esa característica. No fueron personas de excusas. Y si las tuvieron en algún momento, renunciaron a ellas. Dejaron de lamentarse por la vida que les tocó y se levantaron. Tomaron la vida en serio y se pusieron a trabajar por su vida, por sus sueños, por sus propósitos. Mire, ahora puede que muchos estén diciendo que sus excusas son ciertas. Y puede que sí, que nuestras excusas sean ciertas. Pero la pregunta no es si las excusas que tenemos hoy son ciertas o no, son justificables o no. Esa no es la pregunta. La pregunta es, ¿a dónde nos llevan o a dónde nos han llevado las excusas? ¿Qué cosas nos están impidiendo alcanzar? Mire, no más pretextos. En este nuevo tiempo, no más excusas. Tenemos un gran futuro que Dios ha entregado en nuestras manos. No hagamos del fracaso del pasado una excusa. No hagamos del barrio, de la ciudad, del país, del lugar donde nació una excusa. No haga de los padres que le tocaron una excusa. No haga de las circunstancias una excusa. No haga de la edad una excusa. No haga de lo difícil de la vida una excusa. Las excusas obstaculizan nuestro crecimiento integral. Renuncia a ellas el día de hoy. ¿Sabe algo? Frente a Dios, ninguna excusa es válida. Mire, la Biblia dice que Abraham se veía como viejo, que su esposa era estéril. Pero eso no fue un obstáculo para que Dios cumpliera la promesa de darle un hijo. Moisés le dijo a Dios que él no podía hablar, que era un torpe de habla. Y a Dios no le importó eso. Y Dios convirtió a Moisés en el gran líder de su pueblo. Gedeón le dijo a Dios que él era muy pobre y era el más insignificante de su familia. Y Dios lo convirtió en un gran guerrero y en un juez de su pueblo. Rahab era una prostituta en Jericó y Dios la rescató y la hizo parte de su pueblo. Tuvo un esposo, un hogar, una familia. Y ella, la que antes era prostituta, formó parte de la familia del rey David. Y por ende formó parte de la familia de Cristo Jesús. David se equivocó muchas veces. Pecó otra gran cantidad. La familia de David, créalo, no era un ejemplo a seguir. Para nada. Pero eso no fue un obstáculo para dejarse usar por Dios. Y para convertirse en el hombre conforme al corazón de Dios. Jeremías, ¿sabe cómo le llamaban a Jeremías? El profeta llorón. Tanto así que escribió un libro que se llamó Lamentaciones. Imagínate, Lamentaciones. Era un hombre que vivía
en depresión. Pero aún en esas circunstancias, Dios lo usó de una manera especial. Elías, el hombre que quiso que Dios lo matara, el hombre que no quería vivir, y Dios cambió su vida, lo levantó y le dio un nuevo propósito. La mujer samaritana había tenido 5 maridos, es decir, 5 matrimonios, y en los 5 había fracasado. Y Dios la restauró. Y así podríamos hablar de cantidad de hombres y mujeres en la Biblia que tenían motivos para sacar excusas, pero decidieron renunciar a ellas. Pablo, el gran apóstol Pablo, menos mal no le dio por sacar excusas, porque sí que las tenía. Fue un hombre malo, perverso, asesino de cristianos, pero tuvo un encuentro personal con Dios. Dios le cambió su vida, Dios le arregló su vida y se convirtió, repito, en el gran apóstol Pablo. Él no se quedó mirando el pasado. Si lo hubiese hecho, se hubiese perdido lo mejor de Dios. Al contrario, lo que dijo Pablo fue que todo su pasado, que todas las excusas las dejaba atrás. Pablo no tenía pretextos, Pablo no tenía excusas. Lo que él hacía era extenderse a lo que estaba delante. Mi amiga y mi amigo, no nos perdamos lo mejor de Dios por sacar excusas. Más bien, renunciemos a ellas. Señor, te damos gracias por este tiempo que tú nos regalas para hablar contigo. Gracias, Señor, porque no hay excusas valederas delante de ti. Si nos ponemos en tus manos, tú puedes cambiarlo todo. Tú puedes cambiar nuestro pasado. Tú puedes cambiar las circunstancias. Tú puedes derribar cualquier impedimento si nos ponemos en tus manos. Por eso hoy, Señor, y en este nuevo tiempo, decidimos renunciar a las excusas, entregarnos delante de ti y dejarnos usar por ti. Ayúdanos, Dios, a levantarnos en fe, a luchar por esos sueños, por esos propósitos que tú mismo, Dios, pusiste en nuestro corazón. Ayúdanos a ser mejores y a hacer de este tiempo un tiempo diferente. Hoy, Cristo Jesús, abrimos nuestro corazón a ti y te reconocemos como nuestro Señor y como nuestro Salvador. 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Un abrazo y bendiciones para todos.

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1: ...21:52.
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1: Son las 22 horas.
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6: Gracias, oye, que se pasaron también, que son amables ustedes. Pero me van a dar permiso para tomarme un traguito, por favor, de nuevo. Con esta sí que le ha hoy día regalado, ¿cierto? ¡Salud! ¡Que está rica la cosa! Les voy a contar una cuestión que me pasó un día cuando yo andaba curado. Porque yo también me he curado de repente. Ahora no estoy curado. Es el clima de estos lugares que me hace mal. Pasan tantas cuestiones cuando uno anda curado. También yo les voy a contar. El otro día, y a lo mejor así caminando yo medio curado, medio normal. Cuando de repente veo que de una puerta de un restaurante salen dos curados abrazados. ¡Ah! Rosito. Abrazados así, y yo me apuré un poquito para escucharles la conversa. Y uno le dijo al otro: ¡Ay, compadre! ¡Compadito! Perdóneme, compadre, ¿está ahí más? Dice, compadre, hemos comido, hemos tomado, hemos hecho todo lo que hemos querido con nuestra plata. Compadre, ¿por qué no vamos a hacer el amor ahora?

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¿Veis todo esto? Dice Jesucristo, observando al templo de Herodes, a ese templo conocido como el segundo templo. ¿Veis todo esto? Sí. Ahora, ¿cuál era el detalle aquí? El detalle era que los judíos en ese entonces, ellos eran orgullosos de su templo, orgullosos de su ciudad y orgullosos de tener el nombre de judíos, porque ellos eran los dueños, entre comillas, de la verdad. Pero recuerda, ellos aparentemente tenían la verdad, pero no. Jesucristo viene y le dice a los judíos: ustedes conoceréis la verdad y la verdad os hará libres. ¿Qué estaba diciendo Jesucristo a ellos? De que ellos estaban de manera continua en una mentira, aunque parecía que era verdad. Entonces, cuando ellos se sentían orgullosos de todo lo que ostentaban y todo lo que tenían, aparece un galileo llamado Jesucristo, un nazareno llamado Jesús, que no tuvo nada que ver con la esfera política o militar en ese entonces, pero él es el Mesías que vino a cambiar la historia de la humanidad, no de la nación de Israel, sino de la humanidad. Y ahí Cristo Jesús dice: ¿observas esa maravilla del templo? El templo de Herodes es considerado como una de las maravillas número uno del mundo entero. Nunca antes se había visto un templo como tal. Pero ahora les voy a invitar que lean unos versículos más arriba del versículo 37, por favor, donde vamos a encontrar nosotros la palabra, el nombre de una ciudad llamada Jerusalén. Lamento de Jesús sobre Jerusalén, el mismo Mateo 24. ¿Lo tienen? Muy bien, entonces leamos. Jerusalén, Jerusalén, característica de esta ciudad. Jerusalén, capítulo 23, perdón, retrocediendo, ¿no? Perdón, sí, retrocediendo, del 24, en los versículos anteriores, versículo 37 del capítulo 23. Lo siento, perdón. Estamos en el 24 leyendo uno, ¿cierto? Entonces vamos a retroceder un poco. Y ahí vamos a leer desde el versículo 37, pero del capítulo 23. Ya, ok. ¿Lo tiene ya? Muy bien, vamos ahí, perdón. Jerusalén, Jesús dice esto: Jerusalén, Jerusalén. ¿Sí? Jerusalén, Jerusalén. El apellido de Jerusalén es el siguiente: que matas a los profetas y apedreas a los que te son enviados. ¿Cuántas veces quise juntar a tus hijos como la gallina junta a sus polluelos debajo de las alas y no quisiste? 38. He aquí, vuestra casa os es dejada desierta, porque os digo que desde ahora no me veréis hasta que digas: bendito el que viene en el nombre del Señor. Jerusalén, Jerusalén. Jerusalén, Jerusalén, apellido de la ciudad que matas profetas y apedreas a los que te son enviados. Y esto no lo dice ningún profeta, no lo dice ningún sacerdote, lo dice el Verbo de Dios, lo dice Jesucristo mismo. Jerusalén tiene una característica. ¿Cuál es la característica? Que matas a los profetas y apedreas a los que te son enviados. ¿Cuántas veces quise, dice, intentar contigo, Jerusalén, hacer que las cosas cambien, pero ustedes no quisieron? Pero esta casa va a quedar desierta. ¿Cuál casa? Jerusalén y el templo. Cristo Jesús, el versículo 1 del capítulo 24, dice: Jesús sale del templo y le dice a los discípulos, respondiendo, mirando para los discípulos, mostrándole la gloria del templo, y Jesús responde el versículo 2, dice: ¿veis todo esto? De cierto os digo que no quedará aquí piedra sobre piedra que no sea derribada. El Cristo de la gloria, el Mesías prometido, linaje de David, la simiente prometida, lo acaba de mencionar, algo bastante interesante. Versículo 3. Y estando él sentado en el monte de los olivos, los discípulos se le acercaron aparte diciendo, escuchen con atención: dinos, ¿cuándo serán estas cosas y qué señal habrá de tu venida y del fin del siglo? Lo preguntan los discípulos: Señor, está bien, todo esto que va a ocurrir, ¿qué cosa? Que Jerusalén va a ser destruido y que el templo va a ser derribado. ¿Cuándo sucederá esto que acabas de mencionar? Y también, ¿cuándo sucederá el final de las cosas cuando usted vaya a venir?
¿Cuándo va a pasar? Tres cosas preguntan aquí. Número uno, ¿cuándo ocurrirán estas cosas? ¿Cuáles cosas? La destrucción de Jerusalén y del templo. Número dos, ¿cuándo será? ¿Qué señal habrá de tu venida? Y número tres, ¿cuándo será el final del siglo? Entonces, esto es un orden. Jesucristo, lo primero que responde al respecto es algo curioso, y esa es la palabra con la cual quiero empezar en esta mañana. Jesús, respondiendo Jesús, le dijo, mirad que nadie os engañe. Un versículo bastante corto. Lo primero que Jesús menciona es, mirad que nadie os engañe. Tengan mucho cuidado porque en estas tres cosas que los discípulos le preguntan, van a intentar engañarle. ¿Y cuáles son esas tres cosas? Número uno, al respecto de lo que va a suceder con el templo y va a suceder con Jerusalén. Número dos, en la venida de Jesucristo. Y número tres, el final del mundo, fin del mundo. Tengan mucho cuidado porque van a venir engañadores en cuanto a estos tres temas que son de rigor. Y hoy por hoy, lamentablemente, nosotros encontramos en las redes sociales, por todo lugar, tanto predicadores de todo tipo mencionando profecías, ya ven la luna roja o el sol, el eclipse solar, y hay guerras y hay maremotos, hay terremotos y todo está, Cristo viene, el fin del mundo viene y el fin del mundo se acerca, el fin del mundo esto y el fin del mundo aquello. Y eso es, inclusive a otros se han atrevido a poner fechas de que va a haber tal, en tal fecha se acaba el mundo. Predicadores famosos que han caído en esa tentación de ser los protagonistas del fin de los tiempos. Todo mundo quiere profetizar y todo mundo quiere decir tal cosa con respecto a la venida de Cristo, con respecto a Jerusalén, a Israel. Se menciona que Israel es el reloj de Dios y que Jerusalén es, ustedes conocen eso que vamos a mirar ya más adelante. En cuanto a la venida de Cristo también, que a Cristo viene, que con fechas y todo. En cuanto al fin del mundo, ¿se acuerdan en el año 2000? ¿Se acuerdan? Todos estaban preparados porque en el 2000 se acaba el mundo. Y luego era en el 2006 y luego en el 2010, bueno, así sucesivamente. Y ahora dicen el 2023, en el septiembre de 2023, ¿se acuerdan que va esto, que va aquello y lo otro? Entonces eso ha sido un agotamiento físico, emocional y espiritual, una guerra psicológica que se ha ocurrido. ¿Y sabes por qué razón? Por no conocer la Escritura. Porque Jesucristo ya nos advierte, en cuanto a la nación de Israel y a Jerusalén y al templo, no se dejen engañar. Y muchos cristianos hoy por hoy están que gritan al mundo entero diciendo, el templo de Jerusalén ya se va a construir, el tercer templo, que el tercer templo, que el tercer templo. Hermanos, no se dejen engañar. ¿Y quién lo dijo? ¿Quién lo dijo? Jesucristo. Este es un tema escatológico que no le voy a llevar por el tema escatológico, sino escatológico al respecto del fin de los tiempos, pero sí quiero dejar muy claro de que la iglesia debe ser sensata y debe tener mucha claridad en cuanto a lo que escucha o en cuanto a lo que repite y en cuanto a lo que se ve en las redes sociales, porque hoy por hoy existen cualquier cantidad de oportunistas que tratan de hacer eventos gloriosos o predicaciones famosas por ganar adeptos en cuanto a este tema, porque la gente es novelera, le encanta esto, ¿sí? Le encanta esa situación. Muy bien. Respondiendo Jesús le dijo, mirad que nadie os engañe. Debemos recordar las palabras de nuestro Señor Jesucristo cuando hablemos al respecto de estos tres temas, de Jerusalén, la venida de Cristo y el fin del mundo. Muy bien. Entonces, habiendo mencionado tal cosa, no se olviden esas palabras de Cristo Jesús. Vamos nosotros a observar a la luz de la Escritura este conflicto que existe en este instante, preciso momento, está ocurriendo entre Palestina y entre Israel. No vamos a salvar a nadie ni condenar a nadie. Solamente vamos a mirar la historia que está escrita y vamos a recurrir a la Biblia para que la Biblia nos mencione y nos diga lo que está sucediendo. Vamos a tratar de poner en orden para que todos aprendamos. Iglesia del Señor, es muy importante que ustedes entiendan esto, porque habrá el día de mañana de que no vaya a haber
no vaya a haber momentos como estos como para poder conocer a la luz de la Escritura la verdadera historia detrás de esta guerra, porque hay verdaderas historias detrás de esta guerra. Lo que miramos como pretexto de guerra no es eso. Existen verdades detrás de todo esto. Y recuerda, ¿quién es el engañador? ¿Cómo se llama el engañador? Satanás. Satanás, el Dios de este siglo. Él es el engañador. Entonces, cuando Jesucristo estuvo diciendo, mirad que nadie os engañe, estaba diciendo, tengan cuidado porque los emisarios de Satanás van a engañar en el aspecto de Jerusalén y el templo, en el aspecto de la venida mía y en el aspecto del fin del mundo. Y Cristo Jesús mismo menciona en cuanto a todas estas, a estas tres interrogantes, Jesucristo lo dejó ya respondido para que tú y yo no estemos perdiendo el tiempo averiguando con profetas, y eso lo está en la Escritura. Obviamente no voy a hablar eso hoy. Miren esto, el conflicto entre Israel y Palestina, de acuerdo a la perspectiva histórica. El 27 de octubre de 1994, brevemente déjame poner en contexto para que quienes nos escuchen no vayan a decir que somos ignorantes en cuanto a este conocimiento. La historia que se escribe y que se conoce hasta el día de hoy. En un discurso en el Parlamento israelí, el entonces presidente de Estados Unidos, Bill Clinton, citó las siguientes palabras que un pastor le dirigió a él antes de llegar a la presidencia. Prestarás atención cómo empieza todo esto. Si tú abandonas, este pastor le dijo al presidente Bill Clinton de la siguiente manera, antes de entrar a ese parlamento. Si tú abandonas a Israel, Dios nunca te lo perdonará. Es la voluntad de Dios que Israel, el hogar bíblico del pueblo de Israel, continúe por siempre y siempre y para siempre. Esas fueron palabras que le dijeron antes de que Bill Clinton salga a dar su discurso al respecto de este tema. Y luego el presidente concluyó su discurso con estas palabras. Escucharás, ahí empieza todo. Hasta que alcancemos una paz comprensiva en el Medio Oriente y después de que esa paz comprensiva sea alcanzada, sepan esto, vuestra travesía es nuestra travesía y América permanecerá a vuestro lado hoy, mañana y siempre. Eso fue lo que dijo el presidente de los Estados Unidos al Parlamento israelí. Hizo un compromiso de ayuda y ustedes han mirado hasta el día de hoy. Israel tiene a su papá, a su padrino, a quien le apoya en todo momento, Estados Unidos. Y ahora van a entender ustedes por qué es así todo esto. Bueno, independientemente del propósito político que pueda haber detrás de esas palabras, hay tres aseveraciones aquí que no podemos pasar por alto. Número uno, en primer lugar, según el presidente Clinton, si Estados Unidos abandona a Israel, estaría cometiendo un pecado contra Dios. Oído a esto, De acuerdo al presidente, si Estados Unidos abandona a Israel, estaría pecando contra Dios. Irán poniendo en contexto con lo que ustedes ya conocen, la palabra de Dios. Ojo. Dos, según él, Israel posee un derecho divino sobre la tierra palestina. La tierra de Palestina. Israel posee un derecho divino, según lo que dice. En tercer lugar, y como consecuencia de lo mencionado anteriormente, Estados Unidos está comprometido con prestar una ayuda incondicional a la nación de Israel. Ahora bien, eso es lo que menciona el presidente, y hasta el día de hoy, Donald Trump y todos los presidentes, Biden está en este momento, también han mencionado lo mismo, y así sucesivamente todos han mencionado lo mismo. Y gracias a ese convenio que existe hasta el sol de ahora, año tras año, el gobierno de los Estados Unidos ha enviado recursos económicos a Israel. Mire esto, en cada año, Estados Unidos envía recursos a Israel para armamento, para todo lo que ellos necesitan. La cantidad, no voy a decir cifras para evitar cualquier situación, pero la cantidad de dinero que envía no se compara a todo lo que hace de ayuda humanitaria en todo el año en otros países.
Es impresionante la manera y la forma como el apoyo es incondicional. Y gracias a eso, Estados Unidos está endeudado hasta el cuello. ¿Sabían ustedes que Estados Unidos, por más que él quiera pagar la deuda de Estados Unidos es impagable? Estados Unidos, la primera potencia mundial, está endeudada hasta el cuello, que vendiendo todo Estados Unidos, no puede pagar la deuda que tiene Estados Unidos. Y ahora la pregunta tuya salta a la cabeza, dice, bueno, ¿y a quién está debiendo? Se supone que Estados Unidos es la potencia mundial, ellas son los dueños de hacer los dólares. Ellos tienen la maquinita para hacer los dólares. Se supone, ¿no es cierto? Bueno, y entonces, ¿cómo es que está debiendo Estados Unidos? Ustedes, si no me creen, ustedes vayan allá y observen, la deuda que tiene Estados Unidos es impagable. Nunca podrá pagar Estados Unidos la deuda. Bueno, ¿y a quién debe entonces? ¿Te das cuenta? Esa es la pregunta que nadie hace. ¿A quién está debiendo Estados Unidos? ¿Existe otro poder detrás de ese poder? Claro que sí. ¿A quién está debiendo? A la Reserva Federal. ¿Y quién es el dueño de la Reserva Federal? Date cuenta, la Reserva Federal está en Estados Unidos, la Reserva Federal. Pero la Reserva Federal es una nación, es una potencia que no tiene ley, no tiene fiscalización, no tiene absolutamente nada. Y todo el mundo está bajo ese dominio. El nuevo orden mundial está estableciéndose. Todo lo que está pasando en este momento es que el nuevo orden mundial se está estableciendo. No es otra cosa más. Estados Unidos va a caer, tiene que desaparecer para que emerja el nuevo orden mundial. Recuerda que Estados Unidos es el imperio que domina el mundo entero. Muy bien. Ahora bien, a la luz de las enseñanzas de la Escritura, ¿cuál es el lugar que ocupa la nación de Israel actualmente dentro del plan redentor de nuestro Dios? Es una pregunta. Pregunta número 2. ¿Se cumplió alguna profecía bíblica en mayo de 1948 cuando David Ben-Gurión proclamó el nacimiento del Estado de Israel en las Naciones Unidas? ¿Esto qué dice la Biblia al respecto? ¿Es verdad que la nación de Israel nació el 14 de mayo de 1948? Como mencionan, ¿eso es verdad? ¿Eso es bíblico en realidad? ¿Qué dice la Biblia al respecto? Vamos a ver. Nació. Recuerda que una nación nace. Vamos a ver si es verdad. Estas son las preguntas que intentaré responder hoy en esta mañana a la luz de los sucesos sangrientos que están ocurriendo en este momento en el Oriente Medio. Para comprender el drama que hoy vive Oriente Medio, debido a los conflictos árabe e israelí, debemos retroceder en el tiempo. Le invito conmigo que vayamos al tiempo, al siglo II después de Cristo, cuando los judíos fueron expulsados definitivamente de la tierra de Israel por el Imperio Romano por consecuencia de las palabras de Jesucristo. Recuerda, Jerusalén, Jerusalén. ¿Cuál es el apellido de Jerusalén? Mata profetas y mata a los que te son enviados. Jerusalén, Jerusalén. Esa profecía de Cristo Jesús se cumplió en el siglo II después de Cristo. Los judíos fueron expulsados definitivamente por causa de su pecado, de su rebeldía, de su obstinación y de su idolatría de la tierra de Israel por el Imperio Romano hasta el día de hoy. Bueno, unas 6 décadas después de que el templo de Israel fuera destruido por Tito el Vespasiano en el año 70 después de Cristo, el emperador Adriano se propuso reconstruir Jerusalén como una ciudad griega. Esto fue considerado por los judíos como una profanación del templo, del lugar sagrado, lo que provocó un levantamiento en el año 132 después de Cristo, que duró 2 años y medio de una guerra entre judíos y romanos, liderados por un conocido Bar Coba, uno de los líderes que decía que era el Mesías en ese entonces. Aunque el ejército romano sufrió muchas bajas en esa revuelta que tuvo, al final todos los judíos de Israel fueron expulsados de la nación judía, expulsados por todo el mundo
y fueron vendidos como esclavos y se desapareció la nación de Judá. En ese entonces, así fue como ocurre la historia, pueden ustedes verificarlo eso y allí. Entonces la ciudad de Jerusalén fue reconstruida como lo quiso Adriano y le rebautizaron con el nombre de Aelia Capitolina. Dejó de ser Jerusalén, ahora se llamaba Aelia Capitolina, mientras que la provincia de Judea se le llamaba Palestina, ahí fue que nació el nombre de Palestina. O tierra, conocido también tierra de los filisteos, en un intento de borrar completamente la memoria del pueblo de Israel en conexión con ese territorio. Todo esto pasó, ¿por qué pasó? Miraremos más adelante. Unos años más tarde, en el año 637 después de Cristo, los musulmanes conquistan las localidades situadas en la franja costera y se inicia una época en que Palestina cambia de manos varias veces. Palestina que antes se llamaba ¿cómo? No. Palestina que antes se llamaba ¿cómo? Sí. El reino de Judá, la capital es Jerusalén. Recuerda que un reino se conocía, se manejaba el nombre más de Jerusalén. O sea, por su capital, sí. Entonces, pasó de mano en mano. Reino de Judá, la capital del reino de Judá, ¿cuál es? Jerusalén. Jerusalén, ¿no es cierto? Entonces, así de esa manera se identificaba. Es como decir Ecuador, la capital Quito. Cuando se habla de Ecuador, se habla de Quito también, es una forma de expresar. Cambiada de mano en mano, la ciudad de Jerusalén, de Aelia Capitolina, lo Palestina, incluyendo el dominio de los famosos cruzados en el año 1291, vuelve a pasar a las manos de los musulmanes y luego en la época de Saladino, los sultanes turcos heredaron del califa y así extienden el dominio al territorio palestino en el año 1516, viniendo así a formar parte del Imperio Otomano hasta la Primera Guerra Mundial, de manera que 400 años Palestina estuvo en manos de los turcos, la historia, brevemente. Y en consecuencia de esto que estaba ocurriendo, Palestina, ya Jerusalén dejó de llamarse Jerusalén, ahora se llamaba Palestina. Así nace el sionismo, ahora sí aparece en la historia. Estoy recorriendo, pero muchísimo tiempo, brevemente, porque este no es el punto. Ustedes de esa historia pueden encontrarlo en cualquier lugar. Así nace el sionismo, un movimiento político organizado de corte secular, no de corte religioso, y nacionalista que impulsa el retorno de los judíos a la tierra de Palestina en un momento en que el Imperio Otomano se encuentra muy debilitado. Así, de esa manera, en el año de 1882 de nuestra era, comienzan las oleadas de emigrantes a regresar a Palestina, de manera que en el año de 1914 había ya unos 85 mil judíos en la región de Palestina viviendo en ese lugar. ¿Cómo ocurrió? Ellos empezaron a comprar tierras en el lugar de Palestina. Compraron tierras para... llegaron a comprar pedazos de tierra y así sucesivamente fueron comprando hasta que hubo el asentamiento de los así llamados judíos en ese lugar de la tierra de Palestina. Esta historia está narrada y es de utilidad pública. Y así de esa manera, brevemente contada, es como el asentamiento judío, así llamado judío, regresa a la tierra de Palestina y llega un momento en donde las Naciones Unidas, para ese entonces ya fue creado las Naciones Unidas, y las Naciones Unidas no es otra cosa más que una creación con intención, y la intención de las Naciones Unidas es justamente lograr obtener de que las Naciones Unidas nombren al Estado de Israel de la manera como lo hicieron. Ese fue el arreglo que hubieron para que las Naciones Unidas existiera, para nombrar el Estado de Israel. Porque detrás de todo esto existe un poder impresionante económico. Todos los así llamados emigrantes judíos que regresaron a Palestina, ellos, dinero de ellos no era que compraban las tierras, sino a ellos le dieron el dinero para poder comprar las tierras. Y así de esa manera compraron las tierras. Ahora, préstame atención brevemente a lo que te voy a comentar. Escucha esto. Cuando Jesucristo proclama y dice Jerusalén va a ser desarraigada, va a ser arrancada de la tierra totalmente, eso más adelante lo vamos a leer con la Escritura, todo el territorio de Israel queda vacío.
¿Y quiénes quedan allí? Ustedes saben la cantidad de imperios que gobernaron y quedaron allí, luego viene otro, luego viene otro y borran la historia, luego viene otro y borra la historia, luego viene otro y borra la historia. Y a la final se quedan los palestinos allí con los musulmanes, para que me entiendan así, los árabes, gobernando todo ese imperio, luego Gran Bretaña y así sucesivamente. La historia de la nación de Israel y todo el lenguaje hebreo como tal, y ahora aquí quiero que entiendan algo, el hebreo que se conoce hoy por hoy no es el hebreo bíblico de ese entonces, es un hebreo recuperado, es un hebreo no bíblico el que hoy se conoce como hebreo, para aquellos que dicen que el hebreo no es el hebreo semítico, sino es un hebreo ya recuperado. Un hebreo ya arreglado. O sea, el idioma hebreo original se echó a perder. Está perdido, eso de allí no existe rastros del hebreo original porque se echó a perder. Así como cuando un ecuatoriano se va a Colombia, no vayamos muy lejos, un ecuatoriano va a Colombia y allá de Colombia ya viene hablando ya un poco mezclado entre ecuatoriano y colombiano. Un ecuatoriano se va a España y ya de España regresa hablando entre español y entre sí mezclado. Va a Argentina, regresa así medio argentino, ¿sí? Y va a Estados Unidos, regresa medio gringo, ¿sí? ¿No es cierto que sí? Imagínate nada más en 30 años van a Estados Unidos y ya regresan hablando ya de manera diferente. Costumbres y todo van cambiando. Ahora, en esa descendencia que va perdiendo su cultura, va perdiendo todo hasta que desaparece completamente todo, cumpliendo así lo que la palabra de Dios mencionó al respecto de Israel y de Judá, que iban a perder la identidad totalmente por consecuencia de su pecado. Ahora, como eso se encontraba, ahora mira esto, en Palestina, en la tierra de Israel, como se conoce hoy por hoy, vivían los palestinos, era llamada Palestina. Y ahí empezaron a crecer generación 1, generación 2, generación 3, generación 4, generación 5, viviendo allí. Y los descendientes ahora, hace 70 años atrás, esos descendientes, ellos no conocían nada de lo que había ocurrido allí hace mucho tiempo atrás. En otras palabras, ellos vivían allí como dueños de esa tierra porque ellos no conquistaron, sino que ellos heredaron esa tierra. Haz de cuenta que los que vinieron aquí al Lago Agrio, yo recuerdo claramente con mi padre cuando llegamos acá al Lago Agrio, hace muchos años atrás, aquí las tierras eran para tomar. Esas tierras estaban de tomar, la gente venía, decía, esto es mío, este pedazo es mío, y era de él. A eso se le conoce como derecho de posesión, ¿no es cierto? Y con el pasar del tiempo, ¿qué ocurrió aquí en Lago Agrio? En el Lago Agrio, ¿qué ocurrió? De que esas tierras que estaban posesionadas, el gobierno obligadamente tenía que darle, ¿qué? Escrituras, y así sucesivamente fue cambiando. Pero ¿qué sucede? Vamos a poner un ejemplo, en Lago Agrio, nosotros vivimos aquí, tienes tu casa, tú tienes tu casa, con documentos, con papeles, con todo, tienes allí, todo está legalmente constituido. Pero sucede y pasa que de pronto vienen los que dicen ser dueños de esto, y que tú esa historia no conoces. Tú no eres el que veniste a robar la tierra. ¿Robaste la tierra? No. Tú no robaste la tierra. ¿Qué pasó contigo? Tú heredaste eso. Estás viviendo en ese lugar. Y entonces ahora vienen los dueños. Y no es que vienen los dueños a tratar de negociar contigo para eso, sino a echarte de ese lugar. Ese es el problema que existe ahora. Entonces los palestinos allí, ellos no tienen la culpa, de estar viviendo en ese lugar, porque ellos heredaron ese lugar. Han pasado cientos de años que ni siquiera ellos se acuerdan. Para ellos es un conflicto tremendo. Por esa razón que duele mirar cómo destruyen sus casas. Entonces viene, date cuenta, viene alguien aquí, dice que es dueño de esto y aquí empieza a sacarte de la casa. Te hago una pregunta, ¿qué harías tú? Vas a decir, bueno, si es suya, pues ya ni modo, me voy. No, vas a defender tu casa. Yo le estoy hablando con términos para que me entiendan, para que comprendan cuál es la situación, cuál es el conflicto. Entonces yo te hago una pregunta. Es verdad de que existe esa disputa en el Oriente Medio, pero no es otra cosa más que por esta razón. Los que están viviendo allí, ellos defienden su casa, defienden su familia, están defendiendo su casa.
Y los otros que vienen, en cambio, dicen, esto nos pertenece por derecho divino y vamos a sacarte de aquí a bala. Y esa bala a punta de cañón, y como no había manera, no había forma de sacarlos así, entonces, ¿qué hicieron? ¿Construyeron qué cosa? Construyeron la ONU, Organización de Naciones Unidas. Y lo primero que hicieron para que la ONU entrara en su, pues tengan el poder que tiene, hermano, la ONU, Organización de Naciones Unidas, ese es un poder mundial que gobierna al mundo entero. No sé si ustedes se han dado cuenta, pero así es. Ellos gobiernan el mundo entero. ¿Y quién les ha dado ese poder? ¿Quién les ha dado ese poder? Existe una verdad detrás de las supuestas verdades que hoy por hoy nosotros conocemos. Hay un orden mundial que ha manejado el mundo durante todo el tiempo, desde la caída de Adán en el huerto de Edén hasta el día de hoy. Y mañana Dios entregará a esa entidad, entregará el poder absoluto para que gobierne de manera unánime completamente. ¿Quieres conocer eso? ¿Dónde está? Es 2 Tesalonicenses capítulo 2. No lo busques ahora porque no lo vamos a leer. Tú puedes leerlo en casa. Dice la palabra que Dios le da poder a ese sistema que ha gobernado por años al mundo político religioso detrás de bambalinas, detrás de las sombras. Ahora, las Naciones Unidas, lo primero que hacen en la declaración de Balfour, lo primero que hace es nombrar a Israel como un Estado, en contra de la voluntad de los dueños de casa. De los dueños de casa. Por esa razón, mis amados hermanos, es que tenemos que nosotros no creer a lo que dicen los noticieros, sino nosotros tenemos que creer a lo que dice la palabra. Te voy a mostrar con la Biblia todo lo que estoy mencionando, sino que estoy haciendo una historia breve para que entres en contexto y así de esa manera poder avanzar más rápido. Entonces, cuando recuerda, mi amado hermano, un detalle, cuando Dios trajo a Nabucodonosor para llevar cautivos a los judíos a Babilonia, ¿qué fue lo que Dios le dijo por medio de Jeremías a los de Judá? ¿Dijo que pongan resistencia? Dijo, no pongan resistencia, porque yo he ordenado que ustedes sean conquistados. Váyanse tranquilos. Y los que pelearon para quedarse, dijo, estos que se quedan van a morir. Los que se van a ser llevados al cautiverio, ustedes van a vivir. Y la orden de parte de Dios, por medio del profeta, dicen a los que están en la carta que envía a los de Babilonia, dice, ustedes allá construyan casas, den a sus hijos en matrimonio, vivan bien, porque ustedes allá van a estar más seguros en el cautiverio que los que van a quedar acá. ¿Recuerdan los que se quedaron en Judá? ¿Qué pasó con ellos? Fueron borrados, eliminados totalmente. ¿Y quiénes vivieron? ¿Quiénes sobrevivieron? Los que estaban en el cautiverio en Babilonia. Ahora, la Biblia dice lo siguiente, la profecía era esta, cumpliendo los 70 años serán regresados a su estado otra vez y reconstruirán Jerusalén, el templo, y volverán a ser la nación poderosa que Dios había establecido. ¿Sí o no? ¿Están conmigo? Porque eso ya les he explicado, por esa razón estoy corriendo un poco, Y para aquellos que no conocen esta historia, por favor, pueden ver dos series que tengo en el canal donde explico con más detalles todo esto. Una de las series es El pasado no conocido de Israel. Es una serie que le recomiendo para que usted conozca bien esta historia. 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Muy bien. Y cuando dice la palabra que cuando se cumplió la fecha, el tiempo de qué, el tiempo del cautiverio, ¿quién fue el que le devolvió la tierra a Israel? ¿Quién fue que devolvió la tierra? ¿Ellos vinieron a conquistarla o es que Dios devolvió todo? ¿Ah? Ellos vinieron en revolución a conquistar, a pelear, a hacer esto, a sacar a los que estaban, que se encontraban allí. ¿Eso pasó? No, Dios preparó el corazón de los reyes, preparó el corazón de todo, de Ciro, de los reinos que se encontraban allí para traer, inclusive hasta le ayudaron a que todo construyan. ¿Y tuvieron problemas? No tuvieron problemas. Cuando Dios devuelve, devuelve. Y como Dios prometió devolver, devolvió.
Pero lo que está pasando ahora es bastante extraño, es totalmente, todo lo que ha ocurrido ahora es a base de manipulación. Manipulación. Todo es manipulación. Las Naciones Unidas, un convenio que hicieron, las Naciones Unidas organiza y entrega casi el 60% de la tierra de Palestina al asentamiento judío. Y ahora, en cambio, los palestinos, imagínate, tú crees que tú estando en esa condición, hermanos queridos, muchas personas al no conocer la historia o no tener un poco de sensatez, lo primero que hacen, y eso está pasando en este momento, lamentablemente, el pueblo evangélico, el pueblo cristiano evangélico, lamentablemente, al no conocer, están orando para que Israel gane la batalla, gane la guerra, para que mate a los palestinos y que los borre del mapa, que conquisten la ciudad santa y que conquisten porque a ellos les merece, ese es el derecho de ellos. Qué extraña manera de pensar de un cristiano evangélico. Si la Biblia dice que si alguien te da un golpe en la mejilla derecha, muéstrale la izquierda. Amarás a tus enemigos, dice la palabra. Oíste que fue dicho diente por diente, ojo por ojo, mas yo ahora te digo, si te dicen que cargues una milla, carga dos millas. ¿Qué está pasando con el pueblo evangélico? ¿Qué está sucediendo en este momento? Están haciendo cadenas de oración, ayunando para que Israel logre ganar la batalla. ¿Qué está sucediendo con el pueblo evangélico? ¿A qué Dios están adorando? ¿Qué clase de Biblia están leyendo? Punto uno, dos. Las Naciones Unidas, los países que están apoyando en armamento, cualquier cantidad de armamento para Israel, para que Israel no pierda ninguna guerra. Eso sucedió desde el año 1948, cuando fue nombrado a Israel como Estado. Los palestinos se rebelaron y no estuvieron de acuerdo. Nunca llegaron a un acuerdo. Entonces entraron en guerra con Israel, apenas establecido en la nación de Israel. ¿Pero qué sucedió? ¿Por qué Israel ganó? Mire, se ha dicho de que Israel ha ganado todas las batallas porque Dios está con él. No es así, iglesia. Así no son. ¿Cómo es que Israel ganó en el año de 1948 cuando recién estuvo el Estado de Israel nombrado por las Naciones Unidas, reconocidos allí mediante la Declaración de Balfour? ¿Por qué razón ocurrió? ¿Por qué ganaron? Sencillo, ¿sabes por qué? Porque todos aquellos que fueron al asentamiento judío ya en Palestina, ellos eran personas que habían estado en el ejército de la Primera Guerra Mundial, de la Segunda Guerra Mundial, eran personas capacitadas en guerra, con conocimientos, mientras que los palestinos, en cambio, ellos eran campesinos, ellos no estaban preparados. Ellos salieron a pelear con escopetas, pero en cambio Estados Unidos le entregó armas de primer orden a ellos para guerrear. Y eran soldados capacitados, los otros no eran soldados, por esa razón ganaron la guerra. Y así sucesivamente, la guerra de los seis días en el año 1967, de la misma manera. Lo que pasa es que es como que si tú vas a pelear con alguien que sabe karate y tú no sabes nada, entonces vas a perder obligadamente. Esa es la verdadera historia, detrás de todas esas historias que hoy por hoy se conoce. Y esto que estoy hablando está documentado, esto que estoy hablando ustedes pueden investigarlo porque esa es la realidad. No es que el Estado de Israel ahora es que Dios pelea por ellos y que los ángeles, no es así, solamente es una historia mediática nada más. Yo no soy enemigo de nadie, no, simplemente la verdad. Y ahora con la Biblia voy a mostrarte todo lo que estoy mencionándote. Entonces, ¿qué sucede entonces con Palestina y con Israel? Ese es el detalle. Ahora mira, tú defendieras tu casa, claro. Hermano, si por un metro que cruzan el vecino a tu casa, tú estás peleando con el vecino ya. Sí, porque la gallina pasa a tu casa y la gallina viene y come el maíz de tus gallinas, ya estás enojado con el vecino. Imagínate que vengan a decir, esto es mío, y empiezan a derribar. Ustedes pueden mirar en los noticieros cómo derriban casas, edificios completos con maquinaria pesada, derrumbando todo el sacrificio y el trabajo que por años eso lo heredaste. Tú no tienes la culpa, los palestinos no tienen la culpa. ¿Te das cuenta? Entonces, el cristiano, el creyente hoy por hoy, la ignorancia hace que ellos hagan política sionista en favor de no judíos ni la nación de Israel, sino de un pueblo que no es Israel. Un pueblo que no es Israel. Y te voy a mostrar por qué razón lo digo. No es Israel. No son un pueblo de Israel. ¿Existe el pueblo de Israel? Sí, señor, sí existe. ¿Y dónde está el pueblo de Israel? Tal como dice la Escritura, esparcido por los cuatro ángulos de la tierra.
Y te voy a mostrar con la escritura todo esto que estoy mencionando. Lo que está allá es un engaño, es una mentira. Esos son dos naciones que están allí, uno más grande y otro más chico, tratando de obtener el poder de la hegemonía mundial. Muy bien. Entonces, brevemente explico esto de aquí para que podamos nosotros tener en cuenta la historia detrás de esta historia. Esta es la verdad detrás de todo este conflicto. Ahora que ustedes ya tienen un poquito de sensatez y ahora están pensando, claro, si yo fuera palestino, ¿sabes qué hiciera yo también? Lo mismo. Lo mismo, voy a pelear y voy a defender, yo también lo voy a hacer. Ahora, te hago una pregunta. ¿Cuál de los dos países, o cuál de los dos estados, o cuál de las dos naciones tienen derecho a defenderse? Yo te hago una pregunta. ¿Cuál de los dos estados tienen derecho a defenderse? Ahora tienes un problema tú. A ti te vendieron ese solar y tú compraste con tu plata, compraste con todo, construiste tu casa. Tú tienes tu documentación, tienes todo. Y estás sentado allí, heredaste eso. ¿Cuánto tiempo? Ya tienes, son como 10 vendedores que te han vendido ahí. Todo el tiempo ha estado allí. Y ahora viene alguien que eso es mío y te empieza a derribar tu casa. ¿Quién tiene derecho a defenderse? ¿Te das cuenta? Hermanos, ahora, ¿qué dice el pueblo evangélico ahora? Israel tiene derecho a defenderse. ¿Te das cuenta? Hermano, mi pueblo perece por falta de conocimiento. Yo no estoy a favor de los palestinos ni a favor de la nación de Israel. No. ¿Sabes a favor de qué estoy? De la verdad, de la justicia. Y esa justicia y esa verdad la Biblia nos va a aclarar hoy en esta mañana. Lo que estoy haciendo es solamente un antecedente para que ustedes entren en razón. Hermano, esto no es cuestión de pasión, esto no es cuestión de religión, esto no es cuestión de decir es que nosotros tenemos que estar del lado. No, esto se trata de verdades detrás de esas supuestas verdades. No estamos apasionados condenando a alguien o defendiendo a nadie, sino simplemente mostrando las verdades de las cuales son claras y definidas. Ahora, hay una diferencia. Israel es un estado, Palestina no es un estado, es un asentamiento nada más. ¿Sabías tú que Palestina no tiene ejército, no tiene parlamento? ¿Sabías tú que Palestina no están por decidir de reconocer como estado para que tengan sus ejércitos? No tiene ejércitos. Israel, en cambio, tiene. ¿Sabes cuántas cabezas nucleares tiene Israel? 400 cabezas nucleares. Israel es un ejército más poderoso del mundo, y no solamente ese ejército, todo el ejército de Estados Unidos está a la orden de Israel. Cuando Israel quiera tomar posesión del mundo entero, lo puede hacer, no hay ningún problema, lo puede hacer, y lo va a hacer, lo va a conquistar, lo va a lograr hacerlo. Porque el reino de este mundo está detrás. Recuerda Cristo Jesús, no os dejéis de engañar al respecto de qué, al respecto de Jerusalén y el templo. Al respecto de la venida de Cristo y al respecto del fin del tiempo. Debemos ser santos como iglesia. No dejarnos guiar por las pasiones o por lo que dice Julano, predicadores famosos que lamentablemente no sé por qué razón, qué existe detrás de todo esto. Mira esto, hay campañas en este momento recogiendo ofrendas y diezmos de diferentes partes del mundo, de la iglesia evangélica, para apoyar ¿a qué? A los palestinos, no, a Israel. Para que Israel compre, ¿qué cosa? Armas para que acabe con los palestinos. ¿Por qué? Porque supuestamente Israel tiene derecho a defender. Ahora ya te hice aterrizar. ¿Quién tiene derecho a defenderse? Tampoco estoy diciendo odia a Israel. No. ¿Qué hay entonces detrás de todas estas incursiones militares que está ocurriendo? Mira esto, mi amado hermano. Escucha con atención. Israel, una potencia mundial. Ellos son prácticamente los amos de la inteligencia artificial. Tienen la cúpula de hierro, tienen una mediante el Mossad, tienen una inteligencia pero superior a todo, a la CIA y a todo lugar. ¿No te has puesto a pensar? Todos los analistas políticos y militares en este momento tienen una pregunta muy grande. ¿Cómo es posible que un país poderosísimo como Israel, en todo sentido, cómo es posible que se vayan a dormir
para que el sábado 7 de octubre ese ejército armado que está en Palestina, que es ese Hamás, ese movimiento guerrillero llamado Hamás, pueda entrar a Israel. Hay dos respuestas para eso. O es que ese ejército de Hamás tiene una mejor capacidad y ellos tienen una mejor inteligencia artificial, tienen una mejor fuerza militar que Israel. O es que Israel a propósito dejó abierta la puerta. ¿Y sabes dónde está la respuesta? En esto. Ahora, ¿quiénes están perdiendo la guerra? ¿Israel o Palestina? Entonces, la respuesta es bien clara, hermano. Todos los analistas políticos, hasta el más ignorante, dice que es raro esto. Bastante raro. ¿Acaso Israel quería tener un pretexto para poder golpear? ¿Acaso Israel quería un pretexto? No sé cómo hacer. Y de manera curiosa, porque están al borde de nombrar a Palestina como Estado. ¿Acaso quería un pretexto? Buscar un pretexto. Y si ustedes pueden averiguar también esto, esto es de utilidad pública. Todas las organizaciones terroristas son financiadas por Estados Unidos y por Israel. Todas. O sea, en otras palabras, yo tengo a alguien allá que me ayuda a mis deseos y a mis intenciones y a mis planes que yo tengo. Tírame una piedra y golpéame y rómpeme la cabeza. Entonces, para yo tener pretexto para romper, no la tuya, sino la romper del vecino de lado. Es bastante curioso esta situación. Habiendo dicho esto, mis hermanos queridos, podemos hablar muchísimo, pero veamos qué dice la Biblia. Ahora ya te puse en contexto, para que conozcas un poco de historia. Lamentablemente, conversaba con mis hijos antes de salir a predicar al respecto de este tema, y uno de mis hijos me dijo algo curioso. Dijo, lo que pasa es que no conocen, el ser humano no conoce, porque hoy solamente se la pasan viendo TikTok. No saben, o sea, en realidad no conocen, no saben la historia, no conocen porque no las noticias. Y miran Teleamazonas, Ecuavisa, ahí no van a ver nada. Hay verdades detrás de toda esta guerra y te acabo de mencionar una de ellas. Pero ahora déjame mostrarte una verdad, la verdad que es verdad y que está escrita en la palabra. ¿Qué dice el libro de historia de estos dos pueblos, la Escritura? Mira esto, ¿es realmente así como dicen hoy por hoy? ¿Fue el nacimiento del Estado moderno de Israel el cumplimiento de alguna profecía bíblica?

A ver, ahí los quiero ver. Mientras yo bebo agua. A ver. ¿Sabes qué? Esto ya lo he enseñado, pero se ve que ustedes ya se olvidaron. ¿Sabes cuándo nació? ¿Sabes dónde nació? En las faldas del monte Sinaí. Cuando Dios entregó los estatutos. Una organización no es organización hasta cuando tenga un registro oficial. Y ese registro oficial contiene estatutos de normativas de conducta de esa organización. Una nación no es nación sino tiene ¿qué cosa? La constitución. Y el pueblo de Israel era un pueblo nómada, pero era un pueblo, recuerda que esclavos y todo. ¿Y dónde se consagraron como nación? ¿Dónde se consagraron como una nación, como un estado? ¿Dónde? En el monte Sinaí. Cuando Dios le entregó, ¿qué cosa? La constitución, el acta constitutiva para la nación de Israel. Ya lo vamos a mirar con la escritura eso. Ahí nació el estado de Israel. Como estado, no como pueblo, sino como estado. Y como pueblo, ¿dónde nació? Lo vamos a ver también. Como pueblo, ¿dónde nació? Cuando Dios llamó a Abraham. Y como nación, como estado, ¿dónde? En las faldas del monte Sinaí. Entonces yo te hago una pregunta. 14 de mayo de 1948, ¿qué clase de nación nació allí? Piénsalo. ¿Eres cristiano? ¿Eres evangélico? ¿Eres pastor? ¿Eres ministro? Analiza esto. Y cuando analices esto, vas a encontrarte con una verdad detrás de supuestas verdades. Es la nación de Israel, la que nació en el 14 de mayo de 1948, la nación semítica bíblica, o es que es una nación que se hace pasar por la verdadera nación de Israel. Bueno, dejemos que la Biblia nos mencione. Vete a Génesis capítulo 12, verso 1. Ahora sí, toma tu Biblia, por favor. Vamos a mirar tres enunciados en esta mañana. Número uno, el propósito de la existencia de Israel como nación. Vamos a mirar eso, el propósito de la existencia de Israel como nación. Número dos, la promesa de la tierra y el significado de esa promesa. Y número tres, la identidad de los verdaderos herederos de la promesa dada por Dios en el pacto que Dios hizo con Abraham. Sugiero que preste mucha atención a lo que la Biblia menciona. Génesis capítulo 12, versículo 1. Vamos en este momento a ubicar el origen de la nación de Israel en el llamamiento de un hombre llamado Abraham. Recuerda que la nación de Israel no nace como nación, ni tampoco nace como estado, sino que nace como pueblo. ¿Están conmigo? ¿Están aquí? No se me resientan antes de hora, ¿ya? Escucha, no nace como nación. Debemos identificar que una cosa es nacer como pueblo y otra cosa es nacer como nación, como estado. Voy a poner un ejemplo para que me entienda mejor. Lago Agrio, antes de ser cantón, ¿qué era? Parroquia. ¿Y antes de ser parroquia, qué era? Recinto. ¿Y antes de ser recinto, qué era? Un asentamiento. ¿Se dan cuenta? Sí, y entonces ha ido, ¿cómo empieza una ciudad? ¿Cómo empieza una ciudad? ¿Siendo qué? Un asentamiento. Porque vinieron personas acá y se sentaron aquí, se llama asentamiento. Se sentaron ahí, empezó a crecer, y luego ya que aumentó la cantidad, ahora sí ya llega a ser un recinto. Luego de recinto llega a ser ¿qué? Una parroquia. Luego de parroquia, cantón. Y luego de cantón, provincia. Y luego de provincia, luego de provincia, ¿qué? ¿Se das cuenta, mi amado hermano? Entonces, la Ecuador tiene, ¿cuántas provincias tiene Ecuador? 24 provincias. Y el conjunto de 24 provincias, bueno, ya es hora de que sea una nación. Por eso se llama la nación de Ecuador. Entonces, ojo con esto. El nacimiento de la nación de Israel, bíblicamente. Dice así, Génesis 12:1. Pero Jehová había dicho a Abraham, no a Abraham, sino a Abraham: vete de tu tierra y de tu parentela

0: y de la casa de tu padre a la tierra que te mostraré. A la tierra, diga conmigo tierra. Diga conmigo tierra. ¿Por qué razón es el problema que hoy tienen Israel y Palestina? ¿Pero están conmigo? ¿Por qué razón es la guerra que hoy existe? ¿Por qué? Por la tierra, por la tierra. Los palestinos dicen, nosotros hemos nacido aquí, mi abuelo, mi tatarabuelo, mi tatarabuelo, mi tatarabuelo, aquí nosotros somos herederos, no sabemos la historia así. Y los otros dicen, eso nos pertenece por derecho divino, nosotros somos los dueños de eso, nos pertenece. Y ahí está el pueblo evangélico por todo el mundo, sí, es verdad, le pertenece, le pertenece. El pueblo evangélico dice que le pertenece, pero la escritura dice lo contrario. Ese silencio de ustedes me encanta. ¿Cómo lo contrario, pastor? Si la Biblia dice, por eso dejemos que la escritura nos alumbre. El mundo puede decir lo que diga, la religión puede decir lo que diga, pero nosotros hacemos caso a lo que la palabra de Dios dice. ¿Están de acuerdo conmigo? Y si la palabra de Dios dice que ya no le pertenece, ¿qué vamos a decir nosotros? Pues que ya no le pertenece. No, pero es que a mí me enseñaron de chiquitico, es problema tuyo. Dejemos que la Biblia hable entonces. Dice así, vete de tu tierra, aquí hay una clase de tierra, y de tu parentela, una clase de parentela y de la casa de tu padre, a la tierra que te mostraré. Dos, y haré de ti una nación grande y te bendeciré y engrandeceré tu nombre y serás bendición. Tres, bendeciré a los que te bendijeren y a los que te maldijeren maldeciré y serán benditas en ti solamente el pueblo de Israel, solo los judíos, los demás serán perros o gollines como ellos mencionan. Que dice, esto es palabra de Dios, no es palabra de nadie, es palabra de Dios. Y dice, y serán benditas en ti todas las familias, ¿de dónde? Ah, bueno. Vamos a poner en orden las palabras en este momento. No voy a interpretar, solamente voy a poner en orden. Observamos un momento. Mira, ve. ¿Dónde vivía Abraham? En una tierra, míreme aquí, en una tierra vivía Abraham, en esta tierra. Y Dios le dice, sal de tu tierra y de tu parentela a la tierra que te mostraré, otra tierra. Ahora esta otra tierra, aquí, en esta tierra. Aquí en esta tierra, ¿están conmigo? Aquí en esta tierra te voy a bendecir, te voy a engrandecer y voy a hacer de ti, en esta tierra, una nación grande. Y en ti serán benditas las naciones y toda la tierra. Ustedes son toda la tierra ya. Dice, todos estos que están allá serán benditos en ti. Entonces, allá hay una tierra, aquí hay otra tierra y allá hay otra. ¿Se identifican eso en la lectura o no? ¿Se identifican o no? No digan amén si no lo identifican, ¿ya? En la lectura. Sal de tu tierra, a la tierra que te mostraré, en ti serán benditas todas las familias de esa tierra. Así que hay tres clases de tierra, una tierra allá llamada paganismo, una tierra aquí llamada santa y luego esa de acá son tierra bendita. ¿Entendieron o no entendieron? Verán que estamos leyendo nada más, ¿eh? Bueno. Así que desde el principio era obvio, y ahí dice, maldeciré a los que te maldicen, bendeciré a los que te bendicen. Muchos me han dicho, pastor, usted está bajo maldición porque usted no bendice a la tierra. Hermanos, yo soy el primero en bendecir a la nación de Israel. Pero no a la nación que dice ser, la que nació el 14 de mayo de 1948, esa no me representa. ¿Cuál me representa a mí? La que nació en las faldas del monte Sinaí. ¿Y dónde está esa nación? En los cuatro ángulos de la tierra. ¿Y quién lo dice? El Eterno Dios. El Eterno Dios lo dice. Muy bien, vamos allí. Así que desde el principio era obvio que la formación de Israel, oído, ¿cuál era el propósito final del llamamiento de Abraham? No, señor. ¿Era hacer una nación? No, señor. Oiga, ustedes no leen con atención. Por eso es que no entienden. ¿Cuál era el propósito final? Por eso es que no entiende, porque no leen con entendimiento, no leen con atención, leen al apuro. Mira, observa allí en el llamamiento de Abraham, ¿cuál es el propósito final? ¿Ah? Que sean benditas toda la tierra. Entonces, ¿cuál es el propósito final? ¿Una nación? No. ¿Cuál es el propósito final? Toda la tierra, todo el mundo. ¿Y de qué manera van a ser benditos? Hermanos amados, tú y yo somos un pueblo escogido, nación santa, pueblo adquirido por Dios para alabanza de su gloria. En todo lugar, Colombia, Venezuela, Chile, Panamá, Paraguay, por todo el mundo. Ese es el propósito final. Por lo tanto, Israel no era el fin en sí mismo. No. Esta nación había sido un instrumento clave en las manos del Dios eterno para llevar a cabo su plan de redención, para que todos los hombres de toda lengua, de toda raza, de toda nación, de todo lugar, lleguen a tener la oportunidad de ser benditos. ¿En qué? ¿En el creyente? Hey, ¿están acá conmigo? ¿En el creyente qué? Abraham. ¿Repito todo? Me da desesperación porque creo que no me están entendiendo. ¿Repito todo otra vez? ¿Seguro que sí? A ver, levanten la mano los que están entendiendo. Tres. ¿Y los demás? Van a la casa a repetir el video, hermano. ¿Cuál era el objetivo entonces de parte de Dios? Vayan conmigo rápidamente a Génesis capítulo 3, verso 15. Corran conmigo a Génesis el capítulo 3, el verso 15. Hermanos amados, dice la palabra: conoceréis la verdad y la verdad os hará libres. Brevemente, Dios creó los cielos y la tierra, hizo todo. Dios hizo a Adán, hizo a Eva. Dijo: de este árbol no comeréis. A Adán comió, seducido por Eva. Eva comió, seducido por la serpiente. Y Dios trae a juicio ahora. Y son echados del huerto, tanto a Adán como Eva son sacados del huerto. Pero Dios da una profecía, la primera de las profecías que encuentran en la Escritura, y dice de la siguiente manera, hablando a la serpiente y a la mujer: y pondré enemistad entre ti y la mujer, entre tu simiente y la simiente suya. Esta te herirá en la cabeza y tú le herirás en el calcañar. Hay una profecía que va a haber una simiente que va a venir por medio de la mujer, y que esa simiente va a acabar con la simiente de la serpiente antigua que sedujo a Eva, y luego a Adán, para que Adán y Eva fracasasen en el huerto de Edén. Dios promete una simiente. Pasa el tiempo, y Dios pone en marcha su plan perfecto. ¿Cuál plan perfecto? De traer ¿qué cosa? La simiente salvadora, la simiente que va a redimir al mundo entero. Esa simiente que trae esperanza para el mundo caído. Esa simiente que viene a ponerle fin al poder y al dominio de la serpiente. Esa simiente. Dice: yo traeré una simiente. Ok, y Dios hace esto. Llama a Abraham de un lugar pagano, de Ur de los Caldeos. Voy a hacer una nación de ti. Y ahí es donde menciona: aquí voy a traer y voy a cultivar la simiente. ¿Y esa simiente va a servir para qué? Para que en esa simiente todas las naciones de la tierra sean ¿qué? Sean benditas. Entonces, la nación de Israel no es el fin. Israel es el reloj de Dios. No, señores. No es así. Vamos a mirar. Entonces, ahora sí. Conforme a la promesa de Dios, Abraham tuvo un hijo con Sara. ¿Te acuerdas? Bueno, también Sara, al no poder tener un hijo, ella dijo: toma mi sierva Agar. Abraham tuvo un hijo con Agar, nació Ismael, y de Ismael son los árabes. Y recuerda que había una enemistad entre entre Isaac y entre Ismael hubo una enemistad, y esa enemistad hasta el día de hoy. Pero eso no tiene nada que ver con lo que está pasando allá en el Oriente Medio. No tiene nada que ver. Eso no tiene nada que ver. Bueno, ese es otro tema. Ese es otro tema, en realidad. No tiene nada que ver con lo que está pasando ahora. Lo que está pasando ahora es otra cosa, iglesia. Ok, y ahora tenemos ahí que tiene y a su hijo Isaac, ¿sí? Porque dice la palabra que Isaac en la vejez lo tuvo, Abraham y Sara. Y años más tarde, su nieto Jacob, que es hijo de Isaac, tiene que emigrar junto a su familia a Egipto. Recuerdan ustedes toda esa historia, no hace falta replicarlo. Y en Egipto ellos son cautivos por 400 años. Están cautivos allá en Egipto. Recuerdan ustedes cómo ocurrió. Ahora, hasta ese cautiverio tuvo dentro del propósito de Dios. Por esa razón que en Génesis capítulo 15, versículo 13, Dios anticipó a Abraham, a Isaac, de que su descendencia iba a ser cautiva en Egipto. Dios lo dijo. ¿Y por qué razón Dios lo dijo? Por muchas razones que hoy no les puedo explicar, porque nos iríamos por otro lado, porque ese cautiverio del pueblo de Israel en ese lugar era para que ellos conocieran tres cosas. Número uno, que ellos sepan lo que es una nación sin Dios. Número dos, que ellos conozcan la perversidad de los falsos dioses. Y número tres, que ellos conozcan a Dios que los va a libertar. Es interesante nosotros mirar el porqué del cautiverio del pueblo de Israel. ¿Quién lo determinó? Dios. Ellos fueron cautivos por 400 años por la voluntad de Dios. Señoras y señores, si no lo sabían. Muy bien. Ahora bien, ¿por qué Dios prometió? ¿Por qué Dios prometió específicamente esa tierra y no otra tierra? La tierra de Canaán. ¿Por qué no le dio otra tierra, sino la tierra de Canaán? ¿Por qué razón? Porque la tierra de Canaán ocupaba un lugar estratégico en esa región. Mira a Ezequiel capítulo 5, verso 5, por favor. Es como un puente, una especie de puente estrecho que conecta con África, Europa y Asia. Por eso es la pugna de poderes y lucha tratando de obtener el dominio de ese lugar. Porque ese lugar, nada más y nada menos, está en medio de todas las naciones. Eso dice Ezequiel 5:5. Así ha dicho Jehová el Señor. Esta es Jerusalén. La puse en medio de las naciones y de las tierras alrededor de ella. La Israel, Jerusalén, es el ombligo del mundo. Es el ombligo del mundo. Ecuador es la mitad del mundo, de acuerdo al mapa que nos dicen a nosotros, pero Israel, Jerusalén, es el ombligo del mundo. Y recuerde, quienes están en la mitad tienen el control de todo. Control de todo. Así que esa no fue una elección antojadiza de cualquiera, no, sino Israel era el paso obligatorio entre el norte y el sur, lo que permitiría a las naciones entrar en contacto con la nación gubernamental y gobernada por Dios mismo. Y así que ellos puedan conocer al Dios de Israel. O sea, Dios escoge ese lugar para que ahí se levante su nombre, para que el resto de las naciones conozcan, todos conozcan que existe Dios en Israel. Sí. ¿Recuerdas tú? En la Biblia encontramos que reyes de Judá, de Israel, en su pecado, ellos buscaban ayuda de otros lugares. Y dice, ¿por qué razón? ¿Acaso no hay Dios en Israel? Es porque Israel es el lugar estratégico donde todo el mundo conozca de Dios. Lee ahora conmigo, por favor, Deuteronomio 4:5. Todo esto que estoy explicando ahora lo he enseñado ya en la serie El pasado no conocido de Israel, que se lo recomiendo que ustedes lo vean. Son como 8 capítulos para que ustedes puedan entender a la luz de la Escritura completamente bien la historia y no repetir lo que dicen las personas a su alrededor. Deuteronomio 4:5. Dios hablando a el pueblo de Israel. Mirad, yo os he enseñado, enseñado estatutos y decretos, como Jehová mi Dios me mandó, dice Moisés a Israel, para que hagáis así. ¿Dónde? Ah, ahí está, es un lugar estratégico. En medio de la tierra en la cual entráis para tomar posesión de ella. 6. Guardadlos pues y ponedlos por obra para que esta es vuestra sabiduría, porque esta es vuestra sabiduría y vuestra inteligencia ante los ojos de los pueblos, los cuales oirán todos estos estatutos y dirán: ciertamente, pueblo sabio y entendido, nación grande es esta. Aquí tenemos ya un pueblo convirtiéndose en nación. Versículo 7. Porque qué nación grande hay que tenga dioses tan cercanos a ellos como lo está Jehová nuestro Dios en todo cuanto le pedimos. Versículo 8. ¿Y qué nación grande hay que tenga estatutos y juicios justos como es toda esta ley que yo pongo hoy delante de vosotros? Por tanto, guárdate y guarda tu alma con diligencia para que no olvides de las cosas que tus ojos han visto, ni se aparten de tu corazón todos los días de tu vida. Antes bien, las enseñarás a tus hijos y a los hijos de tus hijos. Bueno, acabo de presentarte cómo es que nació el pueblo de Israel. Acabo de presentarte cuál es el propósito de ese pueblo. Ese propósito del pueblo de Israel era llegar al final para bendecir a todas las familias de la tierra. No es el propósito final de Dios o central de Dios en ese pueblo hacer ahí morada para siempre. No. Ya vamos a mirar más adelante. Muy bien. Y también deja de ser pueblo y ahora se convierte en nación. Ahora cuando ya llega a la tierra de Canaán. ¿Recuerda cuando Abraham salió de Ur de los Caldeos y llegó a la tierra de Canaán? ¿Había pueblo en Canaán? ¿Había pueblo en Canaán? No había nada. ¿Qué era? Desierto. Y cuando Abraham ya tuvo su posesión y se fue creciendo la dinastía de Abraham y terminan luego con Jacob y con José, con la familia de Jacob allá en Egipto, y se quedan en Egipto por 430 años. Y cuando ellos regresan, ¿qué pasó en Canaán en esos 430 años? Había ya pueblos, naciones, ahí estaban todos los amorreos, jerveseos, todos los feos en ese lugar. Ya estaban viviendo. ¿Ya existía Jerusalén en ese entonces? Sí, claro que sí. Ya estaba en manos de otro. Jerusalén, y de hecho, el nombre original de Jerusalén no es Jerusalén, es Yerushalayim. ¿Qué significa eso? Era en honor a un dios, el dios del atardecer, el dios del ocaso. Era esa ciudad construida para ese dios. ¿Y recuerden ustedes quién fue que conquistó Jerusalén? Ah, no, David conquistó, ¿sí? David conquistó y por eso David le cambió de nombre y le puso Ciudad de David. ¿Recuerdan? Ciudad de David. En 2 de Samuel pueden leer ustedes eso. Eso a mí lo he enseñado ya, muy bien. Ahora que ya conocemos, tenemos a Israel ya formado, una nación ya formada, ahora miremos en segundo lugar la promesa de la tierra y su significado. En el antiguo pacto el Señor hizo uso de muchos tipos y figuras con el propósito de enseñar a su pueblo algunas verdades espirituales. Esos tipos y figuras no eran un fin en sí mismos. Es por esa razón que al hacerse realidad todo lo que Dios tiene programado para hacer, y estas figuras mostraban o enseñaban o representaban, las figuras perdían la razón de ser. Por ejemplo, todo el sistema de sacrificios, rituales que los judíos practicaban en el Antiguo Testamento no era más que figura o sombra de lo que había de venir. Porque en realidad lo más importante a todo esto, ¿qué era? La simiente prometida. O sea, la simiente prometida. Para guardar Dios la simiente prometida. Dios hizo todo este proyecto, este proceso para llegar al final, el propósito final. ¿Qué cosa? Redención del hombre de su caída. Ese es el propósito final. Bueno, recuerda que los rituales que existían antes de la vaca roja, del becerro, de los sacrificios en las fiestas del Pesaj y de todo eso de los sacrificios que se hacían anteriormente, el pan sin levadura, todo eso representaba que a la persona de Cristo Jesús, eso sí lo saben ustedes, todo eso allí. Y cuando Cristo vino, eso quedó abolido totalmente. Ya quedó abolido totalmente. ¿Por qué? Porque la imagen eso era imagen o sombra de lo que había de venir, porque en realidad es Cristo la esencia misma de todo eso, incluido la nación de Israel. Ya vamos a mirar, sigamos, no me odien. Miren, hermanos, la tierra de Israel, Dios escoge y coloca en esa tierra que decía que fluía leche y miel. ¿Y dónde era que anteriormente, dónde fluía leche y miel? Antes de la nación de Israel, ¿dónde fluía? No, señor, ¿dónde? En el paraíso. En el paraíso fluía leche y miel, pero por consecuencia del pecado el paraíso fue quitado y ahora no fluye leche y miel. Pero ahora Dios ofrece una nación, un pueblo donde va a producir leche y miel. En otras palabras, esa nación de Israel era la representación de lo que el paraíso era, oído, y lo que mañana va a volver a ser. Para que el pueblo, el mundo entero, tú y yo conozcamos todas esas maravillas que Dios hizo. Todo eso lo hizo para que nosotros podamos entender. Y aún así, no entendemos. Así que, lee conmigo Hebreos 11, por favor. Vamos ahora sí. Por favor, le pido de favor de que presten atención. Y si ve algún hermano que está durmiéndose allí, por favor. Vea, allá en Oriente están en guerra. Usted también póngase en guerra con ese que está durmiendo allí. Hebreos 11, 8, por favor. Presten atención. Dice ahora. Si leemos con atención, entenderemos clarito, no hace falta ni siquiera de dar explicación. Dice así, por la fe Abraham. ¿Qué es la fe? Antes de que continuemos leyendo. ¿Qué es la fe? Es la certeza de lo que se espera y la convicción de lo que no se ve. Ahora, Abraham es considerado ¿qué? El padre de la fe. Ahora, veamos nosotros en el contexto de lo que es la fe, lo que Hebreos narra al respecto de Abraham y la promesa. Por la fe, Abraham, siendo llamado, obedeció para salir al lugar que había de recibir como herencia, estamos hablando de tierra, y salió sin saber a dónde iba. 9. Por la fe, habitó como extranjero en la tierra prometida, como en tierra ajena, morando en tiendas con Isaac y Jacob, coherederos de la misma promesa. ¿Cuál promesa? ¿Cuál promesa? En ti serán benditas, de tu simiente, por tu simiente serán benditas todas las naciones de la tierra. Promesa, sigue leyendo. Dice lo siguiente, versículo 10. Abraham, porque esperaba la ciudad que tiene fundamentos, cuyo arquitecto y constructor es Dios. ¿Cuál ciudad? Hey, ¿cuál ciudad? ¿Jerusalén? ¿Cuál ciudad? Hermanos, aquí está hablando de una ciudad que Abraham esperaba por fe. ¿Qué es fe? Certeza de lo que se espera y convicción de lo que no se ve. Sigue leyendo, volvamos a leer nuevamente el verso 10. Porque esperaba. La fe espera confiadamente, porque esperaba la ciudad que tiene fundamentos, cuyo arquitecto y constructor es Dios. Versículo 11. Por la fe también la misma Sara, siendo estéril, recibió fuerza para concebir y dio a luz aún fuera del tiempo de la edad, porque creyó que era fiel quien lo había prometido. ¿Qué prometió? Una simiente. Esa es la promesa. Verso 2. Por lo cual también de uno, hablando de Abraham, y ese ya casi muerto, hablando de Abraham, salieron como las estrellas del cielo en multitud y como la arena innumerable que está a la orilla del mar. ¿De qué está hablando aquí? De las naciones de la tierra. Muy bien. Versículo 13. Conforme a la fe, murieron todos estos. ¿Quiénes? ¿Quiénes? Abraham, Isaac y Jacob, por la fe. Leamos el versículo 13. Conforme a la fe murieron todos estos, ¿qué cosa? Sin haber recibido lo prometido, sino mirándolo de lejos y creyéndolo y saludándolo y confesando que eran extranjeros y peregrinos sobre ¿qué? Sobre la tierra. ¿Cuál tierra? Recuerda tres tierras. ¿Cuál tierra? ¿Dónde estaba Abraham? ¿Confiado y seguro? ¿Ur de los Caldeos? No, ¿dónde? Aquí. ¿Dónde? Israel. Ellos estaban aquí, pero ¿sabes qué? Abraham nunca él tuvo un apego a esa tierra. No, no lo estoy diciendo yo. Veamos otra vez el versículo 13. Conforme a la fe murieron todos estos, los patriarcas, sin haber recibido lo prometido. Pero ellos ya recibieron la Canaán. Sino mirándolo de lejos y creyéndolo y saludándolo y confesando que eran extranjeros y peregrinos sobre la tierra. Versículo 14. Porque los que esto dicen claramente dan a entender que buscan ¿qué cosa? Una patria. ¿Cuál patria? Del versículo 10. Esa ciudad que tiene fundamentos y cuyo arquitecto y constructor es Dios. Mira esto. Porque los que esto dicen claramente dan a entender que buscan una patria. Versículo 15. Pues si hubiesen estado pensando en aquella de donde salieron, ciertamente tenían tiempo para volver, pero anhelaban una mejor. Y para que no haya duda, hermano, esto es, ¿qué? Dígalo fuerte. Dígalo fuerte. Entonces existe una patria celestial, no una patria terrenal. Existe una tierra celestial y no una tierra terrenal. Sigue leyendo. Versículo 16. Pero anhelaban una mejor que la tierra de Canaán. Esto es celestial, por lo cual Dios no se avergüenza de llamarse Dios de ellos, porque les ha preparado, ¿qué cosa? Una ciudad. ¿Y cuál es esa ciudad? ¿Cuál es esa ciudad que Dios le ha preparado, cuyo arquitecto y constructor es Dios? Hermanos, esta es la confusión por falta de conocimiento. Y hoy por hoy el pueblo evangélico anda intercediendo y orando para que Israel logre su objetivo. Bueno, sigamos. Abraham, por lo tanto, entonces Abraham no miraba, no tenía puesta su mirada en la franja de tierra de Canaán como el objeto primario de la promesa divina, sino lo que esta tierra prefiguraba. La tierra de Canaán, la tierra que fluye leche y miel, esa tierra simplemente es una muestra nada más de lo que Dios tiene preparado para su pueblo. Era sombra de lo que había de venir. ¿Y cuál es esa ciudad? Ya vamos a mirar. No sabemos qué tanto pudo haber entendido Abraham con la luz que tenía en ese entonces, pero la promesa central del pacto que Dios hizo con él era una nueva tierra en la cual mora la justicia y de la cual la tierra de Canaán no era más que un tipo o figura. Lee conmigo Salmos 37:3, por favor. Lee conmigo Salmos 37:3. Yo te voy a sugerir que vayas rayando en tu Biblia todo eso, esto de aquí, para que mañana cuando te encuentres con esto, ese rayón en tu Biblia, diga, esto es lo que estudiamos la vez pasada. Salmos 37:3. Confía en Jehová y haz el bien y habitarás en la tierra. Y ahora todo mundo aquí dice, es la tierra de Canaán, es la tierra de Israel, la tierra de Israel. Y te apacentarás de la verdad. En la tierra de Israel te apacientas de la verdad. Israel es el país más engañoso y mentiroso que existe. Ahora mismo hay pastores que han sacado un video allí. Dice que Dios ha castigado a Israel porque está con un Buda ahí y ellos están en música electrónica bailando y todo eso. Y dicen que por eso que Dios los castigó. Hermanos, hay un mayor castigo a esa nación. Esa nación es la que aborrece y abomina a nuestro Salvador. Hermanos, hoy por hoy, no crean todo lo que ven. Porque lo que ahora hacen es videos para ser virales. Porque quieren ahora viralizar y quieren ser famosos. Yo no lo hago esto por ser famoso, no señor. Yo le hago, ¿sabes por qué hago esto? Inclusive muchos hermanos me han llamado la atención. Pastor, usted tiene doble ánimo. Pastor, usted no sea así mentiroso. Dijo que va a enseñar de la esposa, de los invitados y de esto. Y usted ahora está mintiendo. Y los mentirosos no entran al reino de los cielos. Y yo les tengo mucha paciencia. Pero ¿sabes por qué lo hago? Porque es un deber. Dios me ha dado una responsabilidad y son ustedes. Ustedes son mi responsabilidad. Y mi responsabilidad es quitarle la duda del corazón y que no se dejen confundir con tanta desinformación mediática de hoy por hoy, de tantos predicadores famosos. Lamentablemente me da mucha pena que estos predicadores famosos lo único que hagan es repetir lo que escuchan, mas no van a la Escritura a mirar el contexto en sí como lo que la palabra del Señor enseña en realidad. Esto no es castigo de Dios para Israel. No, no pasa nada, hermanos. Porque más bien el poder está siendo entregado para que gobierne ese sistema de la bestia. ¿Está diciendo que Israel es la bestia? No estoy diciendo que Israel es la bestia. Pero la bestia está haciendo lo que tiene que hacer. Dejemos que la Biblia hable entonces. Versículo 8 del mismo capítulo. Versículo 8. Mira esto. Deja la ira y desecha el enojo. No te excites en manera alguna a hacer lo malo, porque los malignos serán destruidos. Pero los que esperan en Jehová, ellos heredarán ¿qué? La tierra. ¿Cuál tierra está hablando aquí? ¿La de Canaán? ¿La de Israel? Todo el mundo quiere ir a Israel ahora. Tour para Israel. Pastores están haciendo millonarios con esos tours para Israel. Yo he recibido correos ofreciéndome un tour para Israel. Bueno, como me ven en YouTube, ya dice, bueno, este también vamos a llevarle a Israel. Yo no tengo nada que hacer en Israel, ¿no? Pero es bueno conocer, claro, si me regalan, yo me voy. Versículo 11 del mismo capítulo. Pero los mansos que heredarán la tierra y se recrearán con abundancia de paz. No está hablando de una tierra terrenal. Versículo 22 del mismo capítulo. Porque los benditos de él, ¿qué cosa? Heredarán la tierra y los malditos de él serán, ¿qué? Destruidos. Versículo 29. Los justos, ¿qué? Heredarán la tierra y vivirán para siempre sobre ella. Versículo 34. Espera en Jehová y guarda su camino y él te exaltará, ¿para qué? Para heredar la tierra cuando sean destruidos los pecadores, lo verás. Y ahora veamos eso en el Nuevo Testamento. Por la boca del mismo maestro, nuestro rabino, nuestro maestro, Jesucristo nuestro Señor. Mateo capítulo 5, verso 5. En el Nuevo Testamento vemos claramente las implicaciones de esta promesa de Dios. Y el Señor mismo menciona en las bienaventuranzas, en el primer sermón del monte, y dice de esta manera: bienaventurados los mansos, porque ellos heredarán Jerusalén, Israel, la tierra por heredad. ¿A qué tierra está haciendo referencia? ¿Sabes a qué tierra está haciendo referencia, amado, a iglesia del Señor? ¿Sabes a qué tierra? Apocalipsis capítulo 21 dice: he aquí yo hago cielo nuevo y tierra nueva. He aquí yo hago cielo nuevo y tierra nueva, y donde vosotros habitaréis, esa es la tierra. Lo que pasó con la nación de Israel solamente era una muestra de lo que Dios no es una. Hermanos, no es que nosotros como iglesia tenemos un reino ahora en esta tierra. Esta tierra, malas noticias para todos aquellos que están haciendo poder en esta tierra, va a ser destruida. Nada de lo que hemos hecho durante toda la vida, eso va a quedar. Dios todo lo hace nuevo. Entonces, bienaventurados los mansos, porque ellos recibirán la tierra por heredad. La misma tierra que habla de Salmos, la misma tierra que es, ¿cuál tierra? Esa tierra que ofrecida en la simiente que es Cristo Jesús. Romanos 4:13. Hablando acerca de la promesa que Dios le hizo a Abraham, Pablo dice de la siguiente manera. Me dicen el tiempo que tenga, por favor, porque me avisan, por favor. Romanos 4:13. Dice la palabra, lean conmigo. Porque no por la ley fue dada a Abraham o a su descendencia la promesa de que sería heredero de ¿qué? Ah, heredero del mundo, no heredero de Canaán, no heredero del Oriente Medio, no señor, heredero del mundo, sino por la justicia de la fe. Porque si los que son de la ley son los herederos, vana resulta la fe, ¿y qué? Y anulada la promesa. No, Abraham no es heredero de una franja de la tierra en el Medio Oriente, sino heredero del mundo, dice la palabra. A través de la obra de Cristo, el paraíso perdido vendrá a ser el paraíso recobrado que Dios ha prometido y está escrito en la palabra, y nosotros esperamos confiados hasta ese día. Romanos 8:19. Romanos 8:19. Mira esto. Porque el anhelo ardiente de la creación, ahora está hablando aquí de toda la creación, no solamente de ese lugar, es el aguardar la manifestación de los hijos de Dios, porque la creación fue sujetada a vanidad, no por su propia voluntad, sino por causa del que la sujetó en esperanza, porque también la creación misma será libertada de la esclavitud de corrupción a la libertad gloriosa de los hijos de Dios. Esa es la esperanza nuestra de una tierra, y no la tierra que hoy por hoy se dice que es la tierra prometida. El pueblo de Israel, no señor, ahí ocurrió, sí. ¿Y qué pasó con esa Jerusalén? ¿Sabían ustedes que la Jerusalén original que se encontraba en ese lugar, Dios la levantó y se la llevó al reino de los cielos? ¿Sabían eso? Así como el paraíso que hoy por hoy, de acuerdo a los estudios arqueológicos, el paraíso donde Adán y Eva estaba, ahora estuviera ubicado en Irak. Allá en Irak, ahí era el paraíso. Y no está el paraíso. ¿Qué pasó con el paraíso? El paraíso fue el llevado al tercer cielo. Recuerda a Cristo Jesús al ladrón. Hoy mismo serás conmigo, ¿dónde? En el paraíso. ¿Dónde están nuestros hermanos que han muerto y se adelantaron? Los nacidos de nuevo, ¿dónde están? En el paraíso. Y Jerusalén también fue levantada. Jerusalén, sí, la ciudad del gran rey. ¿Y dónde está esa ciudad? En el tercer cielo. ¿Y dónde lo dice, hermano? Apocalipsis. Y vi yo, Juan, a la santa ciudad que descendía del cielo. Eso lo vamos a mirar más adelante. Creo que me va a tocar hacer en dos partes. Me encanta explicarle detalladamente para que todos se entiendan, porque este mensaje lo podría hacer en una hora. Pero ¿sabes qué? Yo creo que así como yo necesito entenderlo también ustedes despacio. Ok, ¿son los descendientes físicos de Abraham los herederos primarios de esta promesa? Ese es otro problema. La identidad de los... Vamos ahora, en tercer lugar, vamos a mirar la identidad de los verdaderos herederos de la promesa dada por Dios en su pacto con Abraham. Este conflicto entre Israel y Palestina suele levantar muchas pasiones entre creyentes e incrédulos, y lamentablemente las opiniones tienden a polarizarse de tal manera que podemos perder de vista la realidad de que ambos pueblos están sufriendo el impacto en este conflicto armado. Porque déjame decirte algo, dentro de Palestina existe un remanente, y dentro de esa nación de Israel existe un remanente también. Sí, señor. Esa nación usurpadora que se encuentra allá, llamada pueblo de Israel o nación de Israel, no es el Israel, pero sí está dentro, existen. Ustedes no me crean a mí, ustedes revisen. Existen judíos de una organización llamada Neturi Karta. Y ellos, yo tengo aquí un pronunciamiento de ellos, piden a las naciones del mundo que quiten el apoyo de esa nación de Israel. Porque ellos saben que ellos no son el pueblo semítico como tal. Piensa un momento, iglesia. Recuerda que Isaac tuvo dos hijos y eran del mismo padre, pero nacieron diferentes. ¿Cómo era Esaú? ¿Ah? Velludo, rojo, o sea, blanco, así como yo. Rubio. ¿Y cómo era Jacob? ¿Ah? ¿Cómo era Jacob? Flaco, ojerudo, cansado y sin ilusiones. Eran totalmente distintos. ¿Y a quién Dios escogió? A Jacob amé, a Esaú aborrecí. Hermanos, la nación semítica en la historia de la Biblia y en la historia universal no han sido de color blancos, ni rojizos, ni ojos verdes, sino han sido así cholitos como nosotros. No han sido así, ni tampoco altos, sino así como a Jacob. Jacob tuvo 12 hijos y todos ellos eran, ese es el corte, pero ustedes observan ahora ya, son como americanos los que viven ahí. Entonces, ¿quiénes son los que están habitando en ese lugar? Muy bien, entonces, iglesia, aún, y aquí hay un problema, que aún los creyentes podemos limitarnos a discutir acerca de esto en un plano meramente teológico, esto se debe discutir a la luz de la Escritura, no a la luz de la razón o a la luz de los noticieros o a la luz de las pasiones, no, sino a la luz de la Escritura. Dejando a un lado el drama humano, las pasiones que han sido creadas con anticipación en cuanto a quiénes son los herederos de esa tierra, yo les hago una pregunta, iglesia. ¿Abraham era judío cuando Dios le dio la promesa de salvación? ¿Qué era Abraham cuando Dios le llamó y le dio la promesa de salvación? Ah, era un gentil, era un pagano. Era un pagano. ¿Había los judíos? No. No había judíos. No habían, Israel no había, israelitas no había, hebreos no había. Y de hecho la palabra hebreo significa cruzado, que cruzó de una tierra a otra tierra. Y por eso a Abraham le llamaron hebreo. ¿Sí? Entonces, presta atención, Dios entregó la promesa cuando Abraham tenía ya la tierra de Israel como herencia, o le dio la promesa antes de tener. Antes de tener. Así que presta atención. Entonces, la tierra prometida que es Canaán, solamente es evidencia de lo que mañana Dios iba a hacer. Por eso que ahora esa tierra, todo aquel que esté pensando en esa tierra, es porque no ha leído la Escritura. Es porque no ha leído la palabra. Eso ya quedó. Eso quedó en la historia. Y por eso que los verdaderos judíos, busca información, iglesia. Los verdaderos judíos, si hay verdaderos judíos, pero ¿sabes dónde están? En otros países, en otro lugar. Y ellos saben de que así no es como Dios entrega la nación de Israel. No, señor. Cuando Dios entrega, Él entrega. Y lo entrega de una manera que el mundo entero se asombraría. Pero no es así. Esto es mediante maquinaciones y manejos políticos, bajo presiones políticas, es lo que está ocurriendo. Hay una ley que se llama la ley del antisemitismo. Cualquier persona que hable en contra de Israel es calificado como antisemita. Y si es calificado como antisemita, es condenado. Y tiene, más bien dicho, una pena capital. El que no crea en la historia que ellos cuentan, tiene una pena capital. Tenemos que atrevernos a decir la verdad, aún a costa de todo el peligro que existe. Porque la iglesia necesita conocer. La iglesia necesita. ¿Sabes por qué razón la iglesia no conoce toda esta historia? Porque no lee la Biblia, hermano. El libro de historia no lo lee. Si leen la Biblia, han leído la Biblia toda su vida, pero un versículo aquí, otro versículo acá y así sucesivamente, nunca entenderán. Oye, un libro de historia hay que leer como libro de historia, desde el principio hasta el final. Entonces, basado en ese hecho histórico, Pablo hace algunas conclusiones en el capítulo 4 de su carta a los romanos, luego de establecer el hecho de que la justificación es por la fe sola, usando el ejemplo preciso de Abraham. Romanos 4:9, lee conmigo. Lee conmigo. Bueno, me va a tocar hacerlo en dos partes. Generalmente estas enseñanzas deben tener su tiempo para hacerlo. Romanos 4:9. Aún no hemos entrado en la recta final, donde voy a mostrarte con la Escritura de que esa nación, la tierra de Israel, o la tierra de Palestina, o la tierra de Jerusalén, o esa tierra, el cristiano ya no debe estar puesto los ojos allá en ese lugar. No, señor. ¿Dónde debe estar puesto los ojos? En el autor y consumador de la fe, en Jesucristo nuestro Señor, porque Él a nosotros nos heredó. Él es el heredero y nosotros somos, ¿qué? Coherederos con Cristo. ¿De qué? De la patria celestial. Romanos 4:9. Es pues esta bienaventuranza solamente para los de la circuncisión, hablando de la bienaventuranza de la promesa de salvación, o también para los de la incircuncisión. Prestarán atención a esto. Porque decimos que a Abraham le fue contada la fe por justicia. Verso 10. ¿Cómo pues le fue contada? Pregunta. ¿Estando en la circuncisión o en la incircuncisión? No en la circuncisión, sino en la incircuncisión. O sea, cuando Abraham era incircunciso o era circunciso, presta atención, vivía en esta tierra o en esta tierra vivía, ¿dónde fue que Abraham le fue contado por justicia? Aquí. Sí. Abraham, sal de tu tierra y de tu parentela, la tierra que Dios te mostraré. ¿Qué dijo Abraham? Señor, sí, Señor. Cuando él dio el primer paso, le fue contado por justicia. Cuando él llegó a esta otra tierra llamada Israel o Canaán, cuando llegó a este lugar, ¿él ya era justo o todavía no era justo? Ya era justo. ¿Y estaba circuncidado o no estaba circuncidado? No estaba circuncidado. Entonces, ¿dónde empezó todo? Mira, esta tierra de Israel, la que se conoce como Israel, solamente es una sombra de lo que había de venir. Lamentablemente, por falta de conocimiento, cristianos de todo el mundo, por la culpa de una teología llamada dispensacionalismo. Esa es la culpa de toda la ignorancia que hoy por hoy existe. El dispensacionalismo, que ha trastornado el conocimiento de los verdaderos hombres y mujeres que anhelan verdaderamente amar a Dios y conocer verdaderamente lo que Dios ha establecido. Entonces, sigamos leyendo. Mira esto. Dice el versículo 11, y recibió la circuncisión como señal, como sello de la justicia de la fe que tuvo estando aún incircunciso, para que fuese padre de todos los creyentes no circuncidados, a fin de que también a ellos la fe les sea contada por justicia. ¿Tú y yo somos circuncidados? No, Señor. Pero somos justificados por la fe de qué? Por la fe de Abraham. Abraham tuvo fe y le creyó, todo aquel que cree será salvo. Tanto el circuncidado como el no circuncidado. ¿Qué está hablando aquí Dios? Que en ti serán benditas todas las naciones de la tierra, los que son circuncidados y los que no son circuncidados. Solamente por la fe. No sé si me hago entender. ¿Sí están comprendiendo? Entonces, el plan de Dios, Israel, es solamente una muestra y una evidencia de cómo es que Dios iba a tratar más adelante para cumplir su propósito eterno. Sigue leyendo. Versículo 12. Y padre de la circuncisión, para los que no solamente son de la circuncisión, sino que también siguen las pisadas de la fe que tuvo nuestro padre Abraham antes de ser circuncidado. Verso 13. Porque no por la ley fue dada a Abraham o a su descendencia la promesa de que sería heredero del mundo, sino por la justicia de la fe. Porque si los que son de la ley son los herederos, vana resulta la fe y anulada la promesa.
1: 23 horas, 53 minutos.
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1: Con foco en empleo, seguridad y educación, el presidente José Antonio Kast anunció el presupuesto 2027 con un aumento del gasto de 1,5%. El mandatario aseguró que en el pasado el problema fue gastar sin saber cómo pagarlo. Con un maletín y candados, el ministro de Hacienda Jorge Quirós ya aterrizó la propuesta del erario en el Congreso. Partidos de la oposición y gobernadores piden aclarar los recortes y aseguran que los números no cuadran. Regiones registraron sus niveles más altos de desempleo en los últimos 5 años. La desocupación a nivel nacional escaló a 9,6% y en La Moneda sinceraron que la cifra estaba dentro de lo esperado. En solo un día, 3 nuevas bajas sufrió el gobierno. Con efecto inmediato presentó su renuncia el secretario regional ministerial de Economía de O'Higgins, Juan Carlos Meléndez. En la comuna de La Pintana, la oposición, en búsqueda de la unidad, homenajeó a Michelle Bachelet. La exmandataria confirmó que se mantendrá en la esfera pública y fue enaltecida su figura incluso por el expresidente Gabriel Boric.
0: En el mundo.
1: El presidente de Brasil y candidato a la reelección, Lula da Silva, descartó participar en el último debate televisivo y solo lo hará su contrincante, el ultraderechista Flavio Bolsonaro, previo a las elecciones del domingo.
0: En el deporte.
1: El mediocampista Marcelino Núñez sorpresivamente dejó la concentración de la selección chilena en Norteamérica por razones personales. El plantel nacional ya está en Los Ángeles, donde el martes próximo enfrentará a su similar de México. Por Copa Chile, O'Higgins venció como visita 1-0 a Deportes Concepción. Por el campeonato del ascenso en partido pendiente, San Luis venció por 1-0 a San Felipe y saltó al segundo lugar del torneo en empate con Santiago Wanderers.
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1: El embajador de Estados Unidos, Brandon Jad, desmintió al senador comunista Daniel Núñez por el caso de su visa rechazada, descartando un presunto veto político. Además, acusó al parlamentario de polarizar la relación bilateral.
0: Son las 0:04. 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
1: Son los primeros minutos del 10º mes del año. Ya estamos viviendo el jueves 1 de octubre y lo hacemos entregándole las informaciones más relevantes de las últimas horas y proyectando lo que puede venir en esta jornada de día jueves a través de ADN y el trabajo de nuestros servicios informativos. Con un crecimiento de 1,5% respecto del año anterior y foco en economía y seguridad, el gobierno presentó finalmente el presupuesto de la Nación 2027. El proyecto, que iniciará su tramitación legislativa el lunes, ya cuenta con detractores en la oposición y en los gobiernos regionales. Benjamín Quinteros, el detalle.
2: A través de la tradicional cadena nacional de radio y televisión, el presidente José Antonio Kast dio a conocer parte del contenido del presupuesto de la Nación 2027, documento que define los recursos con los que contarán los ministerios y organismos públicos durante el próximo año. Y uno de los puntos que más llamó la atención del anuncio presidencial es el foco que tendrá la economía, ya que si bien se encontraba dentro de las prioridades de La Moneda, hubo énfasis en la recuperación de puestos de trabajo, el aumento de la inversión y un mayor movimiento en el mercado local. En ese sentido, el presidente Kast destacó el buen uso de los recursos públicos. El mandatario resaltó el destino de los fondos y aseguró que estos serán bien gastados, a diferencia de años anteriores.
3: El problema nunca fue invertir, el problema fue gastar sin saber cómo pagarlo. Este esfuerzo está financiado y cumple la meta de déficit. Cada peso donde más se necesita. Además, pusimos una mirada de futuro, porque la responsabilidad fiscal debe estar presente hoy y también mañana.
2: En términos generales, el presupuesto aumentará en un 1,5%, con foco en salud, seguridad, niñez y economía, los que aumentarán sus fondos de cara a 2027. Aunque el discurso presidencial careció de contenido respecto del resto de las reparticiones, el contenido completo de la propuesta se conocerá el lunes, cuando comience su tramitación en el Congreso.

0: Nacional. El documento ya fue ingresado al Parlamento en medio de una puesta en escena del ministro Quirós junto al director de presupuestos, quienes llegaron con un maletín con candados a presentar el proyecto en la Cámara de Diputadas y Diputados. Y es precisamente ahí donde ya hay voces a favor y en contra. El diputado republicano y presidente de la Comisión de Hacienda, Agustín Romero, celebró el foco que tiene el erario fiscal, mientras que la presidenta del Frente Amplio, Gael Yomans, cuestionó que el aumento del presupuesto se haya anunciado en medio de una supuesta trampa respecto de las cifras.
1: Yo creo que acá es un presupuesto que también tiene que buscar y tender a la sinceridad. Es decir, yo no saco nada a comprometer un hospital que no voy a construir jamás. Lo importante es que si vamos a incorporar aumentos de presupuesto en materia de obras públicas, esas obras se hagan.
2: Esto me parece que es un presupuesto tramposo porque parte de una premisa que no se había utilizado antes, que es comparar como si estuviera aumentándose el presupuesto en base a los recortes que se hizo el mismo gobierno.
0: La discusión ahora se va a trasladar al Congreso, donde los parlamentarios deberán revisar en detalle la distribución de los recursos y las distintas partidas que contempla el proyecto. Un debate que estará marcado por el aumento general del gasto, pero también por los recortes que podrían afectar a algunas reparticiones, entre ellas los gobiernos regionales, que aún esperan conocer con precisión cuánto dinero tendrán disponible durante el próximo año. Benjamín Quinteros, ADN.
3: Son las 0:07, ADN. El desempleo registró un nuevo aumento y alcanzó el 9.6% a nivel nacional durante el trimestre junio-agosto, con más de 989 mil personas en búsqueda de un empleo. Ñuble y Biobío concentran las mayores tasas de desocupación del país. Freddy Retamar.
4: El mercado del trabajo sigue sin encontrar una recuperación. Más bien, el problema se ha ido profundizando. La desocupación llegó al 9,6% durante el trimestre junio-agosto y ya son 989.000 las personas que buscan trabajo sin encontrarlo. El dato se conoce además pocos días después de la presentación del plan con el que La Moneda busca generar 100.000 nuevos empleos y enfrentar la crisis que afecta principalmente a jóvenes, mujeres y regiones de la zona centro-sur del país. Desde el Ejecutivo reconocieron no estar sorprendidos con las cifras. Así lo dijo el ministro de Hacienda, Jorge Quirós, quien además aseguró que esperan una recuperación del mercado laboral durante los próximos meses.
5: Estaba dentro de lo que esperábamos, por eso que pusimos tanto énfasis en adelantar el plan de empleo. Recuerdo que es una cifra de agosto. Nosotros esperamos que empiece prontamente, de a poco, la mejoría acá. Creo que dentro de los indicadores sectoriales hay uno que nos llama la atención por lo positivo, que son las ventas minoristas. La venta minorista es un dato muy relevante porque va reflejando un poco el afianzamiento de la confianza del consumidor y ese es un carro que termina tirando las cosas hacia adelante.
4: Los expertos coinciden en que la recuperación del empleo tomará tiempo y que el comportamiento de la economía será determinante. A eso se suma un elemento estacional. La llegada de la primavera suele generar una mayor demanda de trabajadores en actividades como la agricultura, el comercio y los servicios. Pero junto con las medidas de corto plazo, desde el mundo económico apuntan a cambios que permitan enfrentar las dificultades que presenta actualmente el mercado laboral. El decano de la Facultad de Economía de la Universidad de Chile, Óscar Landerreche, expuso sobre la importancia de avanzar hacia una mayor adaptabilidad laboral, mientras que el exministro de Economía, Lucas Palacio, respaldó las medidas anunciadas por el Ejecutivo.
6: La lección para Chile no es resistir la tecnología, eso sería inútil. La lección es que lo largo y lo cruel de la transición dependen de la política pública, de sistemas de capacitación y reconversión que funcionen de verdad, de intermediación laboral, de políticas activas de empleo, de una protección social que acompaña a las personas desde el empleo que desaparece hasta el empleo que aparece.
7: Hay que reaccionar. La manera de reaccionar es echar a andar el país. Primero, todos los países, todos los gobiernos, la manera que tienen de poder aportar a la reactivación es acelerar las obras de infraestructura, la construcción.
4: Las cifras también muestran que el problema no se distribuye de la misma manera a lo largo del territorio. Mientras Aysén presenta una tasa de desocupación de 4% y Magallanes llega a 6,9%, varias regiones de la zona centro-sur superan los dos dígitos. Valparaíso, O'Higgins, Biobío, la Araucanía y Los Ríos se encuentran entre las zonas con mayores niveles de desempleo, pero Ñuble encabeza el registro nacional con una tasa de 11,2%. Todo esto en un escenario donde la recuperación del crecimiento económico aparece como uno de los principales desafíos para revertir las actuales cifras de desocupación. Freddy Retamal, ADN.
3: 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Como si los malos resultados no fueran poco, la selección chilena comunicó que el mediocampista Marcelino Núñez dejó la concentración de La Roja en Norteamérica por razones personales. Resultados del fútbol en nuestro país. La presencia de Joaquín Niemann en el Abierto de Chile de Golf. En el resumen deportivo de Manolo Fernández.
8: El mediocampista Marcelino Núñez dejó la concentración de la selección chilena en Norteamérica por razones personales, según el breve comunicado informativo que envió la Asociación Nacional de Fútbol Profesional. Núñez jugó 52 minutos en la derrota 1-0 ante Canadá y no participó, viendo todo el match desde la banca del 4-2 de Estados Unidos sobre el equipo nacional. Un nuevo problema para el entrenador de La Roja, Nicolás Córdoba, quien de todos modos apuesta por los jugadores más jóvenes para esta gira.
9: Y claramente uno tiene que adaptarse a la materia prima que tiene y también el contexto en el cual estamos. Estamos en una fase absolutamente de renovación. Hay que atreverse a hacer un cambio sustancial después de 3 mundiales los que nos fuimos. Y hay que atreverse a meter gente joven, a hacer llamados medio inesperados con gente que a lo mejor no está jugando, pero que puedan llegar.
8: La salida de Núñez fue solicitada por el propio jugador y activa alarmas sobre su compromiso en adelante con la selección. El plantel chileno ya está en Los Ángeles, donde jugará con México el próximo martes. En nuestro país, los campeonatos siguen en marcha. Por la Copa Chile, O'Higgins derrotó como visita 1-0 a Deportes Concepción. Arnaldo Castillo, los descuentos, marcó el único gol del partido que tendrá su revancha rumbo a semifinales el próximo domingo. San Luis, en Primera B, se puso al día venciendo por 1-0 también en los minutos finales a San Felipe. Luis Muñoz anotó para los quillotanos, que ahora con 44 puntos igualaron en el segundo lugar a Santiago Wanderers y quedaron solo a una unidad del líder Cobreloa. El entrenador canario, Humberto Suazo, destacó la victoria por sobre el juego de su equipo.
10: Rescatamos el triunfo, que era importante, necesitábamos ganar para acercarnos a la parte de arriba. Y creo que tenemos muchas cosas que mejorar. Los muchachos saben que uno le exige, uno es competitivo y nada, pues lo importante es que se ganó y estamos acercándonos al puntero.
8: Desde hoy jueves y hasta el domingo se disputará la edición 96 del Abierto de Chile de Golf. Entre los principales atractivos del torneo estará la presencia del jugador nacional Joaquín Niemann, quien ha ganado más de 80 millones de dólares en el circuito LIV Golf, donde compite desde el año 2022. Pese al rédito, el deportista no descarta volver al PGA Tour, competencia tradicional del golf mundial organizada en Estados Unidos.
11: Sí, el PGA Tour siempre ha sido una puerta que para mí siempre va a estar abierta. Tiene torneos increíbles que siempre disfruté mucho jugar y siempre soñé de chico jugar. Y sí, obviamente tomé una decisión hace un par de años de creer en la liga, en LIV, y siempre tenía la esperanza de que el PGA Tour no iban a abrir las puertas de que un jugador pueda jugar donde él quisiera.
8: Nueva jornada de tenis espera también al chileno Alejandro Tavilo, que ganó en primera ronda del ATP de Tokio al estadounidense Tommy Paul. El número uno de Chile, haciendo pareja con el neerlandés Luca Van Asch, jugará en horario estelar contra el sueco André Göransson y el norteamericano Robert Galloway. Manolo Fernández, ADN.
3: 0:14. 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
3: Musicalmente comenzamos el mes de octubre con las Spice Girls en ADN.

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0: Chile. Chile es la selección de fútbol de Chile que está en los Estados Unidos, en Los Ángeles. Nos ha ido contando Keno Salinas durante la programación de ADN, durante los espacios deportivos, los tenores de la tarde. Y ahí estamos otra vez, Keno, saludándote. Acá ya pasó la medianoche, van 23 minutos del mes de octubre, y con uno menos y con conflicto interno en la selección chilena de fútbol, lo que nos iba faltando, ¿eh?
1: Sí. ¿Cómo estás, Álvaro? Muy buenas tardes. Desde acá tenemos 4 horas menos. Estoy sentado afuera del hotel donde se queda Chile, que es uno que ya utilizó. No sé si te acuerdas del mentado partido con Argentina, donde hubo un gringo que perdió toda la plata. Estaba Reinaldo Rueda, si no me equivoco, como director técnico en aquella época. Bueno, hemos reporteado y hemos ido atando todos los cabos. Este es igual, finalmente, un trabajo del equipo de ADN, porque está chequeado por todos lados y efectivamente Marcelino Núñez se ha ido desde San Luis. Mira, fueron a entrenar en la mañana al Principia School. ¿Ah? ¿Quiénes lo hicieron más fuerte? Aquellos que no jugaron. Entre ellos, Marcelino Núñez, y aquí, perdón, pero justo Ley de Murphy pasa a toda la policía, los ladrones. No. Bueno, cuento corto. Marcelino Núñez no quedó conforme, no estaba contento por no haber sumado minutos. Y terminado, fíjate que estoy viendo en este minuto una imagen del fin del entrenamiento donde Marcelino lo termina normal y de hecho convierte un gol. Hasta ahí todo bien, pero luego conversa con Nicolás Córdoba y le dice que por motivos personales, esta es la versión oficial de la NFP, por supuesto, se quiere retirar y ha sido desconvocado, liberado formalmente. Ya viaja a UK, él se fue desde San Luis, la delegación está acá en Los Ángeles, pero la información que tenemos nosotros es que esa conversación fue más que una conversación, que según algunas fuentes de ADN, habría subido de tono, de volumen, con molestia por parte del jugador, básicamente, por no haber sido utilizado. Ahora, recordemos que Marcelino no tuvo un buen cometido frente a Canadá y fue bastante criticado. Y todo esto viene a mellar un poco, Álvaro, la situación en la que él llega, porque sabes que llegó bien contento de vuelta a la selección, donde incluso él se quería perfilar como líder. Por eso, curiosamente, porque a él no le gusta hablar, salió a hablar. Él estuvo de acuerdo en ir a hablar porque considera que está hablando más inglés, que está hilvanando mejor el español, redactando mejor sus frases. Estaba en toda esa parada y cuando no va a jugar con Estados Unidos, se le vino el mundo abajo. Algunos lo llaman berrinche, otros de amurrado. Lo concreto es que Marcelino se ha ido. No se ha podido confirmar si va a llamar a otro jugador. Alguien dice, bueno, pero queda el último partido con México. Sí, pero quedan varios días. Una semana en la práctica. Una semana para trabajar. Yo no sé si van a llamar. Hasta aquí no hay convocatoria. Pero lo concreto es que esto ya es como la guinda al final, porque fíjate que ayer lo decía Claudio Bravo, Álvaro, no sé si por ahí leíste sus declaraciones en torno al discurso de normalizar un poco la derrota, de hablar también de que la materia prima no es buena. Todo eso, según lo que yo he ido sabiendo también, porque uno va conversando acá, a algunos jugadores no les ha ido gustando y va mellando la confianza también, la relación, porque claro, si tu jefe sale a decir públicamente que no das el ancho, que la materia prima no es buena, que no es suficiente, a algunos básicamente no les está gustando esa situación y por eso ya se está hablando de, no, yo no digo un quiebre de camarín, pero hay gente que no está contenta, obvio.
0: Es la realidad, la situación que se está viviendo allá. Ahora, ¿qué significa futbolísticamente la ausencia de Marcelino? ¿Es para agarrarse la cabeza? ¡Chu! ¡Se fue Marcelino! ¿Da para tanto o no?
1: O sea, por lo que muestra en la Premier League, uno diría que sí. Tenemos tan poco, Álvaro, y precisamente los muchachos que están en otras ligas, que están en otro escalón respecto de sus pares de Chile, porque en eso tiene razón Córdoba, la intensidad, la velocidad, muchas cosas son distintas. Uno podría decir que sí, pero de acuerdo a lo que mostró con Canadá, yo no me haría problema. O sea, la verdad es que no sé si viste el partido ahí, no tuvo mucha participación. Le cayeron muchas críticas, además no solo de la prensa, sino que, bueno, tú sabes, ahora con las redes sociales...
2: No lo vi el partido.
1: No lo vi. No, sí. Pero es verdad. Y esto, bueno, yo no sé cómo va a terminar Álvaro, porque aquí he conversado con mucha gente. Acá está, desde Pablo Milad para abajo.
0: Ah, ¿sí?
1: Milad siempre acompañado. Claro, sí. Él viene a la cabeza. Después apareció el gerente de selecciones, Felipe Correa. Hay una situación de mucha tensión, Álvaro.
0: A ver.
1: Hay una situación de mucha tensión en la NFP en Santiago, como institución. Vienen las elecciones y por ahí alguien me dijo, oye, todos los que estamos de buzo azul acá, ni siquiera sabemos si vamos a continuar. Y eso incluso incluye, en teoría, al propio Felipe Correa, a Nicolás Córdoba, a su staff, porque vienen las elecciones. Ahora, se supone que están más o menos todos los candidatos alineados con esta idea de que esté Felipe Correa al mando como gerente de selecciones. Entiendo que Villegas no le daría esa garantía, pero me parece que Villegas no corre con ningún tipo de ventaja para ceñirse ahí este mandato. Así que la situación es tensa en la NFP en general.
0: Mira.
1: Sí, pues. Eso por un lado.
0: ¿Sí?
1: ¿Y qué pasa si el resultado del martes, que perfectamente podría ser, no es bueno desde lo futbolístico, desde el juego, desde la disposición en la cancha hasta... En términos de los guarismos, frente a México, nadie quiere perder con México, y México lo único que quiere es vengar el 7-0.
0: Sí, aunque han jugado después del 7-0, han jugado tres veces ya Chile y México.
1: Claro,
0: pero, claro, está ahí siempre como una espinita clavada. Tantas realidades, tantas circunstancias, porque el partido amistoso, el resultado es importante, a mi juicio no, mientras no sea una goleada. No. Mientras no te goleen, claro, es importante. Pero fíjate que en la selección...
1: El funcionamiento.
0: Claro, la selección de Costa Rica, de 6 partidos, perdió 5 y empató 1. Claro, ese acumulado significó la salida del técnico Fernando Batista, por ejemplo.
1: Claro,
0: entonces,
1: claro,
0: eso puede darse. El acumulado de las derrotas, evidentemente, no es bueno, por muy amistosos que sean los partidos.
1: Yo no soy representante de nadie, pero digo, si viene una nueva derrota estrepitosa frente a México... No sé en qué posición queda Nicolás Córdoba.
0: Lo dicho. Una goleada es muy importante.
3: ¡Nunca más, claro, a la tele!
1: No. Y esto le metería presión a una persona que no ha querido presionarse. Que es en realidad el que tiene al fútbol así. Que es don Pablo Milad, que está acá. Porque él debió haber tomado una decisión hace mucho tiempo. O sea, los equipos que reciben Mundial, Álvaro... Despidieron a sus entrenadores o terminaron contrato y ya a las 2 semanas tenían nuevos técnicos.
0: Sí.
1: Nosotros llevamos un año y un mes.
0: La decisión de esta directiva la tomaron, en el sentido de no contratar un nuevo entrenador, ahorrarse 50, 60, 70 mil dólares mensuales. Claro. Y esa fue la decisión, que a uno les guste, a otro no les guste. Bueno, a la inmensa mayoría no nos gusta, ciertamente, pero es la decisión.
1: Claro, pero imagínate que se produce esa... Yo creo que la situación para Nicolás Córdoba ahí sería insostenible, porque más allá de que esto es un proceso de construcción y todo lo que hemos escuchado en los últimos días, hay una cuestión que se llama presión mediática y presión popular, por más que a nosotros no nos guste también que el hincha del tablón se manifieste tan groseramente a veces, pero la verdad es que es presión, pues.
0: Sí. Ahora, además ha de estar la presión de los auspiciadores, fundamentalmente, que han invertido no poco dinero en ser el sponsor de la selección y ven que el producto se va deteriorando y se va cayendo a pedazos, y ellos respaldándolo, apareciendo como principales auspiciadores, y es una cuestión que vale cada vez menos, que no vale lo que pagaron definitivamente. Cuando los aprietan ahí a los dirigentes, ahí sí que les duele y se preocupan.
1: Imagínate el canal que lo tomó recién, pero
0: claro,
1: ahí te cuento una.
0: Esta
1: sí que está sabrosa.
0: A ver.
1: A ver, los canales cuando asumen y compran los derechos, ¿cómo se les llama? Partners. Socios, sí, ¿no?
0: Media Partner.
1: Socios de la NFP y de La Roja.
0: Media Partner.
1: ¿Cierto? Media Partner. Ha molestado muchísimo. No ha gustado que tengan precisamente, por lo menos en la forma y sobre todo en el debut, Arturo Vidal destrozando la selección de antemano, antes que jugara con Canadá. Eso ha molestado muchísimo porque, claro, hacen el mismo racionamiento que tú. El producto, el valor del producto, y viene el que tienen comentando ahí en
0: el
1: backstage o
0: el
1: sistema de redes,
0: sí,
1: y dice que el entrenador es malo, que el capitán es malo, que todo es malo. Entonces, ¿para qué quiero partner si tengo este amigo?
0: Gracias, amigo. Claro.
1: Bueno, está buena. Eso está pasando, ¿ah? ¿Eh? Sí.
0: Sí. Ahora uno escuchaba los comentarios de Arturo durante el partido y eran interesantísimos, pero interesantísimos.
1: No, totalmente. Claro,
0: se pueden ver, deben estar grabados. Eran de un gallo que jugó en el Barcelona, de un gallo que jugó en la Juve, de un gallo que jugó en el Bayern Múnich, de un gallo que jugó en el Flamengo. Cuando te decía, mira, el defensa no se cierra, cuando tendría que estar cerrándose, fíjate en el jugador, extraordinario, pero una cuestión vivencial, pero maravillosa.
1: Claro, no, yo lo menciono desde la perspectiva netamente económica comercial del partner.
0: Sí, sí, sí, sí. Si no, no, si se entiende, absolutamente. Claro.
1: Desde lo que nos gusta a nosotros y además
0: un caramelo,
1: lo que nos gusta el fútbol y escuchar precisamente a tipos que han estado dentro de la cancha, que han convivido con tipos como Pep Guardiola, por ejemplo, que hoy día puede estar muy cuestionado, pero que el hombre sabe, no, es un manjar. Un manjar.
0: Oye, 27
2: minutos. Buena, cabrón, buena.
0: ¿Viste? ¿Qué hora es allá entonces? Las 9 y media.
1: A ver, deja mirar la hora. Es 8:33.
0: 8:33.
1: Te cuento.
0: Ya.
1: Agenda.
0: A ver.
1: Mañana libre. Oh. Y está bien, ¿sabes por qué? Porque llevan hartos días ahí concentrados. La gira era larga y además, como no se jugaron los 4 partidos, sino que 3 nomás, Estados Unidos va a jugar 4, les van a dar libre mañana. Van a hacer gimnasio a las 10 de la mañana de acá, eso es 14 de ustedes, luego libre y ya volvemos al ruedo el viernes con atención a la prensa, grabación de imágenes. Va a hablar un jugador, vamos a ver si podemos tener una voz más oficial respecto a lo que pasó. O sea, es pregunta obligada, me parece a mí, en la previa del partido, el lunes, cuando vayamos al estadio a reconocerlo, al Los Ángeles Memorial, saber qué pasó.
0: Claro.
1: Pero ya oficialmente, al micrófono, digamos.
0: Claro, claro.
1: No por comunicado.
0: Claro, claro, que expliquen, que es la cara, se llama, dar la cara. Oye, ¿y qué se puede hacer un día libre en Los Ángeles? No se me ocurre.
1: Mira, bueno, de partida hay gente que le gusta todo esto del cine, ir a Beverly Hills. El Paseo de la Fama yo hoy día no lo recomiendo porque está absolutamente irreconocible.
0: ¿Yo?
1: Producto de las cosas sociales que han pasado ahí. Pues hay mucha gente que vive ahí, acampa ahí, mucha gente que está bajo los efectos de las drogas. A mí te lo digo porque me tocó.
0: ¿Sí?
1: Es irreconocible para quienes han visitado ese Paseo de la Fama, donde está la estrellita de tal artista y este otro.
0: Al Boulevard Hollywood.
1: Bueno, como muchas ciudades.
0: Correcto.
1: Claro. Entonces, pero claro, es un imperdible porque están todas las estrellas de todos los actores famosos.
0: Claro.
1: Sin embargo, está sucio, a ratos peligroso.
0: Te creo.
1: Entonces, yo, por ejemplo, no lo recomendaría como un lugar para ir.
0: Ya.
1: Ahí te di dos.
0: Claro.
1: Como para pasear.
0: Correcto, sí.
1: Escucha, ahora, yo me estoy quedando en Chinatown.
0: Oh.
1: Recomiendo siempre Chinatown en cualquier ciudad.
0: ¿Sí?
1: Por una cuestión cultural, culinaria. Es entretenido, es pintoresco, es colorido. Entretenido.
0: Te creo. Mira la canción que te puso Vincenzo.
3: Un trotamundos como yo.
1: Este es Nicolás Di Bari.
0: Sí, pues. Y el que no trotamundo está ahí en Los Ángeles ahora en los
4: Estados Unidos.
0: Tema.
3: Que conozca.
0: Ya pues, ¿qué no? Bueno, ¿Y tú vas a tener día libre mañana también?
1: Voy a aprovechar me imagino que vamos a tener despacho. Aparte que este tema ya comenzó a ser tema en Chile. Bueno,
0: claro.
1: De hecho está ya en la página de ADN.cl.
0: Sí, por supuesto.
1: Ya está ahí con titular y todo.
0: Presencia del que no trota
1: mundo. Yo creo que voy a tener que despachar igual.
0: Sí, pues.
1: Pero voy a tratar de hacer otras cositas más administrativas.
0: Y no mojarse las patitas ahí en Santa Mónica a lo mejor.
5: ¿Cuántas vacaciones tiene usted al año?
0: No. ¿Ah?
1: Santa Mónica, sí, tienes razón, ir a la playita.
0: A la rueda, ¿eh? El muelle.
1: A todo ese paseo donde pasan. Voy a decir chicas y chicos para que no digan que soy machista. Con patines, ligeros de ropa.
0: Juegan mucho voleibol. Voleibol playa juegan ahí.
1: Claro, claro. Y surf, por ahí también.
0: También. Que no, Salinas, te liberamos, gracias.
1: Bueno. Que tengan buena noche.
0: Un crack, el que no. 24 minutos faltan para la 1 de la madrugada en Chile.

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0: qué cancioncita se buscó Vincenzo. Una joya del rock. Símbolo de Vietnam. ¿Qué tiene que ver Vietnam? Aquí hemos encontrado la información de la construcción del Trong Dong Stadium. ¿Dónde juegan? En el Trong Dong. Vamos a tener que acostumbrarnos a decir. ¿Dónde el partido? En el Trong Dong. Todos van a querer ir a Vietnam a jugar y a conocer el Trong Dong. Estadio que una vez terminado será el más grande del mundo, con capacidad para 135 mil espectadores, el cual se está construyendo a un costo de 38 mil millones de dólares. Los trabajos se desarrollan en Hanoi y ya se colocaron los pilares de acero que elevarán la cúpula de este Trong Dong Stadium.
1: ¿Tiene dinero?
0: Sí. Las obras comenzaron hace 9 meses, se avanzan a buen ritmo y se dieron a conocer los progresos a través de algunos videos que ya circulan en redes y en plataformas. Las columnas de acero que se elevan 80 metros de la superficie están ubicadas al sur de la capital vietnamita de Hanoi. Los pilares son visibles en las nuevas imágenes. No son simples estructuras de andamiaje, no. Se trata de torres de gato hidráulico que en conjunto pesan más de 15.000 toneladas. Su función es elevar desde el suelo los módulos del arco de acero que conformarán la cúpula retráctil del estadio, que al completarse será el techo de estas características más extenso del planeta. Son 4 las tribunas que tendrá, identificadas con las letras A, B, C y D. Y su construcción va avanzando de manera simultánea. Algunas secciones incluso ya comenzaron a verter el hormigón del tercer nivel. El Trong Dong tiene forma circular con un diámetro de 408 metros. Y su arquitectura reproduce los motivos de los tambores de bronce Dong Son, considerados un símbolo de la cultura vietnamita antigua. La capacidad proyectada de 135 mil asientos dejará atrás a otros estadios como el Narendra Modi Stadium de la India.
2: ¡A la pelota!
0: Con 132 mil asientos. El Rungrado Primero de Mayo de Corea del Norte, donde caben 114 mil personas. Y el Hassan II de Marruecos, actualmente en construcción para ser sede del Mundial del 2030 y que tendrá capacidad para 115 mil espectadores. Superará con holgura al Michigan Stadium de los Estados Unidos y al Nou Camp de España y al Estadio Azteca de México. El complejo mayor, el Hanoi International Sports City, va a cubrir unas 74 hectáreas para el estadio en las afueras de la capital, con un presupuesto total ya señalado de 38 mil millones de dólares.
2: ¡A la pelota!
0: ¿Nos invitarán a la inauguración? ¿Qué cree usted? ¿Chile-Vietnam? Buen partido sería, po. Un cuarto para la una de la madrugada.
2: Yo creo que sí.
0: Otra de la guerra de Vietnam. Creedence. Claro, tienes toda la razón, mi

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1: Sí, de una forma u otra vamos a seguir hablando de deportes, de fútbol en particular, porque ya nos contaba el Keno Salinas con detalles la renuncia de Marcelino Núñez a permanecer en la concentración de la selección allá en los Estados Unidos, donde el próximo martes va a jugar frente a la selección de México. Bueno, y esto lo pone a la altura de Cristiano Ronaldo. Cuidado, atención, estamos a la altura de Portugal nosotros. Cristiano Ronaldo abandonó la concentración de la selección portuguesa indignado con su entrenador. Y de acuerdo a las versiones que se entregan, es por lo que consideró una traición. Esto por un partido en el cual no fue incluido Cristiano Ronaldo en el campeonato mundial, ¿se acuerda? El último de ellos, contra Noruega. Y el entrenador en privado le dijo: mira, en realidad me equivoqué, lo voy a decir públicamente, fue un error mío, no, perdóname, por favor. Y salió a la conferencia de prensa, dijo otra cosa. Dijo que era una cuestión de autoridad, que él tenía que imponerse, y hasta ahí nomás le dijo Ronaldo: no, muchas gracias, me voy. Y abandonó la concentración el jugador portugués, capitán por lo demás de la selección. Claro, no es el equivalente a Marcelino Núñez, ciertamente, pero no es el único Marcelino, está en la huella de Cristiano Ronaldo. Resultados, al otro lado de la cordillera, la selección argentina jugó su primer partido después de la final de la Copa del Mundo. Enfrentó en Córdoba a la siempre difícil selección de Bolivia. Resultado final, Argentina 4, Bolivia 0. Volverán a jugar ahora frente a Burkina Faso, los argentinos, no los bolivianos, los argentinos. Van a jugar con Burkina Faso ahora sí ya en Buenos Aires. En este partido de contra los bolivianos, la mitad del estadio estaba desocupado porque había un castigo de la FIFA. Entonces lo cumplen en un partido contra Bolivia en Córdoba, amistoso. Bien, ya, tienen la venia de Infantino, así le va a ir a Infantino después. Y un partido amistoso se jugó en Lima, entre Alianza Lima y Palestino, Palestino de Chile. Triunfo internacional del equipo de Palestino por 2-1. Encuentro ya está dicho de carácter amistoso internacional. Siempre es bueno ganar los amistosos, siempre es bueno ganar cualquier cosa, cualquier partido. 11 minutos faltan para la 1.

0: Dos aplausos para usted que ha compartido estos primeros minutos del mes de octubre junto a ADN. Hemos estado entregando la información, música, y queremos acompañarle, entretenerle un poco. El trabajo de Vincenzo Rojas en la coordinación, en la puesta en el aire, en la selección musical, en la producción. Y todos nuestros servicios informativos también atentos a la información en cualquier momento para interrumpir nuestra programación habitual. Y ahí está la noticia de último minuto. Sigamos juntos en esta madrugada, en todo este mes de octubre. Acompañémonos todos. 7 minutos para la una.
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1: Hace 6 meses recibimos un estado que llevaba más de una década gastando más de lo que recibía. Las metas se fueron corrigiendo sobre la marcha y la diferencia la terminó pagando Chile con más deuda. Hace algunos días lanzamos el plan Chile Despega, 1,3 billones de pesos para generar más de 100.000 puestos de trabajo. Impulsaremos una cartera extraordinaria de 241 obras públicas pensadas para crear trabajo y avanzar hacia el desarrollo. Destinamos 7 billones de pesos a seguridad, reasignando recursos hacia quienes están en la calle, en las fronteras y resguardando las cárceles. La pensión garantizada universal tendrá 7 billones de pesos para más de 2,2 millones de personas mayores.

0: Y donde más se tiene que notar ese cuidado es en la salud. Crece el financiamiento para acortar las esperas, comprar atenciones a clínicas, invertir en hospitales de mayor complejidad, así como los consultorios, los CEFAM y las postas también reciben más, con un mayor aporte por cada persona inscrita.
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2: Ya partamos reclamando contra el tiempo, que algo que no me gusta, pero
3: que ahí no tiene que hacer.
2: María, ¿qué te pasa con la primavera?
4: No, a mí me encanta la primavera, no me puedo quejar en absoluto, porque me gusta mucho, pero sí es verdad que me cuesta seguirle el ritmo al tiempo. Entonces, o me muero frío o me muero calor. No la chunto.
2: Tú eres
4: más cambiante que yo el clima.
2: Tú eres, ¿sabes?, de esa gente, de esa despreciable gente que tiene closet de invierno y closet de verano.
4: Pero por supuesto.
2: ¿Lo cambias?
4: Lo cambio, por supuesto. Ahora, el closet de verano es bastante más colorido y amable porque a mí no me gusta el invierno. Entonces, nada del invierno me gusta. Ni la ropa de invierno, ni el invierno.
2: Marcelo Mañana tiene. Hoy día fue al closet de invierno, por cierto. Chaleco, cuello alto y esas cosas. Francesca, por favor, defiéndeme.
5: No, yo tengo un solo closet, pero tengo todo metido ahí, en verdad nunca encuentro nada, entonces siempre me pongo lo mismo. Lo mío un poco más desorganizado, pero efectivamente creo que estos días han sido bien complejos porque creo que mañana va a ser mucho calor, por ejemplo, y hoy día creo que va a ser frío, entonces es un poco incómodo y probablemente vamos a pasar o exceso de calor o exceso de frío durante por lo menos gran parte de este mes que se termina hoy día, pero que todavía para octubre nos queda un poco más de lo mismo, pero yo espero con ansias el calor.
6: Está bien, resfriémonos nomás, sí. Aquí es la primavera.
4: Yo ya estuve resfriado la semana pasada.
6: Alergia y resfriado.
4: Sí, la mejor combinación. Oh. Igual me fascina la primavera.
3: Qué drama.
5: Pia también viene con el closet de invierno, ¿eh?
2: Sí, yo abrí un closet de invierno. Sí.
3: No, lo abrí, todavía no lo cambio. He sacado como 2-3 poleras de verano de las cajas.
5: Para mañana vas a necesitar uno.
3: Las cajas que uno tiene así como guardadas. Sí, lógico. Uno tiene cajas ahí debajo de la cama.
6: No,
3: donde se pueda. Cajas de ropa.
5: Las 9 de la mañana, Marcelo.
6: Ya ahora. Ya ahora.
3: Me encanta la relación que tienen ustedes. Pero le echaste al agua ahora, eso sí.
5: No, porque ya estaba hablando algo muy interesante aquí la otra panelista para decir que Marcelo Mella nuevamente llega atrasado.
6: Estaba dormida. ¿Ah?
5: No, sí le iba a decir, pero me pareció muy impetuoso interrumpir la conversación.
2: Pensé que sí estaba hablando algo muy interesante cuando llegó Marcelo.
5: Claro, y se iba a poner fome la conversación, pero bueno, es lo que hay.
6: Bueno, es lo que hay.
3: Por favor, los aprovecho de presentar inmediatamente. Estamos con María Jara Quemada, abogada, experta en transparencia e integridad. María, bienvenida. Buenos
4: días. Muchas gracias, buenos días.
3: Con Francesca Parodi, magíster en comunicación política, miembro de la Comisión Política de Evópoli. Francesca, bienvenida.
5: Muchas gracias, buenos días.
3: Y con Marcelo Mella, investigador del Departamento de Estudios Políticos de la Universidad de Santiago, cientista político, columnista y escritor.
6: Chuta, buenos días, ¿qué tal?
3: Columnista en algunos lugares, digamos.
6: Así es.
4: Me gustó lo escritor.
3: No, sí,
4: gustó.
3: Sí.
4: Me encantaría que dijeran eso de mí algún día.
6: Estoy esperando una columna que me ofreció Aldo, pero va a pasar algún día.
2: Tengo cada vez menos influenza, no solo en esta radio, sino que en el mundo.
5: Influenza.
4: Tiene influenza, pero no influencia.
5: Sí. Tiene harta influenza, pero por influencia.
2: Es que solo cambio de clima.
3: Tiene poca influenza. En las decisiones que se toman. No siempre. Aquí en la pauta tienes mucha influencia, de hecho la cambias siempre. ¿Con qué quieres partir?
2: De hecho estoy abriendo la pauta.
3: Mira. Uno que se esmera. Yo quiero hablar de la presidenta Bachelet.
2: Parta hablando de la presidenta
3: Bachelet. ¿Podemos hablar de la presidenta Bachelet? Porque, a ver, la presidenta Michelle Bachelet un poco va reapareciendo en la agenda como nacional, podríamos decir. La vimos muy vinculada a lo que estaba pasando en el mundo con su candidatura, que ya no va a la ONU. Y uno se empieza a preguntar un poco si se comienza nuevamente a perfilar Michelle Bachelet, expresidenta de Chile, en dos oportunidades, como una nueva líder o una especie de unión de pilar para una izquierda, para una oposición que durante estos 6 meses de gobierno de la derecha se ha visto completamente desordenada, sin ningún tipo de cohesión, y que uno dice, está obviamente en los memes de Soa Bachelet haga algo. Y es un poco que se busca eso. ¿Estará buscando eso la izquierda? ¿Hay una falta de liderazgo evidente, María?
4: Yo no sé si hay una falta de liderazgo evidente.
3: Salvo por ella y el presidente Boric, el expresidente Boric.
4: Budanovic también está ahí. Yo creo que habría que estar como pendiente también de qué pasa con Claudio Rego. No, yo no creo que haya falta de liderazgo. Yo creo que es un poco pronto, pero además yo creo que siempre se cae en la tentación de la comodidad de estas figuras que son como cartas bastante seguras. De hecho, ustedes han visto en las encuestas en general, no sé por qué a nosotros nos gustan harto los ex. Es como que nos dan, como, no sé,
2: en
4: certeza.
2: En la política, digamos.
3: Eso siempre
4: sí,
3: está mal.
4: En la política. Es como que nos dan certeza. Es está como, bien. Mira, ya sé cómo fue, hay cosas que no me gustaron, pero raya para la suma, prefiero irme con lo seguro. Y, de hecho, si el expresidente Piñera estuviera vivo, probablemente también, recuerden que antes de fallecer, él marcaba bien en las encuestas y también se especulaba si es que podía ser o no que estuviera en la carta presidencial. Entonces, yo creo que siempre va a haber esa tentación de algunas personas nostálgicas y bachelovers, que ayer estuvo cumpleaños la presidenta, además, de tratar de ponerla ahí, y yo creo que eso habla más bien como de, no de faltas de liderazgo, sino como de comodidad y de tratar de jugar cartas seguras ante la incertidumbre de que efectivamente se pudiera ganar una futura elección. Yo no creo que la presidenta esté para estos trotes, de verdad. Yo creo que ella ya con dos gobiernos, su segundo gobierno tuvo temas personales muy complejos para ella. Yo creo que para ella fue suficiente. Otra cosa es que ella pudiera aglutinar a la oposición, que muchas veces se fracciona, ante ciertos temas. Ella lo hizo en algunos temas de los procesos constituyentes pasados, en ciertas agendas de género, derechos humanos, pero también ella ha dicho que quiere seguir muy con una agenda bastante intensa, o al menos con una agenda en torno a temas internacionales, ¿ya? Que también es una contingencia que está bastante compleja y bastante cambiante. Entonces yo no creo que vaya, pero efectivamente siempre va a estar la tentación de algunas personas de tratar de ir a esta carta segura. Que es la
3: pasó en la campaña
4: Bachelet.
3: Pasada.
4: A mí no me extraña que en las encuestas empiece de nuevo a marcar, pero yo no creo que sea una opción y no creo que haya, no es que haya exceso de liderazgo, pero tampoco creo que haya falta total de liderazgo. Y vamos a ver, y yo creo que efectivamente ahí la duda, más que con la presidenta de Chile, yo la tengo con el presidente Boric. ¿Cuál va a ser su rol? Y si es que él se va a tentar con ir pronto a una reelección, o si va a dejar pasar tiempo y va a dejar que, o sea, yo creo que él es el que puede quizás poner más en duda estos nuevos liderazgos, más que la presidenta Bachelet.
6: No, pero a decir verdad, la oposición tiene dos grandes problemas hoy día. El gobierno ha bajado la mitad del apoyo. Ha perdido hasta llegar al umbral del 30% el respaldo a la gestión del presidente. Y de esa caída, la oposición no ha agarrado ni una.
4: Nada.
6: O sea, la pérdida del gobierno no se transfiere a la oposición. Ese es un problema político que yo creo que está presente en la vuelta política a la presidenta Bachelet. Yo no creo que vaya a ser candidata presidencial, pero sí creo que cumple una función de convergencia, de un espacio político que está extraordinariamente fragmentado. Lo segundo es eso, la fragmentación de la oposición. Y yo creo que los dos objetivos, tanto en construir una oposición más eficiente, que se focalice en temas que son realmente importantes para la gente, como en la división interna de la oposición, la presidenta Bachelet cumple un papel bastante especial. Ahora, ocurre en un momento en donde la expresidenta ha sido maltratada por este gobierno. Y, por lo tanto, como la política es el reino de los intereses, no de las emociones, aunque también hay emociones muchas veces, yo debo suponer que aquí hay un cálculo también para mejorar, digamos, aprovechar esta ofensa que se le ha hecho a la presidenta Bachelet, a juicio de algunos, y transformar eso en un capital político para construir una oposición que hable con una sola voz. Yo soy de aquellos que cree que el presidente Boric en el corto plazo no tiene grandes posibilidades.
4: Yo soy de las que cree que no debiera tampoco.
6: Porque le van a sacar muchas cosas de su gobierno que estuvieron mal, digamos. Cuestiones de estilo, pero también contenido políticas, como pasado de cambios, ¿no? Entonces, yo creo que la presidenta Bachelet está bastante lejos. Ahora hay que preguntarse ¿Qué complejo es que la oposición, en general la clase política, tenga un ritmo de renovación tan lento? porque la presidenta Bachelet corresponde a una o dos generaciones atrás. Y sin embargo, en la gente joven todavía no vemos esa capacidad de articular a un espacio político que tiene una oportunidad de oro con la caída del gobierno de Kast.
2: Francesca, Parodi.
5: Sí, yo creo que, a ver, primero que nada, yo creo que en política para ser moderno hay que volver a los clásicos. Y se ve un poco lo que viene pasando hasta el presidente Piñera II, digamos. Era como repetirse un poco el plato. Yo creo que visibiliza obviamente la falta de liderazgo. Esto creo que, independiente de que seamos bien presidencialistas, queremos más a los presidentes cuando están fuera que cuando están dentro. Eso es algo muy chileno, creo yo. Y de hecho creo que pasó también con la propia presidenta Bachelet, creo que no en el primer gobierno, pero sí en el segundo, y también con el propio presidente Piñera, que efectivamente previo a su muerte también empezó a subir en las encuestas. Esto creo que visibiliza efectivamente una falta de liderazgo desde el socialismo democrático, el que es el sector que representa, y por otro lado el presidente Gabriel Boric, que representa en este caso el liderazgo de lo que es el Frente Amplio. Pero esto no es muy diferente a lo que le pasa al propio oficialismo, donde efectivamente tienes a un sector político que terminó haciendo, digamos, segunda vuelta una coalición que no es coalición, pero que finalmente apoyan a un gobierno determinado, con fuego cruzado también adentro. Entonces, me parece lógico, y también es algo que hemos hablado mil veces en este programa con Marcelo, particularmente, de el exceso de fragmentación política. Hace que, de alguna manera, no existan liderazgos tan potentes, porque estamos intentando, por ejemplo, en la izquierda, que abarque, en este caso, desde la democracia cristiana hasta el Partido Comunista, pasando por el Frente Amplio, y en el caso de la derecha, desde libertarios republicanos, Chile Vamos, más en este caso lo que podría ser los exdemócratas, que venían originalmente desde el mundo de la Concertación. Entonces creo que el exceso de fragmentación también genera la dificultad de tener liderazgos políticos claros que de alguna manera aglutinen, desde el punto de vista del liderazgo y no de la imposición. Y ahí yo creo que la presidenta Bachelet juega un rol, que es una mala noticia para el socialismo democrático, efectivamente, porque no ha sido capaz de generar nuevos liderazgos. Eso, independiente que yo lamento mucho el fracaso de la presidenta Bachelet en su candidatura a secretaria general de las Naciones Unidas, que siempre consideré que Chile debería haber apoyado esa candidatura, pero también creo que la forma como se planteó la candidatura por parte del presidente Gabriel Boric fue equívoca. Esto debería haber partido de conversaciones desde el mundo político y no desde un sector en particular, y que hubiera hecho que finalmente hubiera sido más una candidatura de Estado que la candidata del presidente Boric, que más encima iba de salida. Entonces, siento que evidencia algo que no es propio de la oposición, que también le pasa al oficialismo, y es claro, yo podría estar aquí negándolo, diciéndole que no, que la izquierda tiene un problema, pero la derecha también lo tiene. Y eso es algo que, lamentablemente, durante los últimos años, y probablemente también por la muerte del propio presidente Sebastián Piñera, también hemos tenido esa carencia, digamos, desde el sector que yo represento, que es Chile Vamos, de poder reconocer un liderazgo nítido que de alguna manera pudiéramos estar proyectando, y no en choque al presidente Kast, que efectivamente es de otra coalición y tenía otro programa de gobierno, y que en gran parte fue muy crítico con el propio presidente Sebastián Piñera, y llega al poder también diciendo que no iba a continuar con la línea del presidente Piñera. También esa falta, digamos, de esta renovación, que lamentablemente en el caso nuestro no contamos con la presencia del presidente Sebastián Piñera, pero esto creo que es algo que es bien atingente tanto a la izquierda como a la derecha.
2: María Jara Quemada, Marcelo Mella, hacen con nosotros País ADN. En algún momento vamos a tener que llegar a Hermosilla. Pero Francesca, te quiero plantear lo que también va a ser un pie forzado, un zapato chino para el gobierno, porque en el afán por bajar las cifras, por bajar el rol del Estado, por minimizar el rol del Estado en algunas materias, se le vinieron encima las cifras de desempleo. Y por lo tanto, se supone que en el presupuesto va a venir mucho énfasis en obras públicas, va a venir mucho énfasis en vivienda, va a venir mucho énfasis, se dice también, en salud y educación, en afán por mejorar los índices de empleabilidad del país. Va a ser... y vamos a tener alguna idea hoy día de la noche cuando haya cadena nacional del presidente, va a ser de verdad una prueba de fuego para el gobierno, ¿no?
5: A ver, yo creo que más que bajar y ponerlo tan en negativo, creo que hay una mirada más bien en hacerlo más eficiente, para ser un poco más más correctas de lo que yo creo que quiere el presidente José Antonio Kast. Esto como estigma de la derecha, quiere hacer recorte, y la izquierda quiere más plata para el Estado. Creo que es más bien una caricatura. El tema es si ese dinero que se está, por lo que se supe anoche de la reunión que hubo en Cerro Castillo, se está hablando de alrededor de un 1,5%. Ahora, eso también puede ser un poco tramposo, si es sobre el real o sobre el estimado. Así que hacer conjeturas con respecto a hacia dónde va el proyecto aún es temprano, porque efectivamente aún no ingresa. Hoy día es el último día que tienen constitucionalmente para hacerlo, así que vamos a salir de esta ansiedad pronto. Pero yo creo que efectivamente, dada la situación país, creo que se había comprometido en algún momento entre un 0 y un 1. Creo que sí. se había puesto un poco la camisa de fuerza solo el gobierno con esa cifra. Por lo que trascendió la reunión anoche en Cerro Castillo con parlamentarios oficialistas es que sería alrededor del 1,5, no cumpliendo con el 1 como tope que se había anunciado. Pero más allá del cuánto, yo creo que es en qué se va a aumentar, en qué se va a reducir, y si finalmente eso va de la mano con respecto a una situación que efectivamente es compleja, que es lo que estamos teniendo particularmente en empleo y particularmente en mujeres. Yo espero ahí el rol de la ministra de la Mujer un poco más activa, desde el punto de vista de poder poner aquellos énfasis donde deben estar, y no obviamente simplemente en ser la ministra de los femicidios, porque eso es finalmente el rol donde particularmente se espera ver a la ministra, pero creo que ese rol va bastante más allá. Entonces yo lo que espero efectivamente es de que vaya con un énfasis importante en obras públicas. No soy muy amiga del Estado generando empleo, pero creo que en las situaciones de urgencia como la que estamos viviendo en el empleo particularmente, se requieren medidas más bien pragmáticas y menos dogmáticas, y ahí siento que efectivamente el presupuesto puede jugar un rol. Espero también de que en salud y en educación no hayan recortes, pero sí creo que más hay destina para cada una de las carteras, y cómo esa plata se hace cargo de lo que el país necesita es también cómo hacemos que esas platas rindan más eficientemente. Aquí tenemos problemas en salud hace años con las listas de espera, y finalmente eso no se ha ido resolviendo de manera, por lo menos con la urgencia que requiere. En salud no se puede llegar tarde. Y también en educación, también tenemos indicadores en educación que son preocupantes, y que no solamente se trata de un tema de recursos, sino que también se trata de un tema de cómo se administran esos recursos. Entonces, no quisiera ahondar más en el tema, obviamente son líderes de poder hacerlo, pero porque siento que no quiero imponer nada aquí, no vengo a eso, ustedes me conocen, y aparte no me quiero pelear con Marcelo, pero el tema es que finalmente aquí el tema es cómo hacemos. Yo siempre ando mañosa, eso es donde te nací mañosa.
6: No, cariñosa.
5: No soy mañosa. No te confundas.
6: Pero cariñosa.
5: No, ya, por ser, ponte serio. Que pusiste nervioso, me roja. Del streaming, te lo pido disculpas. No, pero efectivamente creo que más allá, obviamente, del dinero, que creo que es muy importante, yo vuelvo a insistir, es cómo hacemos el Estado más eficiente. Y ahí creo que nos quedamos más bien en los números, nos quedamos más bien en cuanto más hay de aquí y menos hay de acá, pero finalmente es cómo mejoramos el servicio que el Estado presta a los ciudadanos, que creo que es lo más relevante.
2: María, jaraquemada, porque la cifra de desempleo es lo que básicamente está marcando el escenario para el gobierno, ¿no?
4: Sí, yo estoy de acuerdo en que las cosas siempre se pueden hacer mejor y de manera más eficiente, pero eso es un trabajo bastante profundo y de mediano largo plazo, ¿no? Yo creo que igual hubo como una suerte de ingenuidad del gobierno de pensar que como que iban a llegar, iban a recortar y todo iba a ser más eficaz y más eficiente. En muchos temas Chile tiene un gasto público bajo comparado con países, con todo lo que nos queramos comparar. Nos queremos comparar en salud con América Latina o con la OCDE, estamos mucho más bajos. En temas de educación también, se ha hablado mucho de que el Estado es tan grande y ha crecido tanto, y la fuerza laboral en el Estado es un promedio de un 8% versus un 18% en la OCDE. O sea, yo creo que tampoco nosotros tenemos, en muchos temas no tenemos un gasto público desatado. ¿Se puede hacer mejor? Por cierto que sí. Yo creo que eso siempre. Pero también creo que hubo una mirada de hacer como muchos recortes, de pensar que se iba a llegar y que se iba en el fondo a reducir el gasto público de manera como tajante, y que además con la reforma tributaria se iban a reducir los ingresos que se iban a recaudar, y que eso no iba a tener un impacto. Y yo creo que hubo un error ahí como de diagnóstico, sumado a lo del MEPCO además. Entonces, yo creo que hubo un error de diagnóstico y efectivamente es muy complejo. Yo me acuerdo que creo que lo comenté acá unas semanas atrás, que yo había tenido unas conversaciones con algunos economistas, porque yo de estos temas no soy experta para nada, a inicios del gobierno, cuando había muchas cosas que todavía no se sabían, cuánto iba a durar la guerra, todos dábamos por hecho que a esta altura la guerra ya iba a estar por zanjada, pero no. Y muchos decían que temían que con el tema de menos ingresos y con la contracción del gasto público podía haber una recesión. Entonces yo creo que estamos viendo lo mismo que decía el presidente Boric, y se le decía a él que otra cosa es con guitarra, que los temas son mucho más complejos de lo que a veces se dicen en campaña, que se generalmente de todos lados, se simplifica mucho y hay mucho slogan, y que por lo tanto no es llegar y reducir el gasto y no tener un aumento, tener un 0 o máximo 1%, porque a veces hay circunstancias exógenas que te influyen, pero también cuando tú decides, por ejemplo, el tema del bencinazo, tiene un impacto que no mediste, que tuvo que ver también con la inflación, etcétera. Entonces yo creo que vamos a ver la realidad, vamos a ver en el fondo hoy día en la noche qué es lo que ocurre, pero además yo creo que hay áreas que son súper sensibles, como dice la Francesca, salud es un tema muy sensible, y que reducir el gasto de una manera muy alta puede tener un impacto también, obviamente se puede mejorar la gestión, pero no es llegar y hacerlo, no es tan fácil, es un tema extremadamente complejo, los hospitales son tremendos, son enormes, y efectivamente llegar y reducir el gasto muy alto es un problema. Y vamos a ver también cómo le va a los ministros que estuvieron tratando de negociar en público, no tan en privado, en vivienda, etcétera, a ver cómo les va con sus negociaciones. Y yo creo que, bueno, viene un periodo difícil en el Congreso. Muchas veces los parlamentarios tampoco piensan en términos de oficialismo o en términos de hacer como un balance equilibrado del presupuesto, sino que empiezan también a tratar de pirquinear ganancias concretas para sus propios distritos, para sus circunscripciones, y eso también es un tema que es bastante complejo para los gobiernos de lidiar, dejar a todos más o menos relativamente contentos. Y también yo creo que van a haber ciertas tensiones, por ejemplo lo que se está proponiendo respecto al Instituto Nacional de Derechos Humanos, que yo creo que es un tema complejo, que hay algunos que están pidiendo que le asignen 1,000 pesos, y yo creo que ahí también van a haber ciertas tensiones en la discusión, pero sabemos que en esta discusión siempre el gobierno tiene el toro por las astas.
6: Marcio, yo creo que la tensión que enfrenta el gobierno es, por una parte, seguir fiel al objetivo de consolidación fiscal, que lo anunció mucho en campaña, no subir el gasto público sobre un determinado umbral, y por otra parte responder a la situación de real emergencia en términos de empleo. Esa es la complejidad, el nudo que debe desatar el gobierno, lo que muestra también la inconveniencia de campañas electorales irresponsables, porque a juicio de la oficina del presidente Kast, y de particularmente la gente más de su nicho, el Partido Republicano, en el momento de la campaña todo era muy sencillo, bajar el gasto público era una cuestión de voluntad, y la historia y lo que va de gobierno ha mostrado que no es solamente una cuestión de voluntad, aquí hay restricciones. Y este gobierno ha enfrentado, sin duda, un contexto internacional complejo. Pero, digámoslo, nunca los gobiernos tienen, en Chile sobre todo, que tienen este terremoto, desastre natural, nunca tienen las condiciones ideales. El presidente Boric enfrentó todavía el coletazo de la pandemia. Entonces, lo que está viviendo el presidente
4: Kast... Y la guerra de Ucrania.
6: Exactamente. En esta discusión de presupuesto es el choque contra la realidad. Por una parte, ser fiel al objetivo de consolidación fiscal, y por otra parte, hacer algo importante por el tema de desempleo. Los datos que llegan ahora son preocupantes. 9.6% de desempleo en Chile. Eso es más de 1,000,000 de chilenos que están sin trabajo. Uh-huh. A eso, si tú le agregas el empleo informal, que de acuerdo a los datos del INE, llega a un 26.8%, más o menos. O sea, aquí tenemos por lo menos 4,500,000, 5,000,000 de personas que están en una situación económica muy compleja. Informalidad más desempleo. Ese es el país real. Y por lo tanto, la discusión, por ejemplo, sobre la pertinencia de las medidas que tomó el ministro Quirós con ocasión de la subida del precio del petróleo a nivel internacional, vale la pena discutir. Si fue, no solamente fue complejo por el aumento, el rechazo al gobierno en la opinión pública, sino por las consecuencias sociales que tiene en un país donde la precariedad llega por lo menos, a 5 millones de personas, por lo menos, en el cálculo más conservador. Entonces, yo creo que eso lo hemos hablado en este espacio muchas veces esto, pero no es una cuestión moral, es una cuestión de eficiencia de políticas. Tener campañas políticas irresponsables obliga a que la frustración sea muy temprana, muy prematura. Y también obliga a recalcular. Ahora, si el presidente va a poder recalcular el objetivo de su gobierno, eso es algo que está por verse. Lamentablemente, a diferencia de otros presidentes anteriores, el presidente Kast tiene un liderazgo que es muy opaco, es débil. Quienes decían que este era un presidente portaliano, yo me resisto a pensar que así, digamos. No,
2: ¿en la forma?
6: Ni en la forma, nada. Es un presidente que tiene serios problemas de liderazgo. Y por supuesto, eso afecta la coherencia de su coalición y la coherencia de sus políticas.
2: Pucha, es súper injusto planteárselo porque quedan 5 minutos de programa, pero hagamos el esfuerzo.
3: Como siempre.
2: Reapareció el caso Hermosilla, María.
4: No, impresionante.
2: Y el caso Hermosilla nos lleva una vez más a cómo se designan los jueces en Chile. Hay un trasfondo que es inmenso ahí, con plata en sobre otra vez y todo el cuento.
4: No, yo ahora estaba viendo porque hay como 40 aristas. O sea, como que sí. está colaborando con la justicia, que yo creo que no le quedó otra, porque ya...
6: No es una caja de Pandora, no, es un container de Pandora.
4: No, es impresionante. Y en teoría está colaborando con la justicia. Ahora, todo esto son filtraciones que nosotros sabemos algunas cosas, hay muchas otras que no sabemos, ¿ya? Pero claramente, y ahí es un tema que me preocupa también, porque el caso de Hermosilla lleva, ¿cuánto? 3 años. ¿Cuántas reformas al sistema de nombramiento judicial hemos tenido? Cero.
6: Exactamente.
4: Entonces, yo creo que esto te demuestra que era un tema, o sea, muy, muy complejo. De hecho, en una de sus declaraciones estaba leyendo que él decía que en algún minuto Donoso y Zaliasnik le habían dicho, hagamos una empresa de nombramiento. O sea, imagínate. Y todo esto una persona que además hoy en día es embajador de Chile en Israel. Entonces también hay una complejidad ahí.
6: Supongo estará tomando el avión.
4: ¿Cómo lo ponemos? O sea, ¿cómo tampoco estas cosas se sopesan como la prudencia en ciertos nombramientos? Pero y lo otro que a mí también me preocupa es que leían algunas declaraciones del exministro de Puerto Rico, que fue removido, que él decía como, pero ¿por qué se espantan tanto? Como un poco la normalización de este tipo de conductas. Se normalizó tanto que finalmente ser personas que en el fondo son las que tienen que impartir justicia no son capaces de ver no solo lo ilegal que es, ni lo éticamente reprochable que son este tipo de conducta, y por lo tanto la poca imparcialidad que ellos tienen para impartir justicia. Porque finalmente se terminó normalizando absolutamente esto, y hay muchas cosas que todavía no sabemos, pero a mí lo que me preocupa es, primero, el desprestigio y la desconfianza del Poder Judicial, que ha llegado a unos niveles en instrumentos internacionales y nacionales abismantes. Y una de las grandes problemas que puede tener un país es cuando las personas no confían en la justicia. Porque ahí viene la justicia por la propia mano, etcétera. O sea, eso es un problema muy grave que yo creo que no estamos visualizando. Y lo segundo es la incapacidad de la política de resolver este tema, de ponerse las pilas y hacer una reforma que sin la calculadora de cuántos ministros afines a nosotros vamos a tener, etcétera, o cuánto voy a poder llegar a yo influir en estos procesos, sin calculadora pensar en efectivamente tener un sistema que nos blinde de la captura del Poder Judicial. Porque hoy en día estamos hablando de abogados influyentes de la plaza, mañana narcotráfico. O sea, recuerden que hace poco hubo una persona que fue detenida en tribunales porque le filtraba información a narcotraficantes. Entonces, yo creo que como que pongámonos las pilas con este tema, porque lo peor que nos puede pasar, o sea, ahí sí que se nos va el Estado de Derecho a las pailas, y es algo que pasa en muchos países de la región, es que nosotros tengamos un Poder Judicial que sea absolutamente capturable por el crimen organizado.
2: Francesca, sé que no lo hago con Marcelo, déjale algunos segundos.
4: 30 segundos.
3: ¿A Marcelo?
2: Sí.
3: Ya.
4: Bueno, ya. 30 nomás. Bueno, 15, si quieres.
3: Pero me avisa. Voy a hablar lento.
5: Mira, yo estoy muy de acuerdo con lo que dice María. Creo que aquí tenemos muchos casos que tienen nombre y apellido, pero que generan pocos cambios. Hoy día tenemos al señor Hermosilla, tuvimos en su momento también, y tenemos todavía a la exalcaldesa Maipú, a
2: Cati Barriga,
5: perdón, al diputado Lavín, exdiputado Lavín. Tenemos hoy día el caso de Calisto. Tenemos otros casos también que son puntuales, pero efectivamente el problema es que más allá de que los procesos judiciales son lentos y extensos y que obviamente hay que aplicar todo el Estado de Derecho y se tienen que investigar y esto tiene que ser obviamente con todas las pruebas y encontrar a los culpables y hacer las condenas si es que así requiere, el problema es que no mueve ni un poco la aguja en que pueda venir otro y hacer exactamente lo mismo, porque no cuidamos las instituciones de manera tal de que finalmente el ejemplo de una persona en particular que logró vulnerar el sistema, se le generen esas barreras de por lo menos hacérselo más complicado. O que sea mucho más expuesto y mucho más transparente la forma de hacer los diferentes nombramientos, cómo se asignan las platas parlamentarias y todas las otros casos. Entonces, el hecho de poner nombre caso Hermosilla, caso Cati Barriga, caso Lavín, pierde el fondo de esto. Sí. Y lo pierde de manera preocupante. No hemos cambiado nada desde que hemos empezado. Al mismo señor, el señor Jadue también, efectivamente. Que son personas que han tenido prisión preventiva, que han estado, que es un desfile, que hoy día prisión preventiva, arresto en domiciliario nocturno, después vuelvo a la prisión preventiva, después salgo libre, después tengo los fines de semana. Bueno, que. Y eso genera también una desesperación ciudadana que me parece absolutamente legítima, porque los procesos son largos, y se tiene que aplicar el Estado de Derecho, no me quiero saltar ni perder ni un minuto en eso, pero que efectivamente pareciera de que esas condenas no llegan. Y que esas condenas, finalmente, creo que son súper relevantes, pero más relevante todavía es hacer que mañana no tengamos otro caso con nombre y apellido y tengamos una reforma que impida finalmente o que dificulte de manera importante que estas cosas se vuelvan a cometer. Y eso daña profundamente, y es lo que dice María, las instituciones. Y cuando se pierde el respeto a las instituciones, se pierde la democracia.
6: Bueno, a mí me parece que hay un cambio de estrategia del señor Hermosilla que es evidente.
4: Sí.
6: Pasa a ser el gran protagonista, Francesca decía, el caso Hermosilla. O sea, una situación de extrema personalización, donde parecía que él era el gran protagonista de todos los hechos conocidos.
5: Como el más malo de todos. Entonces, finalmente pierdes que el Estado es vulnerable a eso.
6: Lo que yo creo que está en la defensa de Hermosilla es la idea de mostrar todo un ecosistema donde él solo es un actor más. Esto a propósito de que Fiscalía está pidiendo 17 años, ¿no?
5: Pero por el caso Audios.
6: Claro, pero tiene que ver con una construcción de imagen frente a la opinión pública que también afecta a los tribunales, ¿no? Entonces, yo creo que el mar de fondo, un cambio de estrategia de el señor Hermosilla, vamos a ver si le rinde resultado. Pero lo que yo me pregunto, y creo que el dato más preocupante, lo dijiste tú, Francesca, que también María, es ¿qué ha dicho el Congreso respecto de esto? ¿Cuál es la propuesta que se está discutiendo a nivel país para corregir, desde el punto de vista de la política pública, los problemas de funcionamiento en los sistemas de nombramiento?
5: De vulnerabilidad al sistema.
6: No, exactamente. A no ser que creamos que con las condenas, si le dan 17 años a Hermosilla, estos hechos, teniendo con una condena alta a Hermosilla, desaparece. No se van a repetir. No cuestión es que no es una estupidez. Entonces, ponerle nombre a estos casos de corrupción o de tráfico de influencia puede ser un buen negocio comunicacional, pero un mal negocio en términos de política pública. Y es ahí donde yo no me explico el silencio del Congreso, el silencio del gobierno y el silencio de todos los actores que son parte de esto. También la Corte Suprema debe tener una voz de cómo salir para adelante, mejorando la credibilidad. María tiene mucha razón. Una democracia que tiene una mala evaluación de los tribunales es una democracia que necesariamente va a funcionar mal y no va a generar confianza a la gente. Entonces, creo que estamos frente a una estrategia del el principal imputado y frente a un problema de diseño política pública que está pendiente aún.
2: Y felicitaciones por, primero, la altura del debate y dos, por ceñirse a los tiempos, que estaban complicados y había mucho tema por delante.
3: Muchísimas gracias, María Jaraquemada, Marcelo Mella, Francesca Parodi, por haber estado hoy día con nosotros aquí en País ADN. Muchas gracias.
6: Gracias.
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2: Luis Hermosilla, el abogado vitamina, volvió a abrir su memoria y con esto, otra puerta del poder. Dijo que, junto a Samuel Donoso y Gabriel Zalyasnik, conversaban nombres para cargos judiciales y que desde el gobierno de Sebastián Piñera en su minuto le pedían la opinión.
3: La verdad es que la opinión de él la voy a meter en una cuenta de ahorros a ver si me produce algún tipo de interés.
2: Según Hermosilla, interesaban especialmente las cortes de Santiago, San Miguel y Valparaíso.
4: Ya.
2: Hubo reacciones, por supuesto. El diputado Diego Charpen pidió investigar a fondo, mientras que Jaime Mulet, de la Federación Regionalista Verde Social, exigió la salida de Zalyasnik como embajador.
5: Cualquier cosa que yo diga desde este podio podría incidir en la causa. Yo en esto prefiero ser súper respetuoso precisamente para que el Ministerio Público haga su trabajo. Y les insisto, nuestra máxima es investigar hasta las últimas consecuencias, que se sepa toda la información y que los parlamentarios nos abstengamos de opinar precisamente para que el Ministerio Público pueda hacer su trabajo.
6: Yo creo que los embajadores que representan el Estado de Chile en otras naciones, como el caso del señor Zalyasnik, no le deberían dar problemas al gobierno por situaciones anteriores a su designación. De manera que creo que lo mejor sería que el embajador Zalyasnik dé un paso al costado y le facilite las cosas al país.
2: Pero los chats también llevaron al dinero. Hermosilla aseguró que él y Donoso recibían cerca de 100 UF mensuales cada uno.
7: ¿Eh? ¿Cómo? Perdón.
2: Por trabajitos relacionados con causas del estallido social y la pandemia. Los pagos se acumulaban y se entregaban, escucha bien, en efectivo. Hermosilla se fue de tarro y atribuyó esta iniciativa a Sebastián Piñera, aunque dijo desconocer de dónde provenían los fondos.
8: No. Sí, más o menos.
2: El abogado creyente del caso, Mauricio Daza, puso el foco precisamente en el origen del dinero, y eso es clave, y también en el interés que tendría Hermosilla en entregar ahora estos antecedentes.
9: Para la defensa, la necesidad de poder obtener algún tipo de rebaja, y esto involucra hacerse de algún tipo de atenuante dentro de las cuales existe la colaboración sustancial a la investigación. Esto explicaría entonces por qué en estos momentos Hermosilla está revelando información. Sin embargo, gran parte de estos antecedentes ya se encontraban en los datos que estaban contenidos en los chats. Quizás el elemento más relevante tiene que ver con la atribución que hace Hermosilla a Sebastián Piñera como quien ideó el pago de estos recursos en efectivo. Lo relevante en este punto va a ser determinar si es que esos dineros eran dineros públicos.
2: Y ya que mencionaba a Gabriel Zalyasnik, el embajador de Chile

0: Israel, hay que decir acá una cosa. Hay peticiones para removerlo, por distintos motivos, y el viceministro Alvarado evitó anticipar responsabilidades, dijo que la causa sigue en tribunales y que será esta instancia penal la que determine los cursos a seguir.
1: Ya, pues, sería.
0: En materia económica, el INE nos dio una mala noticia.
2: Bueno, alguien tiene que dar la cara para las malas noticias.
0: El desempleo llegó a 9,6% en junio-agosto. Un punto más que hace un año. Y no es precisamente porque todos hayan salido entusiasmados a buscar pega, porque los ocupados cayeron 0,9% y los desocupados aumentaron 13%. La recuperación del empleo por ahora sigue generando trabajo. Dolores de cabeza también, preocupaciones. El detalle, si lo revisamos, tampoco ayuda mucho. Cayó el empleo en la industria manufacturera, información y comunicaciones, además de comercio. Los asalariados formales disminuyeron un 2,9%. En la región metropolitana, aquí en la zona centro, también el desempleo llegó a 9,8%. Así que, ojo, el mercado laboral sigue dando señales de movimiento, pero el problema es que varias de estas van en reversa.
3: Sé que a fin de año van a pegar la patada en la raja.
4: Sí.
0: Uno en la vida tiene que llevarse bien con el parrillero y con los vecinos.
5: Pero mientras no sea tu vecino, el caviere.
0: Esta es una máxima. No falla. ¿Por qué te lo digo? Porque la defensa del ministro Fernando Barros al comercio entre Punta Arenas y las Malvinas no cayó precisamente con aplausos al otro lado de la cordillera. El canciller argentino Pablo Quirno, como respuesta, recordó los compromisos que asumieron los presidentes Kast y Milei y lanzó una frase diplomática a su manera. Escucha a ambos secretarios de Estado.
6: Tenemos la palabra del presidente de Chile al respecto y nosotros estamos constantemente en alerta sobre estas situaciones y vamos a hacer valer todos los instrumentos que nosotros tengamos a nuestro alcance. Y en ese sentido, bueno, nosotros tenemos, hay lugares donde los intereses, por ahí el intendente de Punta Arenas quiere otra cosa, pero acá se habla a nivel país.
7: Información que tenemos hasta el momento recabada de la DGAC es que el vuelo sí habría cumplido con las normas sobre el paso del espacio aéreo chileno. Ahora, si cumplió o no con las normas aplicables al espacio aéreo argentino es algo que está fuera de nuestro control.
0: ¿Y qué significa esta ruta en la práctica? Bueno, Punta Arenas busca transformarse en un gran centro de abastecimiento para las islas, con una conexión marítima directa que comenzaría a operar en noviembre y permitiría vender alimentos, materiales, servicios, todo eso desde Magallanes. El alcalde de Radonich estima a negocios por cerca de 20 millones de dólares anuales. ¿Qué más tienes que saber? El presidente Kast presenta en cadena nacional el presupuesto con un aumento del gasto de 1,5%, pero también con tijera incluida.
4: Okay.
0: Hay recortes en distintas reparticiones, entre ellas los gobiernos regionales, que ya movilizan a gobernadores y organizaciones sociales, que ahora apuestan al Congreso para recuperar recursos durante la tramitación. Ya que lo mencioné, el presidente entra personalmente a destrabar la agenda de seguridad. Se reunió con parlamentarios para negociar su futuro. Y en medio de las dudas sobre la reforma, el ministro Arrau hizo un curioso análisis. Dijo que un eventual retiro del proyecto no es una derrota. ¿Será, suponemos entonces, una victoria invertida o en reversa? Y en el cementerio general fue sepultado el suboficial mayor Christopher Aguilera, asesinado en Lo Espejo. En paralelo, Carabineros confirmó la detención de un menor de edad en medio de las diligencias de este caso. Soy Leo Honores y esta fue una pausa necesaria.
8: Chau.
4: Chau, arrivederci.
8: Chau.
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2: Así que puestos de pie, vamos a dar lectura a Apocalipsis capítulo 20. Y los que están en casa, pues tomen sus Biblias para ir. Vamos a leer bien despacio, como nos caracteriza. Vamos a ir suavecito, lentamente, y para ir revisando centímetro a centímetro y milímetro a milímetro las palabras que están escritas en este capítulo 20, verso 1 hasta el 10, versículos bastante conflictivos y complicados, pero no imposibles de interpretar porque el resto de la escritura habla de aquello. Leamos entonces lo que dice la palabra. En el nombre de Jesucristo, vi a un ángel que descendía del cielo con la llave del abismo y una gran cadena en la mano. Y prendió al dragón, la serpiente antigua, que es el diablo y Satanás, y lo ató por 1,000 años. Y lo arrojó al abismo y lo encerró y puso su sello sobre él para que no engañase más a las naciones, hasta que fuesen cumplidos 1,000 años. Y después de esto debe ser desatado por un poco de tiempo. Verso 4. Y vi tronos y se sentaron sobre ellos los que recibieron facultad de juzgar. Y vi las almas de los decapitados por causa del testimonio de Jesús y por la palabra de Dios, los que no habían adorado a la bestia ni a su imagen y que no recibieron la marca en sus frentes ni en sus manos, y vivieron y reinaron con Cristo 1,000 años. Pero los otros muertos no volvieron a vivir hasta que se cumplieron 1,000 años. Esta es la primera resurrección. Versículo 6. Bienaventurado y santo el que tiene parte en la primera resurrección. La segunda muerte no tiene potestad sobre estos, sino que serán sacerdotes.

los santos y la ciudad amada, y de Dios descendió fuego del cielo y los consumió. Y el diablo que los engañaba fue lanzado en el lago de fuego y azufre, donde estaba la bestia y el falso profeta, y serán atormentados día y noche por los siglos de los siglos. Amén. Vamos a orar ahí puestos de pie y pidámosle dirección a nuestro Señor. Padre de los cielos, eterno Creador, Dios del universo, digno es usted de ser exaltado y digno es usted de ser adorado. Sea su nombre bendito desde ahora y para siempre. Desde el nacimiento del sol hasta donde se pone, su nombre sea exaltado, su nombre sea glorificado, su nombre sea levantado en alto, Señor. Aquí encontramos en este momento un grupo de tus hijos reunidos en este planeta Tierra en diferentes lugares con la única intención de conocer, de aprender, de entender, de querer comprender los tiempos, Señor, de qué manera y de qué forma usted tiene preparado el fin de todo esto, Padre. Gracias te damos y te rogamos en el nombre de Jesucristo que alumbres nuestro entendimiento, que abras nuestro entendimiento para que podamos comprender tu palabra cual como está escrita. Todo el consejo suyo, Señor, en el contexto de toda la escritura. Abre nuestro corazón y nuestra mente, Padre, en el nombre de Jesús. Amado Padre Celestial, me presento como siervo inútil delante de ti para llevar tu palabra y poder exponer, Señor, un tema difícil, pero no imposible porque está escrito, Padre eterno. Y gracias a lo que está escrito, nosotros tendremos luz en medio de la oscuridad. Gracias te damos, Padre. No permitas que ninguna palabra llevada por emociones, sentimientos salgan de mis labios, Señor, para entorpecer el corazón de mis hermanos, sino que sea solamente su palabra la que hoy hable al corazón de cada uno de nosotros. Instrúyeme, Señor, a mí, Padre, para poder instruir a mis hermanos con reverencia, con toda humildad y con toda dependencia. Te ruego, Señor, sabiendo que no tenemos nada que entregar como humanos, sabiendo que todo procede de ti, Padre, en el nombre de Jesús, nos humillamos delante de ti, nos sujetamos a la autoridad de su palabra para la gloria de tu nombre. En Cristo Jesús oramos, amén y amén. Tomen asiento, iglesia del Señor. Habíamos nosotros, como se trata, este es el final, esta es la parte final donde vamos a revisar esos versículos en cuestión. Así que déjenme solamente recordarles lo que le enseñé en la primera parte. Existen líneas de pensamientos o existen escuelas de interpretación, las cuales al respecto de este tema de mil años enseñan de varias maneras. Existen los que creen en los mil años y los que no creen en los mil años, los amilenialistas y los milenialistas. Ahora, los milenialistas están divididos en dos partes: los que creen en el reino de mil años después de la venida de Cristo y los que creen antes de la venida de Cristo con los mil años, con la iglesia en su reino. Entonces, estas escuelas de pensamiento, el dispensacionalismo, cree un reino de mil años y en esa creencia de reino de mil años, Israel es el centro de la profecía. La nación de Israel o el pueblo de Israel es el centro de la profecía. El postmilenialismo, en cambio, ellos creen también, no creen en un reino de mil años futuro, sino un reino de mil años antes de la venida de Cristo, pero como centro de esa escuela de interpretación es la iglesia del Señor. O sea, la iglesia del Señor es el centro, la iglesia es el centro de la profecía y el centro de esa escatología. Por un lado tenemos el dispensacionalismo que tiene como centro de la profecía o la escatología a la nación de Israel. Por otro lado tenemos al postmilenialismo que tiene como centro de la escatología o la interpretación a la iglesia del Señor, que es antes. Y existe una tercera escuela de interpretación que es el amilenialismo. El amilenialismo tiene como centro de interpretación escatológica a este tema del milenio a Jesucristo. Entonces, el uno tiene a la nación de Israel, el otro a la iglesia y el otro a Cristo Jesús. ¿Qué estamos enseñando? ¿Qué estamos mostrando ahora? Estamos predicando y enseñando acerca del amilenialismo. ¿Qué significa amilenialismo? Amilenialismo significa que se cree en los mil años, en la era presente,

0: no en la era futura. ¿Por qué razón no creemos en la era futura mil años? Por revisado. Hemos revisado Mateo 24, hemos revisado Primera de Corintios, hemos revisado Mateo capítulo 13, y etcétera, etcétera. Puedo enumerar todos los capítulos que hemos estudiado con ustedes ya, en los cuales, como ese reino de mil años está sujeto a la venida de Cristo en su segunda venida, lo más sensato es estudiar la segunda venida de Cristo. Y hemos estudiado la segunda venida de Cristo, y en la segunda venida de Cristo, los textos que hemos leído, y ustedes pueden leer en casa los textos que ustedes quieran leer, no encontramos un reino de mil años intermedio. No encontramos, ni tampoco encontramos dos resurrecciones, ni tampoco encontramos tres juicios. No encontramos, con ustedes lo hemos revisado, lo hemos estudiado. Por esa razón he empezado mostrando el contexto de la Escritura acerca de la venida de Cristo, para al final estudiar este capítulo 20. Y ahora, con el conocimiento previo de la historia y el contexto de la Escritura, vamos a mirar este capítulo 20, si es que se acopla a toda la profecía antes dicha, porque recuerda que Apocalipsis es el resultado de la profecía ya establecida. Vamos a ver si es que no se contradice o si va de la mano. Porque Apocalipsis capítulo 20, verso 1 en adelante, no puede contradecirse a todo lo que dice Mateo 24, Mateo 13, Primera de Corintios 15, y etcétera, etcétera. No puede contradecirse, no puede. ¿Por qué? Porque la Biblia es uniforme, la Biblia tiene comprensión entre ella, y nosotros somos los que muchas de las veces creemos que la Biblia se contradice. Pero la Biblia no se contradice para nada. ¿Cuál ha sido qué herramienta hemos utilizado para nosotros hacer este estudio? Hemos utilizado la herramienta acerca de los textos más claros deben alumbrar a los textos más oscuros. Y de hecho, Apocalipsis capítulo 20 es un texto bastante oscuro. ¿Por qué? Porque no hay contexto de estos mil años. En toda parte de la Biblia, en el único lugar donde se hablan de este reino de mil años es solamente en Apocalipsis capítulo 20. Pero en el resto de la Escritura no se habla de tales mil años. Por esa razón se ha estudiado toda la Escritura. En los que están de pronto mirando hoy la primera parte, les sugiero que miren la primera y la segunda parte, para que ahora en la tercera parte no tengan choques bíblicos. Listos, perfecto. Entonces ahora sí, la semana anterior dejé abierto este preámbulo, que observemos con claridad los versículos y con mucha atención los versículos que empieza desde verso 1. Y dice lo primero, ahí notamos tres pronunciaciones en la Escritura que mencionan que vi. Dice lo primero, vi un ángel. Juan está observando un ángel. Dice, vi un ángel. ¿Qué más vio él? Tronos, vi tronos. ¿Y qué más miró él? Vio almas. Nota esto, vio un ángel, vio tronos, ¿y vio qué? Almas. Sí, y todo esto lo vio en una forma literal o en una forma espiritual. Claramente dice que él miró en una visión. En una visión. Vi almas, vi tronos y vi un ángel. Bien. También había mencionado la semana anterior y puse el ejemplo, y quiero arrancar con este ejemplo. En nuestro país, Ecuador, en este momento tenemos un problema bastante serio. ¿Y cuál es ese problema bastante serio que tenemos nosotros en nuestro país? Todo Ecuador conoce, y el mundo entero también conoce, qué está pasando en Ecuador. Se ha desatado una cacería de brujas entre la corrupción contra la corrupción. La corrupción está persiguiendo la corrupción. Y el organismo de anticorrupción está tan corrupto como la corrupción. Entonces, en nuestro país estamos ahora, no se sabe qué va a pasar políticamente, económicamente, definitivamente no se sabe, solo Dios conoce. Entonces, ¿qué está ocurriendo? Hay corrupción por todo lugar, y a donde uno vaya y a donde uno entre, a donde las noticias de cualquier institución aparece corrupción por todo lugar, ya no es de asombrarse. Es más, Ecuador ya está echado al dolor en este momento. ¿Qué pasaría? Eso dije la semana anterior, repito ahora. ¿Qué pasaría si yo dijera: el pulpo de la corrupción ha abrazado con sus tentáculos a todas las instituciones políticas, ejecutivas y legislativas de nuestro país? ¿Cuál sería la interpretación suya, mi amado hermano? De manera inmediata pensaría en un pulpo gigante abrazando literalmente a Ecuador y a las instituciones y todo. ¿O usted entendería de que eso qué significa? Que en todo lugar, en toda institución, se encuentra corrupto. ¿No es cierto que es así? ¿O usted se imagina un pulpo gigante abrazando a todo el país? Los tentáculos pegándose. ¿Están acá? Da una sensación extraña con el tapabocas, ¿cierto? Sí, como que le mandaron a callar y no puede hablar y uno se siente imposibilitado de hablar. Me pasa a menudo cuando salgo a la calle, no saludo a nadie, no da ganas de hablar de nada porque se da la sensación de estar tapada la boca, ¿cierto? Yo creo que las mujeres sufren mucho ahora. Bien, entonces, ese ejemplo que acabo de mencionar es lo mismo. Eso es una analogía o una alegoría o una parábola o un ejemplo o una forma de decir las cosas. Es como en la Biblia menciona, dice que hablando acerca de los hombres desordenados, dice: como caballos van detrás, relinchando van detrás de las mujeres. Digo, el hombre es como un caballo que anda detrás de la mujer. Anda relinchando detrás de la mujer. Entonces, ¿ese hombre es un caballo? Es una terminología para decir, para hablar. De la misma manera, Apocalipsis está lleno de terminologías, Apocalipsis está lleno de símbolos, Apocalipsis está lleno de tantas cosas que Dios muestra a través de. Y quiero poner un ejemplo también. ¿Recuerdan ustedes que yo expliqué esto ya hablando acerca de la semana 70 y todo lo que habíamos hablado? Ahí expliqué acerca de la visión que tuvo Nabucodonosor. ¿Cuál fue la visión del capítulo 2 de Daniel, Nabucodonosor? Él tuvo una visión de una estatua grande, ¿cierto? Y esa estatua tenía cabeza de oro, pechos de bronce y muslos de acero, etcétera, etcétera. Ustedes conocen ese tema ya. Pero en realidad, esa estatua tenía un significado. ¿Y cuál era el significado? Los reinos y las potencias mundiales que iban a gobernar el mundo. ¿No es cierto que sí? Ahora, la misma revelación que Dios le da a Nabucodonosor, y Daniel interpreta esa revelación, Daniel también tiene un sueño, una visión, en el cual él observa cuatro, ¿qué cosa? Se dan cuenta, aquí los tomé la prueba. No han estado escuchando y dice: pastor, estoy en línea. Aquí les tomé la prueba. ¿Qué fue que Daniel soñó? ¿Cuatro qué? ¿Cuatro qué? Ah, ahora se fregaron. No, pastor, yo estoy en línea. Ahora se dan cuenta, para que ustedes colocan ahí la predicación y se iban, nada más para que vean que están ahí asistiendo, Cayeron solitos. ¿Cuatro qué soñó? Cuatro bestias. Así ya me acordé, pastor, ya me acordé. Cayeron ustedes, Cuatro bestias. ¿Se acuerdan? Cuatro bestias. Pero esas cuatro bestias, ¿qué significaban? Cuatro imperios. Entonces, Nabucodonosor sueña una estatua grande, cabeza de oro, pechos de bronce y todo lo que ustedes ya conocen, y significaba eso a los cuatro imperios. Ahora Daniel sueña cuatro bestias y significa los cuatro imperios. Entonces, tanto lo uno como lo otro es semejante, pero son simbologías para entender. Y no es que Daniel estaba soñando que van a venir de un zoológico cuatro bestias allí, un dragón de siete cabezas y con 10 cuernos y todo eso. No, nada de eso. Era una analogía. Apocalipsis está escrito en analogías. Y las profecías del fin de los tiempos está escrito simbólicamente. Todo es simbólico. También podemos mirar, dice capítulo 12 de Apocalipsis, que una mujer que estaba sentada sobre ¿qué? Sobre siete montes. ¿Sí? Sobre muchas aguas. Siete montes. Sentados. ¿Cómo una mujer puede sentarse sobre siete montes? Que una mujer pueda hablar de siete montes, eso puede hablar de más montes. Pero sentarse sobre siete montes, no, es imposible. Tiene que sentarse solamente en un solo lugar. No puede sentarse en siete montes. Pero es una analogía. Es simbólico todo lo que habla. Y también dice, hay un dragón de siete cabezas y diez cuernos. Eso es, definitivamente no es literal. Es una manera simbólica de enseñar. Por lo tanto, tenemos nosotros a todo lo que tenga que ver con la profecía del fin de los tiempos es mediante símbolos, mediante parábolas, mediante comparaciones para que nosotros podamos entender. Y de hecho, ¿sabes qué dijo Daniel? Daniel dijo lo siguiente, escucha esto, Daniel dijo lo siguiente, cuando él miró esas cuatro bestias, él preguntó a la persona al que estuvo allí mostrando la visión, dijo, ¿qué significa esto? O sea, yo no entiendo lo que me estás mostrando. ¿Qué significa esto? Es lo que tenemos que nosotros mirar, el significado de todo lo que dice Apocalipsis capítulo 20. Entonces, ahora que ya les hice caminar como ejemplo en la misma escritura, vamos a revisar nosotros entonces Apocalipsis capítulo 20 y lo vamos a dividir, lo he dividido en cinco partes. En cinco partes, estos versículos, en cinco versículos, para irlo explicando de versículo en versículo. Vamos a mirar nosotros allí y ahí vamos a entender qué es lo que realmente quiere decir. Por lo tanto, empecemos entonces con el versículo 1 que dice: vi un ángel que descendía del cielo con la llave de la. Prestarán atención a esto, Dice: vi un ángel que descendía del cielo con la llave del abismo y una gran cadena en la mano, y prendió al dragón, la serpiente antigua, que es el diablo y Satanás, y lo ató por 1,000 años. Lo arrojó al abismo y lo encerró y puso su sello sobre él para que no engañase más a las naciones hasta, mira, hay un tiempo, hasta que fuesen cumplidos 1,000 años. Después de esto debe ser desatado por un poco de tiempo. Este pasaje se ha convertido en difícil de interpretar literalmente. Definitivamente, este pasaje, interpretarlo literalmente, prácticamente es imposible. ¿Por qué razón es imposible? Porque empecemos por allí. ¿El diablo es literal o espiritual? Conversen conmigo, ¿eh? Sí, libérense de ese bozal y conversen conmigo. ¿El diablo qué es? ¿Literal o espiritual? Vamos ahí. ¿Literal o espiritual? No quiero inducirlos a que lo digan, pero ustedes saben. ¿Es literal o espiritual? Ok, él es el Dios de este siglo espiritualmente. Él es el Dios que tiene todo su ejército operando en las regiones celestes. Por lo tanto, es espiritual. Si él es espiritual, aquí viene la pregunta. Si él es espiritual, entonces, ¿la cadena es literal o espiritual con la cual van a amarrar y atar? Ustedes lo están diciendo, ¿ya? Ok. Yo sé que mis hermanos allá están también curiosos. Vamos despacito, ¿ok? Entonces, si el diablo es espiritual, si la cadena va a amarrar, la cadena es una cadena espiritual. ¿Literal o espiritual? Ok, entonces vamos ahora. Dice que trae una llave en la mano. Ese ángel. ¿La llave es literal o espiritual? No quieren hablar, ¿no es cierto? ¿La llave que es literal o espiritual? A ver, suéltense mis hermanos, suéltense, sí. ¿Literal o espiritual? Es espiritual, porque no me queda otra, ¿sí? Ya no tengo a dónde, porque estamos interpretando. ¿El diablo es espiritual? Sí, señor. ¿La cadena es literal? No, es literal. Entonces, ¿cómo puede una cadena literal amarrar a un ser espiritual? Oh, entonces es espiritual. ¿La llave qué es? Ok, espiritual. ¿Qué más menciona allí? ¿El ángel qué es, literal o espiritual? Hasta ahorita tenemos cuatro evidencias que son del mundo espiritual. El ángel es espiritual, el diablo es espiritual, la cadena es espiritual y la llave es espiritual. Dice que llevó a un abismo, a una cárcel. ¿La cárcel es espiritual o literal? Imagina al diablo colocarle en, ¿cómo que se llama? En la cárcel de la Tacunga. ¿Cómo que se llama ese penal? ¿Cómo se llama el penal de aquí? La cárcel de aquí. Todos los expresos levanten la mano. Ok. ¿Cómo se llama? Yo no sé cómo se llama, pero la cárcel de aquí. Al diablo meterle a la cárcel de aquí. ¿Será que se puede colocar a un demonio en esa cárcel? ¿No es cierto que no? No, ok. Entonces, ¿ese abismo, esa cárcel es espiritual o literal? Espiritual, perfecto. Listo. Ahora, aquí viene la pregunta. Pilas con esta pregunta. Entonces, la atadura de Satanás, ¿es literal o espiritual? No hay a dónde, ¿cierto? Aquí no hay interpretar, no, que déjame ver, a verme, ¿qué me dice? Hay una voz, no hace falta. Sencillamente es espiritual, la atadura es espiritual. Ok, ojo, si el ángel es espiritual, el diablo es espiritual, la cadena es espiritual, la llave es espiritual, la cárcel es espiritual, la atadura es espiritual, los 1000 años son literales. ¿Qué dice? A ver, mi hermana Mayra, ella está orando para recibir la revelación. ¿Qué opina? ¿Ah? ¿Ah? ¿Se dan cuenta? Entonces, si tenemos 5 detalles que mencionan y apuntan a que todo es espiritual y eso es simbólico de algo espiritual, y luego dice, y lo ató por 1000 años, ¿esos 1000 años son literales o espirituales dentro de un mensaje espiritual? Nada más los 1000 años son literales. Ahora va aclarando toda la primera parte y la segunda parte. Entonces, ¿esos 1000 años son espirituales o literales? Bueno, espiritual, porque ya no queda otra cosa más. Porque si todo es espiritual, los 1000 años no pueden ser literales. No pueden ser literales. Bien. Miremos entonces ahora cómo Dios ve todo esto. Ahora está claro, ¿cierto? Ya miramos lo primero, ahora entendemos que es espiritual. Entonces, ¿cómo Satanás fue atado espiritualmente? ¿Cómo lo fue? Porque literalmente no puede ser atado. Una vez estuve en una iglesia, me invitaron a predicar, y en la hora de la alabanza, el que estaba cantando ministraba algo parecido a esto. Decía, diablo sucio, perdonarán la expresión, pero así decía, diablo sucio, cochino, trompudo y orejón. Serio, trompudo y orejón, te odiamos y te amarramos, te atamos las manos hacia atrás, los pies hacia atrás, te amordazamos la trompa, te hacemos nudos por todo lugar. Yo me imaginaba al diablo bien amarrado. Y luego te echamos a la profundidad del abismo. Era una vigilia. Y ataron al diablo, hicieron al diablo. Y eso sucede ahora por la ignorancia, la falta de conocimiento. Ataron al diablo y le echaron allá, lejos. Ahora sí dijeron, ya está atado el diablo, ahora sí empecemos la vigilia. Terminó de ministrar la alabanza, porque duró la ministración de la alabanza como 3 horas. Terminó de eso a la hora del mensaje, cuando tocó predicar, media iglesia estaba dormida. Yo dije, pues si ataron al diablo, ¿qué pasa con estos hermanitos? Espíritu de sueño, espíritu de esto, espíritu de aquello, amarraron a todos y sacaron, esa iglesia quedó limpia. Y a la hora del mensaje estaba media iglesia dormida. Yo digo, bueno, ¿qué pasa con este? Ataron a todos los diablos, ¿y estos qué son, pues, entonces? ¿Te das cuenta? Ok. Vamos a mirar, ahora sí, vayan conmigo, vamos a revisar esta atadura. Si esta atadura es espiritual, cadena espiritual y todo espiritual, y vamos a revisar hasta estos 1000 años. Lucas 4.16, ve conmigo por favor a Lucas 4.16, que el Espíritu Santo alumbre nuestro entendimiento. Lucas capítulo 4, versículo 16. Dice la palabra del Señor de la siguiente manera: vino a Nazaret, hablando de Cristo Jesús, vino a Nazaret, donde se había criado. En el día de reposo entró en la sinagoga conforme a su costumbre y se levantó a leer. Y se le dio el libro del profeta Isaías. Habiendo abierto el libro, halló el lugar donde estaba escrito: el Espíritu del Señor está sobre mí, por cuanto me ha ungido para dar buenas nuevas a los pobres. Me ha enviado a sanar a los quebrantados de corazón. Oído esto: a pregonar libertad a los cautivos y poner en libertad a los oprimidos, a predicar el año agradable del Señor. Y enrollando el libro, le dio al ministro, y se sentó, y los ojos de todos en la sinagoga estaban fijos en él. Y comenzó a decirles, ¿qué dice? ¿Qué dice allí? Léalo en alta voz, ¿qué dice allí? Hoy se ha cumplido esta escritura delante de vosotros. Hoy se ha cumplido esta escritura delante de vosotros. Interesante. ¿Cuándo fue atado entonces Satanás? ¿Cuándo fue atado Satanás? Esto que habla Apocalipsis 20, dice: yo miré que vino con una cadena y ató. Ahí aparece Cristo, dice: hoy se ha cumplido esto delante de vuestros ojos. ¿Qué? Ha venido el libertador, ha venido el salvador a libertar de la cautividad y a sacar en libertad a los oprimidos por el diablo. Increíble, ¿cierto? Pero eso no es todo. Juan 8:32. Esperemos que el tiempo nos dé para revisar todo. Juan 8:32-36. Dice la palabra del Señor de la siguiente manera. Aleluya. Dice Juan 8:32-36, dice así: Jesucristo hablando: y conoceréis la verdad, y la verdad os hará libres. ¿De qué manera iba a libertar a los cautivos? Con la verdad. ¿De qué manera iba a libertar a los oprimidos? Con la verdad. ¿La verdad de qué? La verdad de la revelación del conocimiento de Dios y del reino de Dios a través del Evangelio. Y conoceréis la verdad, y la verdad os hará libres. Verso 33, le respondieron: linaje de Abraham somos y jamás hemos sido esclavos de nadie. ¿Cómo dices tú, seréis libres? Jesús le respondió, prestarán atención aquí: de cierto os digo que todo aquel que hace pecado, esclavo es del pecado. 35, y el esclavo no queda en la casa para siempre, el hijo sí queda para siempre. Así que, si el hijo os libertare, seréis verdaderamente libres. En otras palabras, todos los que vinieron antes de mí, dice Cristo, todos los que vinieron antes de mí intentaron llevar la libertad, pero nunca lo lograron. ¿Por qué? Porque solamente el Hijo puede libertar. Porque solamente el Hijo puede pararse frente al oponente número uno, Satanás, el poderoso y vigoroso cazador. Solamente el Hijo puede enfrentarse con él. Solamente él puede enfrentarse con él. ¿Con quién? Con el amo y señor de todo. Pero no está muy claro, pastor. Entonces aclaremos de una vez. Lucas capítulo 11, verso 21. Lucas capítulo 11, versículo 21. Dice que él vino a libertar a los cautivos y a dar libertad a todos aquellos que han sido oprimidos por el diablo. ¿Quién? Jesucristo, el Hijo de Dios, el Salvador del mundo. Lucas 11, 21 al 22. Mira esto. Ahora Cristo está contando la escena. Dice: cuando el hombre fuerte, armado, guarda su palacio, en paz está lo que posee. Cuando el hombre fuerte, armado, guarda su palacio, en paz está lo que posee. Verso 22. Pero, Este pero me encanta. Pero, ¿qué cosa? Cuando viene, ¿qué cosa? Otro más que. Dígalo fuerte, ¿más que? No, dígalo fuerte, ¿más que? Más fuerte. Dice, el hombre fuerte, el macho alfa, lomo plateado, pecho peludo, se cree demasiado bueno cuando no hay nadie que le pueda retar o desafiar. Pero cuando viene otro más fuerte que él, las cosas cambian totalmente. ¿Qué dice Cristo cuando entra a la sinagoga? Vino a libertar a los cautivos y dar libertad a los oprimidos por el diablo. Hoy se ha cumplido esto delante de vosotros. Y todos quedaron desencajados totalmente. ¿Qué quiso decir él? No entendían. Pero todo estaba pasando en el mundo literal o en el mundo espiritual. En el mundo espiritual. Y ya estaba desafiado. Recuerda que cuando Herodes quiso matarlo, Satanás estaba detrás de él. Cuando Satanás se enfrenta en el desierto, ese fue el primer round. Ese fue el primer enfrentamiento. Y cuando Satanás vino y dijo, ah, ya, aquí a ti te voy a comer en un 2x3. Y voy a utilizar la escritura. Y ustedes conocen eso y allí, ¿no es cierto? Escrito está, es que estas piedras se convierten en pan. Y al final dice que, y el diablo se fue, lo dejó por un tiempo a Cristo. Cristo salió victorioso, primer round. Y durante toda la vida de Cristo Jesús, desde allí empieza a nacer, nació allí el movimiento anticristiano. Desde ahí en adelante, Satanás se levantó y dijo, inauguremos un movimiento, un sistema anticristiano o anticristo, el sistema de la bestia para perseguir y destruir a este Cristo. De ahí tenemos a los fariseos, saduceos y a todos esos feos detrás de Cristo tratando de hacer que caiga Cristo en todo momento. ¿Es lícito dar tributo a César? Y César estaba cobrando tributo. ¿Es lícito dar? Aquí vamos a hacer que caiga. Traen una moneda. ¿Se acuerdan? ¿Qué rostro ves aquí? De César. Entonces, dad a César lo que es de César y a Dios lo que es de Dios. Y Cristo sigue campante. Era golpe tras golpe. ¿Quién? Uno más fuerte que él. El amo y dueño de este mundo estaba tranquilo, reposado en una perezosa, disfrutando allí con un, no sé si toma tequila él, pero estaba disfrutando de un buen jugo, tranquilo, asoleándose allí. Él era el amo y señor de todo. Cuando de pronto entra al mundo, dice el libro de Hebreos, y entrando en el mundo dice, he aquí Padre eterno, vengo a hacer tu voluntad. Entra al mundo, Satanás se pone pilas y dice, alguien más fuerte. No, es igual que los demás. No, no, este parece ser más fuerte. Ah, vamos a ver, vamos a ver. Y de verdad, más fuerte que él. Una y otra vez, una y otra vez, una y otra vez. Más fuerte que él. Y Cristo dice aquí, leamos otra vez para que agarre sentido. Cuando el hombre fuerte armado guarda su palacio, en paz está lo que posee. Pero cuando viene otro más fuerte que él, ¿qué dice? Y le vence, le quita todas sus armas en que confiaba, ¿y qué cosa? Y reparte el botín. ¿Cuál era el botín? ¿Cuál era el botín? Tú y yo. Tú y yo, ese reparte el botín. Entonces, ¿Jesucristo qué estaba haciendo? Se estaba presentando como el retador del poderoso cazador. Cristo se presenta y dice, yo he venido aquí a dar libertad a los cautivos y a dar libertad a los oprimidos por el amo y señor de este mundo. ¿Quién? Satanás. Así que ven acá tú, come on baby, vamos a pelear tú y yo. Y ustedes pueden observar en todos los evangelios ese enfrentamiento hasta el último día. Hasta el último día. Mateo 12, 25. ¿Cuándo ocurrió esto de vencer al hombre fuerte, atar al hombre fuerte, atar a Satanás, al diablo y ponerlo bajo cerrojo? ¿Cuándo ocurrió? Mateo 12, 25 al 29. Dice lo siguiente. Sabiendo Jesús los pensamientos de ellos, hablando de los fariseos y los hipócritas, les dijo. Todo reino dividido contra sí mismo es asolado. Y toda ciudad o casa dividida contra sí misma, ¿qué cosa? No permanecerá. ¿Por qué le estaban diciendo que Jesucristo a los diablos les sacaba a los demonios, les echaba fuera? Entonces los fariseos decían, por poder del Belcebú está echando a los demonios. Y dice, ¿usted está los no? ¿Cómo puede un reino dividido puede prosperar? ¿Cómo puedo yo sacar por el poder del demonio a otro demonio? Ustedes están locos. Es lo que está diciendo. Estaban tratando de hacer que Jesucristo caiga. Pero mira el versículo 27. Y si yo echo fuera a los demonios por Belcebú, ¿por quién lo echaban vuestros hijos? Por tanto, ellos serán vuestros jueces. Verso 28. Pero si yo, por el Espíritu de Dios, echo fuera a los demonios, escucha esto, ciertamente ha llegado a vosotros, ¿qué cosa? El reino de Dios. El reino de Dios ha llegado. ¿Cuál reino de Dios? El reino de Dios que habla Apocalipsis 20. Lo vamos a revisar más adelante, tranquilo. Verso 29. Porque, ¿cómo puede alguno entrar en la casa del hombre fuerte y saquear sus bienes si primero qué cosa? Dígalo fuerte. ¿Qué cosa? Si primero qué? No le ata. Si primero no le ata. Punto uno. ¿El demonio es espiritual o literal? Espiritual, ¿no es cierto? Y cuando Jesucristo vino, Él vino a atar al diablo, al hombre fuerte, lo ató, ¿literal o espiritual? Espiritual, sigamos avanzando. Entonces dice lo siguiente, dice, no puede entrar a la casa del hombre fuerte, del que tiene el poder, que está en su palacio tranquilo, está todo en orden, no puede entrar a la casa del hombre fuerte y saquear sus bienes, el botín, no puede, si primero no le ata, entonces podrá saquear su casa. Mira qué elegante, hay un orden definido en todo su contexto, cómo ocurrió tal cosa. La clara evidencia que Jesucristo ató a Satanás no se puede ocultar ni ignorar en lo absoluto, ya que los textos que lo estamos leyendo son demasiado claros. Él está diciendo, hay que entrar al palacio, retar al hombre fuerte, uno más fuerte, y luego atar al hombre fuerte, y luego de eso saquear la casa. Ok, Marcos también dice de la misma manera, Marcos capítulo 3, verso 27, dice lo mismo, solamente quiero sustentarlo nada más. Ninguno puede entrar en la casa de un hombre fuerte y saquear sus bienes si antes no le ata, y entonces podrá saquear su casa, lo mismo. Ahora, lee Efesios 4, 8. Lo que nos quiere decir aquí con esta escritura es que el diablo ha sido puesto fuera de combate por el ministerio de Jesucristo en la tierra y por la muerte de él, fuera de combate. Efesios 4:8. Miremos nosotros lo que ocurrió con la atadura, por lo cual dice, subiendo a lo alto, escucharás esto, llevó ¿qué cosa? Cautiva, ¿qué cosa? A la cautividad. Esta parte me encanta. Llevó cautiva, presa a la cautividad.
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0: Dice que llevó presa a la cautividad y dio dones a los hombres. Eso de que subió, ¿qué es? Sino que también había descendido primero a las partes más bajas de la tierra. El que descendió es el mismo que también subió por encima de todos los cielos para llenarlo todo. ¿De quién está hablando? De Jesucristo. Y aquí tenemos una acción bastante interesante. Esa acción es que Jesucristo dice que lleva cautiva a la cautividad. ¿Qué fue lo que leímos al principio? Cuando Jesucristo entró a la sinagoga, él leyó lo que dice la profecía de él, que él tenía que dar libertad a los que a los cautivos, a los que estaban presos. Él venía a dar libertad a los presos y ¿qué cosa? Y a atar al hombre fuerte. Salgan libres, tú ven acá, quedas preso. Es lo que Cristo Jesús vino a hacer. Por lo tanto, Cristo llevó la cautividad. ¿Y cuál es esa cautividad? ¿De qué cárcel nos sacó a nosotros? Del pecado. ¿Por qué? Lo que acabamos de leer, todo aquel que comete pecado, ¿qué cosa? Esclavo del pecado es. Por lo tanto, tú y yo estábamos confinados a una cárcel, literal o espiritual. Dilo, literal o espiritual. Espiritual. Y a nosotros nos dio libertad, literal o espiritual. Amén, amén, espiritual. Entonces, luego que nos saca del pecado, nos liberta del pecado, de la cautividad de ese pecado, luego de eso, ¿qué hace con nosotros? Luego de eso nos da, dice, si el Hijo os libertare, ¿seréis qué cosa? Verdaderamente libres. Eso, gracias por esa gloria a Dios. Amén. Si el Hijo os libertare, ¿seréis qué cosa? Verdaderamente libres. Verdaderamente libres. Y si es que el Hijo atrapó a Satanás, al hombre fuerte, y lo ató a Satanás y lo guardó en prisión, entonces Satanás, ¿qué está? ¿Libre o atado? ¿Estoy manipulando? No, lo que está escrito. Ahora, ¿por qué razón? Ahora, prestarás atención a esto de aquí, con mucho cuidado, porque esto es lo que vamos a necesitar más adelante. Mira esto. Lee Génesis 3:14. Déjame mostrarte mejor con la Biblia. Génesis 3:14. Vete a Génesis capítulo 3, versículo 14. La caída del hombre. Y dice así: entonces Jehová dijo a la mujer, ¿qué es lo que has hecho? Pregunta el Eterno Dios a Eva. Y ella dijo, la mujer responde y dice esto, ¿qué fue que respondió? La serpiente me engañó, ¿y qué? Y comí. Entonces, la serpiente me engañó y comí. Mira esto, ¿cuál es el pecado que encerró a Eva y luego encerró a Adán? Dice claramente, la serpiente me engañó y comí. El engaño. Recuerda que Satanás vino a qué? Matar, robar y destruir. Entonces, la serpiente me engañó y yo comí. El engaño. El engaño. ¿Qué dice Apocalipsis 20? Dice que Satanás será atado ¿para qué? Para que no engañe más a las naciones. Y después va a ser desatado ¿para que vuelva a qué? A engañar. Entonces, cuando Jesucristo viene, dice, yo vengo a dar libertad, ¿de qué? Del engaño, de la mentira que Satanás los tiene confinados, y la verdad los hace libres. ¿Estás entendiendo esta parte? Entonces, ¿cuál es esa cautividad? El engaño. Siempre se vivió engañado. Cuando Cristo viene, el Hijo os libertare, seréis verdaderamente libres. Porque con el conocimiento de la verdad llegamos nosotros a tener una plena libertad en Cristo Jesús. Y esa libertad no es literal, sino es una libertad espiritual. Y el engaño no es literal, sino es un engaño ¿qué? Espiritual. Entonces, cuando dice, llevó cautiva la cautividad, ¿eso qué significa? Que abrió la puerta de la ignorancia, la oscuridad, y la luz del Evangelio alumbró y nosotros fuimos libres. Pero hay un resto que todavía sigue en la oscuridad. Hay un resto. Más adelante te explico todo esto. Bien. Ahora, hasta aquí entendemos bien que cuando Cristo vino, se enfrenta y Él es el que ató. Ahora, ¿cómo lo ató? ¿Cómo lo ató? Apocalipsis 1:8. Antes de mirar cómo lo ató, vamos a revisar nosotros un detalle muy importante. ¿Cómo fue que lo ató? ¿De qué manera lo hizo? ¿Cómo ocurrió? ¿Dónde ocurrió? ¿Cómo pasó? ¿Y cómo fue todo eso? Apocalipsis capítulo 1, versículo 8. Mira lo que dice ahí. Jesucristo hablando dice, yo soy el alfa y el omega, principio y fin, dice el Señor. Prestarás atención. El que es presente. El que era. ¿Era qué es? ¿Presente, pasado, futuro? Pasado, ¿no es cierto? El que era y el que ha de venir. Entonces Jesucristo dice, yo soy el que era ayer, el que es ahora y el que vendrá el día de mañana. Lee el verso 17 del mismo capítulo. Aquí Juan está dando testimonio. Dice, cuando le vi caí como muerto a sus pies, y él puso su diestra sobre mí diciéndome, no temas, yo soy el primero y el último, Cristo Jesús. Verso 18, el que vivo y estuve muerto ayer, mas he aquí que vivo por los siglos de los siglos, amén. Presta atención. Y tengo las llaves de la muerte y del Hades. ¿Quién tenía esas llaves anteriormente? El hombre fuerte. El hombre fuerte tenía esas llaves, porque no había nadie que le haya vencido. Muchos le desafiaron, pero todos fueron derrotados. Pero ahora Jesucristo tiene todo el poder. Verso 19. Escribe las cosas. Aquí presten mucha atención. Escribe las cosas que has visto y las que son y las que han de ser después de estas. Observa esto. Escribe las cosas que has visto, presente, pasado, futuro. Pasado, ¿no es cierto? Entonces, Apocalipsis, ¿aló? ¿Están acá? Mira, Apocalipsis es un libro no específicamente que habla del futuro, sino lo que pasó ayer, estaba pasando en ese momento y va a pasar el día de mañana. ¿Están claros? Escribe, escucha esto, escribe las cosas que ya viste ayer, las que son ahora y las que han de ser después. Si entendemos nosotros, porque muchos piensan que Apocalipsis todo es futuro, no señores, no. Apocalipsis tiene mucho de lo que pasó ayer como testimonio a una iglesia que estaba sufriendo en las manos y las garras de Nerón. Entonces, el libro de Apocalipsis no es totalmente futuro, sino presente hace 2000 años y pasado de lo que ocurrió ayer. ¿Por qué hago esta alusión? ¿Quién fue que vio la visión del Apocalipsis? Juan. Entonces vamos a ver Juan, ¿qué fue lo que vio ayer? Juan 12:30. Juan 12:30. Vamos allí. 12:30. Respondió Jesús. Juan está dando testimonio ahora aquí. Lo que él vio. Lo que él vio, ¿qué cosa? Cuando Cristo estaba aún todavía en este planeta Tierra viviendo junto con los discípulos. Respondió Jesús y dijo, no ha venido esta voz por causa mía, sino por causa de vosotros. Hablando de la transfiguración. Ahora es el juicio de este mundo. ¿Cuándo? Ahora. En Apocalipsis era pasado.

¿qué? Para deshacer las obras del diablo. Entonces, si Cristo vino, vino a deshacer las obras del diablo. Por lo tanto, el diablo quedó fuera de combate. Hebreos 2:14. ¿Y quién está dando testimonio? Juan. ¿Y a quién se le reveló el Apocalipsis? A Juan. Y Dios, y Jesucristo le dice a Juan, le dice: Juan, escribe las cosas que tú viste ayer cuando estábamos juntos, y escribe las cosas que estás viendo ahora, y también escribe las cosas que van a venir después que te voy a revelar. Por lo tanto, el libro de Apocalipsis está registrado lo que pasó en la vida de Cristo y lo que estaba pasando en el momento de la era de la iglesia y lo que va a venir a futuro. Si logramos entender el libro de Apocalipsis en ese contexto, no nos vamos a perder por nada del mundo. Y Juan está dando testimonio. ¿Qué fue lo que vio Juan? Hebreos 2:14. Así que, por cuanto los hijos participaron de carne y sangre, él también participó de lo mismo. ¿De cuál él? ¿De quién está hablando aquí? ¿De Jesucristo? Participó de lo mismo, ¿para qué? Para destruir por medio de la muerte al que tenía el imperio de la muerte. ¿Esto es a quién? ¿Al diablo? Esto es al diablo. Muy claro, muy claro y muy específico. Esto es al diablo. Y librar a todos los que por el temor de la muerte estaban durante toda la vida sujetos a servidumbre. Hablando de todos los seres humanos, de ti y de mí, que somos libres ahora por el poder de Jesucristo. Amén. ¿Dónde está ese amén? ¿O no son libres? El hecho que estén amordazados no significa que no están libres. ¿Ah? La lengua nada más está presa la lengua, pero no, estamos libres. Bien, entonces recuerda, Juan dice, escribe lo que tú viste ayer. Y Juan dice, Señor, sí, Señor. Escribe lo que estás viendo ahora, Señor, sí, Señor. Escribe lo que vas a ver el día de mañana, Señor, sí, Señor. Así está Apocalipsis. Y Juan dice, ayer lo que pasó, él vio lo que pasó, dice que para esto apareció el Hijo de Dios, para deshacer las obras del diablo. Da testimonio el mismo Juan que escribe Apocalipsis. Para destruir la obra, la muerte por medio de la muerte, lo que Juan observó. El príncipe de este mundo ahora va a ser echado fuera. Él miró eso ayer. Ahora sí, Apocalipsis 12. ¿Cómo ocurrió todo esto? Apocalipsis 12, 7, 10. Después hubo una gran batalla en los cielos. Apocalipsis capítulo 12, versículo 7, perdón. Apocalipsis capítulo 12, verso 7. Después hubo una gran batalla en el cielo. Miguel y sus ángeles luchaban contra el dragón, y luchaba el dragón y sus ángeles, pero no prevalecieron ni se halló ya lugar para ellos en el cielo. Y fue lanzado fuera el gran dragón. ¿Cuál dragón? La serpiente antigua. ¿Cuál? Que se llama diablo y Satanás. ¿El cual? ¿Qué cosa? Engaña al mundo entero. Fue arrojado a la tierra y sus ángeles fueron arrojados con él. Entonces oí una gran voz en el cielo que decía: ahora ha venido la salvación. ¿Y en qué momento la salvación llegó? Cuando Jesucristo vino. Cuando Jesucristo vino, la salvación. He aquí el Salvador del mundo. ¿Se dan cuenta? Entonces, ahora ha venido la salvación, el poder. ¿Y qué más vino? El reino de nuestro Dios y la autoridad de su Cristo, porque ha sido lanzado fuera el acusador de nuestros hermanos, el cual los acusaba delante de nuestro Dios día y noche. Pero eso va a pasar a futuro. No, eso ya sucedió. Porque este es el contexto acerca de la mujer que da a luz al hijo varón. ¿Sí? La mujer que da a luz al hijo varón. Y ese hijo varón es Cristo. Pero no, eso no voy a entrar allí para no explicar en este momento. Entonces, la caída de Satanás fue del cielo a la tierra, porque no se halló más espacio allá. ¿Por qué razón él podía subir y bajar cuando le daba la gana? Él podía subir y bajar cuando le daba la gana porque él tomó la autoridad y la prerrogativa que solamente era de Adán. Adán conversaba con Dios cara a cara.
Y Satanás tomó esa autoridad, él se acercaba a conversar con Dios cara a cara. En el libro de Job podemos observar tal cosa.

Y desde ahí, desde que Cristo vino, ahora no tiene esa autoridad. Ya vamos adelante. Ahora, Lucas 10, 17. Lucas 10, 17. Dice la palabra del Señor de la siguiente manera. Volvieron los 70, Jesucristo envía a sus discípulos a predicar en las aldeas y dice esto. Volvieron los 70 con gozo diciendo, Señor, aún los demonios se nos sujetan en tu nombre. Y les dijo, muy claro, hermano, yo veía a Satanás caer ¿de dónde? Del cielo. ¿Y de qué manera? Como un rayo. He aquí, por consecuencia de eso, yo les doy potestad de hollar serpientes y escorpiones y sobre toda fuerza del enemigo y nada os dañará. Cristo dice, yo miré eso, porque cuando yo vine aquí y se enfrentó conmigo y cuando todo eso pasó, yo miré, su fin ha llegado. El hombre fuerte ha sido atado. El hombre fuerte se encontró con otro más fuerte, con otro más fuerte. No sé si a ustedes le ha pasado eso rápidamente, le voy a poner un ejemplo. En la escuela, siempre había un niño abusador. Esos gorditos y grandotes eran los abusadores. No sé si te pasó, en mi caso había así. Y el gordito, así no sea ni grande, sino gordito, porque esos gorditos son como una aplanadora, aplanan a todos. Y abusivos y quieren golpear a todos y le pegan. ¿Pero qué sucede? Que uno tiene la esperanza, ojalá este año me cambien de aula, porque todo este año me pasó cocachos, me pasó pegando, ojalá cambie. O venga algún niño nuevo que sea más fuerte que él, más gordo, sí. Y cuando aparece hay otro, no necesariamente un gordo, aparece uno flaquito, enclenque, así como que radiografía. Pero tiene una parada, pero así como macho verdaderamente. Eso pasó en mi caso, pues apareció uno ahí, un enclencle, y le dio una pero de esas ya de veras, como a una hamburguesa con hambre. A ese gordito le pegó, y de ahí él era el más fuerte. Y qué alivio, sí, qué alivio. Así pasó. Así había ese gordito que se llama Satanás, estaba gobernando a todos hasta que apareció uno más fuerte. Y ese más fuerte le dio una tunda de esas de veras y le quitó las llaves y todo, la autoridad y todo, y ahora lo guardó en una prisión. Sigamos leyendo, es interesante eso de aquí. Bien, Apocalipsis 20:1-3. ¿Cómo fue que ocurrió tal cosa? Vamos allá, Apocalipsis 20. ¿Cómo pasó? Aquí está, esto fue lo que ocurrió, lo que acabé de mencionar, lo que acabé de explicar con la Biblia en la mano, así fue que ocurrió. Dice, vi un ángel que descende del cielo. Aquí está Juan observando cómo pasó todo esto. Con la llave del abismo y con una gran cadena en la mano y prendió al dragón, la serpiente antigua que es el diablo y Satanás, y lo ató por 1000 años. Tranquilo que de esos 1000 años ya vamos a hablar. Y lo arrojó al abismo y lo encerró y puso su sello sobre él para que no engañase más a las naciones. Y usted va a decir, ¿pero por qué siguen engañadas? Tranquilo, ya vamos a hablar de eso. Hasta que fuesen cumplidos 1000 años. Y después de esto debe ser desatado por un poco de tiempo. Versículo 7. Cuando los 1000 años se cumplan, Satanás será suelto de su prisión y saldrá a engañar a las naciones que están en los cuatro ángulos de la tierra, Gog y Amagog, a fin de reunirlos para la batalla, el número de los cuales será como la arena del mar. ¿Cómo pasó entonces esa atadura cuando Cristo vino? Aquí está, Apocalipsis 20, recuerda, Apocalipsis 21, está hablando de lo que ayer pasó, que dice que el libro de Apocalipsis es las cosas que pasaron, las cosas que estaban sucediendo en ese momento y las cosas que van a suceder el día de mañana. Por lo tanto, Apocalipsis capítulo 20 es la narrativa, cómo fue que ocurrió cuando Cristo vino, se enfrentó al hombre fuerte, ató a Satanás y todo eso, cómo fue que pasó. Aquí está el detalle de qué manera ocurrió. Ahora, este es el versículo más sacado en la escena cuando se habla de los 1000 años y la atadura de Satanás. No, pastor, está equivocado. Porque Primera de Pedro 5:8 dice lo siguiente, dicen claramente, dice,
sed sobrios y velad, porque vuestro adversario, el diablo, dice el apóstol Pedro, como león rugiente anda alrededor buscando a quien devorar. ¿Cómo es eso, pastor? Si Cristo vino y ató al diablo, ¿y cómo es que Pedro dice que anda suelto buscando a quien devorar? A ver, pastor, explíqueme, aquí no entiendo. ¿No es cierto que esa es una de las primeras interrogantes? Entonces vamos a contestar esa interrogante. Vamos allí. Primeramente, para entender esto, nosotros tenemos que entender lo que dice la palabra del Señor en el mismo capítulo 20. Dice que el león rugiente anda como león rugiente buscando a quien devorar. Y también hay una parte en la escritura que dice que el Dios de este

todas, y le puso su sello sobre él, ¿para qué? Para que no engañase más a las naciones. ¿Para qué lo ató? Solamente para no engañar a las naciones. Quiero que noten eso. Está atado solamente con una cláusula para que no engañe. ¿Y para los demás? ¿Y para los demás qué? Alguien dijo por allí. ¿Está libre? ¿Me entendieron o no? Repito. Dice que fue atado para que no. Esa es la cláusula para él. Para que no engañase más a las naciones, porque todas las naciones estaban bajo su engaño absoluto. Por esa razón que ustedes observan el libro de Jueces, no sé si ustedes han leído el libro de Jueces. Cuando ustedes leen el libro de Jueces, usted dice: qué tercos, qué tontos, qué estúpidos, qué gente más despreciable estos de la nación de Israel. ¿Por qué? Porque Dios les ama, les perdona, les bendice, y ellos al rato ya están adorando a Marduk, están adorando a otros dioses, a Baal. Pero ¿cómo es posible? Ustedes lean el libro de Jueces y volvieron a hacer lo malo ante los ojos de Jehová. Yo digo, ¿qué tan tontos estos? No puede ser. En 4 o 5 años ya Dios les muestra, le abre el Mar Rojo, le hace descender maná del cielo. Hay una nube en el día cubriendo para que no haga sol. En la noche una columna de fuego. ¿Qué más milagros quieren ellos, por favor? Y si Dios me coloca una nube en mi casa, sé que ahí está y ahí está la presencia del Señor. Yo vivo feliz y contento con esa nube. Pero ¿por qué razón ellos, sabiendo de la nube, sabiendo todo eso, terminaban adorando a los Baales, haciendo cultos a Acera? Increíble. El monte de Sion truena, la voz de Dios se escucha. Ay, no, Dios mío, hay temor, sí. Moisés se demora, ellos construyen otro Dios. ¿Por qué razón? ¿Están aquí? ¿O se fueron tras dioses ajenos también ustedes? ¿Ah? ¿Qué pasa? ¿Por qué? Si no se han puesto a preguntar ustedes, pero ¿por qué este pueblo tan terco, carambas? ¿Por qué razón? Oye, no, pues yo ya tengo 20 años en el Evangelio y no he adorado a otro Dios y sigo adorando a mi Señor. ¿Pero por qué ellos? ¿Sabes por qué? Porque el diablo está atado ahora. Ayer estaba suelto. Si tú lees Jueces, te vas a dar cuenta. En el libro de los Jueces es una y otra vez cae en pecado, otra vez nuevamente. Y no es que pecado de cualquier otra cosa, no, sino de adorar a dioses ajenos. Ir tras dioses ajenos. Engañaba. El diablo estaba completamente suelto. ¿Qué cosa? Engañando. ¿Qué significa engaño? Yo conozco la verdad, pero viene Satanás y me engañó. Eso significa engaño. Por eso es que ahora no puede engañar fácilmente. Tú y yo, ¿por qué nos mantenemos firmes ahora en la fe de Jesucristo? Dímelo. ¿Por qué razón? ¿Por qué razón? Hey, ¿están acá? ¿Por qué razón ustedes y yo, todos los cristianos, mis hermanos que están escuchándome allá al otro lado de esta señal, ¿por qué nos mantenemos firmes ahora? ¿Por qué nos mantenemos ahí firmes? No, Señor, Jehová es la fortaleza de mi vida, no me he de atemorizar. ¿Por qué razón nos mantenemos ahora? ¿Es que somos fuertes? ¿Es que tenemos una fe más grande que los de la nación de Israel en ese entonces? ¿Es que somos más fieles que ellos? ¿Es que nosotros somos mejores? ¿Es que nosotros? ¿Qué? ¿Por qué? Porque Cristo Jesús nos libertó. Y el que engañaba a las naciones está atado. Y yo digo, rengo, pero aquí vengo. Aquí estoy viniendo, aunque rengo, pero estoy viniendo aquí. ¿Por qué razón estoy viniendo rengo? Estoy viniendo rengo. ¿Sabes por qué? Porque Dios, a través de Jesucristo, me dio esa libertad. ¿Libertad de qué? De ser engañado. Vamos a mirar más adelante con más claridad eso aún todavía. Vamos a mirar esto con más claridad todavía. Entonces, dice, para engañar. Ahora el versículo 7. De ahí mismo, del mismo capítulo, cuando los 1000 años se cumplan, Satanás será suelto de su prisión y saldrá ¿a qué? ¿A engañar? Hermanos amados, si Satanás estuviera libre ahora, no hubiera iglesia.

no hubiera iglesia. Porque nosotros, así como la nación de Israel, pueblo elegido, pueblo escogido, la línea de sus ojos, y ahí con todos los milagros, prodigios y todo, con un sumo sacerdote, bueno, con todo, con un templo glorioso y todo eso, y iban a adorar a otros dioses. Y ahora tú y yo, imagínate. Date cuenta. Y tú y yo ahora, hasta con coronavirus y todo, ustedes están ahí creyendo todavía. ¿Te das cuenta? ¿Por qué? Porque gracias a Dios, Satanás está atado, ¿para qué? Para no engañar. Por eso es que la iglesia existe. Por eso que Jesucristo dijo, y las puertas del infierno no podrán derrotar a la iglesia del Señor. Pero tengo una noticia. Cuando sea desatado, ¿qué va a pasar? Dice la Biblia que va a derrotar a la iglesia del Señor. Eso dice la palabra. Más adelante lo vamos a chequear. Cuando sea desatado, entonces viene contra la iglesia. ¿A qué cosa? A engañar. Pero hay una parte interesante allí que me encanta, me agrada muchísimo. Cada vez que leo eso, descanso. Y dice esto, saldrá a engañar. Estos engañadores vendrán a engañar. Y si le fuera posible, aún a los escogidos. Pero como no le es posible, ¿por qué no le es posible? Porque nosotros hemos sido hechos de nuevo. Somos nuevas criaturas. Entonces con nosotros no funciona su engaño, porque el Santo Espíritu de Dios mora en nosotros. Amén. Amén, amén, amén, amén, amén, amén. Entonces, ¿para qué fue atado? Para engañar. Y para las demás cosas, para la maldad y para todo eso, ¿está suelto o está atado? ¿Está suelto? Contestado. El diablo anda como un león rugiente buscando a quien devorar. Claro que anda. Él solamente está atado para no engañar. Por eso tú y yo no somos engañados. Aunque hay una cantidad de engañadores con falsas doctrinas y falsos evangelios que tratan de engañar, pero aquí está un pequeño remanente. Allá en la red, un pequeño remanente. Escuchando, conociendo la palabra del Señor. Sea el nombre de Jehová bendito desde ahora y para siempre. Aleluya. Entonces, es muy importante notar con mucha atención al mismo texto, porque en el mismo texto está la respuesta a nuestras interrogantes. Dice que solamente fue atado para que no engañase. Y la iglesia sigue avanzando. Y la iglesia sigue avanzando. Él no puede destruir a la iglesia como una poderosa organización misionera, publicadora del evangelio, que sigue avanzando y sigue predicando la palabra del Señor a diestra y a siniestra, a tiempo y fuera de tiempo. Aún continúa, habemos aún todavía un remanente que ha abandonado el egocentrismo y se ha aprendido a negarse a sí mismo y a continuar adelante a pesar de todo. Como dice el cántico, he decidido seguir a Cristo, he decidido seguir a Cristo y no vuelvo atrás. Y si otros vuelven, yo no vuelvo atrás. Hay un remanente aún todavía. Los demás están, no, es que un evangelio muy duro. El evangelio debe ser fuerte. ¿Sabes por qué debe ser fuerte? Para mantenernos despiertos. Velad y orad. Para que no entres en tentación. ¿Por qué? Porque el diablo anda loco, anda suelto. Pero por esa razón es que tú y dices, pero ¿cómo es que si el diablo? Algunos me dicen, pero pastor, si el diablo estuviera atado de verdad, no hubiera pecado. No, no, no, la Biblia no dice que ha sido atado para que no haya pecado. Dice para que no engañe. ¿Engañe qué? ¿Engañe qué? Así como engañó a quién. A Eva, para que no produzca eso en Eva. Por eso que Pablo dice, temo así como la serpiente engañó a Eva, vuestros sentidos también sean engañados. ¿Por qué? Por los falsos apóstoles, por los falsos profetas, por todo ese evangelio de la prosperidad, de la confesión positiva, del reino ahora y del dominionismo. Tengo temor. Por eso es importante mantenernos pegados a la escritura. Y el evangelio sigue, hermano, sigue. La pandemia cerraron las iglesias, pero Dios abrió en la red una cantidad de iglesias en todo lugar. Y el evangelio sigue avanzando. Satanás no sabe cómo hacer, pero él está imposibilitado, está atado completamente para no engañar a las naciones acerca del evangelio. No puede. Come nada más la fruta prohibida. No puede.
come la fruta prohibida, vas a ser como Dios, no puede. A otros engaña, al mundo engaña. A todos los que pronuncian un falso evangelio están engañados, pero hay un pequeño remanente. Hay los escogidos que dice, a ellos no les va a poder engañar. ¿Por qué? Porque el Santo Espíritu de Dios, dígalo, el Santo Espíritu de Dios mora en nosotros. Gloria a Dios por eso. Si no fuera así, mi amado hermano, si nosotros no hemos visto una nube, no hemos visto un mar rojo abrirse, ni siquiera el oriente se ha abierto para nosotros. ¿No es cierto que sí? Nada, maná del cielo no ha caído. No cae nada, no vemos milagros, no vemos prodigios. Por eso es que el evangelio es por fe. No vemos nada nosotros, nada, absolutamente nada. Pero si nosotros no viendo nada somos fieles creyendo en el Cristo de la gloria, en el Dios eterno que creó los cielos y la tierra, y con humildad y con humillación nos presentamos delante de Él, conociendo nuestra posición como seres humanos, ¿qué es lo que produce eso en nosotros? El Espíritu Santo. ¿Pero por qué razón nos mantenemos firmes? Porque Satanás está atado y no nos puede engañar. Ahora entiendo, pastor, yo ayer estuve en una iglesia donde predicaba la falsa doctrina, pero algo dentro de mí decía, algo, ese es el Espíritu Santo. Intentaron engañarte, pero no pudieron, y ahora entendiste, y ahora estás, aunque aislado, ya nadie me saluda, todos me odian. Pero gracias a Dios que entendí, que comprendí, y si el Hijo os libertare, ¿qué dice? Seréis verdaderamente libres. Ok. Pero el versículo 3, de ahí mismo del capítulo 20, dice lo siguiente: y después de esto debe ser desatado por un poco de tiempo. Noten, aquí hay un detalle importante. Dice que Satanás será desatado ¿por cuánto tiempo? ¿Por 7 años, como dicen los dispensacionalistas? Poco de tiempo. No dice 7 años de tribulación ni nada, no, por poco de tiempo. Ni tampoco dice 1 año, dice por un poco de tiempo. Satanás será desatado por un poco de tiempo. Entonces, observamos una atadura con claridad. Observamos los efectos de esa atadura en la iglesia. Y ahora está por ser desatado para observar un efecto en las naciones, que dice que va a pasar cuando Satanás sea desatado. Irá a los 4 ángulos de la tierra. ¿A qué? ¿A engañar qué? A las naciones que están en todo el mundo. ¿Para qué va a engañarlos? Para que vengan contra quién. ¿Contra la iglesia? Para que vengan contra la iglesia. A la cabeza de ese movimiento, de ese sistema que viene en contra de la iglesia, a la cabeza de eso viene el hombre de pecado, el hijo de perdición o el anticristo, este sistema de la bestia que ya lo estudiamos también con todos vosotros. Quiero que ahora, ahí no pierdan Apocalipsis 20 y abran 2 Tesalonicenses 2:1-2. Pero no vayan a perder eso, porque vamos a hacer una comparación breve vamos a hacer. Vamos a mirar los paralelos en el contexto, porque tenemos un contexto de esta liberación de Satanás y también esta atadura de Satanás. Existe un contexto en la Escritura y lo vamos a comparar en 2 Tesalonicenses 2:1. Vamos allá adelante. Y Apocalipsis 2:1 también. ¿Lo tiene ya? Vamos a hacer esta comparación entonces. En Apocalipsis 20:1 dice que un ángel ata a Satanás. Desde versículo 1 al 3. Eso ya lo revisamos. Ahora, en 2 Tesalonicenses, capítulo 2, el versículo 6 y 7, mira lo que dice ahí. Dice ahí que el misterio de iniquidad, hablando, dice, la venida del hombre de pecado y la actividad de Satanás, dice que son detenidas o son restringidas, ¿sí o no? Por el que los restringe o el que le detiene. Dice, el hombre de pecado no se ha manifestado todavía porque hay al presente alguien que le detiene. Eso ya le expliqué quién es, ¿no es cierto? ¿Quién es? Es Dios, no es el Espíritu Santo, no es nada de eso, es Dios mismo. Ya expliqué eso yo. ¿Quién detiene al hombre de pecado? Dice que ese hombre, escuchen esto, dice que ese hombre de pecado no se manifiesta completamente. ¿Y para qué viene ese hombre de pecado? Para engañar. Y no se manifiesta completamente, ¿por qué? Porque hay alguien, ¿qué cosa? Que lo detiene.
Dice, vi un ángel que vino del cielo y ató al diablo, ¿para qué? Para que no engañe. Ahora acá en Tesalonicenses dice que ese hombre de pecado, ese anticristo, ese sistema religioso que va a salir, está detenido, ¿por qué? Porque allá lo detiene. Esos son versículos paralelos, contextos paralelos, para tener seguridad y certeza de lo que estamos hablando. Ahora, capítulo 20, versículo 3, dice que hay un breve tiempo de liberación. Hay un breve tiempo de liberación. Al cumplirse los 1000 años, dice que es liberado. Tranquilo que de esos 1000 años ya vamos a hablar. Pero también en el versículo 3 y 8, versículo 2, 3 y 8 de segunda de Tesalonicenses, dice que el que lo detiene es removido. Y cuando ese que es removido o quitado, el que lo detiene al hombre de pecado, entonces el hombre de pecado es revelado. Ahora presta atención, el hombre de pecado es revelado después que Cristo viene o antes que Cristo viene. Antes que Cristo venga. Entonces Satanás va a ser suelto antes que Jesucristo venga por un breve tiempo. Ese breve tiempo la iglesia del Señor debe sobrevivir. Es ahí donde la iglesia del Señor va a ser probada. Es ahí donde la iglesia del Señor vamos a ver quiénes son de verdad la iglesia del Señor. En este momento no te preocupes por la cizaña y por el trigo. No estés preocupado, es que cizaña. No. No te preocupes, que ese día van a ser probados. Ese día, ¿cuándo? Cuando Satanás sea suelto. ¿Para qué? Para que venga a engañar. Entonces vendrán a engañar. Es ahí donde el Espíritu Santo va a sostener a la congregación y a la iglesia del Señor. Hay un texto que me encanta, que lo dije hace un momento, lo voy a repetir. Que si fuera posible, engañaría aún a los escogidos. Pero como no le es posible, porque nosotros ya hemos sido hechos de nuevo, porque tenemos un nuevo nacimiento, y en ese nuevo nacimiento Satanás no cuenta absolutamente para nada. ¿Entendieron? Ok, entonces dice que ese que le detiene va a hacerse a un lado, le va a dejar libre para que salga a qué. Mira lo que dice. El versículo 7 al 9 dice que durante este periodo, del capítulo 20, durante este periodo las naciones son engañadas, dice capítulo 20, versículo 7 al 9, sale para engañar. Versículo 9 al 11 de segunda de Tesalonicenses dice que luego que es quitado el que lo detiene, dice que este hombre de pecado viene con señales y prodigios para engañar ¿a quiénes? A los que no creyeron en la verdad. Que crean en la mentira, ¿te das cuenta? Entonces, Tesalonicenses, segunda de Tesalonicenses y Apocalipsis 20 son versículos paralelos que nos enseñan con claridad acerca de esta atadura y también acerca de esta desatadura de Satanás. Y por último, versículos 9 y 10 del capítulo 20, dice que Satanás y las naciones son destruidos. Son destruidos Satanás y las naciones. Segunda de Tesalonicenses, capítulo 2, versículo 8 al 12, dice luego que sea quitado el hombre de pecado, obviamente el hombre de pecado aparece en la escena y aquellos que creyeron a la mentira son juzgados en la segunda venida de Cristo. Entonces, piensa ahora, hemos hecho esta comparación, según de Tesalonicenses, allí aquí no habla ningún momento acerca de 1000 años después de esto. No, en la segunda venida de Cristo viene a juzgar y termina con todo. Entonces, ¿cómo ocurrió esta atadura? Lo acabamos de revisar. ¿Por qué razón lo entendemos de esa manera? Porque no hay otra forma de entender. Todo es espiritual y Cristo es el gran retador y el gran vencedor y nos entregó a nosotros el poder de su resurrección. Ok, vamos al punto número 2. No creo que vayamos a terminar. Vamos al punto número 2. Vi tronos. Dice ahí, y vi tronos, estamos hablando en 5 partes. Ahí dice, y vi tronos y se sentaron sobre ellos los que recibieron facultad de juzgar. Esa es otra de las preguntas. Dice, ¿y quiénes son ellos? Recuerda que vio tronos. No son literales, son espirituales, pero vio. Y que se sentaron sobre ellos los que recibieron facultad de juzgar. ¿Quiénes son ellos? Los que se sentaron en ese trono. Marcos 10:35. El tiempo se nos está yendo muy rápido. Dice esto, Marcos 10:35.
Entonces Jacobo y Juan, hijos de Zebedeo, se le acercaron diciendo: Maestro, querríamos que nos hagas lo que pidiéramos. Él les dijo: ¿Qué queréis que os haga? Ellos le dijeron: Concédenos que en tu gloria nos sentemos el uno a tu derecha y el otro a tu izquierda. Entonces Jesús le dijo: No sabéis lo que pedís. ¿Podéis beber del vaso que yo bebo o ser bautizado con el bautismo con que soy bautizado? Ellos dijeron: Podemos. Jesús les dijo: A la verdad, del vaso que yo bebo beberéis, y con el bautismo con que yo soy bautizado seréis bautizados. Pero el sentarnos a mi derecha y a mi izquierda no es mío darlo, sino a aquellos para quienes está preparado. O sea, tronos preparados de antemano. Versículo 41. Cuando lo oyeron los 10, comenzaron a enojarse. 2 fueron los que dijeron, y los 10 se enojaron. ¿Cuántos son? 12. Y comenzaron a enojarse contra Jacobo y contra Juan. Mas Jesús, llamándole, les dijo: ¿Sabéis que los que son tenidos por gobernantes de las naciones se enseñorean de ellas y sus grandes ejercen sobre ellas potestad? Pero no será así entre vosotros, sino el que quiera hacerse grande entre vosotros será vuestro servidor, y el que de vosotros quiera ser el primero será siervo de todos. Porque el Hijo del Hombre no vino para ser servido, sino para servir. Aquí estamos observando acerca de que existe un lugar donde van a sentarse los que a Dios le place que suceda. Mateo 19, 27. Vamos ahí, Mateo 19, 27. Entonces respondiendo Pedro le dijo: He aquí, nosotros lo hemos dejado todo y te hemos seguido. ¿Qué pues tendremos? Y Jesús le dijo: De cierto os digo que en la regeneración, cuando el Hijo del Hombre se siente en el trono de su gloria, ¿qué significa la palabra regeneración? En la resurrección, eso es regeneración, en la regeneración, cuando el Hijo del Hombre se siente en el trono de su gloria, vosotros que me habéis seguido, también, ¿qué cosa? ¿Os sentaréis sobre qué? Acá está, 12 tronos para juzgar a las 12 tribus de Israel. Lucas 22, 29, 30. Dice esto: Yo pues os asigno un reino, dice Jesucristo, yo pues os asigno un reino como mi Padre me lo asignó a mí, para que comáis y bebáis a mi mesa en mi reino. Y os sentéis en tronos juzgando a las 12 tribus de Israel. Otra vez Cristo menciona ya tronos y 12 a sus discípulos. Apocalipsis 3:21. Vamos a ver. Yo creo que no voy a lograr finiquitar. Vamos ahí. Apocalipsis 3:21. Al que venciere le daré que se siente conmigo en mi trono, así como yo he vencido y me he sentado con mi Padre en su trono. Apocalipsis 4:4. Y alrededor del trono habían 24 tronos, y vi sentados en los tronos a 24 ancianos, ya va tomando figura todos estos, vestidos de ropas blancas con coronas de oro en sus cabezas. Apocalipsis capítulo 11, verso 15. Ese es el último verso, porque hay más versos, pero vamos a leer hasta aquí. Apocalipsis 11, 15. El séptimo ángel tocó la trompeta, y hubo grandes voces en el cielo que decían: Los reinos del mundo han venido a ser de nuestro Señor y de su Cristo, y Él reinará por los siglos de los siglos. Y los 24 ancianos que estaban sentados delante de Dios en sus tronos se postraron sobre sus rostros y adoraron a Dios. Ok, ¿quiénes entonces son los que se sientan en el trono? Dice, vi tronos y se sentaron sobre ellos los que recibieron facultad de juzgar. ¿Quiénes recibieron facultad de juzgar a las 12 tribus de Israel? Los discípulos, los apóstoles, en el contexto de la Escritura. Entonces, eso fue lo que vio Juan. Dice, vi tronos y se sentaron los que recibieron facultad de juzgar. Y aquí tenemos el contexto, ¿quiénes son ellos? Perfecto. Yo sé que va a decir, pero ¿y los otros 12 quiénes son? No estamos hablando de eso. Cualquier momento les explico acerca de los 24 ancianos. Ok, número 3. Vi las almas de los decapitados. Aquí sugiero que presten mucha atención, porque aquí hay otro tema que tenemos que tratarlo con pinzas. Vi
las almas de los decapitados, estoy capítulo 20, versículo 3 en adelante, dice: vi las almas de los decapitados por causa, prestarás atención a lo que vamos leyendo, que fueron decapitados, dice, por causa del testimonio de Jesús y por la palabra de Dios. ¿Quiénes? Los que no habían adorado a la bestia ni a su imagen y que no recibieron la marca en sus frentes ni en sus manos, y vivieron y reinaron con Cristo 1000 años. Aparentemente, parece que estuviera hablando a los tiempos finales. Parece que estuviera hablando de tiempos finales, pero vamos a mirar despacio y vamos a observar con claridad lo que la Biblia nos enseña. Por lo tanto, dice aquí que vio las almas de los que estaban decapitados. Pregunta número uno. Hey, ¿están acá? Pregunta número uno. ¿Qué fue lo que Juan vio? ¿Almas de quién? Yeah, ok, vio almas. No dice que vio cuerpos. Dice que vio almas de los decapitados. ¿Eso qué significa? Que sus cuerpos continuaban decapitados. ¿No es cierto que sí? Dice, vi almas de los decapitados. Las almas estaban ahí arriba, pero los cuerpos estaban decapitados. Eso quiere decir que aún no habían resucitado todavía. ¿Sí o no? Está claro, ¿no es cierto? Vi las almas de los decapitados y dice también, ¿y quiénes son ellos? Los que murieron por el testimonio de Cristo, mantener la fe de Cristo, y no haber adorado a la bestia ni a su imagen, ni dejarse poner el sello en su frente ni en sus manos. Dice, pero eso va a pasar al final. ¿Cómo es eso que? Explíqueme. Bien, vamos a ver. Vamos ahí. ¿Quiénes son esas personas? Esas almas que están allí. Apocalipsis capítulo 6, verso 9. Apocalipsis 6, 9. Señor, que nos dé tiempo para poder terminar hoy mismo. ¿Quiénes son esas almas que están allí? Cuando abrió el quinto sello, vi bajo el altar las almas de los que habían sido muertos. Te hago una pregunta. ¿Es en tiempo presente, pasado, futuro lo que está diciendo aquí? Pasado. Recuerda que Apocalipsis es presente, pasado y futuro. Entonces dice, vi las almas de los decapitados, las almas de los que habían sido muertos por causa de la palabra de Dios y por el testimonio que tenían. ¿Cuándo fue que vio eso? Juan miró en la revelación del Apocalipsis, allí en ese momento, miró las almas de los que habían sido muertos. ¿Cuándo? Habían sido muertos atrás. Habían sido muertos, pero desde Cristo en adelante. ¿Por qué? Porque dice que guardaron el testimonio de quién. Guardaron el testimonio de Cristo. Por esa razón fueron ellos muertos. Versículo 10. Y clamaban a gran voz diciendo: ¿hasta cuándo, Señor Santo y verdadero, no juzgas y vengas nuestra sangre en los que moran en la tierra? Todavía hay gente morando acá. Y ellos están clamando, no han resucitado aún todavía. Y se les dieron vestiduras blancas y se les dijo, clarito hermano, que descansasen todavía un poco de tiempo, hasta que se completara el número de sus consiervos y sus hermanos, que dice a continuación. Eso es, la iglesia debe leer y debe estar preparada para eso. ¿Qué dice ahí a continuación? Y sus hermanos que también. Ahí no quieren leer esa parte, ¿cierto? No, es que yo quiero volar en el rapto. No. Dice eso. Hasta que también sus hermanos deben ser muertos como ellos. También deben ser muertos como ellos. ¿Cómo murió Pablo? Decapitado. ¿Cómo murieron los primeros discípulos de Cristo? Decapitados. Hermanos, Roma era campeón para hacer eso. Decapitados. Y ahí están las almas de los decapitados. Por causa del testimonio de Cristo. Estaba Juan observando tal cosa. Bien, pero como que eso no encuentro
claridad al respecto. Perfecto, Apocalipsis 7:9. Más adelantito nada más. Después de esto, dice esto, después de esto, miré y he aquí una gran multitud. Juan mismo sigue viendo, la cual nadie podía contar. Ahora esto, después de esto, miré una gran multitud. Está hablando presente, pasado, futuro. Presente. Dice que nadie podía contar de todas naciones, tribus y lenguas que estaban delante del trono y en la presencia del Cordero, vestidos de ropas blancas y con palmas en las manos. Versículo 13. Entonces uno de los ancianos habló diciéndome, estos que están vestidos de ropas blancas, ¿quiénes son y de dónde han venido? Y yo le dije, Señor, tú lo sabes. Y él me dijo, estos son los que han salido, aquí recién aparece, la gran tribulación. Y han lavado sus ropas y las han emblanquecido en la sangre del Cordero. ¿Qué decía el versículo anterior que leímos? Dice esto, a las almas que dicen, Señor, ya juzga nuestra causa. Esperen un momento, hasta que se complete el número de vuestros hermanos que deben ser muertos de la misma forma que ustedes. Esperen un momento, cuando eso se complete, entonces haremos justicia. Luego dice, después de esto, mira, una gran multitud de todos los cuatro ángulos de la tierra, vestidos de ropas blancas. Y le pregunté, ¿estos quiénes son? Y él me dijo, tú lo sabes. Dije, no, Señor, yo no lo sé, tú lo sabes. Estos son los que han salido de la gran tribulación y han lavado sus vestiduras en la sangre del Cordero. Entonces dice, vi las almas de los decapitados allí. Ahora, pero aquí, ¿cómo es eso que no adoraron a la bestia? Porque dice que no adoraron a la bestia. Y los que murieron antes, la bestia viene después cuando es Satanás suelto. Ahí aparece la bestia. ¿Cómo es eso? Lee conmigo, por favor, Juan, primera de Juan 2:8. Ahora va a encajar todo eso. Lo que no se puede considerar o no se ha considerado quienes estudiamos la palabra por las ganas de querer enseñar, el deseo ferviente de enseñar, a veces obviamos ciertas cosas que están escritas por la pasión o por el sensacionalismo de enseñar y no miramos con claridad y con lentitud la palabra, porque la palabra hay que estudiarla lentamente, despacio, sin tener esos apuros. Por esa razón hemos considerado nosotros que cuando Jesucristo apareció, le hago una pregunta, ¿antes de Cristo ya había anticristo? No, no puede haber anticristo si no hay Cristo todavía. No puede haber anticristo. Tenía que venir el Cristo, entonces apareció el anticristo. A la misma vez que apareció Cristo, el ungido, apareció el falso Cristo, el anticristo. Por lo tanto, el anticristo, muchos creen que el anticristo está pronto a aparecer. No. El anticristo está en acción. Solamente que hace falta solamente que le abran las llaves del abismo y le dejen libre a Satanás. Satanás endosa al hombre de pecado y entonces aparece el anticristo en su completa esencia. Aparecen hipócritas en el cuerpo de todos aquellos que estaban detrás mirándole. El anticristo estaba detrás de Cristo a toda hora, a toda hora. Y aquí lo dice Juan, Juan lo dice aquí, lee conmigo, primera de Juan 2:18, hijitos, ya es el último tiempo y según vosotros oísteis que el anticristo viene, así ahora han surgido muchos anticristos. Muchos anticristos, por esto conocemos que es el último tiempo. Han aparecido muchos anticristos, ya ahora dice Juan. Ahí mismo, primera de Juan capítulo 4 versículo 1, amados, no creáis a todo espíritu, sino probad los espíritus si son de Dios, porque muchos falsos profetas han salido por el mundo. En esto conoced el Espíritu de Dios. Todo espíritu que confiesa que Jesucristo ha venido en carne es de Dios. En otras palabras, que cree que Jesucristo es el Hijo de Dios, ese es de Dios. Y este es el espíritu del anticristo. Dice, ¿cuál es el espíritu del anticristo ahora? El espíritu del anticristo es, versículo 3.
Y todo espíritu que no confiesa que Jesucristo ha venido en carne, en otras palabras, no cree que Jesucristo es el Hijo de Dios, como los mormones, por ejemplo, como los testigos de Jehová, por ejemplo, como el judaísmo, por ejemplo,

0: como el mesianismo, por ejemplo, no creen que es el Hijo de Dios, sino simplemente un apóstol, un gran hombre de Dios. Dice, ese es el anticristo. Todo espíritu que no confiesa que Jesucristo ha venido en carne no es de Dios. Y este es el espíritu del anticristo, el cual vosotros habéis oído que viene y que ahora, ¿qué dice? Ya está en el mundo. Hace 2000 años atrás ya está en el mundo. ¿Por qué? Porque ahí andaban los anticristos detrás de Cristo tratando de acabar. Y cuando Cristo murió, ¿qué dijeron a los discípulos? No me prediquen más de ¿quién? De ese Cristo. No me hablen más de ese Cristo. No me hablen más de ese Cristo. Prohibido hablar de ese Cristo. Es anticristo. Es el sistema religioso anticristiano desde esa época. Sigamos. Hijitos, vosotros sois de Dios y los habéis vencido, porque mayor es el que está en vosotros que el que está en el mundo. Verso 5. Ellos son del mundo, por eso hablan del mundo. Y el mundo los oye. Nosotros somos de Dios. El que conoce a Dios nos oye. El que no es de Dios no nos oye. Es anticristo. En esto conocemos el espíritu de la verdad y el espíritu del error. Segunda de Juan 1:7. Leamos unos textos así, rápido. Segunda de Juan 1:7-11. Muchos engañadores, el mismo que escribe Apocalipsis está escribiendo acá, muchos engañadores han salido por el mundo que no confiesan que Jesucristo ha venido en carne. Quien esto hace es el engañador y el anticristo. Es el anticristo. Hace 2000 años atrás, ese es el anticristo. El que no confiesa que Jesucristo ha venido en carne, el que no cree en Cristo Jesús. Por lo tanto, dice, mirad por vosotros mismos para que no perdáis el fruto de vuestro trabajo, sino que recibáis galardón completo. Cualquiera que se extravía y no persevera en la doctrina de Cristo no tiene a Dios. El que persevera en la doctrina de Cristo, ese sí tiene al Padre y al Hijo. Si alguno viene a vosotros y no trae esta doctrina, no le recibáis en casa ni le digáis bienvenido, porque el que dice bienvenido participa de sus malas obras. ¿Qué dice entonces Apocalipsis 20:3? Dice, vi las almas de los decapitados que fueron decapitados por causa del testimonio de Cristo. ¿Quiénes son ellos? Los que no se sometieron al sistema de la bestia, del hombre de pecado, el hijo de perdición, del anticristo, no se sometieron a ese sistema, ni adoraron a su imagen, ni siguieron a ese detalle que ellos venían, porque muchos anticristos vinieron a predicar. Hay, inclusive Pablo menciona en sus cartas, dice, muchos detractores han salido y no les presten atención a ese, sácalo fuera, échenlo fuera, porque ese es un anticristo. Entonces existen, dice, no se sometieron a la bestia ni tampoco recibieron ni la marca en la frente. ¿Qué es eso? ¿Qué significa la marca en la frente? No recibieron su conocimiento, su filosofía, no hicieron caso a la mentira, no entró en el cerebro, en el corazón de ellos, no lo asimilaron, no pensaron, dijeron, tienen razón, están equivocados esos que siguen. Ese no es Cristo, ese es falso. Mejor sigamos otra cosa, hagamos otra cosa. No, no recibieron ni tampoco actuaron. Mano derecha, el sello de la mano derecha es actuación. Por un lado es adquirir ese conocimiento y por otro lado poner en práctica ese conocimiento. Y dice allí, y no fueron decapitados por causa del testimonio de Cristo, de Jesucristo, y no se dejaron, no adoraron a la bestia, al anticristo, al sistema del anticristo. Porque en ese entonces había muchos anticristos. Y el libro de Gálatas mismo dice, Pablo dice, ¿cómo es posible que ustedes se hayan dejado engañar otra vez? Habiendo empezado por el Espíritu, conociendo a Jesucristo, y ahora vais a terminar en la carne otra vez. ¿Cómo es posible que te dejes o se dejen enamorar, seducir nuevamente, regresar a los rudimentos de la ley cuando ustedes ya nacieron de nuevo? ¿Cómo es posible que ustedes hagan eso? No cabe en mi cabeza que ustedes hagan eso. Es imposible que hayan gustado ustedes del don celestial y ahora regresen otra vez a la ley, porque habían el judaísmo, que eran los fariseos, los que persiguieron a Jesucristo. Ellos se encargaron de hacer que los cristianos regresen a la ley otra vez, así como ahora existe, así como hoy. El sistema anticristiano. Empiezan a el efraínismo, las raíces hebreas, el judaísmo, el mesianismo y toda esa colada que existe, ya no se sabe ni qué mismo es. El único objetivo, ¿sabes cuál es? Restarle la gloria a Cristo y sumar que Jesucristo sí salva, pero también hay que guardar el Shabbat. Que hay que guardar esto, que hay que comer acá, hay que comer. Sí, Cristo también, pero si no haces eso, entonces te condenas. Cristo se minimizó. Ese es el espíritu del anticristo. No sé si me entendieron. Ese es el espíritu del anticristo que operaba al inicio. ¿Por qué le dieron las garrotizas que le dieron a Pablo? ¿Por qué fue? Por predicar de ese nombre. No hablen de ese nombre. ¿Cuál nombre? Cristo. Por eso es que Pablo dice, yo no he venido a predicar filosofías ni entendimiento humano. Desde el día en que Jesucristo me llamó a mí a predicar su santo evangelio, me he preocupado por presentar a Cristo y a este crucificado. Amén. Amén. Aunque los detractores, aunque los anticristos, aunque el sistema del anticristo esté, me va a matar, he peleado la buena batalla, he ganado la carrera, he acabado todo, he guardado la fe. ¿Cuál fe? La fe de Jesucristo. Así que pueden cortarme la cabeza, no hay problema. No sé si me están entendiendo. Entonces, esas almas de los decapitados que no se dejaron marcar en la frente, las filosofías no entraron. ¿Qué pasa? Algunos hermanos, una vez un hermano acá, ¿por qué no vienes a la iglesia, hombre? ¿Qué pasó? No, la pastor, lo que estoy, está ocupado, ocupado. Después, otra vez. Hasta que un día le digo, ¿qué pasó, hermano? ¿Qué pasó? ¿Por qué razón no vienes? Pastor, le voy a decir la verdad. Estoy asistiendo a otra iglesia. Ah, bueno, está bien. Sigue adelante. Y estoy asistiendo a la iglesia de los mormones. ¿Y cómo así? Lo que pasa es que ellos me visitaban en la casa y como usted no visita, entonces ellos me visitaban y así poco a poco me fueron despacio explicándome la palabra y fui entendiendo y fui comprendiendo hasta que entendí la verdad. ¿Y cuál es tu verdad? Y me explicó la verdad. Digo, bueno, está bien. Si para ti eso es verdad, no hay problema. ¿Qué sucedió? El espíritu del anticristo tocó su puerta. ¿Y qué dijo? ¿Qué dice la palabra? Dice que a esas personas que vienen a presentar un evangelio diferente, ni siquiera le abras la puerta, ni comas con ellos, ni le llames hermano. Porque es el espíritu del error que viene a golpear tu puerta. Y se fue allá, dijo, ahora estoy bien. Dijo otro, se fue para los testigos de Jehová, dijo, ahora estoy bien, encontré la verdad, acá sí puedo tomar poquito, pero está bien. El espíritu del anticristo y sigue operando hasta ahora. No, mañana, ay, cuando venga el anticristo. No, el anticristo está aquí. Falsas doctrinas, falsos apóstoles, falsos maestros. El espíritu del error, el espíritu del anticristo está allí. No sé si me están entendiendo. Ok, entonces, porque Mateo 24 dijo Jesucristo, tengan mucho cuidado. Antes de hablar de su segunda venida, ¿qué dijo? Tengan cuidado que no les vaya qué cosa. Engañar, porque lo primero que va a venir es el engaño. ¿Cuándo? Antes de la venida de Cristo. ¿Y por qué Jesucristo dijo? ¿No ves que dice, estando Jesucristo sentado en el monte de los olivos, sus discípulos se le acercaron y le preguntaron, Señor, ¿cuándo serán estas cosas que van a suceder? ¿Y qué señal habrá de tu venida? Y la señal de su venida dice, tengan cuidado que lo primero que va a aparecer es el hombre de pecado. Va a aparecer el anticristo, ese sistema del engaño va a aparecer. Cuidado, sean engañados, porque van a venir muchos en mi nombre. Mira qué señal primera, van a venir muchos en mi nombre diciendo, yo soy el Cristo, y a muchos ¿qué? Engañarán. El engaño es la señal número uno donde va a aparecer antes que Cristo venga. Y eso lo estamos mirando ahora ya. Solamente hace falta que Satanás sea suelto de su prisión, aparezca el hombre de pecado, el sistema del anticristo que gobierne, esa bestia gobernando a todo el mundo, y empieza la persecución de la iglesia del Señor. Claro, la doctrina del anticristo. Bien, podemos hablar de eso mucho. Por eso que Gálatas 1.6, mira lo que dice Gálatas 1.6. El libro de Gálatas es interesante porque a los Gálatas se le metió el anticristo en la iglesia de los Gálatas y estaba acabando con toda la iglesia. Hoy por hoy también existen iglesias completas que el espíritu del anticristo, el espíritu del error entra vestido de oveja, pero es lobo rapaz, a una congregación, ataca al pastor y toda la congregación han sido engañados. ¿Por falta de qué? De conocimiento. Gálatas 1:6. Estoy maravillado de que tan pronto os hayáis alejado del que os llamó por la gracia de Cristo para seguir un evangelio diferente. No que haya otros, sino que hay algunos que os perturban y quieren pervertir el evangelio de Cristo. Mas si aún nosotros o un ángel del cielo os anunciare otro evangelio diferente del que os hemos anunciado, sea anatema. Como antes hemos dicho, también ahora lo repito, si alguno os predica diferente evangelio que has recibido, sea anatema. Maldito, en otras palabras. Mira esto, Gálatas 2:4. Y esto a pesar de los falsos hermanos introducidos a escondidas que entraban para espiar nuestra libertad que tenemos en Cristo Jesús para reducirnos a esclavitud, a los cuales ni por un momento accedimos a someternos para que la verdad del evangelio permaneciese en vosotros, hablando del judaísmo, que trataba de hacer que regresen a judaizarse, que regresen a guardar el Shabbat, que regresen a estar con eso y a las fiestas y hacer esto y hacer lo otro y hacer aquello. Eso, ese espíritu del anticristo ayer operó y ahora está en todo su apogeo. ¿Sabes por qué? Porque pronto va a ser desatado el que está atado. Pronto. Hay más textos, pero no voy a tomar porque quiero finiquitar eso. En cuarto lugar, ya saben las almas de los decapitados cuáles son. No se sometieron al sistema del anticristo que existió en esa época de Cristo mismo y fueron decapitados. Y no recibieron el conocimiento en su mente ni tampoco actuaron en base a ese conocimiento. Se permanecieron fieles y fieles hasta la muerte. Por eso Pablo dice, yo estoy listo para morir porque mi fe no ha sido quebrantada. Y la iglesia primitiva, ¿cómo murió? Niega a Cristo, niega a Cristo. El anticristo decía, niega a Cristo, si no te echamos a los leones. Papá, mamá con hijos a los leones hambrientos de 15 días. Salían y le despedazaban. Ellos decían, Señor, hemos creído en ti. Las almas de los que murieron por el testimonio de Cristo. Y dice que ellos reinaron por 1000 años. Entonces, ¿cuándo son los 1000 años? ¿Cuándo son los 1000 años entonces? Ahora. Ya vamos a ver eso, ya vamos a ver eso. Cuatro. Dice lo siguiente, en el cuarto lugar, esta es la primera resurrección. Ahí a continuación. Dice, esta es la primera resurrección. ¿Hablando de quién? De los decapitados. Está hablando de los decapitados. En el contexto de las almas de los decapitados, dice, esta es la primera resurrección. Pero yo le hago una pregunta. ¿Él vio cuerpos o almas? Almas. Si hubiese dicho, vi los cuerpos transformados de los que murieron, otra cosa fuera. Dice que vi las almas de los decapitados. Y a eso le llama la primera resurrección. ¿Sí están conmigo? A eso le llama la primera resurrección. Bien, dice, esta es la primera resurrección. Verso 6. Bienaventurado y santo el que tiene parte en la primera resurrección. La segunda muerte no tiene potestad sobre estos, sino que serán sacerdotes de Cristo y de Dios y reinarán con él 1000 años. Aquí encontramos una primera resurrección. Primera resurrección. Entonces, miramos con claridad que está hablando de las almas de los decapitados y está considerando como la primera resurrección, por lo tanto, esta resurrección no es física. Es una resurrección espiritual. Por un lado, por otro lado, hemos revisado que no existen dos resurrecciones. Mateo 25 dice que cuando Él regrese, Mateo capítulo 13 dice, la cizaña y el trigo colocan allí, todos resucitan a la vez. Hay una sola resurrección en el contexto de la escritura y no hay en otra parte de la Biblia que diga hay dos resurrecciones. Daniel dice que los unos serán resucitados para vergüenza y los otros para gloria eterna. Ya lo revisamos eso también, texto tras texto. Y ahora aquí habla de dos resurrecciones. Dijo una hermana, me escribió, aquí hay dos resurrecciones. Dice la primera, entonces quiere decir que hay una segunda resurrección. Pero aquí está hablando de una resurrección de las almas. Y no es resurrección física. Es una resurrección de manera espiritual. Otra cosa. Mejor, vamos a saltarnos esa parte de allí. Al leer este texto nos queda hacer las siguientes preguntas. ¿Habla la Biblia de alguna otra resurrección antes de la venida de Cristo? ¿Habla la Biblia de una resurrección antes de la venida de Cristo? No. Aunque algunos dicen, no, sí, en el rapto de la iglesia. Ahí no habla en la Escritura de un rapto de la iglesia. El rapto de la iglesia es un timo, es un engaño, una mentira. Eso es alguien que sacó por ahí una historia y todo el mundo creyó, pero no existe. La resurrección que habla en la palabra es en la venida de Cristo. En la segunda venida de Cristo, visible y palpable. No hay venida secreta ni nada de eso. La segunda pregunta, ¿cuál es entonces esta primera resurrección que solamente es para los santos? No resucitan pecadores, solamente los santos. Hay una primera resurrección donde solamente los santos resucitan y que ellos han sido tenidos por dignos para que puedan reinar con Cristo 1000 años. Y después de esos 1000 años, Satanás es suelto y viene a engañar a los habitantes de la tierra, y luego de eso viene el fin. ¿Cuál resurrección está hablando? Lean conmigo, por favor, Efesios capítulo 2, verso 6. Dejemos que la Escritura nos enseñe. Vamos allí, Efesios 2, 6. Dice la palabra del Señor, aún estando nosotros, ¿qué cosa? Muertos. Aún estando nosotros muertos. ¿Muertos en qué? En pecados. Dice, aún estando nosotros muertos en pecado. ¿Cuál fue la maldición que Dios dio a Adán y a Eva si desobedecían su mandamiento? El día que de él comas, ese día, ¿qué? Morirás. Y todos los seres humanos del planeta Tierra han estado muertos. ¿Cuál? ¿Muertos qué? Muertos espiritualmente y separados de Dios. Y dice aquí con claridad, aún estando nosotros muertos en pecados, que dice, nos dio, gloria a Dios por eso, vida juntamente con Cristo. Por gracia sois salvos. Versículo 6. Y juntamente con Él, dígalo fuerte, juntamente con Él, nos resucitó. Aquí encontramos nosotros una resurrección. Es bíblica. Si no hay dos resurrecciones físicas en la palabra, porque lo hemos revisado eso ya, entonces, ¿cómo es que aquí capítulo 20 habla de una resurrección primera y luego viene otra resurrección? Porque dice más abajo, lo vamos a revisar también, que luego los otros muertos no volvieron a vivir hasta que se cumplieron los 1000 años. Sigamos leyendo. Romanos 6:4, por favor. Vamos rápido a la Escritura. Romanos 6:4. Esta resurrección mencionada en Efesios usa exactamente las mismas palabras y conlleva a la misma idea de lo que menciona Apocalipsis capítulo 20. Sí, podemos hacer esta pregunta. ¿Será esta la primera resurrección que habla aquí? Si todo lo que está hablando en el capítulo 20, versículo 1, cadena, candado y todo eso es espiritual, y todas las resurrecciones también es espiritual. Romanos 6:4. Porque somos sepultados juntamente con Él para muerte y por el bautismo, a fin de que como Cristo resucitó de los muertos por la gloria del Padre, así también nosotros andemos, ¿qué cosa? En vida nueva. Porque si fuimos plantados juntamente con Él en la semejanza de su muerte, así también lo seremos en la resurrección. Entonces nosotros estábamos muertos en delitos y pecados, y cuando vino el más fuerte del hombre fuerte, retó al hombre fuerte, destruyó al hombre fuerte, lo ató y nos dio vida nueva a nosotros, entonces nos dio la primera resurrección. ¿Acaso tú y yo no estábamos muertos? Y ahora estamos vivos, y vivos para la eternidad con Cristo. En cambio, el que no conoce a Cristo está, ¿qué cosa? Muerto.
1: ¿Sabe usted que es muy difícil animar a una persona que sufre de depresión? Tan pareciera que nada le hace sentir mejor. La depresión es un problema serio. Escuchemos al pastor Adrian Rogers.
2: En las páginas de la historia encontramos que grandes hombres sufrieron depresión. Quienes predicamos la palabra de Dios pensamos que Carlos Spurgeon fue uno de los más grandes predicadores que han existido. Pero este gran hombre lleno de viveza y calor humano tuvo periodos de depresión. Y en el área de la política, Winston Churchill fue el gran estadista que tuvo que dirigir Inglaterra durante la Segunda Guerra Mundial. Indiscutible líder, a veces tenía ataques de depresión tan grandes que no atendía a nadie en su oficina. Y él se refería a la depresión como el gran perro negro que me tiene entre sus fauces. Hoy quiero compartir con usted un mensaje enfocado a una realidad mundial: la depresión.
1: Saludos y bienvenidos una vez más a El Amor que Vale, el programa de enseñanza bíblica del Dr. Adrian Rogers. ¿Sabe? Todos tenemos nuestros momentos de tristeza y hasta de llanto incontrolable. Eso es un signo de depresión. No es como una lluvia de verano que cae y desaparece rápidamente, sino que es más bien como una neblina que continúa durante un día nublado. Nuestro maestro bíblico, el Dr. Adrian Rogers, en la voz del pastor Lenín de Llanón, nos entrega cómo levantarse cuando está caído.
2: Tenga la bondad de buscar en su Biblia el Salmo 42. Después de un momento empezaremos a leer desde el versículo 5. Hoy hablaré acerca de la depresión, cómo levantarse cuando está caído espiritual y emocionalmente. ¿Y usted cree que no?

estaba hablando consigo mismo. Hago un breve paréntesis aquí para informarle que el Instituto Nacional de Salud Mental reportó que la depresión es, tristemente, un negocio de más de $1 billón anuales. O sea, lo que la gente gasta para ser tratada de depresión. Y en lo que yo investigué para preparar este mensaje, descubrí que hay millones de norteamericanos que sufren de depresión. Y supongo que esa es una lamentable realidad en todos los países del mundo. ¿Sabe usted que es muy difícil animar?

nada vale la pena. Es un constante estado de desesperanza, un sentimiento de que a nadie le importo, o nadie me entiende, nadie me acepta. Es vivir en un constante estado de preocupación y de ansiedad. Eso es depresión. ¿Quiere saber si usted está deprimido? Aquí está la lista para que se haga una honesta evaluación. ¿Ha perdido toda iniciativa? Tal vez súbita o lentamente usted siente que quiere tirar la toalla. Siente repentinos deseos de llorar sin causa aparente. Se despierta de pronto por la noche y ya no puede volver a dormir. Se despierta por la mañana sintiéndose fatigado. Siente dolores no bien definidos en todo su cuerpo. Se encuentra a veces pensando en su propia muerte o con pensamientos suicidas. ¿Alguna vez suspira incesantemente o como si algo pesado le oprimiera el pecho? ¿Ha llegado al punto de no confiar en su propio juicio y le es un verdadero problema el tomar alguna decisión? ¿Se vuelve a veces irritable y choca o pelea fuertemente con otros sin ninguna razón aparente? ¿Está consciente de que nada, absolutamente nada, le entusiasma? Permítame aclarar que esa no es mi lista. Pero estoy seguro que es la lista de alguien. Amigo, esa es la depresión de alguien que está deprimido o deprimida. Y a lo mejor alguno de quienes me escucha dirá: pastor, ese mensaje no es para mí porque yo no estoy deprimido. Felicitaciones. Pero sabe, alguien que usted conoce lo está. Y usted puede ayudar a ese alguien. ¿Está seguro o segura que usted no necesita ayuda en esta área? ¿Cómo puede levantarse cuando está caído? La depresión es una enfermedad mortal que manda a mucha gente a los hospitales y a otros a la tumba. Es la tercera causa de mortalidad en ciertas categorías y edades. Aquellos que hemos estado en el ministerio el tiempo suficiente, sabemos cuando vamos a una tumba a enterrar a un cónyuge, que no pasará mucho tiempo sin que tengamos que enterrar al otro. Y si usted me dice: oh, eso pasa con los incrédulos porque no saben lo que nosotros sabemos. Permítame decirle algo. Los hijos de Dios no son inmunes a la depresión. Moisés, ese gran líder del pueblo de Dios, experimentó tal estado de depresión que le pidió a Dios que lo matara. Jonás, poderoso profeta de Dios, también le pidió a Dios que le quitara la vida. Y Elías, sentado bajo la sombra del árbol, deseaba más bien estar muerto. El apóstol Pablo habla de sí mismo y su estado de depresión o de desesperación por estar vivo. Y Juan el Bautista estuvo en un calabozo. No una mazmorra literal, sino en un calabozo de desesperación. Juan el Bautista, el heraldo del Señor Jesucristo, llegó a dudar si Jesús era el Mesías. Y en las páginas de la historia encontramos que grandes hombres sufrieron depresión. Quienes predicamos la palabra de Dios, pensamos que Carlos Spurgeon fue uno de los más grandes predicadores que han existido. Pero este gran hombre, lleno de viveza y calor humano, tuvo períodos de depresión. Y en el área de la política, Winston Churchill fue el gran estadista que tuvo que dirigir Inglaterra durante la Segunda Guerra Mundial. Indiscutible líder, a veces tenía ataques de depresión tan grandes que no atendía a nadie en su oficina. Y él se refería a la depresión como el gran perro negro que me tiene entre sus fauces. Cuando el rey David en el Salmo 42:5 dice: ¿por qué te abates, oh alma mía, y te turbas dentro de mí? Exteriormente, cuando esto sucedió, él tenía la razón de estar deprimido. Perdió a su hijo Absalón, a quien amaba profundamente,

A pesar de que Absalón se sublevó contra su padre, lo traicionó, trató de arrebatarle el reino y David tuvo que huir para salvar su propia vida. Luego Absalón muere trágicamente. En 2 Samuel 18:33 leemos: Entonces el rey se turbó y subió a la sala de la puerta y lloró, y yendo decía así: Hijo mío, Absalón, hijo mío, Absalón, ¿quién me diera que muriera yo en lugar de ti? Absalón, hijo mío, hijo mío. David huyó para salvar la vida. Él debía ser el rey, pero perdió su fortuna, perdió su hogar, perdió su poder, perdió todo respaldo financiero, y como si todo esto fuera poco, David pecó contra Dios, cometió un horrible, terrible pecado que le costó la vida a su tierno hijo. Y luego su hija fue violada por su propio hermano, y tuvo una esposa que fue asaltada sexualmente, y ahora su hijo rebelde, Absalón, había encontrado la muerte en forma trágica. La nación sobre la cual David se suponía que era rey estaba en turbulencia. Así que exteriormente David tenía toda la razón para estar deprimido. Las cosas no podían estar peor que lo que estaban. ¿Por qué te abates, oh alma mía, y te turbas dentro de mí? Este salmo es un caso clínico de depresión. En primer lugar, David tuvo lo que yo llamo sequedad espiritual. Miremos, por favor, los primeros dos versos de este Salmo 42. Como el siervo brama por las corrientes de las aguas, así clama por ti, oh Dios, el alma mía. Mi alma tiene sed de Dios, del Dios vivo. ¿Cuándo vendré y me presentaré delante de Dios? David está sediento de Dios, pero siente como que si Dios estuviera lejano. David se siente como un ciervo rodeado por una jauría de perros de caza. Siente su sequedad espiritual, siente el temblar de su alma y piensa que a lo mejor Dios ya se olvidó de él. Mire lo que dice en el verso 9. Diré a Dios, roca mía, ¿por qué te has olvidado de mí? David está sediento de Dios, pero Dios parece que estuviera a años luz de distancia. ¿Dónde estás tú, Dios? ¿Por qué te has olvidado de mí? Sequedad espiritual. Dios no se había olvidado de él. Ese no es el punto. Y el rey continúa su lamento en el verso 3 diciendo, «Fueron mis lágrimas mi pan de día y de noche». Y aquí me imagino a David llorando incontrolablemente, este poderoso hombre de Dios, ahora llorando como una criatura. Todos tenemos momentos de tristeza, pero no siempre de llanto incontrolable, aunque puede ser así. Eso es un signo de depresión. No es como una lluvia de verano que cae y desaparece rápidamente, sino que es más bien como una neblina continua durante el día nublado. David siente vergüenza y se siente derrotado. Mire lo que dice en el verso 3. Fueron mis lágrimas mi pan de día y de noche, mientras me dicen todos los días, ¿dónde está tu Dios? Él sabe que sus enemigos están burlándose de él. Y está avergonzado. Se siente como un indigno testigo de Dios, y por supuesto que lo fue. ¿Sabe? A veces, aun estando en evidente pecado, tratamos de testificar, pero no tenemos ni el poder ni el gozo para hacerlo, y no tenemos la victoria, y esto aumenta nuestra vergüenza. El sentido de culpa de David le hizo pensar que era una desgracia delante de Dios. Y todo era peor por las recurrencias de sus memorias. Mire lo que dice en el verso 4. Me acuerdo de estas cosas y derramo mi alma dentro de mí. De cómo yo fui con la multitud y la conduje hasta la casa de Dios, entre voces de alegría y de alabanza del pueblo en fiesta. David recordaba mejores días. Miró retrospectivamente aquellos días cuando tuvo gozo y paz, junto con la multitud, alabando a Dios en la casa de Dios.
Y ahora todo eso no era más que un recuerdo. Ya no era nada real para él, y hacía que todo su dolor, toda su turbación fuera más vívida, y sentía que esos hermosos días que antaño experimentó los había perdido para siempre. Y como si eso no fuera suficiente, él estaba abrumado por las circunstancias. Miremos lo que David dice en los versos 6 y 7. Dios mío, mi alma está abatida en mí. Me acordaré, por tanto, de ti desde la tierra del Jordán y de los Hermonitas desde el monte de Mizar. Un abismo llama a otro a la voz de tus cascadas. Todas las ondas y tus olas han pasado sobre mí. El río Jordán es llamado el río de la muerte. La palabra Jordán literalmente significa descenso y juzgamiento. Comienza en el monte Hermón, que está casi a 3.000 metros sobre el nivel del mar, y desciende por un tortuoso camino hacia el Mar Muerto. El Mar Muerto está a casi 450 metros por debajo del nivel del mar. Y el río Jordán fluye hacia el Mar Muerto para no volver a aparecer. Así que, en la tipología bíblica, Jordán ha sido la representación de muerte y desesperación. Y David siente que está totalmente inundado por las circunstancias. Las aguas de Dios están sobre él. Está cubierto de problemas y no sabe hacia dónde dirigirse. Está absoluta y totalmente abrumado por las circunstancias. Y quiero decirle que estadísticamente, personas así son suicidas. Un jovencito de 16 años escribió la siguiente carta antes de suicidarse. Querido mundo, yo no quiero que me corten el pelo. Yo no quiero cuidar niños. Yo no quiero ir a ver a Gina mañana en el colegio. Yo no quiero hacer mis deberes de biología, de inglés, de historia, ni de ninguna otra materia. Yo ya no quiero estar triste o solo o deprimido. No deseo comer, ni beber, ni conversar, ni dormir, ni respirar. Sencillamente ya no quiero vivir. Papá, mamá, no es culpa de ustedes. Solo que no me siento libre. Me siento enfermo, triste y solo, aunque esté rodeado de mis padres, hermanos, compañeros y amigos. Eso, mi amigo, es depresión y es muy, pero muy triste. La depresión es un serio problema. En segundo lugar, quiero que sepa y vea que hay una provisión espiritual para la depresión. Gracias a Dios, usted no tiene que estar deprimido. Dios ha hecho provisión para usted, para mí, para nuestras familias y para nuestros amigos, para todos aquellos que sufren depresión. Primero, usted tiene que mirarse interiormente y analizar su corazón. Veamos el Salmo 42, los versos del 5 al 7. ¿Por qué te abates, oh alma mía, y te turbas dentro de mí? Espera en Dios, porque aún he de alabarle, salvación mía y roca mía, Dios mío, mi alma está abatida en mí. Me acordaré, por tanto, de ti desde la tierra de Jordán y de los Hermonitas desde el monte de Mizar. Un abismo llama a otro a la voz de tus cascadas. Todas tus ondas y tus olas han pasado sobre mí. Pero ahora quiero que note en forma particular que David comienza a hablar consigo mismo. Y si usted me pregunta si uno puede hablar con uno mismo, pues le diré que sí, David lo hizo. Y no me diga que usted nunca ha hablado con usted mismo, porque francamente no se lo voy a creer. Porque todos lo hacemos, consciente o inconscientemente. Note que David está hablando con su alma. El alma es el ego que vive dentro de cada uno de nosotros, no es el espíritu. El espíritu es su naturaleza espiritual, su alma es su naturaleza emocional, su mente, sus emociones, su voluntad. Y David le habla a su alma. En el próximo programa terminaremos este estudio bíblico sobre la depresión. Y espero que esto no lo deprima ahora. Antes de finalizar, y sabiendo que la depresión no hace acepción de personas y la sufren santos y pecadores, permítame preguntarle en forma personal,
ha depositado su fe en el Señor Jesucristo? ¿A quién recurre cuando está deprimido? Recuerde que la causa de la depresión puede ser externa, pero la solución es interna, íntima, personal. Si usted aún no tiene a Jesús en su corazón, puede hacerlo este mismo momento. Ore con sus propias palabras de la siguiente manera. Señor Jesús, sé que eres el Hijo de Dios, que fuiste a la cruz para pagar la culpa de mis pecados, y que Dios te resucitó de entre los muertos. Este mismo momento te acepto en mi corazón como mi Salvador y mi Señor, y te ruego que tomes el control total de mi vida. Gracias por perdonarme. Gracias por darme nueva vida. Y ayúdame a vivir de tal manera para que pueda traer honra y gloria a tu nombre. Hazme la clase de persona que tú quieres que sea. Lo pido en tu santo nombre. Amén.

0: Son las 5 de la mañana, 23 minutos.
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0: Son las 5 de la mañana, 29 minutos.
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0: Son las 5 de la mañana, 36 minutos.
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0: Son las 5 de la mañana, 42 minutos.
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0: Son las 5 de la mañana, 50 minutos.
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1: Con foco en empleo, seguridad y educación, el presidente José Antonio Kast ratificó que el presupuesto 2027 subirá 1,5% y apuntó a gestiones pasadas, asegurando que el problema fue gastar sin saber cómo pagarlo.
2: Con un maletín y candados, el ministro Jorge Quirós ya aterrizó la propuesta de erario en el Congreso. Partidos de la oposición y gobernadores piden aclarar los recortes y aseguran que los números no cuadran.
1: Regiones alcanzaron sus niveles más altos de desempleo en los últimos 5 años. La desocupación a nivel nacional escaló al 9,6% y en La Moneda sinceraron que la cifra estaba dentro de lo esperado.
2: Vuelven a subir todos los combustibles, además de la parafina. El diésel ya experimenta un aumento de alrededor de 95 pesos por litro y previo al anuncio se registraron filas en varias estaciones de servicio.
1: Gremio de Gendarmería bajo tensión. La Fiscalía Occidente pedirá ampliar la detención de un histórico exdirigente acusado de presuntamente liderar una red de corrupción que operaba en Santiago 1.
2: En solo un día, el gobierno sufrió 3 nuevas bajas y ya son 42 los seremis renunciados en 6 meses de gestión. En La Moneda se defendieron, remarcando que las decisiones se tomaron a tiempo.
1: En La Pintana y ovacionada incluso por el expresidente Boric, Michelle Bachelet recibió el máximo respaldo de la oposición. La exmandataria llamó a la unidad y confirmó que se mantendrá en la esfera pública.
2: Por el caso de la visa rechazada, el embajador de Estados Unidos, Brandon Judd, criticó en duros términos al senador del PC, Partido Comunista, Daniel Núñez, descartando que la decisión tenga que ver con un veto político.
1: El presidente de Brasil y carta a la reelección, Lula da Silva, descartó participar en el último debate televisivo y solo lo hará su contrincante, el ultraderechista Flavio Bolsonaro, previo a las elecciones del domingo.
2: Marcelino Núñez fue desconvocado de la selección chilena debido a diferencias con Nicolás Córdoba. Incómodo por su suplencia ante Estados Unidos, el futbolista prefirió regresar a Inglaterra a las prácticas del Ipswich Town.
1: Y el San Luis de Quillota, actualmente dirigido por Humberto Suazo, derrotó anoche a Unión San Felipe por 1-0 y se metió en la pelea por el ascenso. El equipo de Chupete está segundo junto a Santiago Wanderers.
0: 6:03.
3: 6:03.

0: Buen día, Chile.
1: Hola, muy buenos días.
0: 6:04. Arrancamos el 10º mes del año.
1: Oye, ya empezó octubre, amigo.

0: leitmotiv del Pancho es que si no tengo plata no la gasto, pero uno a veces no se puede salvar de Navidad. Entonces, a lo mejor puedo aprovechar las ofertitas si es que usted las encuentra por ahí en descuentos.
1: Lo único que le voy a decir, Cyber Day, no cuenten conmigo. Salvo que vengan a auspiciar nuestro programa.
0: Eso es otra cosa. Ahí vamos a estar el lunes leyendo.
1: Vamos a estar el lunes diciendo que son las mejores ofertas.
0: Las mejores ofertas del mundo.
1: Escuchamos a Yusun Dur. Él es un cantante, aquí en esta canción con Nena Cherry, que se hizo mundialmente famosa. Participó.
0: Pío, pío, pío.
1: Participó. Durante las giras de los derechos humanos, estuvo acá en el
0: Estadio Nacional.
1: En el Estadio Nacional, en todo aquello.
0: Yo fui a uno de esos de estadio, fui con mis compañeros de colegio.
1: Y está cumpliendo, 67 años. Ya, el tiempo.
0: El tiempo. Mira, ayer nos estábamos sorprendiendo por las precipitaciones, por la lluvia en la región metropolitana, y hoy día vamos a tener 27 grados. 27. A esta hora hay 10,4 y el cielo va a estar con nubosidad parcial. Y mañana viernes puede que caigan precipitaciones de nuevo en la tarde.
1: Chubascos con viento, dice la Dirección Meteorológica.
0: Así nomás. Dijo, ¿quieren jugar? Yo voy a jugar con ustedes.
1: Punta Arenas, niebla matinal, 9 grados de máxima. 9 grados también en la ciudad de Coyhaique, con lluvia la tarde y la noche. En la ciudad de Puerto Montt tendrán una máxima de 16 grados con cielos cubiertos en la región de los lagos. Precipitaciones en Puerto Montt solamente en horas de la noche. Si quieres, sigo.
0: Por favor.
1: Valdivia tendrá 17 grados con chubascos y lluvia por la tarde. 19 grados en Temuco con cielos cubiertos, sin precipitaciones. No habrá lluvia tampoco en Concepción, máxima de 19.
0: Pero en Concepción mañana y pasado se viene la tormenta eléctrica con toda la lluvia.
1: Exactamente. Sí.
0: En Chillán hoy día van a tener nubosidad parcial, no va a llover. Máxima, como les dije, 19, 21 para Talca, con precipitaciones por la noche. Y en Rancagua van a tener 24 grados, nubosidad parcial tampoco. Van a haber lluvias hoy.
1: 23 de máxima en Valparaíso y Viña del Mar, cielos parciales. La Serena y Coquimbo tendrán cielos despejados al inicio del día. Máxima de 22, mira qué agradable, 22 grados, 33,
0: mira Copiapó.
1: Sí, hasta 33
0: grados. 33, Copiapó.
1: Sé que me había equivocado.
0: Oye, pero
1: 33 grados en la ciudad de Copiapó con cielos despejados en el día de hoy. Para allá va Grace.
0: Dale a la Serena y Coquimbo.
1: Ah, bueno.
0: En Antofagasta, 21 grados, cielos despejados. 23 para Iquique, con cielos despejados por la tarde. Y Arica, 24 grados, cielo cubierto todo el día y viento por la tarde.
1: Rapa Nui tendrá una máxima de 20 y cielos parciales en el día de hoy, sin precipitaciones en el ombligo del mundo. Ya tengo encargado, Grace Albornoz.
0: ¿Qué tienes encargado?
1: A toda la gente de La Serena.
0: A ver.
1: Por si te ves. Fotos.
0: Ah, para que...
1: Quiero fotos. Que te paparacen. Que te paparacen.
0: El del faro, Pancho.
1: A ver, sí, ahí en la costanera.
0: En la costanera.
1: En la recoba.
0: Oye, ayer se dio a conocer el presupuesto.
1: ¿Ya?
0: El presidente hizo cadena nacional, si no te enteraste.
1: Sí, lo viste. No lo vi, pero me enteré. Tuve un día de... una tarde de machos con mi hijo.
0: Con tu hijo, sí, sí. Ya, perfecto.
1: Fuimos a jugar básquetbol.
0: Sí, porque el fin de semana estuviste con tu hija en el los festivales.
1: Tuve una tarde de básquetbol y después vimos Space Jam.
0: Ah, ¿la 1?
1: Con LeBron James.
0: Ah, la nueva, anterior.
1: La nueva, ya entre comillas. Sí,
0: hace 20 años.
1: Había ido al cine y yo le dije, ¿pero la vamos a ver de nuevo? Sí, la quiero ver de nuevo.
0: Perfecto,
1: que ahí,
0: no hay problema.
1: Ahí la vi.
0: Bueno, ayer se entregó el presupuesto. El presidente José Antonio Kast dice que tiene un reajuste de 1,5%, que habla de responsabilidad fiscal, de
1: ajá,
0: lugares que habla donde se va a poner el énfasis.
1: ¿Habla de recorte o no?
0: No habla de recorte. Ahora, hay algunos que tienen un poco de suspicacia respecto a con qué se está comparando el 1,5%.
1: Sí, porque siempre en los presupuestos se destaca en dónde se va a invertir más, pero no se habla de dónde se va a recortar.
0: Bueno, ¿puede opinar al respecto? ¿Qué le pareció?
1: Ajá.
0: Podemos hablar también
1: ¿qué le pareció la cadena, además? La cadena el desempeño del presidente. ¿Qué le parece la manifestación en favor de Michelle Bachelet?
0: Eso, un poquito antes, la expresidenta Michelle Bachelet estaba siendo homenajeada en La Pintana y salió a decir... No me voy a ir para la casa.
1: Ah, mira. ¿Está bien?
0: Bueno, más 569-85-21-23-60 para que usted ponga su nombre, nos salude y hable de lo que usted quiera.
1: Y si usted está en la estación de servicio cargando combustible, si ya subieron los precios, me...
0: ¿Qué dijo el ministro Quiroz?
1: ¿Qué dijo?

0: Dijo, la parafina va a subir cerca de 280 pesos. Y dijo que ya no la van a subvencionar porque nadie usa parafina. ¿Quién usa parafina? Nadie usa parafina.
1: Claro, sí, el problema es que tiene razón,
0: sí, a esta
1: pero
0: hora sí,
1: en este periodo, sí.
0: Pero en el sur de Chile ha sufrido todo el año. Pues Santiago no es Chile, amigo.
1: Bueno, usted nos puede mandar su mensaje en el más 569-8521-2360.
2: Seis, 10 minutos.
0: Seis, 10 minutos.
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0: Oye, vamos a partir con algo que ocurrió el día de ayer.
1: ¿Ya?
0: Donde nos contaron que se va a leer el veredicto para Michael Villegas, uno de los imputados de secuestro y homicidio del exteniente venezolano Ronald Ojeda.
1: ¿En serio?
0: Y uno diría, ¿qué habrá pasado con ese caso? Bueno, ya hay veredicto y se va a leer el día de hoy.
1: La fiscalía solicita 20 años, mientras que su defensa afirma que no hay pruebas suficientes para acreditar su participación en el hecho.
0: Conocemos todo con Alejandra Rojas.
3: Este miércoles se presentaron los alegatos de clausura del juicio en contra de Michael Villegas, uno de los imputados dentro del crimen de Ronald Ojeda, el exteniente venezolano que fue secuestrado, torturado y posteriormente asesinado por el brazo del tren de Aragua a los piratas en Chile el pasado 2024. Desde el Ministerio Público están solicitando 20 años de presidio efectivo por la participación de Villegas en el hecho. Según detalló la Fiscalía, fue quien grabó el material audiovisual que fue entregado a los cabecillas de la organización para que supieran qué delito se había cometido. Además, ejerció labores de vigilancia, estando fuera del departamento de Ojeda por 4 horas antes del hecho. El fiscal de la Fiscalía Metropolitana Sur, Héctor Barros, detalló en sus alegatos que este crimen no se desarrolló de la misma forma que los secuestros del tren de Aragua, quienes lo hacen en la vía pública y para extorsionar. Esto implicó más gastos para desarrollar la operación. Todo esto indica, según el persecutor, que se trató de un crimen por encargo, solicitado por el gobierno venezolano al haber sido el exteniente un opositor importante de Nicolás Maduro. De hecho, solo 2 meses antes de ser secuestrado, intentó hacer un golpe de Estado. La defensa de Villegas afirmó que no existen pruebas concretas para acreditar que él estaba en el lugar de los hechos ni que formara parte de alguna banda criminal. Afirmó además que en ningún teléfono se logra comprobar la existencia del supuesto video realizado. A esto el fiscal contestó que hay declaraciones de otros imputados que sí logran posicionarlo a las afueras del departamento de Ojeda. En relación a esto se refirió el fiscal Héctor Barros.
4: Nosotros la verdad que estamos bien tranquilos con las pruebas que hemos rendido y la fortaleza de las mismas. Creemos que el imputado tiene una importancia relevante dentro de esta organización criminal porque no solo es quien hace labores de filmar, sino que además hace vigilancia, un sujeto que tuvo una participación muy relevante para la concreción, en este caso del secuestro, pero también para la evasión de los partícipes de los mismos.
3: Desde los abogados de la familia Ojeda afirmaron que la participación de Villegas fue fundamental para el delito, al resguardar el lugar y acreditar los hechos mediante los registros, marcando un antes y un después en cómo opera el crimen organizado en el país. Por su parte, la defensa del imputado criticó la investigación de la fiscalía y destacó que hubo diligencias que no se realizaron. La abogada de Michael Villegas, Janet Joffrey, señaló también que las declaraciones de los testigos tienen muchas inconsistencias.
5: Para esta defensa, siempre durante todo el periodo investigativo, consideró que la prueba era insuficiente para acreditar efectivamente que mi representado tuviera participación en los hechos. Esta defensa pone en duda las declaraciones de los funcionarios policiales, atendido principalmente porque hay un montón de contradicciones de parte de cada uno de los funcionarios que vinieron a declarar a juicio. Entonces, obviamente, para esta defensa no es creíble que hayan ubicado a mi representado en los pórticos que han señalado. El Ministerio Público contaba con los teléfonos de mi representado, pudieron haber investigado esos teléfonos, para mí era una prueba absolutamente importante.
3: Hoy a las 10:30 a.m. se leerá el veredicto que determinará cuál será la pena de cárcel para Michael Villegas, para que en tanto el Ministerio Público como los querellantes solicitan 20 años, pero será el tribunal quien finalmente tome la decisión. Alejandra Rojas, ADN.
2: 6, 13 minutos.
0: 6, 13 minutos.
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1: Bueno, bueno, ¿y Richard Jiménez?
0: Oiga. Aquí está, pues, ya llegó. Es que estaba recopilando información hasta último
1: bien,
0: minuto.
1: Muy bien, sí, ahí en contacto.
0: Estaba ahí en contacto, sí.
1: Sí, el carabinero.
0: Hola, Richard, buenos días.
6: Bien. Hola, hola, buenos días. Y con las informaciones de las últimas horas aquí en la ciudad de Santiago, lo primero, dar cuenta de un asalto en Maipú y con enfrentamiento a disparos que dejó a una víctima herida a bala grave. Se trata de un carabinero en retiro, dueño de un almacén, que al ver a un sujeto que ingresó al lugar para robar dinero y especies, luego a la salida de su local, el exfuncionario policial, con el objetivo de frustrar el robo, actuó con un arma de su propiedad y se produjo fuego cruzado ya que también el ladrón disparó. El dueño del negocio, un adulto mayor de 69 años, ex miembro de Carabineros, fue trasladado al Hospital del Carmen con lesiones por las balas en su rostro, se nos dijo, a la altura de uno de sus ojos, y en el abdomen. Se encuentra grave, pero fuera de riesgo vital por esto que pasó en Maipú en horas de anoche. Se escucharon 6 disparos, de acuerdo a la versión de testigos. El otro, en Providencia, el diputado Daniel Valenzuela, independiente pro Renovación Nacional, sufrió el robo de especies desde su automóvil, así como también el robo del teléfono celular de su jefa de gabinete, e igualmente documentación del parlamentario. Esto tuvo lugar por calle Praga, en horas de anoche, en Providencia, decíamos, en momento que el diputado se encontraba en el programa de streaming político Sin Filtro. Su vehículo sufrió daños en una de las ventanas y en una de las ruedas delantera. El diputado cree que no fue solo un robo, sino que habría habido además una intencionalidad de él o los ladrones de amedrentarlo. Richard Jiménez, ADN.
2: 6:16.
7: 6:16.
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1: A ratos tengo la sensación, Grace Albornoz, que en la región del Biobío, en la Araucanía, no ha parado de llover en todo el año, ¿no?
0: Sí.
1: Un poco ha sido así, ¿no?
0: Un poco así.
1: Hay ahora súper hábito, ¿no?
0: En algunos sectores lo hay. Acá en Santiago no alcanzó.
1: Las lluvias han sido tan intensas que en algunos lugares que ahora escoba.
0: Sí, pues por ejemplo lo que pasó ayer en Lota, con 70 milímetros de agua que cayeron en 2 horas.
1: ¿Qué?
0: En 2 horas.
1: ¿En serio?
0: Sí.
1: Ya, pero habla.
0: Y se inundó medio Lota.
1: Está certificado.
0: Está certificado.
1: El agua cubrió las calles, ingresó a viviendas y locales comerciales, mientras que para este jueves 9 establecimientos educacionales mantienen sus clases suspendidas.
0: Tuvo que sacar a los niños en bote dentro de los colegios.
1: ¿La nota de quién es?
0: Es de Nicolás Medina.
8: Bastó una hora de intensa lluvia para que parte importante del centro de Lota quedaran bajo el agua. Cerca de 70 milímetros cayeron en la comuna minera, provocando el colapso del sistema de evacuación de aguas lluvias y dejando calles completamente anegadas. La emergencia también golpeó con fuerza al sector comercial, especialmente en el centro y la feria de Lota, donde el rápido aumento del agua obligó comerciantes y vecinos a intentar proteger sus pertenencias. Desde el municipio calificaron la situación como catastrófica y apuntaron también a la acumulación de basura como uno de los factores que dificultó el funcionamiento de las alcantarillas y agravó las inundaciones. Así lo explicó el alcalde de Lota, Jaime Vázquez.
9: Se transformó catastrófica de un minuto a otro, en un par de horas. Comenzamos ya con 14 milímetros de agua a tener un colapso en el centro de nuestra ciudad. Esto llegó finalmente a los 37 milímetros de agua caída, donde lamentablemente tuvimos inundaciones en el centro de la comuna, sector feria de Lota, sector del comercio, lamentablemente afectando a muchas familias también de nuestra ciudad. Y esto se debe particularmente al colapso del sistema de evacuación de agua lluvia. Nosotros hemos hecho un trabajo permanente de limpieza de los canales que tenemos en nuestra comuna por geografía. Lamentablemente, todas las aguas de los cerros convergen en el centro de nuestra ciudad.
8: Las consecuencias de este sistema frontal también llegaron a los establecimientos educacionales. La Escuela Artística Isaías Guevara, ubicada en el sector plano de la comuna, quedó rodeada por el agua, situación que obligó a la intervención de bomberos y a la evacuación preventiva de la comunidad educativa. A raíz de los daños y las condiciones generadas por las precipitaciones, el Servicio Local de Educación Pública Andalín Costa determinó suspender las clases durante este jueves en 9 establecimientos. Entre ellos se encuentran las escuelas Ángel del Peredo, Luis Cousiño, Santa María de Guadalupe, Conrad Adenauer y Bello Horizonte, además de los liceos Baldomero Lillo y Rosauro Santana, junto al CIA. Uno de los puntos más críticos fue calle Serrano, donde el agua ingresó hasta los patios de algunas viviendas y alcanzó vehículos que permanecían estacionados. Los propios vecinos relataron la rapidez con que aumentó el nivel del agua y cómo, en cuestión de minutos, las calles comenzaron a inundarse.
10: Era como un diluvio. Yo oye, no para. Fuerte. Ahí llegó hasta el patio el agua, porque parece que el agua hasta agua se viene, que se, como se junta aquí.
11: Sufrí la inundación en mi auto y ahora estoy sacando el agüita nomás con estos recipientes plásticos, tengo para rato, y ver ahí después con un mecánico a ver si se ve afectado el tema del motor. Se ve la huella, la altura será más o 2 metros, puede ser. Y nada, puedo hacer un llamado a las autoridades que por favor nos ayuden, porque esto es de años.
12: Como a las 7:30 de la mañana comenzaron la lluvia y empezó a subir el agua y empezó a desbordar el canal, a arrastrar basura. las tapas de la alcantarilla se salían.
8: Un episodio que dejó en evidencia la magnitud de las precipitaciones concentradas en un corto periodo de tiempo, consecuencias que continúan durante este jueves, con 9 establecimientos educacionales con sus clases suspendidas, mientras se mantiene la evaluación de los daños provocados por las inundaciones. En Lota, Nicolás Medina, ADN.
2: 6:19 minutos.
7: 6:19 minutos.
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1: Cambio.
0: Cambio.
1: Bueno, en realidad.
0: No, renuncio.
1: Más que nada, es que aquí el problema es que a veces, claro, salen, como en el fútbol, pero el problema es que no tienen el cambio.
0: Y a veces tú no sabes porque le piden la renuncia. Cambio. No sabes si le echaron, si se fue, pero ya son 42 los seremis que en los últimos 6 meses o en los 6 meses del gobierno se han salido de su puesto.
1: Porque si la gente todavía no cacha, cuando de repente cuando dicen renunció a su cargo, es porque le pidieron la renuncia. Pues,
0: claro.
1: Y como son cargos de confianza, tiene que renunciar.
0: En la última jornada, ayer, fueron 3 autoridades regionales las que dejaron su cargo.
1: El detalle en la voz de la periodista Diana Copa.
13: No fue una ni dos, sino 3 las renuncias de seremis que se concretaron en las últimas 24 horas, elevando a 42 las salidas de estas autoridades desde el 11 de marzo. Los cambios corresponden a Vivienda y Desarrollo Social, ambos en la región metropolitana, y a Economía en O'Higgins. Con estas salidas son 52 las autoridades que han dejado sus cargos en los últimos 6 meses entre ministros, subsecretarios y seremis. Una cifra que se conoce mientras el Ejecutivo mantiene bajo evaluación a sus autoridades, especialmente a nivel regional. El subsecretario del Interior, Máximo Pavés, defendió los cambios y remarcó que es importante hacerlos a tiempo.
14: En las autoridades que son de confianza del presidente estamos permanentemente siendo evaluados. Sin perjuicio de eso, y la opinión pública también lo ha conocido así, desde el Ministerio del Interior estamos trabajando en poder ir revisando aspectos fundamentales del desempeño a nivel territorial en el gobierno, tanto en delegaciones como también en las seremías. Más que la cantidad de funcionarios que han ido saliendo, lo que nos importa como gobierno es dar la señal de que en las distintas circunstancias el gobierno está disponible a corregir.
13: Desde el Congreso, en tanto, surgen críticas por 2 razones: la responsabilidad de quienes se realizaron estos nombramientos y las dificultades que ha tenido el gobierno para instalarse en regiones con cargos que todavía permanecen pendientes. Ambos puntos fueron abordados por los diputados Ignacio Achurra y Joana Pérez.
15: El presidente, además, que dijo que venía a poner orden, no es capaz de ordenar correctamente una planilla de Excel con nombres de personas competentes para ser seremi. La irresponsabilidad es total.
16: El gobierno le ha costado instalarse y no está instalado en regiones. Nosotros tenemos todavía muchos cargos que están subrogantes, nacionales, regionales, y eso afecta. Y yo creo que siempre se puede hacer las cosas mejor y que llegue gente comprometida, porque hay personas que por poner nombre o por tomar esos cupos, que era tanto lo que se criticaba, finalmente le hace un daño a las personas, al bien común y a la institucionalidad.
13: Todo esto mientras el presidente Kast mantiene en marcha la revisión de desempeño de sus autoridades y cargos de confianza. Desde el Palacio de la Moneda, Diana Copa, ADN.
2: 6:22 minutos.
7: 6:22 minutos.
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0: Sí, yo sé que estoy un poquito bajo de batería, pero no era necesario que me pusieran esta canción, pobre.
1: Hoy hay un cumpleañero, el señor Zeta Bosio, que tiene un nombre bien raro.
0: El hombre del de la última letra del abecedario, don Zeta.
1: Sí.
0: ¿Cómo se llama?
1: Héctor Pedro Juan Bosio.
0: ¿Héctor Pedro Juan?
1: Héctor Pedro Juan. ¿Cómo decimos? ¿Héctor Juan? ¿Bosio?
0: Zeta.
1: Zeta. Y él lo graficó mejor. Tengo todos los nombres de las series, así que me voy a poner una Zeta.
0: Como el zorro.
1: Como el zorro. Cumple 68 años. 68 años. Sí.
0: Está veladito, hace rato,
1: ya lo asumió que
0: asumió su calvicie.
1: Sí, hay gente que le cuesta un poco más, pero él lo asumió.
0: ¿Qué me miras a mí? ¿Qué
1: tengo? No, que nada, Pancho, te miro porque te tengo enfrente nomás, no, nada. Okay.
0: Vale,
1: no. Olvídalo.
0: Revisión de los diarios.
1: Me voy a la tercera rapidito. CAS anuncia presupuesto 2027. Gasto público sube 1,5% y superan los 90 billones. También retiro de las últimas tropas de Estados Unidos en Irak, el panorama de Bagdad y la amenaza de Irán. Además, la agenda de seguridad se está discutiendo en el Congreso. Investigan incidente en avión rumbo a Israel, donde el piloto fue apuñalado. Hay imágenes en las redes sociales. Impactante. También la expresidenta Michelle Bachelet llama a la unidad. Voy a seguir aquí, dijo. Ya que no me quisieron en la ONU, voy a venir para acá.
0: No me voy a ir.
1: No me
0: para
1: voy a
0: casa.
1: Ir, nada. Y además, los 50 años de YouTube, las claves de un estilo único y el mejor álbum de los irlandeses. Parte de lo que trae la tercera.
0: Arrestan a ex dirigente de Gendarmes. Lo acusan de montar negocio en Santiago 1. Alex Vegas, yo me acuerdo de haber entrevistado.
1: Sí.
0: Expresidente de la ANFUP, Alex Vega fue inculpado por la PDI de vender drogas y celulares a los reos. ¿Cómo estamos, eh? Está mala la cosa, ¿eh?
1: Está mala.
0: Ya, pero seamos optimistas. Avancemos. Amigas apañaron a Ana Sol Romero en su mudanza en Florida, Estados Unidos. Oye, esta novela es larga, ¿eh?
1: Novela es bien larga.
0: O están mañana y podrían ir a Netflix al tiro a vender la historia.
1: Sí, pues. Habían demandas y contrademandas de pensión de alimentos.
0: Engaños, espionaje. WhatsApp cobrará por mensajes enviados a contar de hoy.
1: Pero
0: ¿quiénes pagarán? Página 20 dice. ¿Quiénes pagarán?
1: La empresa probablemente, y los que dejan programados. O sea,
0: te cuento una cosa de viejito que tengo yo.
1: ¿Qué cosa?
0: Me cargan las llamadas por WhatsApp.
1: Mira, pero es que un llamado telefónico, sí, que no te hable. Yo prefiero que no me hable. No me hable nadie, no me llame nadie.
0: No, encuentro que ese desfase que tiene como que me vuelve loco.
1: Como que tiene un delay medio raro.
0: Como que habla y te montáis con la otra persona porque como que tiene un desfase. Me carga.
1: Bueno, el tema es que es gratis.
0: Pero a esta altura, Grace, el tema, las llamadas telefónicas y los mensajes de
1: también son gratis a esta altura, digamos, claro.
0: Sí, nadie.
1: Pero te dan ciertos minutos, pero ponte tú podías hablar con gente que está fuera del país, ya no hay
0: eso
1: que usar
0: sí.
1: El carrer y
0: ah,
1: todo.
0: No, eso sí. No, para fuera del país. Es la mayor maravilla que existe, sí, que existe en el mundo. Pero para llamar acá a Santiago, no, mejor llamar por teléfono. Influencer de... ¿Hay cachado? Hay gente que mantiene conversaciones permanentemente, así como van en la micro, y van dialogando, pero por mensajes de WhatsApp. No, sí. Se llaman.
1: No, por mensaje de audio.
0: Yo tengo un amigo. Audio. Y van hablando y como que... Y lo escuchan y contestan. ¿Por qué no se llaman?
1: Yo tengo un amigo que no me manda mensaje de audio, me manda podcast. 4 minutos.
0: Sí, aquí también mandan mensajes largos. Hay que escucharlo en X2.
1: Podcast.
0: Influencer de 64 años sumó 1 millón de seguidores. Nunca me he sentido vieja. A ver, la voy a buscar. 64 años. ¿Quién es? Terminé con las últimas noticias.
1: Yo me voy a El País. El presupuesto 2025 alza del 1,5. El Estado verifica cada peso del gasto social, dice el presidente Kast. Fotografía de la expresidenta Michelle Bachelet. Quienes pensaban que me iba a ir para la casa, les tengo una mala noticia. Claro que es los titulares de hoy día. También el desempleo en Chile, que subió a 9,6. El mayor en más de 5 años. Mira. Y además, el llamado urgente de Javiera Reyes, la alcaldesa de Lo Espejo. Nadie merece vivir entre armas, balas y balaceras, dice. Y además, ¿cuánto sube la bencina el día de hoy? No, ni miren cuánto sube la parafina, que se van a espantar.
0: Pero don Jorge dijo que no importa.
1: Nadie lo usa. No le importa.
0: Página 14, todavía estoy buscando. Aquí está. Influencer de 64 años suma 1 millón de seguidores. Nunca me he sentido vieja. Rosita Alvarado da consejos de estilo a mujeres cuya figura cambió y dejaron de arreglarse. Mira, partió grabando para entretenerse. Hoy una agencia les cobra a las marcas por sus videos.
1: Muy bien.
0: Muy bien, me parece. Voy, ya. Voy por el Mercurio. ¿Tengo que curar? Sí. Sí. Oye, mucho tiempo que no escuchaba esta canción. El Mercurio. Empleo con foco en mujeres y jóvenes, protección de niños en riesgo y educación, entre ejes del presupuesto. Fotografía principal de José Antonio Kast en el Mercurio en el día de hoy a propósito de la cadena nacional de ayer. Pero abajito de Kast, es loco esto, ¿ah? Porque la foto de Kast es más pequeña que la de Michelle Bachelet en la portada del Mercurio. Sí, pues. Homenaje a Bachelet con críticas al gobierno. ¿Y qué más viene? Vienen obras de teatro y el accidente cerebrovascular es cada vez más frecuente en personas entre los 20 y los 54 años. O sea que estoy a punto de salir de las zonas de riesgo. Puede generar secuelas neurológicas y discapacidad. Hay que tener mucho cuidado, hay que chequearse. Sí,
1: hay que estar atento porque uno a veces decía antes.
0: ¿Has hecho algún escáner de
1: la cabeza? Sí, pues de la cabeza no, del resto del cuerpo sí, porque sufro de hernias a veces. No, a mí lo que me. A mí lo que me sorprende de pronto es la presión. Yo acostumbrada a tener presión baja y la última vez que me tomé la presión estaba disparadísima.
0: Con mayor razón deberías hacerte un escáner. ¿Te has hecho exámenes con contraste? Eso como que te sube así como el calor. ¿No?
1: No he llegado todavía ahí, Pancho.
0: Se va a sentir un calorcito y es como... Ya. Para que se vayan preparando cuando les toque.
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1: Nosotros vamos a una pausa, a la vuelta a sus mensajes.

0: 6:31.
1: 6:31.
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2: Hace 6 meses recibimos un estado que llevaba más de una década gastando más de lo que recibía. Las metas se fueron corrigiendo sobre la marcha y la diferencia la terminó pagando Chile con más deuda. 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

0: 6:37.
1: 6:37.
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2: Pancho.
3: Vamos al fútbol.
2: Mucho mensaje de los auditores.
3: Sí.
2: ¿Qué? Coincidiendo contigo en que no hay nada peor que los audios de WhatsApp y las llamadas de WhatsApp.
3: Gracias por su apoyo.
2: Están contigo, así que no te sientas un Grinch solo en esta pasada.
3: Me voy a candidatear. No lo descarto.
2: No lo descarta, no.
3: Tengo que partir por concejal de mi comuna Ñuñoa, ¿no?
2: Por Core.
3: Core.
2: No, por consejero, claro, consejero regional.
3: Sí, pues. No, pero gusta más, me gustaría aportar más a Ñuñoa.
2: Concejal.
3: Yo vivo Ñuñoa Norte, tú sabes.
2: Sí. Centro Ñuñoa Sur. Ya, oye, malo resultado de la selección chilena. Todavía nos falta un partido con México el próximo martes.
3: Y tenemos uno menos.
2: Y tenemos a Marcelo Núñez que lo fueron.
3: Se fue amurrado.
2: Se fue amurrado porque no jugaba. Hay hartas versiones dando vuelta en internet al respecto.
3: Sí.
2: Hay que esperar a que se consolide la información. Seamos claro, pues no podemos andar contando que pasaron cosas y no sabemos si pasaron.
3: Que
2: no.
3: Que lo
2: desafectaron de la selección. Además, Joaquín Niman, abierto de golf de Chile.
3: Mira, ¿y juegan acá?
2: Muy bonito.
3: Sí.
2: Que nos cuenta todo.
3: Y en esta oportunidad viene el señor Manuel Fernández.
4: El mediocampista Marcelino Núñez dejó la concentración de la selección chilena en Norteamérica por razones personales, según el breve comunicado informativo que envió la Asociación Nacional de Fútbol Profesional. Núñez jugó 52 minutos en la derrota 1-0 ante Canadá y no participó, viendo todo el match desde la banca del 4-2 de Estados Unidos sobre el equipo nacional. Un nuevo problema para el entrenador de La Roja, Nicolás Córdoba, quien de todos modos apuesta por los jugadores más jóvenes para esta gira.
5: Y claramente uno tiene que adaptarse a la materia prima que tiene y también en el contexto en el cual estamos. Estamos en una fase absolutamente de renovación. Hay que atreverse a hacer un cambio sustancial después de 3 mundiales los que nos fuimos. Y hay que atreverse a meter gente joven, a hacer llamados medio inesperados con gente que a lo mejor no está jugando, pero que puedan llegar.
4: La salida de Núñez fue solicitada por el propio jugador y activa alarmas sobre su compromiso en adelante con la selección. El plantel chileno ya está en Los Ángeles, donde jugará con México el próximo martes. En nuestro país, los campeonatos siguen en marcha. Por la Copa Chile, O'Higgins derrotó como visita 1-0 a Deportes Concepción. Arnaldo Castillo, los descuentos, marcó el único gol del partido que tendrá su revancha rumbo a semifinales el próximo domingo. San Luis, en Primera B, se puso al día venciendo por 1-0 también en los minutos finales a San Felipe. Luis Muñoz anotó para los quillotanos, que ahora con 44 puntos igualaron en el segundo lugar a Santiago Wanderers y quedaron solo a una unidad del líder Cobreloa. El entrenador canario, Humberto Suazo, destacó la victoria por sobre el juego de su equipo.
6: Rescatamos el triunfo, que era importante, necesitábamos ganar para acercarnos a lo que es la parte de arriba. Y creo que tenemos muchas cosas que mejorar. Los muchachos saben que uno le exige, uno es competitivo y nada, pues lo importante es que se ganó y estamos acercándonos al puntero.
4: Desde hoy jueves y hasta el domingo se disputará la edición 96 del Abierto de Chile de Golf. Entre los principales atractivos del torneo estará la presencia del jugador nacional Joaquín Niemann, quien ha ganado más de 80 millones de dólares en el circuito LIV Golf, donde compite desde el año 2022. Pese al rédito, el deportista no descarta volver al PGA Tour, competencia tradicional del golf mundial organizada en Estados Unidos.
7: Sí, el PGA Tour siempre ha sido una puerta que para mí siempre va a estar abierta. Tiene torneos increíbles que siempre disfruté mucho jugar y siempre soñé de chico jugar. Y sí, obviamente tomé una decisión hace un par de años de creer en la liga, en LIV, y siempre tenía la esperanza de que el PGA Tour no iban a abrir las puertas de que un jugador pueda jugar donde él quisiera.
4: Nueva jornada de tenis, espera también al chileno Alejandro Tavilo, que ganó en primera ronda del ATP de Tokio al estadounidense Tommy Paul. El número uno de Chile, haciendo pareja con el neerlandés Luca Van Asch, jugará en horario estelar contra el sueco André Göransson y el norteamericano Robert Galloway. Manolo Fernández, ADN.
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3: Me dijiste que el cariño era inconmensurable, ¿cierto?
2: Inconmensurable hasta hora de la mañana, Pancho.
3: ¿Sí?
2: Sí.
3: Inigualable, desmedido, como diría Jorge Sampaoli.
2: Hay mucho mensaje, mucho mensaje. Voy a partir leyendo a... Dice, buenos días, queridos, por acá Rodrigo de Quilpué, comenzando un nuevo mes. en un nuevo espacio haciendo mis pancitos. Oiga, que esperamos que te vaya bien, Rodrigo de Quilpue. Gracias por hacernos tener un buen comienzo de día con opiniones y actualidad. Rodrigo, vayan todos a comprarle pan a Rodrigo de Quilpue. Después me pasa el dato por interno
8: octubre,
2: de dónde hay que pillarlo.
8: Ya estamos en octubre. ¿Cuándo pagan?
2: En 30 días más, amigo.
3: Hola, ADN, Los Mañaneros, hoy volviendo de vacaciones, desconectado totalmente. Ayer supe que tenía que pintar la fachada de mi casa y que el kilo de tomates está a 1.700 pesos y que los camioneros no van a paro. Hace un año ni lo hubiesen pensado. Hoy sube la bencina, pero el presidente dijo que todo iba a estar bien. Ya, a trabajar mejor. Que estén bien. Juan de Maipú.
2: Juan de Maipú.
3: Fue a un lugar donde están los tomates baratos, ojo, porque los tomates en el supermercado ya pasaron las dos luquitas, ¿no?
2: Nos manda mensaje Mauricio Ponce, del Bosque, dice que está preocupado por su hija, que es profesora diferencial en La Pintana, por los recortes en la educación.
3: Ajá.
2: Su preocupación es ahí, que los cursos pueden terminar agrandándose y eso desmejora la calidad de la educación, sin duda.
3: Es verdad. Voy a otro mensaje. Good morning, material imperfecto. Acá Jorge Fuentes desde Santiago Centro. Quise mandar un saludo en audio, pero mi voz no acompañó. La plata no se hace nada, no se hace nada. Ah, lo ponen como canción. La plata no se hace nada, no se hace nada. Pagaron ayer y ya me estoy preguntando, ¿cuándo pagan? ¡Ay! Me interpreta absolutamente. Gracias, Jorge Fuentes, me interpretas. Pese a eso, feliz y con ánimo para darle frente a mis 60 años. Llegarán el próximo mes.
2: Ah, te vamos a saludar, ¿eh?
3: Cambio de folio. Avísenlo,
2: avísenlo.
3: Dice Jorge Fuentes.
2: Por acá, Roberto de Mayuco está triste porque va a un consejo de ciencias y no nos va a poder escuchar la próxima semana. Está triste. Mira. Manden ánimo, dice. También por acá nos saluda Natalia de Santiago. Dice, solo agradecer que Bachelet no se vaya para la casa. Lo que hizo este gobierno con quitarle el apoyo a la ONU fue una bajeza, dice, y una falta de inteligencia y de visión política, porque ahora la expresidenta Bachelet se va a quedar acá y van a tener que aguantar sus opiniones.
3: Dale otro.
2: También por acá, buen día, mis imperfectines de la mañana, cerrando el mes de septiembre, bien celebrado. A propósito de los dichos del ministro Quirós, solo decir que tiene menos calle que una pantufla.
3: Perdón. Hola, Gracie. Hola, Gracie Pancho. Chicos, dígale a Jorge Quirós. Ah, mira,
2: ¿viste
3: también
2: que tiene que ver
3: que
2: con
3: acá en Villarrica hay 6 grados y está lloviendo? El chiste se cuenta solo. Disfruten. 3 puntos. Nos escribe Jesse Miñolet desde la ciudad de Villarrica. Hermosa ciudad de Villarrica. Me encanta el sur. Gracias, Jesse, por tu mensaje. Y hay otro amigo que por eso andaba buscando. Richard Soto nos escribe de Viña del Mar. Amigos de ADN Radio, quiero saludar a la Radio Festival que hoy cumple 50 años. Yo soy fanático.
2: Felicidades, Radio Festival.
3: Pero recontra fanático de la Radio Festival. Ya. Saludos para todos quienes hacen la Radio Festival, a Juan Sepúlveda, a Ernesto Collado, a Claudio Gómez.
2: Felicidades, Radio
3: Alejandro
2: Festival.
3: A Monono Alarcón, a Carlitos Williams, que actualmente ya es concejal en Viña del Mar.
2: Muy bien.
3: Sí, pues, Radio Festival.
2: Ya. ¿Vamos a escuchar a nuestros auditores?
3: Ya, pues.
9: Grace, Panchito.
3: Hola.
9: Que
3: hola.
9: El gobierno aproveche de poner en el presupuesto una subvención o subsidio para los aviones privados que van a la isla Juan Fernández.
2: Es necesario.
9: A chilenos que no pueden pagar viajes ni siquiera uno al año. Uh-huh. Así que eso, por favor, mi tierra de Curicó.
3: Gracias.
10: Buenos días.
2: Hola, buen día.
10: Gustavo Urbina, jefe de
3: Nueva York. Hola, Gustavo. ¿Cómo
10: andas? Oiga, con la alza del combustible y del petróleo. ¿Y dónde está el señor presidente de los camioneros, el señor Pérez? Que cuando
3: el
10: gobierno anterior más amenazaba con llevar los camiones a la moneda, que se iba a parar por 20 pesos, 30 pesos que le subía. Y ahora, ¿por qué no hace lo mismo?
3: Eso se
10: ay, ay, ay, señores, que tenga un excelente resto de semana.
11: Hola, buenos días.
2: Hola, buen día.
11: Del matinal imperfecto, más perfecto de la radio telefonía chilena y mundial. Le habla Jorge.
3: Hola,
11: quiero
3: Jorge.
11: Saludar a mi hija Fabiola, que día complete.
3: Saludos a la Fabiola.
11: Una excelente persona, muy buena hija. Que Fabiola,
3: se la
11: que sea
3: bien,
11: muy feliz.
3: Tiene que ser una buena
11: hemos tratado con la mamá y con tu hermana de hacerte lo más feliz posible.
3: Y
11: a disfrutar el sábado. Así que
2: muy bien.
11: Un fuerte abrazo para ella. Chao. Amo mucho.
3: Gracias, Jorge. Saludos.
12: Hola,
3: a Fabiola.
12: Buenos días, ADN. ¿Cómo están, chicos? Javier Morales de Viña del Mar.
3: Hola, Javier.
12: Hola, los ejercicios matutinos. Listo para dejar a los niños al colegio.
3: ¿Cómo haces ejercicio antes de salir?
12: Y ir a trabajar en mi trabajo inestable de aplicación.
3: Aplicación.
12: El gobierno ayer, ya sé que son todas cosas como dichas por un abogado, encubiertas y todo, con todas maquilladas y suenan bonitos. Así que hoy día esperando a los programas de la mañana de ADN,
8: mientras manejo para que me desglosen esta batería de
2: muy bien,
8: de
2: muy bien.
8: Que esté muy bien, buen día.
3: Diego Mauricio Bustamante.
13: Muy buenos días, muchachos.
2: Hola,
13: buenos
2: buen día.
13: Buenos días, Grace, Pancho, ¿cómo están? Un gusto en saludarlos. Un tremendo matinal, muy gracias, entretenido, gracias. Muy agradable escucharlos durante la mañana. Realmente alegran el inicio del día. Felicitaciones, muchas felicitaciones a ustedes. Un tremendo abrazo. Walter, desde acá de Putaendo.
2: Saludos, Walter.
3: Gracias, Walter, mira, de la del Valle de la Aconcagua, en Putaendo.
2: Muy bien, gracias a todos por su mensaje. Siga mandando.
0: 6:48 minutos.
2: 6:48 minutos.
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2: Bueno, lo hemos estado comentando, el alza de las bencinas afecta a los bolsillos, hay que...
3: Lo más comentado por nuestros auditores.
2: Lo que más comentado por nuestros auditores, y además hay que prepararse porque, como dijeron las autoridades, la guerra ha salido más larga de lo que esperaba.
3: Salieron peleadores los niños.
2: Peleadores los niños, sí.
3: Magdalena Yáñez con el informe.
14: La confirmación de una nueva alza en los combustibles volvió a encender las alertas. De acuerdo con la estimación semanal de la Empresa Nacional del Petróleo, el diésel aumentará 95 pesos por litro, mientras que las gasolinas de 93 y 97 octanos subirán 39 pesos. Un escenario que preocupa especialmente a quienes dependen diariamente de sus vehículos para trabajar o movilizar a sus familias y que temen que los aumentos sigan reduciendo sus ingresos disponibles a fin de mes. Precisamente al micrófono de ADN, conductores manifestaron su inquietud por el impacto que estas alzas tendrán en sus presupuestos.
15: Porque justamente nosotros compramos este auto que era petrolero y que el petróleo siempre estaba más bajo que la bencina, pero ahora ha sido al revés.
16: Las distancias que uno recorre constantemente, el auto es necesario y es difícil dejarlo, entonces se ve afectado más que nada la disposición de sueldo que tenemos al mes.
17: En el día a día ocupo bastante el auto para movilizarme a mi trabajo, después para recoger a mi familia, y la verdad que con los ingresos que estoy recibiendo se va a volver un problema importante para mi bolsillo.
14: Pero la preocupación no se limita a los automovilistas. Durante esta jornada, dirigentes camioneros se reunieron con el subsecretario de Economía para abordar los efectos del incremento del diésel y avanzar en mecanismos que permitan enfrentar futuras variaciones del combustible. Desde la Confederación Nacional de Dueños de Camiones, su presidente Juan Araya descartó por ahora una movilización y afirmó que las conversaciones con el Ejecutivo continúan. Mientras, desde la Federación Nacional de Buses Interurbanos, su presidente Marcos Carter advirtió que los costos ya están afectando la frecuencia de los servicios.
18: No, salvo que se arranque alguna organización nuestra y tome la decisión. Pero quedamos ahora de conversar la próxima semana con el subsecretario para buscar una solución.
19: Y aquí estamos disminuyendo la cantidad de salidas, porque con estos golpes a la industria la golpean muy fuerte.
14: Por ahora, los camioneros mantienen abiertas las conversaciones con el gobierno y descartan una paralización, mientras que el sector de buses interurbanos insiste en ser incorporado a la mesa de diálogo y advierte que el sostenido aumento del diésel amenaza con seguir impactando la operación de las empresas y la oferta de servicios para los pasajeros. Magdalena Yáñez, ADN.
0: 6:51 minutos.
2: 6:51 minutos.
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3: La votación del proyecto de sala cuna universal fue aplazada para octubre. ¿Cómo? Ya estamos en octubre, entonces.
2: Estamos en octubre.
3: Reactivémosla, entonces.
2: Pongámonos las pilas.
3: Luego que la oposición, liderada por el Frente Amplio, alcanzara un acuerdo con el Partido de la Gente para presionar al gobierno.
2: Ojalá que salga lo de sala cuna.
3: Ya, pero si es lo importante, que sea, si en octubre, que bueno que sea en octubre, si ya estamos en octubre.
2: Nos cuenta todo Tamara Aranda.
20: Alianza que tiene como propósito presionar al gobierno por estas modificaciones clave del proyecto de sala cuna universal que siguen sin generar acuerdos. Algunos de estos puntos son que el derecho a sala cuna debe ser de las niñas y niños menores de 2 años y no únicamente del trabajador, y se cuestiona además que se reemplace la obligación del empleador por solo pagar una cotización a un fondo. Ahora bien, se conoce de este acuerdo en el que participa gran parte de la oposición liderado por la diputada y presidenta candidata del Frente Amplio, Gael Giomans, la parlamentaria apunta justamente a que hay algunos nudos que deben ser resueltos previo a su votación.
1: Eso es lo que se decidió en la comisión, estamos ya en diálogo, hemos presentado una propuesta de puntos desde diputados que somos de oposición, tanto del PDG, el ADC, el PS, el PPD, nosotros, el PC, porque consideramos que hay elementos que deben ser resueltos y para eso nos estamos concentrando en aquellos elementos que son parte del debate. Sabemos que el elemento central es el financiamiento, para eso creemos que debe haber un financiamiento en donde la carga no se la lleve exclusivamente los trabajadores, porque eso consideramos que no es solo injusto, sino que además no resuelve el problema.
20: Ahora bien, este proyecto se pretendía votar la próxima semana hasta total despacho en la Comisión de Trabajo. Sin embargo, se decidió posponer hasta aproximadamente la tercera semana de octubre y esta es una decisión a la que incluso se allanó el gobierno. Dicen desde La Moneda que es clave para ellos restituir, por ejemplo, el mecanismo de financiamiento del Fondo Solidario de Salacuna y para ello se deben generar acuerdos y estas semanas debieran servir para concretarlos. Todo esto antes de darle urgencia nuevamente a la moción. La diputada subjefa de la bancada del PDG e integrante de la Comisión de Trabajo, Tamara Ramírez, comentó sobre ello.
21: Primero necesitamos que el Ejecutivo presente una fórmula de financiamiento que sea equitativa y sostenible en el tiempo y que no termine recayendo principalmente en el seguro de cesantía, que es de los propios trabajadores. También creemos necesario limitar el copago porque sabemos que los costos reales pueden terminar golpeando con mayor fuerza a las familias más vulnerables. Además, debemos fortalecer la oferta de Junji, Integra y los jardines BTF y hacernos cargo de un problema que sigue pendiente, la continuidad del cuidado de los niños y niñas mayores de 2 años. Esta es una discusión de gran importancia, no puede resolverse improvisadamente.
20: Una iniciativa que, recordemos, tiene por objetivo principal equiparar el derecho a Salacuna para trabajadoras, trabajadores e independientes, modifica también el Código del Trabajo y al mismo tiempo crea un Fondo Solidario de Salacuna que sería financiado mediante el seguro de cesantía. Esta semana iba a ser clave para el proyecto, sin embargo, se decide aplazar entonces su votación mientras se sigue generando estos puentes para avanzar en este trabajo legislativo. Tamara Aranda, ADN.
0: 6:54 minutos.
22: 6:54 minutos.
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23: Se nos acabó el tiempo.
22: Sí. Queda Paula Bravo y Mauricio Bustamante en el ADN hoy.
24: Buen jueves.
22: Chau, chau.
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2: El presidente Kast presentó su primer presupuesto con una alza de 1,5% en el gasto público y foco en empleo, seguridad, salud y beneficios sociales. Dijo que el problema fue gastar sin saber cómo pagar.
3: No sabemos qué santos van a desvestir para vestir otros. La oposición exige transparentar los recortes y advierten que las cifras del gobierno no cuadran. El lunes parte el trámite del proyecto en el Congreso.
2: Nuevo golpe al bolsillo y vuelven a subir todos los combustibles. El diésel cerca de 95 pesos por litro y la parafina 282. El ministro Quirós justificó el incremento por una supuesta baja del consumo.
3: El gobierno reconoció el deterioro del mercado laboral, aunque asegura que la alza del desempleo estaba dentro de las proyecciones. La desocupación escaló al 9,6%, su mayor nivel en 5 años.
2: Ovacionada en La Pintana y con Gabriel Boric entre los asistentes, Michelle Bachelet recibió el respaldo de la oposición. La exmandataria llamó a la unidad del sector y confirmó que seguirá en política.
3: El embajador de Estados Unidos, Brandon Yad, acusó de una mentira descarada al senador comunista Daniel Núñez por la polémica de su visa. El diplomático dice que nunca se recibió una solicitud.
2: Un carabinero en retiro de 69 años fue baleado en un asalto a su mini market en Maipú. La víctima repelió con un arma inscrita a los delincuentes y recibió disparos en un ojo y el abdomen.
3: Vandalizan el vehículo del diputado Daniel Valenzuela, sustraen documentos, rompieron vidrios y neumáticos mientras el parlamentario participaba en un programa de televisión en Providencia.
2: La fiscalía pedirá ampliar la detención del ex dirigente de Gendarmería, Alex Vega, investigado por corrupción. Se imputa cohecho, lavado de activos y una estructura para ingresar drogas y celulares a Santiago 1.
3: 3 nuevas bajas en un día elevaron a 42 los seremis que han dejado sus cargos en el gobierno. La Moneda defiende los cambios y asegura que las decisiones fueron adoptadas oportunamente.
2: La reforma al sistema político salió del Congreso y quedó a la espera de su revisión por el Tribunal Constitucional. El gobierno celebró el avance, mientras desde la oposición se cuestionó la exigencia para condenar los totalitarismos.
3: El primer ministro de Israel dice que es demasiado pronto para saber quién estuvo detrás del ataque frustrado con un avión desde Dubái. El piloto atacante, reducido en el vuelo, está detenido en Arabia Saudita.
2: Y en el fútbol, Marcelino Núñez fue desconvocado de la selección chilena debido a diferencias con Nicolás Córdoba. Incómodo por su suplencia ante Estados Unidos, el futbolista prefirió regresar a su club en Inglaterra.
3: San Luis de Quillota derrotó anoche a San Felipe por 1-0 y se metió en la pelea por el ascenso. El equipo dirigido por Humberto Suazo está segundo junto a Santiago Wanderers.
0: 7:02.
1: 7:02.
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4: El problema nunca fue invertir, el problema fue gastar sin saber cómo pagarlo. Este esfuerzo está financiado y cumple la meta de déficit. Cada peso donde más se necesita. Hoy, de cada 1.000 pesos que se gasta el Estado, más de 600 van a pensiones, salud y educación.
2: El 1,5% dice el gobierno que va a aumentar el gasto público en el proyecto de presupuesto 2027 que anoche dio a conocer el presidente Kast, quien habla de un esfuerzo adicional para acelerar la reactivación y donde la prioridad número uno será el crecimiento, seguida de la seguridad. El mandatario nuevamente aludió al gobierno anterior y a las cuentas que recibió el 11 de marzo y ahora promete gastar bien, dijo, y que no se van a rebajar beneficios sociales.
3: De todas maneras, es necesario transparentar que ese 1,5% de aumento es sobre los gastos que ya se han recortado. Lo que la oposición ha resaltado en estas primeras horas y de hecho ha calificado como una trampa. Una trampa que podría irrumpir como un elemento de tensión inicial en el Congreso. Como sea, el llamado del mandatario es a tener un debate exigente, pero no desde las trincheras. Soy Paula Bravo.
2: Y yo Mauricio Bustamante, y este es uno de los temas centrales para esta edición de ADN Hoy.
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3: ¿Cómo les va? Muy buenos días, bienvenidas y bienvenidos a este ADN Hoy, jueves 1 de octubre ya. Así de rápido avanza este año 2026. 11 grados de temperatura a esta hora en la ciudad de Santiago, está nublado según la Dirección Meteorológica de Chile, pero no hay que engañarse hoy porque si se cumple el pronóstico,

0: Santiago va a tener un día con nubosidad parcial y una temperatura máxima que podría llegar a los 27 grados durante la tarde. Mauricio Bustamante, ¿qué tal?
1: Hola, Paula, muy buenos días. Sí, 27 grados hoy, pero ya decíamos, vuelve a bajar la temperatura.

0: noche y una máxima de 21 grados. En Chillán estará con nubosidad parcial con 19. En la costa del Biobío, Concepción, Talcahuano, donde ayer cayó la lluvia con todo, sobre todo en la ciudad de Lota, hoy se anuncia solo nubosidad parcial, nublado por la noche y una máxima de 19 grados. En Temuco, parcial también con 19 grados de máxima. En Valdivia, parcial durante la mañana, caen algunas gotas por la tarde-noche con una máxima de 17 grados. En Puerto Montt, parcial todo el día, las lluvias llegan nuevamente por la noche con 16. En Coyhaique, cielos nublados en la mañana, lluvia en la tarde con 9 grados de máxima. Y en Punta Arenas, solo nubosidad parcial todo el día con una máxima de 9 grados.
1: Ya, Santiago decíamos 27 grados hoy, Valparaíso espera una máxima de 23. Valparaíso y Viña del Mar con cielo con nubosidad parcial. La Serena y Coquimbo despejado. En la mañana sobre todo, algo de nubes ya en la tarde, 22 grados de máxima. En Copiapó, lo habíamos advertido ayer, la máxima va a llegar a los 33 grados con cielo completamente despejado durante todo el día. Sol también en Antofagasta, la mínima bastante más baja en todo caso, 21, dice la Dirección Meteorológica de Chile. 23 esperan en Iquique, con nubosidad parcial en la mañana, despejado en la tarde. 24 en Arica, bastante más nublado ahí en el extremo norte de Chile. La Isla de Pascua, nubosidad parcial todo el día y agradables 20 grados de temperatura máxima.
0: Oye, en el tránsito, la principal información a esta hora en realidad es una advertencia. Transporte Informa replica una información que entrega Carabineros y que advierte que a partir de las 10 de la mañana se realizan una serie de cortes y desvíos de tránsito en pleno centro de la capital por una marcha autorizada de la Confederación de Estudiantes de Chile, la CONFECH. El eje Alameda, Avenida Providencia, tendrá el tránsito suspendido entre General Velázquez y Avenida Salvador. Así es que si usted tiene la posibilidad, trate de, desde el vehículo, ¿no?, de evitar el centro de Santiago por la gran congestión que van a generar estos desvíos. Sobre la marcha de la CONFECH ya vamos a estar, por supuesto, informando respecto de esta convocatoria que realizan los estudiantes y a la que se han sumado también otros gremios.
1: Los vamos a estar escuchando a ustedes también en el WhatsApp de ADN, en el más 569-8521-2360. Los leemos desde ya y, como siempre, en el hashtag ADN Hoy en X.
2: 7 minutos. 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
0: Bueno, y comenzamos revisando información policial de las últimas horas. Richard Jiménez, buenos días.
3: Hola, buenos días. Si partamos con lo que pasó en Maipú, con un asalto a mano armada en Maipú, en el que se generó un enfrentamiento a disparos entre la víctima, dueña de un local comercial, y el ladrón que se vio llegar a su almacén. Esto por el sector de calle Roberto Durán, en Valenzuela, a eso a las 11:30 de la mañana. Se ve a un sujeto llegar al almacén, se ve que quiere y está robando dinero desde las cajas de pago también robando otras especies como cigarrillos. Luego la salida de este local, el dueño del almacén, que resultó ser un ex funcionario policial, un carabinero en retiro de 69 años con el objetivo de frustrar el atraco y de enfrentarse al ladrón, actuó con su arma de su propiedad, con una pistola, y se produjo así un fuego cruzado, ya que también el ladrón disparó. El dueño del negocio, decíamos, un adulto mayor de 69 años que resultó mal herido, con lesiones de bala en el rostro, a la altura de uno de sus ojos, se nos ha señalado, e incluso también con un disparo en el abdomen. Se mantiene grave, fuera de riesgo vital, fue trasladado hasta el Hospital El Carmen de la misma comuna de Maipú. Se escucharon 6 disparos, de acuerdo al relato de vecinos. El asaltante huyó aparentemente en un automóvil, por lo que se cree que actuó con complicidad con otras personas. Nos habló esta madrugada de esto que ocurrió anoche en Maipú el inspector Fabián Donoso, de la Brigada de Robo Metropolitana Oriente de la PDI.
4: Es que la víctima se encontraba cerrando un local comercial del cual es propietario. Un sujeto premunido con arma de fuego ingresa a este, lo intimida para sustraer dinero y especies de valor. A la huida de este sujeto, la víctima repele este asalto utilizando un arma de fuego, habiendo disparos cruzados, por lo que el afectado resulta herido en su abdomen y en su rostro, para posteriormente ser trasladado hasta un centro asistencial y ser atendido.
3: Lo otro, también anoche más temprano, eso sí, a eso a las 22 horas, en la comuna de Providencia, sector de la zona oriente de la ciudad de Santiago, el diputado Daniel Valenzuela, que es un parlamentario independiente, pro Renovación Nacional, sufrió el robo de especies desde su automóvil e igualmente el teléfono celular en este robo que afectó a la jefa de gabinete y documentación, se ha dicho, del propio parlamentario. Un robo que ocurrió cuando el automóvil estaba estacionado por calle Praga, en momentos que él se encontraba en las instalaciones

0: de un programa de stream político conocido como Sin Filtros. Su vehículo sufrió daños en una de las ventanas y rueda delantera. El diputado cree que no fue solo un robo, sino que habría tenido además como intencionalidad amedrentarlo a él. Es lo que señaló a través de sus redes sociales.
1: Esto, la verdad, es que no es un simple robo, nos sacaron información del auto. Y igual esto es desagradable, pero yo he hecho varias denuncias. He denunciado varias cosas que están mal en este país. Y si los que me quieren amedrentar, los que me quieren hacer callar y los que quieran que no siga investigando, están equivocados. Se metieron con la persona equivocada. No voy a parar.
0: Eso en Providencia. Vamos a otro punto de la ciudad de Santiago para un último apunte policial en Quilicura, zona norte de la región metropolitana. Poco antes de las 4 de la madrugada hubo un enfrentamiento a disparos entre ladrones y carabineros por un procedimiento por un robo que estaba afectando una empresa de servicios del área electrónica y tecnológica, empresa ProPlus. Esto por calle Fresia, decíamos, en Quilicura. 6 ladrones armados estaban en el inmueble, llegó carabineros, uno de los sujetos disparó hacia la policía en 3 oportunidades, carabineros repelió el ataque también con disparos. Se logra detener a 2 de los miembros de la banda y recuperar las especies sustraídas halladas en los alrededores en un sitio heriazo. Los demás integrantes de la banda escaparon. No se descarta alguno de ellos heridos también. Paula Mauricio.
2: Muy bien, muchas gracias, Richard. Buenos días.
0: Buenos días.
3: 7:11
4: 7:11
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4: Ya los vamos a estar escuchando a ustedes porque de este tema queremos conversar. El WhatsApp está abierto en el +569 8521 2360. Se trata de la economía, que no deja de dar malas noticias, noticias preocupantes como el desempleo, que volvió a registrar un aumento y alcanzó un 9,6% al nivel nacional durante el trimestre junio-agosto, con más de 989.000 personas desocupadas. Ñuble y Biobío concentran las mayores tasas del país y autoridades regionales advierten sobre la falta de recursos para enfrentar esta crisis laboral. De todo nos cuenta Freddy Retamal.
5: El mercado del trabajo sigue sin encontrar una recuperación. Más bien, el problema se ha ido profundizando. La desocupación llegó al 9,6% durante el trimestre junio-agosto y ya son 989.000 las personas que buscan trabajo sin encontrarlo. El dato se conoce además pocos días después de la presentación del plan con el que La Moneda busca generar 100.000 nuevos empleos y enfrentar la crisis que afecta principalmente a jóvenes, mujeres y regiones de la zona centro-sur del país. Desde el Ejecutivo reconocieron no estar sorprendidos con las cifras. Así lo dijo el ministro de Hacienda, Jorge Quirós, quien además aseguró que esperan una recuperación del mercado laboral durante los próximos meses.
6: Estaba dentro de lo que esperábamos, por eso que pusimos tanto énfasis en adelantar el plan de empleo. Recuerdo que es una cifra de agosto. Nosotros esperamos que empiece prontamente, de a poco, la mejoría acá. Creo que dentro de los indicadores sectoriales hay uno que nos llama la atención por lo positivo, que son las ventas minoristas. La venta minorista es un dato muy relevante porque va reflejando un poco el afianzamiento de la confianza del consumidor y ese es un carro que termina tirando las cosas hacia adelante.
5: Los expertos coinciden en que la recuperación del empleo tomará tiempo y que el comportamiento de la economía será determinante. A eso se suma un elemento estacional. La llegada de la primavera suele generar una mayor demanda de trabajadores en actividades como la agricultura, el comercio y los servicios. Pero junto con las medidas de corto plazo, desde el mundo económico apuntan a cambios que permitan enfrentar las dificultades que presenta actualmente el mercado laboral. El decano de la Facultad de Economía de la Universidad de Chile, Óscar Landerreche, expuso sobre la importancia de avanzar hacia una mayor adaptabilidad laboral, mientras que el exministro de Economía, Lucas Palacio, respaldó las medidas anunciadas por el Ejecutivo.
7: La lección para Chile no es resistir la tecnología, eso sería inútil. La lección es que lo largo y lo cruel de la transición dependen de la política pública, de sistemas de capacitación y reconversión que funcionen de verdad, de intermediación laboral, de políticas activas de empleo, de una protección social que acompaña a las personas desde el empleo que desaparece hasta el empleo que aparece.
8: Hay que reaccionar. La manera de reaccionar es echar a andar el país. Primero, todos los países, todos los gobiernos, la manera que tienen de poder aportar a la reactivación es acelerar las obras de infraestructura, la construcción.
5: Las cifras también muestran que el problema no se distribuye de la misma manera a lo largo del territorio. Mientras Aysén presenta una tasa de desocupación de 4% y Magallanes llega a 6,9%, Varias regiones de la zona centro-sur superan los dos dígitos. Valparaíso, O'Higgins, Biobío, la Araucanía y Los Ríos se encuentran entre las zonas con mayores niveles de desempleo, pero Ñuble encabeza el registro nacional con una tasa de 11,2%. El gobernador de la región, Óscar Crisóstomo, vinculó el deterioro del mercado laboral con las emergencias que han afectado a la zona y con los tiempos de respuesta de las ayudas estatales comprometidas.
3: Detrás de esta cifra hay múltiples factores. Una economía fuertemente vinculada a la agricultura, a la agroindustria, a la construcción y a los servicios que se ha visto enfrentado por la emergencia, principalmente por los incendios. Y ahí esperamos noticias del gobierno central con la aprobación del proyecto de reconstrucción que hasta el día de hoy, así se lo expresaba el ministro de Hacienda, no sabemos cuál va a ser la inversión en Ñuble ni los distintos proyectos que se van a aportar para poder dinamizar ese rubro.
5: Con el desempleo todavía cercano al 10%, las próximas mediciones permitirán observar si la mayor actividad propia de esta época del año y las medidas anunciadas por el gobierno comienzan a generar efectos sobre el mercado laboral. Todo esto en un escenario donde la recuperación del crecimiento económico aparece como uno de los principales desafíos para revertir las actuales cifras de desocupación. Freddy Retamal, ADN.
9: 7:16 minutos.
10: 7:16 minutos.
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11: Si pensaban que después de esto me iba a ir para la casa, les tengo una mala noticia. Eso no va a pasar. Es parte de lo que planteó ayer y sacó aplausos entre los asistentes a quienes llegaron al homenaje a la exmandataria Michelle Bachelet, quien confirma de esta manera que seguirá activa en Chile tras el cierre de su candidatura a la Secretaría General de Naciones Unidas. El anuncio lo hace durante este denominado Bacheletazo, un acto que reunió a los 6 partidos de la oposición que buscan articularse además frente al gobierno y que también tuvo como protagonista al expresidente Gabriel Boric, quien llegó a acompañarla. Leonardo Honores, ¿qué tal? Buenos días.
12: Hola Mauricio, hola Paula, ¿qué tal? Sí, pues volvió para quedarse. La ex presidenta Bachelet confirma que sigue aquí en el país y que va a tener un rol activo en los temas de interés nacional. Así lo dijo con todas sus letras, luego de dar por cerrado ya el proceso de su candidatura a la Secretaría General de las Naciones Unidas. Lo dijo de una forma bastante clara, muy simple y directa. No hay posibilidades de dobles interpretaciones respecto de lo que planteó en este acto de desagravio en el Teatro Municipal de La Pintana. Lo interesante es, como mencionaba, que se reunieron allí los 6 partidos de la oposición, también ex autoridad, distintos dirigentes del sector, en una señal de unidad. Bachelet, eso sí, de todas maneras pasó algunas cuentitas o recordó, o más bien limpió en público algunas de sus heridas, digamos, recordando las dificultades que enfrentó su candidatura a las Naciones Unidas, agradeció el respaldo de Brasil y México, por supuesto, durante la campaña, y agregó que se siente orgullosa de haber sido vetada por defender principios como la democracia, el multilateralismo, y los derechos humanos. Dicho lo anterior, despejó toda duda respecto de lo que viene para ella en el futuro cercano.
13: Quienes pensaban que después de esto me iba para la casa, les tengo una mala noticia. Esto no va a pasar. Voy a seguir aquí aportando, trabajando y apoyando a Chile como lo he hecho siempre. Así que, y espero contar con todos ustedes para que sigamos trabajando para que Chile sea un país más justo.
12: Bueno, el anuncio fue recibido con aplausos, como se escuchaba allí entre los asistentes. Los presidentes de los partidos también le entregaron una carta y flores en reconocimiento a su trayectoria. El acto tuvo también la presencia del expresidente Boric, quien destacó justamente el recorrido político de Bachelet, su aporte a la unidad del progresismo, las diferencias también que ambos tuvieron en su minuto. Y allí, en particular, Boric recordó cuando él era dirigente estudiantil y después diputado, porque claro, tuvieron ahí varios cruces en su minuto, fue bastante crítico, pero dijo que de una u otra manera eso fue parte de un momento específico de la carrera política de ambos y que hoy están en un punto distinto, mucho más cercano, por supuesto.
14: Yo también en mi época de dirigente estudiantil y durante mi primer periodo de diputado fui crítico de Michelle Bachelet. ¿Por qué ser parte entonces de este homenaje a alguien a quien criticamos? Algunos se preguntarán. Y porque una de las muchas virtudes de la presidenta es que no guarda rencor, no olvida. Les aseguro que no olvida, pero no guarda rencor.
4: Sí, un tono que el expresidente Gabriel Boric ha tenido que ocupar en varias de sus intervenciones, guardando todas las proporciones. El discurso estuvo marcado por un tinte particular cuando murió Camilo Escalona, también había tenido él personalmente como diputado en ese entonces de Convergencia Social un enfrentamiento muy directo y casi personal con el expresidente del Senado histórico dirigente socialista. Con Bachelet se le ha visto en los últimos meses, ella estuvo muy presente durante el gobierno de Gabriel Boric. La última intervención conjunta inédita fue la carta que ambos firmaron por el escudo de las Américas pidiéndole al gobierno reconsiderar esa participación. Y es un exmandatario que pone énfasis, ya lo escuchábamos, en la capacidad de Bachelet para acercar a los sectores políticos que llegaron a ser adversarios. Aquí el llamado es directo de ambos al resto de la oposición.
12: Sí, y ahí hay un tema interesante también, porque claro, de una otra manera esto busca reforzar la coordinación frente al gobierno, digamos desde el punto de vista de la oposición. La figura de Bachelet acá tiene ese rol articulador, pero para despejar cualquier suspicacia, entusiasmo o incluso inquietud, hay que decir, no existe al menos por ahora un anuncio de nueva candidatura presidencial, pero sí esta definición explícita del expresidente de mantenerse presente y aportar al debate público. Ahora, hay quienes se ven preocupados con esto porque el hecho de tener un mayor protagonismo de la expresidenta podría ser, o digamos, una figura tan gravitante o de connotación pública tan alta, podría eventualmente eclipsar o hacer más difícil la consolidación o el nacimiento de nuevos liderazgos, porque quedan ahí todos los espacios públicos copados de una otra manera.
4: Que ya lo he planteado en varias oportunidades, ¿no? En la anterior presidencial, cuando se le preguntó, y esperamos hasta el último, si iba a ser o no candidata, ella ponía ese como un elemento, ponía ese como un factor de no ser en buen chileno como un tapón. Exacto. Para los nuevos liderazgos, sobre todo una generación que quedó entre medio de la de ella y la de Gabriel Boric, que irrumpe en 8 años y llega a la presidencia, la generación muy probablemente de Carolina Toá, de Ricardo Lagos Weber, etcétera, ¿no?
12: Claro, sí, es como la selección chilena, estamos en la generación del recambio ahí.
4: Tal cual.
12: Que está en gestación. Pero también en el oficialismo es otro elemento, porque es imposible no tentarse y proyectar qué figura política relevante tiene el actual oficialismo para eventualmente competir de igual a igual o cercanamente a Bachelet. Es como imposible no hacer esa proyección. Pero por ahora, ese escenario está lejos. Al menos eso se ha dicho. Desde el PS, Paulina Bodanovich, la presidenta de esta colectiva, dijo, en este caso que es positivo, la presencia de Bachelet, asociar su figura también a un proyecto político común relacionado a los derechos sociales, pero también hay distintas miradas, desde la Democracia Cristiana al Partido Comunista, por supuesto esto es transversal. La alcaldesa de La Pintana, Claudia Pizarro, también se sumó a esto, defendiendo entre otras cosas que se haya hecho en esta comuna, en La Pintana específicamente esta actividad.
9: Contar hoy día con el presidente Boric y con todas las fuerzas políticas, desde la Democracia Cristiana al Partido Comunista, también es un gran aliciente para la gente, para que vean que aquí tenemos progresismo, que tenemos un proyecto político, que junte susto nomás.
15: Yo no me negaría a que una expresidenta o un expresidente pudiera hacer una actividad en este lugar. Y por supuesto que tenemos todo en regla, esto fue arrendado. Lamento que sigan tan picados por tener a la expresidenta aquí en la comuna de La Pintana.
11: Sí, todo eso, perdón, porque entiendo que fueron representantes del actual oficialismo, digamos, quienes cuestionaron que un edificio desde el Partido Republicano, puntualmente, quienes cuestionaron que un edificio municipal se utilizara con fines políticos, digamos.
12: Claro,
11: cosa que ahí responde la alcaldesa.
12: Exactamente, esa es la discusión. Bueno, y en lo inmediato, en lo político, hay que ver en qué se traduce esto, porque finalmente hasta ahora la oposición ha sido bastante moderada en los primeros 6 meses de gobierno, pero con la figura de Bachelet como un ente articulador político, ¿cambiará eso o no cambiará? ¿Cuál será el tono? ¿De qué manera será más constructivo? ¿Qué
4: sigue? Sí, al final del día uno entiende que lo que pasó ayer es eso, ¿no? O sea, porque, claro, la oposición dice hay que desagraviar a Michelle Bachelet, hay que homenajearla después de una candidatura fallida, sin respaldo explícito del gobierno de Chile, que lo ponen como un elemento central para que haya fracasado su postulación a la Secretaría General de las Naciones Unidas, pero sí, pero lo que hay acá es una demostración de fuerza, ¿no? Ajá. Hay un hecho político de poner a tus dos principales figuras o liderazgos exmandatarios, Boric y Bachelet, en un mismo lugar, en un acto que es masivo, lleno de banderas, de ovación. En el fondo es un acto para decir aquí estamos e intentar dar esa señal en un escenario de discusión política donde la oposición, convengamos, ha tenido escasa gravitación en lo que el gobierno ha intentado hacer hasta ahora en el Congreso, por ejemplo, en lo que pasó inicialmente con la mega reforma. Por lo tanto, aquí hay un hecho político de una oposición que dice lo que quiero mostrar es esto. digamos, y ocupa como, no sé si como excusa, pero ocupa como cabecera el homenaje a la expresidenta Bachelet tras su fallida participación. Además hay que ver lo que dicen ahí, lo planteaba la vicepresidenta de la Cámara de Diputados hace una semana, Jimena Sandón, la diputada de Renovación Nacional, que decía y reconocía con toda honestidad que para su sector tal vez habría sido mejor tener a Bachelet en la ONU que instalada en Chile, porque es evidentemente un elemento aglutinador y muy probablemente, si ella quiere esa participación activa, coordinadora y articuladora de una oposición que hoy día está más bien fragmentada, ¿no?
11: Sí. Oye, y lo de la fallida candidatura, efectivamente, digamos, es ella la que postulaba al cargo de Secretaría General de Naciones Unidas, pero entre sus más cercanos, recordemos que Bachelet fue la primera candidata, la primera persona que públicamente planteó con el respaldo el año pasado, justo en septiembre del año pasado, del entonces presidente Boric, su candidatura a la Secretaría General de Naciones Unidas, y ella desde el comienzo a sus más cercanos les dijo, mire, es muy poco probable que yo vaya a prosperar con esta candidatura, pero yo lo que quiero poner es el énfasis en el rol de la mujer, el que por primera vez en 80 años de historia de Naciones Unidas sea una mujer quien ocupe el cargo de secretaria general y que ojalá sea una latinoamericana. Y eso podría definitivamente cumplirse porque, bueno, luego de su renuncia a esa candidatura han seguido las votaciones informales en el Consejo de Seguridad y en el último, Rebeca Greenspan, la ex vicepresidenta de Costa Rica, sigue encabezando la carrera ya con 10 de los 15 votos favorables. Se alza como la carta, digamos, con más posibilidades de llegar de aquí a fin de año a la Secretaría General de Naciones Unidas.
12: A veces ganar es perder.
11: A veces.
4: Gracias, Leo.
12: Chao, chao.
4: Buen día.
16: 7:26 minutos.
10: 7:26 minutos.

0: bien escogida la canción de hoy, ¿eh? Porque este es obviamente Rod Stewart con esta canción que se llama Forever Young, por siempre joven, para contar que a sus 81 años, Rod Stewart anunció que el 2027 emprenderá su última gira internacional, pero el cantante ha querido dejar claro un matiz: no se retira de la música, solo pone fin a las giras masivas que han marcado su carrera durante los últimos 60 años. Señoras y señores, tras mucha reflexión y tristeza, debo anunciar que el año que viene será mi última gira, la última de mi vida. No me retiro, pero esta será mi última gira de rock and roll. Es parte de lo que dicen en un comunicado.
1: Lo que son esos viajes de meses por distintos países del mundo, ahí sí que la edad pasa a la cuenta. Stewart ya trazaba la idea de este retiro con su gira One Last Time, con la que pasó por Chile, se acordarán ustedes, en septiembre pasado. En junio de este año tuvo que recurrir al uso de un tanque de oxígeno y debió suspender varias presentaciones precisamente debido a problemas de salud. The Final Encore comenzará en abril del 2027 y va a recorrer distintas ciudades de Reino Unido, Europa y finalmente Norteamérica. Las entradas, en una de esas, da para estar por ahí, estarán disponibles desde mañana jueves 2 de octubre.
0: Además que los recitales de Rod Stewart son diferentes a otros cantantes más o menos de la misma generación. Yo recuerdo el caso de Elton John, que también se retira de las giras, en el fondo sigue haciendo algunos espectáculos también más o menos de la misma edad, pero en un tipo de recital muy distinto al de Rod Stewart, que se desplaza, se mueve, salta, baila, claro, un poco como los Rolling Stones,
1: claro,
0: ¿no?
1: Exacto.
0: Tal cual. Ya, con su música saludamos también a algunos de nuestros auspiciadores. 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
1: 7:29 a.m. y van saliendo de la casa. Cielo nublado a esta hora en la ciudad de Santiago, 11 grados de temperatura. En la capital, la máxima, según la Dirección Meteorológica de Chile, podría llegar en todo caso a los 27. Pausa, al regreso revisamos todos los detalles de la presentación de anoche del presupuesto 2027, el primero del presidente José Antonio Kast.

0: 7:30 minutos. 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

0: 7:34.
1: 7:34.
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2: Sí, ¿qué está pasando en el tránsito? Y también ya decíamos temprano algunas advertencias para una marcha que va a haber hoy en pleno centro de Santiago. Marcelino Martínez, buenos días.
3: Buenos días, Paula, Mauricio. Hola. Sí, vamos a partir por las contingencias a esta hora de la mañana para el cuidado de tránsito respectivo en Colina, sector Chicureo. Mucha atención a lo que ocurre ahí en Avenida del Valle. Vamos a partir por las contingencias a esta hora de la mañana para el cuidado de tránsito respectivo en Colina, sector Chicureo. Mucha atención a lo que ocurre ahí en Avenida del Valle, a metros del enlace con la autopista Nororiente en el sector de Chicureo, porque hay un vehículo volcado en la zanja que, si bien es cierto, no está entorpeciendo el flujo vehicular. Tipos de emergencia que ya están instalados en ese punto, y esto es lo que origina congestión. Por cierto, no se detenga a captar fotografía de este siniestro vial, ya que se trata de un procedimiento de emergencia ahí, reitero, en el sector de Avenida El Valle, próximo al enlace con la autopista Nororiente. Revisamos lo que está pasando ahora en el sector sur, con varias situaciones. En la comuna de San Ramón hay restricción de pista en la vía local de Américo Vespucio al Poniente, esquina Santa Rosa al Sur, debido a una colisión de alta energía entre vehículos. Santa Rosa está altamente afectada en dirección hacia el sur, para que desde ya se vaya considerando un tiempo adicional de tránsito, ya que hay un procedimiento de emergencia en desarrollo en ese punto de esa comuna. En el sector de La Pintana, también mucha atención a esta restricción de pista de buses en Santa Rosa hacia el sur, altura Avenida Lo Blanco, también debido a una situación similar, una colisión de alta energía entre dos vehículos particulares. Esta situación implica el desvío de los buses con sentido hacia el sur, y esto está originando tránsito lento en ese punto de la comuna de La Pintana. Luego, en la comuna de Independencia hay trabajos que están alterando el flujo vehicular en dirección hacia el sur, a la altura de Gamero. Esta situación solamente está generando que el flujo vehicular avance en una sola pista, y esto está ya complicando el flujo en dirección hacia el centro de Santiago. Todo esto en la comuna del mismo nombre. Finalmente, alertamos de la congestión más importante a la hora, que es la de ruta 78, ex autopista del Sol, que tiene tránsito lento entre el kilómetro 20 y el sector del kilómetro 9, justo en el enlace con Américo Vespucio. Es la situación de movilidad que podemos alertar y destacar desde Transporte Informa del Ministerio de Transportes y Telecomunicaciones. Paula, Mauricio.
2: Y ya decíamos temprano, Marcelino, a partir de las 10 de la mañana, una serie de desvíos de tránsito en todo el centro de la capital, fundamentalmente en el eje Alameda Providencia, desde General Velázquez hasta Seminario, por esta marcha convocada por la CONFECH. Buenos días.
3: Buenos días.
4: Buen día.
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4: Ya avanzamos, 7:37. Los vamos a estar escuchando en un ratito a ustedes. Gracias por sus mensajes de voz al WhatsApp de ADN al +569 85 21 23 60. Gracias también, como siempre, a los que nos escriben en el hashtag ADN Hoy. NX. La Cámara de Diputados aprobó la norma que condena a gobiernos totalitarios y despachó a ley la reforma al sistema político. El diputado Jaime Mulet levantó una reserva de constitucionalidad, por lo que tendrá que ser revisada más allá de la revisión normal en el TC. La iniciativa incluye limitaciones a la formación de partidos políticos y reformas también a su sistema de financiamiento. De todo nos cuenta Paulina García.
5: 4 años pasaron desde que el expresidente Gabriel Boric le planteó al país una reforma al sistema político, y luego de una serie de discusiones y de quedar sin un horizonte claro, finalmente ayer la Cámara de Diputados zanjó por 125 votos a favor un artículo que obliga a los partidos a condenar la violencia política, lo que permitió destrabar el proyecto que fue despachado a ley, una iniciativa que tendrá que ser revisada por el Tribunal Constitucional, esto debido a las dudas que tienen algunos parlamentarios, como es el caso del diputado de la Federación Regionalista Verde Social, Jaime Mulet, quien hizo reserva de constitucionalidad. El parlamentario, a quienes algunos apuntan a que tendría intereses creados con la norma, asegura que se estaría vulnerando el derecho de igualdad ante la ley.
6: He hecho reserva de constitucionalidad en este proyecto, no por la disposición que se votó hoy día que viene la mixta, sino que por aspectos del proyecto en su conjunto que transgreden el artículo 19, número 15, el derecho a asociación, ya que aquí lo que hay es una verdadera cartelización. Se ponen de acuerdo para impedir en los hechos o dificultar la existencia de nuevos partidos políticos, incluso de partidos actualmente vigentes.
5: En La Moneda ven poco probable que prospere en el TC la acción del diputado Mulet, ya que la reforma se va a aplicar de la misma manera para todos, sin afectar el derecho de igualdad ante la ley. Otro punto de tensión en el debate fue el rechazo en bloque de la bancada del PC al artículo que obliga a los partidos a condenar la violencia política, que surge además como una indicación del gobierno anterior. La diputada del PC, Natalie Castillo, dijo que podría generarse un problema de interpretación respecto a los gobiernos que se definen como régimen totalitarios. En tanto, el diputado del PNL, Hans Maronsky, afirmó que la reforma no era buena, pero que era un paso para avanzar.
7: Lo primero es que se obliga a los partidos a condenar el establecimiento de un sistema totalitario, pero la ley no define con claridad qué significa ese concepto ni cuáles van a ser sus límites. Nuestra preocupación, por cierto, es que una definición tan abierta pueda prestarse para interpretaciones distintas, incluso para cuestionar legítimas posiciones políticas o proyectos de transformación social.
8: No nos digan que esta reforma resuelve la crisis de representación, porque no lo hace. El Partido Nacional Libertario condena la violencia y el totalitarismo. Lo hacemos hoy y lo hemos hecho siempre. Pero no vamos a guardar silencio frente a una reforma que no resuelve los problemas que dice enfrentar y que termina fortaleciendo a los partidos ya instalados.
5: Con la nueva reforma, los partidos políticos tendrán que tener presencia en al menos 8 regiones, además de reunir afiliados equivalentes al 0,3% del padrón electoral definitivo en cada una de ellas. El ministro de las Express, José García Ruminot, explicó los efectos que tendrá esta reforma, señalando que, una vez promulgada, regiría para las próximas elecciones parlamentarias del 2029.
9: En pocas palabras, va a haber mayor exigencia para los partidos políticos y mayores exigencias también para los comités parlamentarios. Este proyecto, como es de ley orgánica, requiere pasar por el control de constitucionalidad en el Tribunal Constitucional, y ya una vez que ello ocurra y se transforme en ley de la República, la propia ley establece los plazos en que eso comienza a regir.
5: Los partidos tienen un plazo de 6 meses para adecuar sus declaraciones de principio y 18 meses para aumentar sus militantes. Recordemos que actualmente son solo 5 los partidos que cumplen con los nuevos requisitos. Sin embargo, los más afectados tendrán que salir literalmente a buscar militantes a las calles, como es el caso del Partido Liberal, Evópoli y la Federación Regionalista Verde Social. Paulina García, ADN.
0: 7:41 minutos.
10: 7:41 minutos.
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2: Bueno, y vamos a este que ha sido el tema central de las últimas horas, con un crecimiento que según el gobierno será de 1,5% respecto del año anterior y foco en economía y seguridad. La autoridad presentó finalmente el presupuesto de la Nación 2027. El proyecto, que inicia su tramitación legislativa el próximo lunes, mantiene la restricción fiscal comprometida por el equipo económico de La Moneda y ya cuenta con algunas críticas en la oposición y también en los gobiernos regionales. De todo ello nos viene a contar Benjamín Quinteros. Benjamín, buenos días.
4: Hola, Benja, buen día.
11: Muy buenos días. A través de la tradicional cadena nacional de radio y televisión, el presidente José Antonio Kast dio a conocer parte del contenido del presupuesto de la Nación 2027, algo que estábamos esperando hace algunos días. Un documento que define los recursos con los que contarán los ministerios y organismos públicos durante el próximo año. Y uno de los puntos que más llamó la atención del anuncio presidencial es el foco que tendrá en la economía, ya que si bien esto se encuentra dentro de las prioridades del gobierno, hubo un énfasis importante en la recuperación de puestos de trabajo, el aumento de la inversión y también un mayor movimiento en el mercado local. El presidente hablaba de 9,5 billones de pesos, con un crecimiento de un 8,1% en esta materia, y gran parte de la locución del mandatario tuvo que ver precisamente con el tema de los recursos. En ese sentido, el presidente Kast destacó el buen uso de los recursos públicos, el mandatario resaltó el destino de los fondos y aseguró que estos serán bien gastados a diferencia de años anteriores.
12: El problema nunca fue invertir, el problema fue gastar sin saber cómo pagarlo. Este esfuerzo está financiado y cumple la meta de déficit. Cada peso donde más se necesita. Hoy, de cada 1,000 pesos que se gasta el Estado, más de 600 van a pensiones, salud y educación. Esa es la parte que este presupuesto protege. Y al decidir la distribución del resto, pusimos primero lo más urgente. Además, pusimos una mirada de futuro, porque la responsabilidad fiscal debe estar presente hoy y también mañana.
4: Bueno, ahí está parte fundamental de lo que hace al menos ayer el presidente José Antonio Kast, Benjamín. Uno podría decir que no entrega demasiados detalles, ya vamos a estar hablando de su base de comparación además, pero pone el foco en gastar bien, en ordenar el tema de los programas sociales que van a continuar todos, pero los que funcionan correctamente, lo que ha sido como un poco la lógica de su discurso desde que era candidato. Pero con eso alcanza para evitar recortes, porque el presidente ayer no habla de recortes. ¿De dónde van a salir los recursos y cuáles van a ser efectivamente esos ajustes al final?
11: Claro, y ese es un punto muy importante, porque una cadena nacional que duró 17 minutos y que habló bien en términos generales, salud, seguridad, niñez y economía, aumentaron sus fondos de cara a 2027, según lo que dijo el mandatario, aunque el discurso presidencial careció de contenido respecto al resto de las reparticiones. Un dato adicional es que ya se sabe que el Ministerio de Defensa, por ejemplo, contará con más recursos a partir del próximo año. Eso fue confirmado por parlamentarios que acudieron a una reunión con el equipo económico de la moneda en Cerro Castillo durante las últimas horas. Era una solicitud de los parlamentarios de la UDI y finalmente el ministro Quirós confirmó que aquello será así. Entonces, a seguridad, salud, niñez y economía le sumamos también el Ministerio de Defensa, que tendrá una expansión a pesar de que el presidente no lo dijo ayer en la cadena nacional. El contenido completo de la propuesta se conocerá el lunes, cuando comienza su tramitación en el Congreso Nacional. El documento ya fue ingresado al Parlamento en medio de una puesta en escena del ministro Quirós junto al director de presupuestos, quienes llegaron con un maletín con candados a presentar el proyecto en la Cámara de Diputadas y Diputados. ¿Por qué les digo esto de la puesta en escena? Porque llamó harto la atención que el secretario de Estado llegara con un maletín bastante negro, grande.
4: Claro.
11: Hubo ahí un tema bastante orquestado respecto de cuándo tenían que ingresar a una oficina en particular en la Cámara de Diputadas y Diputados. Dos candados que fueron abiertos frente a las cámaras, e incluso fue utilizado también esto a través de las redes sociales del Ministerio de Hacienda, donde se grababa este maletín, donde se grababa cuando se abrían los candados, y donde el propio ministro Quirós dijo que el contenido completo no se podía conocer antes del lunes.
2: Perdón, disculpa, pero también la propia cadena anoche tuvo un inicio absolutamente atípico. Uno habitualmente ve y escucha, digamos, las cadenas de radio y televisión, donde está el presidente, digamos, frente a un podio con las banderas atrás, en fin, pero aquí partieron como con una puesta en escena también, con un trabajo de escritorio, digamos, donde se veía al presidente Kast con el ministro de Hacienda. Todo esto fue grabado en el Palacio Presidencial de Cerro Castillo, y de ahí parte el mensaje, digamos. O sea, hubo un cuidado en lo comunicacional respecto de la manera en que se entregó todo esto, ¿no?
11: Sí, de todas maneras, llama harto la atención. De hecho, cuando el ministro Quirós abre este maletín, saca la llave de estos dos candados, posteriormente saca unos documentos, pero que también estaban ocultos en una especie de sobres con papel craft. Y él dijo, fue explícito en decir que el contenido no se iba a conocer antes del lunes y que todo esto básicamente estaba bajo siete llaves, así que todavía falta conocer en detalle de qué se trata, pero hubo una puesta en escena bastante grande respecto a la entrega de estos documentos. Y es precisamente ahí, en el Congreso, donde ya hay voces a favor y también en contra. El diputado republicano, presidente de la Comisión de Hacienda, Agustín Romero, celebró el foco que tiene este erario fiscal, mientras que la presidenta del Frente Amplio, la diputada Gael Yomans, cuestionó que el aumento del presupuesto se haya anunciado en medio de una supuesta trampa respecto de las cifras.
13: Esto me parece que es un presupuesto tramposo, porque parte de una premisa que no se había utilizado antes, que es comparar como si estuviera aumentándose el presupuesto en base a los recortes que se hizo el mismo gobierno.
14: Yo creo que acá es un presupuesto que también tiene que buscar y tender a la sinceridad. Es decir, yo no saco nada a comprometer un hospital que no voy a construir jamás, o una carretera que no voy a construir jamás, o un puerto que no voy a construir jamás. Lo importante es que si vamos a incorporar aumentos de presupuesto en materia de obras públicas, esas obras se hagan y no queden como una cuenta de provisión, poco menos, para que después sirvan esas cuentas a través de reasignaciones para poder sostener presupuestos deficitarios.
2: Bueno, algo ya decíamos ayer, Benjamín, el presupuesto, y los datos son públicos, están en diferentes sitios, digamos, crece año tras año. Solo los últimos 15 años hubo un solo momento, el 2022, después de la pandemia, cuando el presupuesto disminuyó respecto del año anterior. Pero ya el año 2026, respecto del 2025, creció un 3,9%, y así hacia atrás, digamos, en los gobiernos de Boric, Piñera, Bachelet, y hacia atrás, son presupuestos que crecen año tras año. Y el punto acá, y es interesante interesante profundizar en lo que dice la diputada Yeomans respecto de que aquí habría una trampa, básicamente entiendo por la base de comparación.
11: Claro, porque si bien el mandatario confirmó que habrá un aumento del gasto del 1,5%, previamente el ministro de Hacienda, Jorge Quirós, ya había dicho que esta variación es sobre el presupuesto con los recortes realizados por la actual administración. Es decir, se trata del último presupuesto de la administración Boric con un 3% menos respecto de lo que se ejecutó este gobierno. Recordemos que en marzo se solicitó a cada uno de los ministerios hacer recortes por el 3%. Ahora, no se logró en todas las reparticiones y por ende el recorte fue cercano a los 2.000 millones de pesos durante este año. Entonces, es el presupuesto de la administración Boric menos los 2.000 millones de pesos, y a eso se le suma el 1,5%. Por eso la diputada Yeomans habla de una trampa, porque no es un 1,5% por sobre el presupuesto original que se cerró durante el 2026, sino que por sobre los recortes que se hicieron durante esta administración. Así que ahí también hay que tener mucha atención y parte de un debate con cuestionamientos por parte de la oposición respecto de cómo se hicieron finalmente estos cálculos. Recordemos que ya el gobierno había anunciado que la expansión iba a ser acotada, iba a estar entre un 0 y un 1%. Y ayer el presidente en cadena nacional destaca que se hizo un esfuerzo adicional para que llegara al 1,5%. Ahora, ese 1,5, como ya se lo explicaba, no necesariamente es por sobre el presupuesto original que se discutió el año pasado en el Congreso Nacional. Y una de las reparticiones, tú decías, Paula, que se desconoce bien dónde va a haber recortes. Y eso es cierto, porque ayer el presidente no dice nada respecto a los ministerios que podrían tener menos recursos. Hay sí una repartición que va a tener un recorte sí o sí, y no es menor. Serán los gobiernos regionales, ya que Hacienda les habría comunicado durante el último tiempo una contracción en sus ingresos que podría alcanzar el 10%. Y pese a que el equipo económico quedó a revisar los números, los gobiernos aún no tienen certeza de qué pasará. Durante este lunes esperaban un llamado del ministro Quirós para reunirse con los gobiernos regionales y que se les entregara una respuesta ante sus solicitudes. No los llamaron, no hubo reunión y por ende ellos tampoco tienen conocimiento de cuál será o de cuánto será la contracción finalmente. Y una de las inquietudes que tiene la moneda y por qué deciden hacer este recorte en los gobiernos regionales tiene relación con la ejecución del gasto. Aseguran al interior del Palacio de la Moneda que los gobiernos regionales no estarían gastando todos los recursos que se les estaría entregando año tras año y que por ende prefieren hacer este recorte para que se ejecute al 100%. El gobernador de la región de Valparaíso, Rodrigo Mundaca, cuestionó la falta de información entregada por el Ejecutivo y los inminentes recortes que tendrán desde el próximo año.
15: Habló de las generalidades, habló de las prioridades en materia de seguridad, en materia de empleo. Sin embargo, en materia de gobiernos regionales no hubo ningún anuncio. Hemos estado con Quirós reunido en tres ocasiones. Se nos dijo inicialmente que se le iba a rebajar un 7% nuestro presupuesto y la pregunta que le hicimos era si iba a ser antes o después del ajuste fiscal que nos habían practicado en el mes de marzo. Dijo que era después y por tanto no era un 7, era un 10. Y lo que se ha estado especulando es que finalmente los gobiernos regionales van a tener una suerte de incentivo de acuerdo a la ejecución presupuestaria.
11: Bueno, la discusión ahora se traslada al Congreso, donde los parlamentarios desde el lunes deberán revisar en detalle la distribución de los recursos y las distintas partidas que contempla el proyecto. Un debate que estará marcado por el aumento general del gasto de 1,5%, que ya lo decíamos, pero también por los recortes que podrían afectar a algunas reparticiones, y ya lo escuchábamos, entre ellas los gobiernos regionales, que aún esperan conocer con precisión cuánto dinero tendrán disponible durante el próximo año.
4: Sí, queda por ver qué va a pasar estos días, ¿no? Porque primero hay que saber o hay que estar a la expectativa de si esos dos candados del maletín van a lograr que la información en detalle del presupuesto se mantenga en esa reserva, por lo menos hasta el inicio del trámite en el Congreso el lunes. Y por otro lado, habrá que ver qué significa esa reserva, esa ausencia de información más certera en las distintas carteras, en los gremios, en los gobernadores regionales, porque durante estos días muy probablemente solo va a aumentar la presión sobre el gobierno con reclamos sobre eventuales recortes que aún no se conocen, por ejemplo, lo que va a pasar hoy día en la calle con la convocatoria de algunos gremios de la educación, sobre todo una protesta a nivel nacional que ha convocado, por ejemplo, la CONFET. Siempre es más o menos así. Pero aquí no sabemos nada de los recortes, una cuestión que es central, sobre todo cuando tú decías, Benjamín, el gobierno está haciendo la comparación sobre un presupuesto que ya está recortado y sobre una promesa de restricción fiscal que finalmente el gobierno disfraza de alguna manera de un esfuerzo de llegar, en vez del 0 y el 1%, al 1,5%, ¿no?
11: Claro, además información que ni siquiera se le habría entregado a los parlamentarios que acudieron a la reunión en Cerro Castillo.
4: O sea, fueron ellos los que filtraron de alguna manera, hicieron trascender esto de que iba a venir esta sorpresa del esfuerzo adicional del 1,5%, pero nada más.
11: Nada más, porque al ser consultado respecto a los recortes, por ejemplo, qué va a pasar con el Ministerio de Cultura, que siempre es bien polémico, qué va a pasar con el Ministerio del Deporte, qué va a pasar con la Subsecretaría de Derechos Humanos o el Instituto Nacional de Derechos Humanos, claro, donde algunos parlamentarios están solicitando 1,000 pesos
4: eventualmente eliminarlo, para el próximo año, vía presupuesto.
11: Eventualmente eliminarlo. Nada de eso se le habría entregado, sino que se le habría dado a conocer las mismas generalidades que nosotros conocimos ayer a través de la cadena nacional, y serán ellos los que incluso el lunes, cuando nuevamente se abran estos dos candados, conozcan el contenido completo y comience la discusión. Así que no se descarta que parte del oficialismo, que hoy día está alineado con la moneda,
4: claro,
11: también se pueda enterar, sorprender e incluso puedan cuestionar el contenido de esta iniciativa.
2: Pues sí, cierto. Cifras más, cifras menos, de todas maneras hay un número a tener en cuenta. El presupuesto aprobado por el Congreso el año pasado fue de 94.808 millones de pesos. 94 mil millones, digamos, millones de millones de pesos, y esa es la cifra que hay que tener en cuenta, porque ayer trasciende de que el presupuesto es de más de 90 mil billones en el fondo, que ese es el presupuesto en su conjunto, pero no se entrega el detalle como habitualmente se ha entregado en los años anteriores, y esas son parte de los datos, digamos, que cuestiona hoy día fundamentalmente la oposición.
4: Ya, esto recién comienza, la carrera es larga ahí en el Congreso. Vamos a retomar contigo, Benjamín, porque siguen las cifras de la economía en un ratito más. Ilimasec, gracias por todo.
2: Buen día.
11: Que estén bien, buen día.
0: 7:56 minutos.
10: 7:56 minutos.
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5: 8:02.
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6: El presidente Kast presentó su primer presupuesto con un alza de 1,5% en el gasto público y foco en empleo, seguridad, salud y beneficios sociales. Dijo que antes el problema fue gastar sin saber cómo pagar.
7: No sabemos qué santos van a desvestir para vestir otros. La oposición exige transparentar los recortes y advierten que las cifras del gobierno no cuadran. Los gobernadores regionales están en alerta.
6: Nuevo golpe al bolsillo y vuelven a subir todos los combustibles. El diésel cerca de 95 pesos por litro y la parafina 282. El ministro Quirós justificó ese último incremento por una supuesta baja en el consumo.
7: El gobierno reconoció el deterioro del mercado laboral, aunque aseguró que el alza del desempleo estaba dentro de las proyecciones. La desocupación escaló al 9,6%, su mayor nivel en 5 años.
6: Voy a seguir aquí aportando. En un acto de desagravio en La Pintana, Michelle Bachelet llamó a la unidad de la oposición y advirtió que va a continuar en política. En el acto estuvo también el expresidente Boric.
7: Con votos en contra del PC, la Cámara de Diputados aprobó la norma que condena a los gobiernos totalitarios y despachó a ley la reforma al sistema político. Falta la revisión en el Tribunal Constitucional.
6: El socialismo democrático le quita el piso como interlocutor al senador Araya tras la reunión con el presidente Kast. Desconocen acuerdos y presionan para que el gobierno retire ahora la reforma constitucional de seguridad.
7: El embajador de Estados Unidos, Brandon Judd, acusó de una mentira descarada al senador comunista Daniel Núñez por la polémica en su visa. El diplomático aseguró que nunca se recibió una solicitud.
6: La fiscalía pedirá ampliar la detención del ex dirigente de Gendarmería, Alex Vega, investigado por corrupción. Le imputan cohecho, lavado de activos y una estructura para ingresar drogas y celulares a Santiago 1.
7: En las últimas horas, un carabinero en retiro de 69 años fue baleado en un asalto a su minimarket en Maipú. La víctima repelió con un arma inscrita a los delincuentes y recibió disparos en un ojo y el abdomen.
6: Vandalizan el vehículo del diputado Daniel Valenzuela y sustraen documentos. Rompieron vidrios y neumáticos cuando el parlamentario participaba en un programa de televisión en Providencia.
7: Y en el exterior, el primer ministro de Israel dice que es demasiado pronto para saber quién estuvo detrás del ataque frustrado con un avión desde Dubái. El piloto atacante, reducido en vuelo, está detenido en Arabia Saudita.
6: En el deporte, Marcelino Núñez fue desconvocado de la selección chilena de fútbol debido a diferencias con Nicolás Córdoba. Incómodo por su suplencia ante Estados Unidos, el futbolista prefirió regresar a su club en Inglaterra.
7: Y San Luis de Quillota derrotó anoche a Unión San Felipe por 1-0 y se metió en la pelea por el ascenso. El equipo dirigido por Humberto Chupete Suazo está segundo junto a Santiago Wanderers.
4: 8:04.
5: 8:04.
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6: Estábamos 8 de la mañana con 4 minutos. Gracias a quienes nos acompañan desde las 7 en el inicio de este ADN hoy. Bienvenidas y bienvenidos a los que se integran a esta hora. Jueves 1 de octubre comienza un nuevo mes del año con cielo a esta hora nublado en Santiago. Es lo que

0: en Chicureo, hay restricción de pista en Avenida del Valle, al poniente, en el sector enlace con autopista Nororiente, porque hubo un vehículo que, aparentemente por alguna mala maniobra, quedó volcado en la zanja, en la zona divisoria de calzadas. Piden mucha precaución, tránsito lento a esta hora en ese punto de la zona norte de Santiago. También restricción de una de las pistas, la pista local en Vespucio al poniente, esquina Santa Rosa al sur, debido a un choque de vehículos, una situación que está generando también ahí tránsito lento en San Ramón. Y lo último, se mantiene restricción de la pista derecha en Avenida Independencia, esquina Camero, debido a trabajos en la calzada, hay solo una pista disponible, una situación que también está generando mucha congestión en la comuna de Independencia.
1: 8:06.
2: 8:06.
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2: Ya avanzamos. Para este lunes se espera una nueva propuesta que reemplace la reforma constitucional de seguridad, esto tras las conversaciones que encabezó el presidente José Antonio Kast con algunos parlamentarios en Cerro Castillo. De todas maneras, ese eventual acuerdo ya enfrenta la controversia porque es desconocido por sectores del socialismo democrático, entre ellas la presidenta del Partido Socialista, Paulina Bodanovich, y piden que se retire ahora nomás la reforma constitucional. Juan Espinosa, te escuchamos.
3: La reforma constitucional de seguridad del gobierno podría estar ante sus últimas horas o por lo menos escribiendo el penúltimo capítulo, todo marcado por las negociaciones para reemplazar la propuesta original del Ejecutivo y las diferencias que ya se hacen evidentes entre los propios parlamentarios que buscan construir una alternativa. La mañana del miércoles comenzó en Cerro Castillo con el presidente José Antonio Kast manifestando a legisladores su disposición a retirar el proyecto original, pero condicionado a que exista una propuesta alternativa para avanzar en el Congreso, una fórmula que han estado trabajando los senadores Arturo Esquella y Andrés Longton y que busca recoger parte de las objeciones que despertó la iniciativa del gobierno. Pero el trabajo de los legisladores se encontró con el rechazo de la oposición y las duras críticas de la presidenta del PS, Paulina Bodanovich. Sobre el final de la jornada, el senador Esquella, presidente del Partido Republicano, además, explicó que las indicaciones que inicialmente habían elaborado para modificar el proyecto han terminado convirtiéndose en una propuesta legislativa distinta. Pese al enfrentamiento con Bodanovich, Esquella aseguró que las conversaciones continúan y adelantó que este lunes van a presentar un nuevo texto.
4: En vista de que se ha pedido que el gobierno retire su proyecto, esas indicaciones las transformamos en un proyecto original propiamente tal. Eso es, lo pusimos a disposición de todos los integrantes de la comisión.
5: Nos dejó perpleja la opinión de alguien que había dicho que no lo habían considerado. Lo importante es que está el ánimo, al menos de 3 de 5 integrantes de la comisión, de avanzar. Vamos la próxima semana, muy probablemente el lunes, a presentar un proyecto de reforma constitucional.
3: Mientras tanto, el ministro de Seguridad, Martín Arrau, quien impulsó la reforma constitucional, sostuvo que el Ejecutivo ahora está esperando la propuesta de los senadores para conocer su contenido y evaluar cómo se abordarán las herramientas que el gobierno considera necesarias para enfrentar el crimen organizado.
6: Nosotros estamos esperando que los parlamentarios, especialmente los senadores que están en esa comisión, puedan avanzar en una propuesta alternativa, en buscar algunos consensos o algunas mayorías para darle una salida. Nosotros lo hemos dicho una y otra vez, no nos enamoramos de una u otra redacción, nos interesa que se avance en estas herramientas necesarias para el Estado en tener buena segmentación penitenciaria, poder aplicar ciertas excepciones o estados de excepción cuando corresponda, por supuesto, y con los resguardos que corresponda, y avanzar también en los listados de organizaciones de crimen organizado. Y por eso agradezco a los senadores que sí tienen voluntad de conversar, que sí tienen voluntad de buscar consenso y que sí tienen voluntad de aportar desde el punto de vista técnico.
3: Sin embargo, desde la oposición, senadores cuestionaron no haber sido consultados de la elaboración del texto, rechazaron que se presente esto como un acuerdo transversal o que se atribuya que la izquierda participó en estas negociaciones. También advirtieron que no están disponibles para convertirse en salvadores de un proyecto que hasta ahora solo ha sido impulsado por el gobierno y la derecha. Escuchamos a los senadores Juan Luis Castro y Ricardo Celis.
7: Cuando acá se inicia un proceso inconsulto de redactar otra reforma alternativa que se coloca como moneda de cambio, nosotros no hemos participado de dicho proceso y quienes hayan participado no cuentan con el respaldo del socialismo democrático.
8: Nuestra exigencia hoy día es que el gobierno retire su mal proyecto que está en el suelo. Nosotros no pensamos ser los salvadores de ese mal proyecto. Ni siquiera tiene los votos del oficialismo, menos va a contar con los votos del socialismo democrático.
3: Así, aunque el gobierno abrió la puerta a retirar la reforma de seguridad para dar paso a una nueva propuesta, el acuerdo todavía está en construcción. El texto que se espera para el lunes deberá enfrentar no solo la revisión del Ejecutivo, sino también las diferencias políticas y de procedimiento que han quedado al descubierto este miércoles en el Senado de la República. Desde el Congreso Nacional, Juan Espinosa, ADN.
1: 8:10.
2: 8:10.

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1: Bueno, queremos volver a profundizar respecto del envío al Congreso de la Ley de Presupuesto con uno de los integrantes de la Comisión Mixta de Presupuesto. Estamos en línea con el senador del Partido Comunista, Daniel Núñez, quien además en las últimas horas ha enfrentado otro tema con el embajador de Estados Unidos. ¿Cómo está, senador? Buenos días.
2: ¿Qué tal, senador? Buen día.
3: Buenos días, Mauricio. Un gusto saludarte, Paula.
2: Oiga, partamos por eso para despejar qué pasó con la visa a Estados Unidos. Usted ayer dice que se le niega en medio de un trámite. El embajador después, en bien duros términos, en redes sociales plantea que aquí nunca hubo una solicitud. Habla de mentiras. Pensé que esto era una broma. ¿Qué pasó? Porque después usted vuelve a contestarle. No acepto que se ponga en duda mi palabra. Finalmente, ¿qué pasó con esa denegación del documento?
3: Bueno, yo quiero reiterar, Paula, lo que tú señalas. Yo no acepto que se me acuse a mí de mentir y se ponga en duda mi palabra. Yo creo que las descalificaciones a mi persona que hace el embajador Judd no corresponden al lenguaje de un diplomático. Y en este punto yo también voy a ser categórico. Yo no inventé el encuentro de la Unión Parlamentaria Internacional en el marco de la Asamblea de las Naciones Unidas en Nueva York y la Unidad de Relaciones Internacionales del Senado es la que me informa que se hicieron las gestiones y no se pudo conseguir la visa para hacer el viaje.
2: Que, pero usted le pone un calificativo, usted dice un veto a un senador comunista.
3: Bueno, por supuesto, porque cuando parte esta conversación que yo tuve con el equipo de Relaciones Internacionales del Senado, ellos me dicen, nosotros gestionamos la visa con la embajada, me dicen, oiga, va a ser difícil porque Estados Unidos pone muchas exigencias, usted sabe cómo es, todos nos hemos enterado por la prensa las restricciones que tiene. Yo le digo, claro, pero esto es un viaje de una actividad parlamentaria diplomática, esto no es un viaje de placer y yo voy representando al Senado. Entonces, cuando uno tiene este tipo de viajes de trabajo parlamentario en un país extranjero, que además es sede de un organismo como las Naciones Unidas, los estados facilitan la obtención de la visa, que no sería imposible para muchas personas asistir. Ya,
1: solo para precisar, senador, disculpe, pero
3: está presente.
1: ¿Usted personalmente solicitó la visa? ¿Alguien del equipo internacional del Senado pidió la visa? Porque lo que dice el embajador, que primero, que ellos no están acostumbrados a comentar casos particulares, pero a raíz de su publicación, él asegura que aquí nunca se pidió formalmente una visa.
3: Claro, lo que pasa, Mauricio, es que cuando hay un viaje de los parlamentarios, quien hace el proceso es la Unidad de Relaciones Internacionales del Senado, ¿ya? Esto no lo gestiona uno en términos individuales, yo no ando llamando a la embajada ni pidiendo favores, no corresponde, y ellos señalan que van a hacer el proceso, en este caso, para facilitar la obtención del pasaporte diplomático. Yo no lo había sacado, tenía que sacarlo, y también la obtención de la visa. Ellos son, por lo tanto, los que tienen que aclarar qué fue lo que ocurrió. Lo que ellos me informan a mí es que la visa no se pudo obtener la visa porque...
1: ¿Pero no se puede obtener por un tema de plazos o derechamente por un veto?
3: No, ellos me dicen que no se pudo obtener porque los tiempos no son los adecuados. Yo, previo a eso, les dije que, a juicio mío, ellos tenían que solicitar la visa, independiente que 7 días, 5 días, me parece un plazo bastante razonable, no es ninguna cosa ilógica, porque es una actividad diplomático-parlamentaria y en general los gobiernos y los países y los estados apoyan eso. Esa es la situación que tenemos y yo espero que esto se aclare. La senadora Yanna Provost, la jefa del comité, lo solicitó el día de ayer en la sala del Senado y nosotros vamos a pedir que se aclare qué es lo que ocurrió y que los actores den las explicaciones pertinentes. Pero ya, de ahí a pasar a descalificarme como lo hizo el embajador Judd es algo que no corresponde y yo no acepto.
2: Jueves a las 8:15 de la mañana, ¿usted tiene certeza, senador, que esa unidad de asuntos internacionales del Senado gestionó esa visa?
3: Bueno, lo que a mí me informaron ellos es que sí, pues sí, imagínate, si yo tengo un viaje, ellos me dicen, yo le consigo el pasaporte, yo le gestiono la visa, ¿cómo yo voy a poner en duda lo que ellos me dicen? Eso se hace el día jueves, viernes, el día lunes yo saco el pasaporte diplomático y me dicen, no fue mal con la visa, no hay visa.
2: Ya, pero ellos de todas maneras le plantean el tema de los plazos. ¿En qué momento usted escala esa consideración al veto a un senador comunista?
3: Bueno, lo que pasa es que uno tiene que tratar de entender por qué ocurren estas cosas y esa es mi interpretación de los hechos. Ahora, yo así como señalé que me parecía que aquí había un veto, pedí que la embajada clarificara lo sucedido. Así que, desde ese punto de vista, el tener una opinión política y pedir que se aclare no amerita ninguna de las descalificaciones ni tratar de mentiroso como lo hace el embajador Judd, que te insisto, Paula, yo creo que no es el tono con el cual se expresa un diplomático.
2: ¿Va a escalar, Va a escalar en el
3: a
2: reclamo
3: una autoridad,
2: por ese
3: y cuando hay controversia y perdón, Poli, cuando hay controversia esto se intenta primero y se conversa. Yo me hubiese gustado mucho que alguien de la embajada se comunicara conmigo, me planteara la inquietud, el tema, el problema, pero aquí lo que se hace es una descalificación bastante grosera, grotesca, y que yo creo que no corresponde, y lamentablemente en eso creo que aquí tenemos un problema en cómo el embajador de Estados Unidos se relaciona con nuestro país. Y bueno, esto es otro ejemplo más.
2: ¿Y usted como senador va a escalar en ese reclamo por esa falta de respeto y el tono del representante de Estados Unidos?
3: Lo vamos a evaluar con calma. Por supuesto, me parece que es absolutamente inapropiado, pero también quiero que se clarifique qué es lo que ocurrió con las gestiones que a mí se me informó que se hicieron. Porque bueno, si el embajador dice que nunca le llegó la solicitud de la visa, también hay que clarificar eso, y ahí le corresponde pronunciarse a la mesa del Senado, que nosotros le pedimos ayer que se clarificara lo sucedido con todas las posibilidades que existan. Si acá uno tiene que hacer su trabajo, mi trabajo era participar en un evento parlamentario, y cuando yo pregunto con quién me coordino, con la Unidad de Relaciones Internacionales, ellos le gestionan el pasaporte, ellos le gestionan la visa, y bueno, yo quiero que se explique qué es lo que ocurrió y por qué el embajador dice que nunca le llegó la solicitud.
1: Okay.
3: Yo no, esa solicitud no es personal, nunca la hice yo, no me corresponde, no sé si me explico. O sea, aquí hay instituciones que funcionan y son las que tienen que dar las explicaciones pertinentes.
1: Ya, a la espera de esas explicaciones, senador Daniel Núñez, avancemos, porque ya lo decíamos, usted es parte de la Comisión Mixta de Presupuesto que va a tener que revisar a partir del próximo lunes el proyecto que envía el gobierno al Congreso. En una primera mirada, tenemos hoy día prácticamente los titulares, digamos, todavía no se conoce el detalle. ¿Cuál es su visión de lo que ha anunciado anoche el presidente Kast?
3: Mira, mi visión es primero que hay un tema que no se actúa, se lo dije ayer también al ministro Quiroz con transparencia, porque se nos habla de un aumento del presupuesto de 1,5% y
2: que ya tenemos una dificultad ahí en la comunicación con el senador comunista Daniel Núñez, ya decía Mauricio, miembro de la Comisión Mixta de Presupuestos. Senador, ahora sí,
1: parece. Ahora sí.
3: Perdón, Paula, sí.
2: Sí, ahí estamos.
3: ¿Aló?
1: Sí, lo escuchamos. Hubo una pequeña interrupción en la comunicación, pero ahora lo escuchamos claro.
3: Perdón. Sí, lo que decía es que técnicamente que lo que ocurre es que se nos anuncia un aumento del 1,5% del presupuesto, cuando en la práctica vamos a estar votando y aprobando un presupuesto que en cifras es menor y en dinero a el que tuvimos el año 2026, porque el gobierno ya hizo un recorte de 4.000 millones de dólares. Ahora, respecto a los temas, por supuesto que es clave que haya muchos esfuerzos dedicados a la prioridad que tenemos hoy día, que es reponer puestos de trabajo, y en ese sentido, inversión pública, subsidios en el empleo para aumentar la contratación son necesarios, pero también es muy necesario que el gobierno tome medidas para enfrentar el alza del costo de la vida. Y en ese sentido, el alza del costo de la vida, no hay ni una palabra de parte de lo que se escuchó ayer del presidente Kast en el presupuesto 2027. Y eso hoy día, Mauricio y Paula, uno de los problemas más graves que tienen las familias chilenas, que el sueldo cada vez les alcanza para menos cosas y están más angustiados, endeudados, y eso es una problemática social muy grave de Chile que el gobierno debe hacerse cargo y no omitirse ni mirar para el lado.
1: Ya, o sea, por de pronto usted dice que el presupuesto que envió el gobierno al Congreso es menor a lo que se envió y se aprobó el año pasado. ¿No creció un 1,5% entonces?
3: No creció un 1,5% porque el ministro Quiroz saca la cuenta, hecho el ajuste de 4.000 millones de dólares. Por lo tanto, el 1,5% es sobre un presupuesto que está recortado en 4.000 millones de dólares y nosotros aprobamos un presupuesto mayor.
2: Ahora, senador Núñez, en los hechos anoche no hubo mucho detalle en ninguna de las áreas. Por lo pronto no se sabe dónde están los recortes y dónde está la restricción de este presupuesto, porque el presidente destaca el esfuerzo de haber llegado al crecimiento del gasto público de un 1,5%. ¿Ustedes dan por hecho que no se asume en este proyecto el impacto en el costo de la vida que han tenido los chilenos, por ejemplo, a propósito de el denominado bencinazo?
3: Así es, el presidente ayer no dio ninguna señal, ninguna acción.
2: Pero asumen que eso significa que no está en el proyecto, porque que no lo haya dicho no necesariamente, y lo pongo muy entre comillas, es que no esté.
3: Sí, tienes razón, Paula. Lo que pasa es que yo me faltó decir una cosa. Ayer en la tarde nosotros estuvimos discutiendo una extensión del bono de 100.000 pesos para pescadores artesanales, transportistas escolares y taxis colectivos.
2: ¿Ya?
3: por los meses de octubre, noviembre y diciembre, y ahí le planteamos justamente este tema del alza del costo de la vida al ministro Quirós, y el ministro nos respondió que no estaba dentro de sus prioridades. Por lo tanto, entendemos que no está contemplado el presupuesto 2027. Incluso le hicimos una propuesta, no solo yo, se lo hizo el senador Ibáñez, la senadora Sepúlveda, el senador Gastón Saavedra, y le planteamos que postergara el próximo año 2027 la entrada en vigencia de la rebaja de impuestos a las grandes empresas. Si eso se posterga solo por un año, por 12 meses, implica que el Estado va a recibir el próximo año 600 millones de dólares que no tiene el presupuesto, los ingresos fiscales, y esos 600 millones de dólares se destinarán a un fondo para poder financiar el MEPCO, y por esa vía tener entonces unos parámetros que nos permitan estabilizar de forma mucho más real el alza en el precio de los combustibles. Esa medida, por ejemplo, permitiría que productos básicos, la bencina, toda la cadena de producción de los alimentos asociada al alza de los combustibles, no perjudique como está perjudicando a las familias chilenas. Hoy día nomás subió la bencina 40 pesos, el petróleo creo que es más de 100. Entonces, realmente es un tema muy, muy complicado, y el ministro Quirós, por supuesto, fiel a su ideología neoliberal extrema, nos dio un portazo que se escuchó hasta ahí, hasta la calle Pedro Mon.
1: Oiga, perdón, y la parafina, termina los subsidios, digamos, que se aplicaron durante el invierno, sube hoy 282 pesos por litro promedio, y el ministro Quirós justifica esto señalando que ya la gente no está consumiendo parafina.
3: Claro, lo que pasa es que tal vez el ministro Quirós está muy acostumbrado a tener una calefacción muy excelente en su casa, pero resulta que en la sexta, séptima, novena región, en todo el sur de Chile, todavía tenemos una situación de temporales muy fuerte. Yo estoy aquí en La Serena en este minuto, claro, está un poco fresco, pero aquí sale el sol, no pasamos los fríos que hay en el sur, y la gente en el sur usa la parafina. Entonces me parece una indolencia y una desconexión total del ministro Quirós con los problemas que vive la gente común y corriente.
2: Estamos conversando con Daniel Núñez, senador del Partido Comunista, integrante de la Comisión Mixta de Presupuesto. Senador, hoy día hay varias convocatorias para marchar en Santiago y en otras regiones del país, entre otras hechas por la CONFET y federaciones de estudiantes. Para algunos es como la primera prueba en la calle de este gobierno, y la idea de esas organizaciones es acompañar el trámite del presupuesto en el Congreso, sobre todo ante esta falta de certeza en torno a los recortes y las especulaciones que, por ejemplo, hacen los gobernadores regionales de recortes cercanos al 7%. ¿Qué le parece que esto también se discuta hoy día en la calle, con toda la controversia que esa discusión siempre genera?
3: Bueno, en democracia la gente tiene el derecho a manifestarse, por supuesto lo harán y deben hacerlo en forma pacífica, y se debe resguardar ese derecho constitucional. Por lo tanto, me parece muy bien que los estudiantes y trabajadores de la educación se organicen, se movilicen. La preocupación que ellos tienen es real. La ministra de Educación ha dicho que, a juicio de ella, hay muchas personas que tienen la gratuidad que no les corresponde. Yo no sé en base a qué saca ella esa conclusión, porque lo que yo veo en Chile es que muchos jóvenes están logrando tener una carrera universitaria gracias a la gratuidad. Y por supuesto que eso levanta sospechas. Los rectores han planteado que hay recortes en el presupuesto que golpean a las universidades públicas, y eso, por supuesto, que es una preocupación que nosotros tenemos. Y desde ese punto de vista, bueno, esto es la democracia, y yo espero que tengamos una jornada pacífica, que se respete el derecho de la gente a manifestarse, y que, por supuesto, esto sea una señal de que el gobierno no puede aplicar recortes que impliquen pérdida de beneficios sociales. Uno de los más emblemáticos es la gratuidad en la educación.
2: Sí, el presidente ayer sí habló de la gratuidad, que ese beneficio se va a mantener, pero también hace la salvedad de beneficios correctamente utilizados. Nosotros hace una semana estuvimos con la ministra Arzola y ella revelaba que su ministerio no recortó el 3% total solicitado inicialmente por Hacienda, reconocía que el ajuste fue menor y nos decía que las platas y los recursos nos van a alcanzar en materia de educación puntualmente.
3: Bueno, yo creo que acá tenemos un tema clave. Este gobierno y el ministro Quirós, el presidente Kast también, han acuñado el concepto de fraude social, como instalando que acá existiera una maquinaria premeditada, de gran escala, preconcebida para estafar al Estado y obtener derechos sociales. Yo creo que es una forma de manchar la lucha que se ha dado para tener conquistas tan importantes como la PGU, conquistas sociales tan importantes como la gratuidad en la educación, conquistas sociales tan importantes como las 40 horas. Entonces, yo sé, y es real, que siempre que hay un beneficio puede haber alguien que haga una trampa y lo obtenga en forma incorrecta, y esa persona que sea sancionada. Pero instalar la idea del fraude social y de que aquí hay muchas personas modestas, de clase trabajadora, de capa media, que estafan, engañan al Estado para obtener un beneficio, cuando ese beneficio es un derecho, me parece a mí que sinceramente es un lenguaje que genera la sospecha y la preocupación. Yo creo que eso es lo que nos pasa a muchos cuando escuchamos hablar de eso, que si nos empiezan a decir es que en la gratuidad en la educación hay fraude social, uno lo que está imaginándose es que quieren sacar a mucha gente de la gratuidad.
1: Senador Núñez, como diputado, hoy como senador, y además ya decíamos miembro de la Comisión Mixta, a usted ya le ha tocado varios años estar en la revisión del presupuesto, del proyecto de ley, en la discusión de la misma. ¿Hay algún área donde derechamente se pueda recortar gasto? ¿Hay algún área donde se pueda ahorrar, se pueda disminuir? Porque, por ejemplo, hay quienes año tras año ven que, no sé, el país tal vez está gastando demasiado en defensa. En una región, digamos, donde durante hace mucho tiempo, digamos, no hay un conflicto de mayor significación. ¿Hay algún área del presupuesto de la nación donde usted, después de haberlo revisado por varios años, diga, ¿sabe qué? Aquí estamos gastando de más.
3: Sí, yo creo que sí, Mauricio, que se puede ser más eficiente, se puede trabajar de mejor manera. Me parece a mí que, por ejemplo, un tema que siempre discutimos mucho es la renovación del parque vehículos, por ejemplo, en ministerios, en autoridades. Alguna vez se discutió esto mucho en relación a la Corte Suprema. Yo creo que ahí, claro, la gente dice que un vehículo pasado 5 años se echa a perder. Sí, pero un vehículo pasado 5 años, cuando está nuevo, puede también funcionar 7, 8, 10 años. Y uno entiende que eso no es algo tan prioritario y es parte del esfuerzo. Yo también creo que muchas de estas cosas que son a veces eventos, cosas de ese tipo, se pueden disminuir los gastos.
1: Ya, pero eso podría parecer algún detalle, digamos, pero algún gasto mayor, algún gasto significativo, no sé. Estoy pensando en los 150 millones de dólares que cuesta en promedio un avión de combate.
3: En materia de defensa yo creo que hay que hacer un reordenamiento y evidentemente hay que también tener presente que tenemos estas limitaciones presupuestarias, así que es un área que vamos a mirar con mucho detalle, siempre por supuesto velando porque Chile tenga una capacidad también de acorde con las necesidades de la defensa del país. Pero yo comparto contigo que es una materia en la cual se pueden hacer algunos ahorros importantes de cara
1: a la discusión. ¿Y en el sector público, para quienes dicen que hay demasiada grasa en el Estado?
3: En el sector público en este minuto se han paralizado todas las contrataciones de aquellas personas que salen por jubilaciones y lo que estamos teniendo en muchos lugares es que falta un funcionario. Yo estuve ayer participando la semana pasada en Vallenar y me decían que en toda la dirección de trabajo Vallenar hay un solo fiscalizador que tiene que recorrer más de 300 kilómetros desde Cordillera a Mar. Y por supuesto entonces que van a haber muchos abusos laborales que no van a poder ser fiscalizados por la dirección del trabajo. Me parece que eso es muy negativo. Entonces yo no comparto esta lógica de reducir personal cuando hay gente que hace bien su pega y son tremendamente necesarios en el Estado.
2: Senador Daniel Núñez, ayer se aprobó en el Congreso el informe de la Comisión Mixta y se fue a ley la reforma al sistema político, este proyecto de Álvaro Elizalde que entre otras cosas pone un freno a los partidos regionales, limita las candidaturas independientes, sube el mínimo de afiliados por región, aunque el umbral del 5% para la conformación de colectividades quedó, usted sabe mejor que yo, en nuestra iniciativa. Aquí llama mucho la atención, y se lo pregunto a usted, ¿por qué el Partido Comunista se negó o rechazó en ambas cámaras este plazo de 6 meses desde la publicación de la ley para que los partidos añadan en su declaración de principios una condena al establecimiento de un sistema totalitario? Porque lo mismo aplica para el uso de la violencia, propugnarla o incitarla como método de acción política. Hasta del sentido común se plantea por qué alguien podría rechazar una declaración de principios como esa.
3: Por el mismo motivo, Paula, que en la discusión del Senado y en la votación del Senado el Partido Republicano se obtuvo, el senador Esquella, el senador también que son parte del Partido Republicano.
2: Lo que no parece muy habitual, que el Partido Republicano y el Partido Comunista estén en la misma vereda, por lo tanto me parece que requiere aún más explicación.
3: Claro, quiero explicar por qué. Pero es importante decirlo, porque si no queda la sensación de que fuimos los únicos, eso ocurrió también, la senadora Yanna Proboste en el Senado lo rechazó. ¿Y por qué? Pues nos parece que la definición que está en la Constitución es mucho mejor que esa redacción, y una redacción que es distinta a la de la Constitución se presta para malas interpretaciones, tan sencillo como eso.
2: Ya, pero ¿le suma o enreda? Porque la Constitución y las leyes...
3: Es que la Constitución tiene un mandato superior. y la fórmula en que está redactado el tema es mucho mejor y más claro en el marco de la Constitución que la redacción que salió, digamos, de esta norma en la comisión mixta, y por lo tanto nos parece que en ese sentido el texto de la Constitución era el mejor. Ahora, si tú me preguntas si el Partido Comunista condena la violencia, por supuesto, nosotros hemos sido víctimas del terrorismo de Estado, de la violencia del Estado, con ejecutados, detenidos, desaparecidos, y entendemos que en un régimen democrático no hay ningún problema con eso, pero la reacción de la Constitución es mucho mejor que la de esta comisión mixta, y en ese sentido, obviamente, nos parecía que había que quedarse con la redacción anterior. Si ese punto se rechazaba en la mixta, lo que no ocurrió, nos quedamos con la redacción de la Constitución, que también habla de la condena de regímenes totalitarios, que también habla de condenar la violencia. Así que no es un tema que estuviera excluido si es que se rechazaba ese punto en la mixta con nuestro voto en contra.
1: Ya, usted sabe, el diputado Mulet hizo reservas de constitucionalidad y envió esto a revisión del TC. ¿Usted ve que hay algún problema constitucional o de inconstitucionalidad en este proyecto?
3: No, nosotros pensamos que más que inconstitucionalidad es un término, es un tema de coherencia de las redacciones. Ya. Y que una redacción es más precisa, más nítida y clara que la otra.
2: Oiga, senador, a propósito de redacciones, ayer quedó la escoba en la Comisión de Constitución en el Senado a propósito de que van algunos parlamentarios a reunirse con el presidente José Antonio Kast. Él dice hay un cierto acuerdo en torno a tres ejes para que presenten un proyecto y así nosotros podamos retirar la reforma constitucional en seguridad. La senadora socialista Paulina Bodanovic llegó a hablar de mansplaining, dice que aquí no hay ningún acuerdo. ¿En qué está eso?
3: Bueno, la verdad es que estaba bastante confuso. Yo lo primero que quiero decir, Paula, es que para poder enfrentar a un gobierno como el de José Antonio Kast, que está encabezado por figuras y personeros de la ultraderecha, es clave la unidad de la oposición. Entonces, la primera reflexión que yo tengo es que, claro, si el senador Pedro Araya tiene una opinión de cómo enfrentar este tema de la reforma constitucional, ojalá que privilegie el dialogar con la senadora Bodanovic, con la senadora Pascual en la Comisión de Constitución, con el resto de los comités que estamos en el Senado de oposición, y tengamos una postura común. Uh-huh. Porque si cada uno arranca solo, como uno puede decirlo en una especie de chilenismo, por supuesto que entonces con la división terminamos aprobando cosas que no son las mejores para el país. Entonces, desde ese punto de vista, yo creo que aquí tenemos ese problema, y lo que yo he escuchado es unánime, con la excepción de Pedro Araya, que Pedro ha sido medio confuso en su opinión, perdón, ha hecho distintas cosas, es que todos compartimos que esta reforma constitucional que envió el gobierno es pésima, y desde ese punto de vista no estamos disponibles a aprobarla. Ahora, ahí hay un debate abierto, la senadora Pascual nos explicó y comparto su mirada de que varios de los puntos que se quieren abordar en la reforma constitucional, en la segunda versión, digamos, en la nueva propuesta, se pueden resolver a través de leyes, no reformas constitucionales. Por ejemplo, el tener un sistema segregado en el régimen carcelario es parte de la ley orgánica de gendarmería y eso está en debate en otros proyectos de ley.
1: Okay.
3: Por lo tanto, hoy día yo diría que no es necesaria esta reforma constitucional en materia de seguridad, ni siquiera en los nuevos contenidos que se supone que se está trabajando.
1: Sí, senador Núñez, nos permite 30 segundos porque hay una información del momento sobre un tema del cual también queremos conversar con usted. Benjamín Quinteros, con Noticias del Minuto. Buenos días.
0: Sí, buenos días. Se trata del IMASEC de agosto, algo habíamos adelantado. Finalmente, el IMASEC del octavo mes del año cayó en un 1% en comparación con el igual mes del año anterior. Se trata de una mala noticia económica, ya que 7 de los 8 meses que se han estudiado este año tienen una contracción en detalle. La contracción más importante la sufre la minería con un 17,4%. El resto de los bienes, la industria manufacturera, el comercio, los servicios tienen un crecimiento, pero es la minería la que se contrae nuevamente y por ende la economía chilena sufre esta disminución sobre el crecimiento. Cayó un 1% el IMASEC durante el mes de agosto.
1: Ya, muchas gracias, Benjamín. Información del momento que entrega el Banco Central el informe mensual de actividad económica. ¿Vuelve a caer la economía, senador Núñez, en 1%?
2: 7 de 8.
3: Sí, bueno, muy preocupante. Obviamente esto nos va a agravar los problemas que tenemos en materia de desempleo. Y es expresión, Mauricio, de lo que conversábamos tal vez cuando discutíamos el tema de presupuesto. El doble shock que se le aplicó a la economía chilena. Un ajuste fiscal de 4.000 millones de dólares, una caída de la inversión este año, de la inversión pública del 14%, eso ha sido muy duro. Y simultáneamente un bencinazo que, fíjate, hoy día se vuelve a expresar. Entonces, cuando todas las empresas le suben los combustibles, eso impacta en toda la cadena productiva y las empresas obviamente de alguna manera se ven resentidas por los costos asociados a los combustibles y tienen menos liquidez, menos posibilidad de contratar trabajadores, trabajadoras, y si además el Estado no invierte en construcción de escuelas, liceos, centros de salud, bueno, carreteras, puentes, obviamente toda la cadena productiva se resiente, y eso es lo que estamos viviendo. El autor de este fracaso económico, el ministro Quiroga, pero cuando uno le dice estas cosas, él no se hace cargo. Yo en este minuto no puedo echarle la culpa ni a Marcel ni a Nicolás Grau, entonces tiene que asumir él su responsabilidad.
2: Senador Núñez, nos queda un par de minutos nomás y no puedo dejar de preguntarle, si pensaban que después de esto me iba a ir para la casa, les tengo una mala noticia, eso no va a pasar, dijo ayer la expresidenta Bachelet en un acto de desagravio ahí en La Pintana, bien masivo además con el expresidente Gabriel Boric. Al parecer llegó para quedarse en la política chilena nuevamente la exmandataria. ¿Va a cumplir un rol determinante o debiera cumplir un rol determinante de la rearticulación de la oposición actual?
3: Mira, yo sinceramente tengo solamente palabras de cariño y reconocimiento a la expresidenta Bachelet. Yo jamás me imaginé que ella se pusiera al margen de la política, porque es una persona de compromiso y valores solidarios, de preocupación por el país muy profunda, muy auténtica. Así que bueno, va a ser muy importante el aporte que ella haga, y lo ha estado haciendo con reflexiones, con un rol en materia internacional, con la defensa de los derechos humanos. Así que bueno, por supuesto que vamos a estar acompañando y muy atentos ahí a lo que haga la expresidenta Bachelet, que tiene un papel muy destacado, por supuesto, en la defensa de la democracia en Chile, y bienvenida sea.
2: ¿Debe asumir la articulación de la oposición? Ella ayer hacía un llamado a un sector que por ahora ha actuado de alguna manera o en los hechos algo fragmentado.
3: Bueno, yo creo que ella va a jugar el papel que lo considera apropiado, de la forma fiel a su estilo, y en ese sentido tenemos que darle toda la libertad para que actúe y ejerce el liderazgo como ella estime que es conveniente. Me parece a mí que en eso tiene todo el espacio para hacerlo de la manera que a ella le parezca.
1: Ya pues, senador Daniel Núñez, ya decíamos, miembro además de la Comisión Mixta de Presupuestos, tienes harto tarea por delante, así que probablemente vamos a seguir en contacto en las próximas semanas. ¿Eh? Muy buenos días.
3: Buenos días, muchas gracias.
4: 8:37
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1: 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Ahora y a toda hora. 8:41 minutos.
2: 8:41 minutos.
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3: Oye, nos llega otra información de último minuto, un comunicado, una declaración pública del Senado, de hecho lo firma el presidente subrogante del Senado, Iván Moreira, respecto de lo que recién estábamos hablando con el senador Daniel Núñez. Dice que en atención a los requerimientos formulados por diversos medios de comunicación y la solicitud presentada en la sala por los comités mixtos de varios partidos respecto del otorgamiento de visa para ingresar a Estados Unidos al senador Núñez, la mesa del Senado informa que ningún funcionario de la Dirección de Asuntos Internacionales del Senado ha realizado gestiones destinadas a tramitar una visa para el senador Daniel Núñez. La Dirección de Asuntos Internacionales, dicen, no ha presentado, remitido ni gestionado documentación alguna ante la Embajada de Estados Unidos de América vinculada a dicha materia. En consecuencia, el Senado de la República no ha intervenido ni participa en ningún procedimiento relacionado con una solicitud de visa del senador mencionado.
4: Se lo alcanzábamos a preguntar al senador Núñez, le pusimos hora incluso, le dijimos a las 8:14 de la mañana del día jueves 1 de octubre. ¿Usted tiene la certeza que la Unidad de Asuntos Internacionales del Senado gestionó esa visa? Y no contesta que sí, tampoco contesta que no, pero dice que eso es lo que le informó esa unidad de la Cámara Alta, cuya mesa ahora da cuenta de esta investigación que ordenó el vicepresidente, hoy día presidente en ejercicio, Iván Moreira. Vamos a seguir con eso, por supuesto, durante el día aquí en ADN. Ojo con esta historia, compraba votos para seguir en el cargo y proteger a quienes facilitaban el ingreso de elementos prohibidos a las cárceles. Esto es parte de una trama de corrupción en penales que terminó con la detención de un ex histórico dirigente de Gendarmería. La fiscalía va a pedir ampliar su detención para presentar cargo de cohecho y lavado de activos en su contra por una red que operaba en Santiago 1. Francisca Carvajal, te escuchamos.
5: Este miércoles se concretó la denominada Operación Apocalipsis 2, un nuevo episodio de una de las investigaciones más grandes encabezadas por el Ministerio Público y la PDI, que en su primera parte tuvo hasta 70 detenidos por hechos de corrupción en las cárceles. En esta oportunidad, una quincena de allanamientos en Santiago, Maule y Magallanes culminó con 3 detenidos, uno de ellos a quien califican como el símbolo de la corrupción en Gendarmería, el expresidente de la Asociación Nacional de Funcionarios Penitenciarios, Alex Vega Torres. El ex suboficial será formalizado con su esposa por presuntamente liderar a la organización criminal más grande detectada hasta ahora en la entidad penitenciaria, vinculada a delitos de cohecho, lavado de activos y principalmente el ingreso de elementos prohibidos a cárceles como Santiago 1. Así lo caracteriza el fiscal metropolitano occidente Marcos Pastén.
6: Usaron la asociación como una red de protección para estas asociaciones ilícitas que operaban, o estas agrupaciones ilícitas que operaban al interior de Santiago 1. ¿Cómo Vega se mantuvo tantos años? Bueno, a través de figuras de fraude electoral. En este caso particular, estamos hablando del señor Alex Vega, y que encarna lo que digo yo, lo más nefasto del sistema penitenciario en su oportunidad.
5: 7 cuentas bancarias fueron periciadas, encontrando hasta 130 millones de pesos sin justificar, dineros que presuntamente eran los pagos por dejar de ingresar todo tipo de elementos al penal. Todo esto facilitado por su rol de dirigente sindical, que le daba fuero y por ende menos control, inamovilidad en el cargo y beneficios sindicales. El daño a la institución es profundo, según reconoce la jefa del Departamento de Investigación Criminal de Gendarmería, Ingrid Rojas.
7: Hoy día se produjo la detención de un exfuncionario, también ex dirigente, que causó mucho daño al interior de nuestro sistema penitenciario. Este sujeto, valiéndose de su calidad de dirigente, protagonizó, articuló y por sobre todo lideró una organización, un sistema de corrupción que lamentablemente enlodó el actuar de todo nuestro personal.
5: En 2025, la formalización de más de 40 gendarmes ya daba cuenta de la magnitud del negocio que alcanzó a movilizar más de 6 mil millones de pesos por el ingreso de armas, teléfonos, drogas y otros elementos a los penales. Este caso, en general, es observado como un avance hacia la probidad luego que Gendarmería pasara a estar al alero del Ministerio de Seguridad Pública en vez del de Justicia, disolviendo así las asociaciones gremiales. Así lo destaca el exministro Jaime Cajardo.
8: El principal diagnóstico que hacíamos es que no era suficiente combatir la corrupción al interior de Gendarmería con las herramientas que entrega el derecho administrativo, es decir, a través de sumarios, sino que se requería una intervención mucho más significativa, y esto es principalmente a través de investigaciones penales, porque esto se estaba extendiendo y eran focos muy significativos de funcionarios y funcionarias de Gendarmería. Esto es parte de los fundamentos para el traspaso de Gendarmería de ser un organismo civil a ser una fuerza de orden y seguridad.
5: La detención de estos imputados se extenderá hasta este fin de semana y a esto se sumará una causa por apremios ilegítimos donde Alex Vega y otro funcionario estuvieron involucrados en la muerte de un interno que tenían bajo su vigilancia en el año 2018. Francisca Carvajal, ADN.
1: 8:47 minutos.
2: 8:47 minutos.
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3: Francisco Zugarret, bienvenido nuevamente, buenos días.
9: Hola, Paula, Pancho. Mauricio, ¿qué tal? ¿Cómo están? Buen día. Aprovechando que está en el foco de la noticia Michelle Bachelet.
4: ¿Ya?
9: ¿Se acuerdan de la frase, cada día puede ser peor?
4: Cierto.
3: Pero ¿cómo no?
9: Así estamos en la selección chilena también.
4: ¿Qué pasó con
9: cada día puede ser peor? A propósito del mal rendimiento que ha tenido esta roja de todos, particularmente en su desempeño en estos amistosos que se están desarrollando en Norteamérica, partimos perdiendo con Canadá 1-0, luego 4-2 ante Estados Unidos, el próximo martes jugamos con México en la ciudad de Los Ángeles, donde ya está la selección nacional, y justamente en la ciudad de Los Ángeles, en la costa oeste de Estados Unidos, se produjo una deserción. Básicamente es lo que ha comunicado la Asociación Nacional de Fútbol Profesional, que Marcelino Núñez fue desconvocado, y esto básicamente porque él pidió ser liberado para regresar a los trabajos, a las prácticas del Ipswich Town, que es su equipo en Inglaterra. Y esto por diferencias con Nicolás Córdoba en la molestia que a él le habría generado ser suplente en el pasado partido frente a los norteamericanos. Hay que decir que Núñez fue titular en el partido frente a Canadá y no fue buena su actuación. Ahora, convengamos que tampoco fue buena la de nadie en ese partido.
4: Claro.
9: Estuvo 52 minutos en cancha y dándole el favor, eso sí, a Núñez. No jugó en su puesto, jugó algo más adelantado, algo incómodo también en la cancha, y eso redundó también en que no pudiera brillar en ese partido que terminamos perdiendo por 1-0. Pero ahora, con esto queda en evidencia algo. Me parece que también los jugadores entendieron, así como el otro día decíamos, parece que Nicolás Córdoba ya se dio cuenta que es interino y que no va a pasar de ahí. Me parece que los futbolistas también se dieron cuenta de aquello. Y así como en su momento Eric Pulgar ha señalado que no va a venir a La Roja, ¿para qué va a venir a La Roja? Si hay un interinato y hay partidos amistosos, si él qué tanto puede aportar y prefiere quedarse en el Flamengo, me parece que los futbolistas que estaban siendo convocados también se dieron cuenta de aquello y me parece que han tomado la determinación, algunos incómodos, de preferir irse y de vuelta a sus respectivos equipos.
3: Sí, estaba revisando aquí que Núñez en el primer partido con Canadá ni siquiera lo jugó completo, jugó 52 minutos.
9: 52 minutos, sí.
3: Y en el segundo estuvo todo el tiempo en la banca.
9: Todo el tiempo en la banca.
3: Y hay algunas versiones que dan cuenta de que incluso esta molestia terminó casi a los golpes.
9: No tenemos ninguna certeza de aquello, sí, de una conversación larga con Nicolás Córdoba y la determinación final de que él no siguiera en esta convocatoria, porque estamos hasta el martes juntos. El martes juegan con México en la ciudad de Los Ángeles. O sea, queda un buen rato, no es que se haya ido un día antes o dos días antes por alguna molestia que a lo mejor le hacía pensar que se podía recuperar en Inglaterra. Ahora, se hace absolutamente necesaria una versión oficial, un punto de prensa en el día de hoy, ya sea de Nicolás Córdoba o del gerente de selecciones Felipe Correa, para aclarar esta materia, porque las especulaciones es lo peor que le pueden hacer, claro, justamente al trabajo de la selección chilena y de este pequeño incidente que nos iguala también con Portugal.
10: Sí,
9: es como nuestro,
10: claro,
9: es como nuestro Cristiano Ronaldo.
10: Por
9: digamos,
10: cierto que sí. ¿Ah?
9: Que también se fue, indignado por ser suplente y acusando traición de Jorge Jesús, el técnico de Portugal, en la previa al partido de Dinamarca.
10: Fácil eso, ¿no? Porque para un técnico dejar fuera, más allá de que tenga argumentos técnicos, a Cristiano Ronaldo, se conversó en el Mundial, ¿te acuerdas?
9: Sí.
10: Es lo que podría pasar, o lo que pasa en Colo Colo, qué sé yo, con ahora, Arturo Vidal, guardando todas las proporciones, no es sencillo.
9: Convengamos una cosa, yo creo que Cristiano Ronaldo está...
10: No, por eso te digo.
9: También bastante, digamos.
10: No,
9: o sea,
10: absolutamente.
9: Digo, en el Messi ya tomó la determinación de seguir jugando, pero...
10: Pero solo si no es la selección, digamos.
9: Se va a despedir de la selección el próximo día de martes, enfrentando a Benín, un amistoso bien particular, yo creo que fue más para que se luzca nomás a Lionel Messi en la despedida.
10: Ahí quedaste Cabo Verde.
3: Oye, a todo esto el partido con México el próximo martes, 11:30 de la noche.
9: Sí, a las 11:30 de la noche. Vamos a terminar de madrugada para el día miércoles.
3: Empalmamos con...
9: Para el día, sí, con ADN hoy, primera edición. Aquí podemos estar.
10: Un minuto, Pancho, para lo que queda.
9: Dos cosas tangenciales. Y esto me parece que es importante. Humberto Chupete Suazo está a cargo de San Luis. Ayer le ganaron 1-0 a Unión San Felipe en un partido que estaba postergado. Y resulta que el equipo de Quillota se metió segundo en el ascenso. Y aquí yo quiero apuntar, así como se habla tanto de la renovación de los futbolistas, también necesitamos una renovación de entrenadores.
10: Sí, pues por cierto.
9: Y me parece que lo de Suazo va muy bien en sintonía con el riesgo que tienen que tomar los propios futbolistas para aportar en el fútbol chileno.
10: A Arturo Vidal le gusta harto eso, ¿ah? ¿Eh? Cuando lo entrevistan, como que fiel técnico para sus cosas.
9: Pero aquí, en nuestro país, como que esa generación dorada también ha insistido como en alargar su carrera como futbolista y no tomar la decisión de ir a aportar como director técnico o trabajando con las divisiones inferiores. Se ha dado mucho de la aparición de la generación dorada y de los exfutbolistas de la selección chilena en los medios de comunicación. Pero yo creo que también ellos deben cumplir un rol.
3: Sí.
9: Me parece que es un poco... sí, estar en los medios sí aportan, efectivamente, pero más aportarían trabajando en los clubes o directamente o en la selección chilena. Tienen mucho que decir, mucho que aportar, y me parece que Suazo tomó un riesgo y le está yendo bien. Me parece que también necesitamos una renovación de técnicos. Y lo último, Arnaldo Castillo hizo un gol ayer en la Copa Chile. 29 años tiene el paraguayo, pero nacionalizado chileno, de quien hemos cuestionado que no esté en la nómina. Tiene 29 años, ha tenido una muy buena temporada y todavía nadie se explica por qué no ha tenido una oportunidad para mostrarse en la selección chilena.
10: Esto en el triunfo de O'Higgins ante Deportes Concepción.
9: Por la Copa Chile.
10: Tal cual. Así ya, Pancho, gracias por todo.
9: Nos vemos.
10: Buen día.
3: Buen día.
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3: Sí, el presidente Kast está a esta hora en la región de Antofagasta, Diana Copa.
11: Despliegue del presidente de la República, José Antonio Kast, por la región de Antofagasta, quien hasta ahora ya de hecho se encuentra en la comuna de Ollagüe, donde encabeza la inauguración de la nueva tenencia fronteriza de carabineros con Bolivia. El mandatario está acompañado por el ministro de Seguridad Pública, Martín Arrau, y posteriormente va a participar de una exposición militar sobre el despliegue fronterizo del ejército. Luego, el mandatario se va a trasladar hasta Tocopilla, donde va a sostener una reunión con alcaldes de la región y va a entregar el bono de recuperación a familias afectadas por los temporales de agosto. La jornada va a finalizar en Sierra Gorda con la ceremonia de primera roca de un nuevo proyecto minero.
10: Bueno, entre una
4: penales. Es una jornada importante para uno de los imputados en el caso del exteniente venezolano Ronald Ojeda, Alejandra Rojas.
12: Hoy se entregará el veredicto del juicio de 10 días en contra de Michael Villegas, imputado dentro del caso de Ronald Ojeda, el exteniente venezolano que fue secuestrado, torturado y asesinado por una célula del tren de Aragua, según la fiscalía, por encargo del gobierno venezolano. Villegas habría hecho labores de vigilancia a las afueras del departamento de Ojeda y además grabado el delito para acreditar que se cometió. El Ministerio Público y los querellantes piden 20 años de cárcel, mientras su defensa insiste que no hay pruebas suficientes que confirmen su participación en el hecho.
1: 8:55 minutos.
2: 8:55 minutos.
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3: Nuevo retroceso de la economía. El IMASEC cayó 1% en agosto, arrastrado por un desplome de más del 17% en la minería. Se trata del séptimo mes con cifras negativas.
4: Nuevo golpe al bolsillo y vuelven a subir todos los combustibles. El diésel cerca de 95 pesos por litro y la parafina 282. El ministro Quiroz justificó ese último incremento por una supuesta baja en el consumo.
3: El presidente Kast presentó su primer presupuesto con un alza que dijo será de 1,5% en el gasto público y foco en empleo, seguridad, salud y beneficios sociales. Señaló que el problema fue gastar sin saber cómo pagar.
4: El gobierno reconoció el deterioro del mercado laboral, aunque aseguró que el alza del desempleo estaba dentro de las proyecciones. La desocupación escaló al 9,6%, su mayor nivel en 5 años.
3: Voy a seguir aquí aportando. En un acto de desagravio en La Pintana, Michelle Bachelet llamó a la unidad de la oposición y advirtió que continuará en política. En el acto estuvo también el expresidente Boric.
4: El socialismo democrático le quita el piso como interlocutor al senador Araya tras la reunión con el presidente José Antonio Kast. Desconocen acuerdos y presionan para que se retire ahora la reforma constitucional de seguridad.
3: Y esta mañana el Senado descartó haber gestionado una visa a Estados Unidos para Daniel Núñez. Asegura que no intervino en ninguna solicitud del senador comunista con quien conversamos esta mañana en ADN Hoy.
13: Ellos me dicen que no se pudo obtener porque los tiempos no son los adecuados. Yo, previo a eso, les dije que, a juicio mío, ellos tenían que solicitar la visa, independiente que 7 días, 5 días me parece un plazo bastante razonable, porque es una actividad diplomático-parlamentaria y, en general, los gobiernos y los países y los estados apoyan eso. Esa es la situación que tenemos y yo espero que esto se aclare.
4: Se va a seguir a propósito de la declaración de la mesa de la Cámara Alta. Nublado Santiago, 13 grados de temperatura a esta hora en la capital, 27, insiste la Dirección Meteorológica de Chile para esta tarde en la región metropolitana.
3: Calor hoy día, bajan las temperaturas mañana, lluvia al final del viernes.
4: Bienvenida, sí. Primavera.
3: Sí, sigue lloviendo en la zona sur del país, donde siguen comprando parafina también, hoy 282 pesos más caro.
4: Ministro Quiroz, gracias a todos por estar ahí, ya llega País ADN.
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14: Hace 6 meses recibimos un estado que llevaba más de una década gastando más de lo que recibía. Las metas se fueron corrigiendo sobre la marcha y la diferencia la terminó pagando Chile con más deuda. Hace algunos días lanzamos el plan Chile Despega, 1,3 billones de pesos para generar más de 100.000 puestos de trabajo. Impulsaremos una cartera extraordinaria de 241 obras públicas pensadas para crear trabajo y avanzar hacia el desarrollo. Destinamos 7 billones de pesos a seguridad, reasignando recursos hacia quienes están en la calle, en las fronteras y resguardando las cárceles. La pensión garantizada universal tendrá 7 billones de pesos para más de 2,2 millones de personas mayores. Y donde más se tiene que notar ese cuidado es en la salud. Crece el financiamiento para acortar las esperas, comprar atenciones a clínicas, invertir en hospitales de mayor complejidad, así como los consultorios, los CEFAM y las postas también reciben más con un mayor aporte por cada persona inscrita.
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18: Son las 9 de la mañana.
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0: Muy buenos días, les saludamos en que nos acompaña usted como cada día a través del 97.1, la señal abierta de FM, de Radio Hornopirén y también a través de www.radiohornopirén.com, www.radiohornopirén.cl, que es nuestra web TV, ¿eh? Canal 5 en RTV Hornopirén y también Canal 5 en RTV Futaleufú. Pues le damos la bienvenida a este bloque de la mañana a través de la 97.1, a través de todas las plataformas digitales que le acabamos de nombrar también y por sobre todas las cosas en todos los sectores, todos los lugares, todas las partes donde usted nos escucha en este medio de comunicación desde aquí de la comuna de Gualaihue, acá en el sur de Chile, en la provincia de Palena. Gracias por estar con nosotros como cada día. 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
1: 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Junto a todos ellos le damos la bienvenida al bloque de la mañana, de aquí hasta la una de la tarde, a través de Hornopirén FM, la radio de la comuna de Gualaihue, aquí en esta parte del sur de Chile, claro, en esta parte, en la parte norte de la provincia de Palena. Bienvenida, bienvenidos.

0: Gracias.
1: Son las 9 de la mañana, 21 minutos.
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1: Son las 9 de la mañana, 30 minutos.
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1: Así pues, presentamos el informe de transporte del estuario para el día de hoy. ¿Qué dice el día de hoy? ¿Qué dice el día de hoy? Oiga, el día de hoy dice que, bueno, en su ruta conectividad marítima para hoy, absolutamente normal. Naves operativas, fíjese que estamos acá en este caso, me cambiaron aquí, acá está. Ruta La Arena Puelchi, Caleta Puelchi, operación normal, naves Vertina, Cataic, Tanu y Leptepo. Vertina, Cataic, Tanu y Leptepo. Son cuatro transbordadores que están operando hoy día en el estuario de Reloncaví, dándole la bienvenida, agradeciéndoles como cada día Transportes Puelchi, Transportes del Estuario, por preferir ahí este tramo marítimo, por permitirnos acortarles el camino cada día en este lugar entre Puelche, la arena Puelche, en el estuario de Reloncaví. Bienvenidas, bienvenidos, buen viaje. Pronto retorno a quienes van a volver.
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3: Bueno.
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Ahí estaba la canción de Selena. Hoy agradecer el saludito ahí de la primera persona que se acordó de nosotros el día de hoy, Donaldo Umaña, un hombre que, bueno, conocemos nosotros hace varios años, cuando él trabajaba ya en otro negocio. Hoy día está en un tema automotriz ahí, pero antes trabajaba en otro negocio. Hoy nuestro aniversario. Hoy cumplimos 6 años en el aire. 6 años cumplimos en el aire el día de hoy. Bueno, se acordó Donaldo ahí de nuestro aniversario, claro que sí. Fíjese que un día con sentimientos encontrados, sí, pues. Son 6 años ya que llevamos. 6 años que llevamos en el aire, en este medio de comunicación, en donde lo más importante para nosotros ha sido el que usted nos reciba en su casa, nos permita ser su compañía, nos apoye, nos envíe algún mensaje y todo lo demás. Eso es lo que tenemos el día de hoy como premisa principal, la gratitud hacia usted por escribirnos, por apoyarnos con todo eso. Gracias a Javier Eliseo también, que nos escribe hoy día. Javier Eliseo Yeucún, que nos escribe ahí. Gracias también a Patricia Trujillo, a don José Aliaga, a Francisca, que nos han escrito el día de hoy también, deseándonos un feliz cumpleaños. Fíjense que hoy día cumplimos años junto con un destacado hombre de negocio de acá. Sí, pues. Hoy cumple años don Rolly Uribe. Sabemos que don Rolly no escucha mucha radio porque por el ruido ahí de su trabajo y todo lo demás. Pero si usted, hoy día es el día para caerle ahí a don Rolly. Claro que sí. Fíjese que feliz cumpleaños don Rolly Uribe, que cumple años el día de hoy, junto con la radio Horno Pirén. La radio Horno Pirén. La frecuencia, esta frecuencia es mucho más antigua. Claro, del año 2013. Sí, pues, del año 2013. Don Rolly, el día de hoy, cumple sus añitos ya, sus buenos años. No sé, no vamos a decir cuánto. Pero saludo ahí don Rolly, que está cumpliendo un año más de vida, junto con la radio. Sí, pues, junto con la radio. Oiga, ¿a quién más? Saludamos a Mariana Stephanie, a Linet Reyes, don Rolly, ya lo decíamos, don Luis Patricio Garrido Pérez también está cumpliendo. Marianela Bernal está cumpliendo año el día de hoy. Alejandra Belén, don David Álvarez, sí, pues, don David Álvarez también está cumpliendo un añito más de vida. Oiga, don Jaime Fuensalida, don Miguel Ángel Vera, don Miguel Ángel Vera también está cumpliendo un año más de vida. Fíjese que, bueno, ayer se nos pasó ahí. Vamos a mandarle un feliz cumpleaños igual a doña Susana. Fíjese que se nos pasaron algunos. Hoy, cumpliendo un año más de vida en Radio Horno Pirén FM, fíjese que seis años como radio. La frecuencia es distinto. La frecuencia tiene más años, desde el año 2013. La frecuencia tiene 13 años. Pero nuestra radio tiene 6 años. 6 años en el aire que cumplimos el día de hoy. 6 años en el aire, fíjese que definitivamente es bastante tiempo. Vamos a leer, eso sí, hoy día a esta hora el informe del tiempo. Seguimos leyendo algunos mensajitos ahí, pero luego leeremos eso.
Bueno, ayer decía que hoy día, primero de octubre, fíjese que 1,4 milímetros de lluvia, decía el día de ayer. ¿Eh? 1,4 milímetros de lluvia. Pero todo esto se daría por allá, por el final del día, el día de hoy. ¿Qué dirá hoy? ¿Qué pasará hoy día? Vamos a actualizar el tiempo. Y fíjese que también normalmente lo mostramos en la tele el tiempo, ¿eh? Sí, pues, también lo mostramos ahí en la tele, el tiempo en horno, miren, claro, fíjese que hasta ahora hay una sensación térmica de 10 grados, ¿eh? Una sensación térmica de 10 grados, y fíjese que hay 10 grados. Bueno, 3,3 milímetros dice que van a llover hoy día, subió un poquito la cantidad de lluvia, pero después de las 5 de la tarde. Después de las 5 de la tarde. Está cubierto hasta ahora. Bueno, mañana se abre más la llave. 2 de octubre, 23 milímetros de lluvia para mañana. Con algo de viento también entre 9 y 48 kilómetros a la hora. Sábado 3 de octubre, 55 milímetros de lluvia. El sábado ya se pusieron pesados ya. ¿Ah? 7 de máxima, 4 la mínima para el sábado. El domingo, 40 milímetros de lluvia. ¡Mamma mía! Bueno, eso es lo que va a haber el fin de semana. Va a estar como la mona. Va a estar malazo el tiempo. El fin de semana aquí, en esta parte de la comuna de Gualeguay. Veamos qué dice desde Pichicolo al norte. Dice que hay una sensación de 11 grados a esta hora. Y que hay 11 grados. 2,9 milímetros, un poquito menos de lluvia que hoy día. Para mañana, 18 milímetros de lluvia. Bueno, hoy día 15 de máxima, 8 la mínima, de Pichicolo a la costa norte de la comuna de Gualeguay. Mañana 2 de octubre, 18 milímetros de lluvia, como decíamos, 13 de máxima, 8 la mínima. El sábado, fin de semana, sábado 3 de octubre, 27 milímetros. Es harto menos que los 50 que se esperan acá, ¿eh? Desde Pichicolo al norte. O sea, 27 milímetros. Y el domingo, 26 milímetros. El sábado, 11 de máxima, 8 la mínima. El domingo, 11 de máxima, 8 la mínima. 26 milímetros de lluvia para el domingo en la zona costera norte de la comuna de Gualeguay. Bueno, va a estar malazo el tiempo, ¿eh? Va a estar malazo el tiempo. Pero como decimos nosotros acá en la radio, no miren, no le haga caso. No le haga caso a usted. Fíjese que de cualquier manera estamos acostumbrados a esta, a lo que ocurre con este clima en esta parte del sur de Chile. Gracias por estar con nosotros esta mañana de día jueves, claro, jueves primero de octubre, día del cumpleaños de la radio Horno Pirén FM. Gracias por acompañarnos como cada día.

0: Son las 9 de la mañana, 55 minutos.
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1: Son las 9 de la mañana, 59 minutos.
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0: Son las 10 de la mañana, 15 minutos.
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1: No es solo trabajar, hay que dejarle un buen capítulo para la locura que tenga cada uno. Sos libre cuando gastas tiempo de tu vida en cosas que a ti te motivan, que te gustan. Que a uno puede ser jugar al fútbol, otro pescar, otro investigar una molécula, otro el arte, qué sé yo. Somos distintos. Pero tener una causa, tener una pasión que... Y eso lleva tiempo. Es una filosofía de la vida. La filosofía no está de moda porque no se cobra. Pero hay demasiada infelicidad en el mundo. No solo pobreza, hay pobreza acá y en el alma. Para sentir las cosas hay que dedicarles tiempo también. Y el problema, ¿en qué gastas el tiempo de tu vida? ¿En qué gastas el milagro de haber nacido? Si no te haces la pregunta, no te preocupes. Y el mercado se va a encargar y te vas a pasar toda la vida pagando cuentas y comprando cosas y hasta que seas un viejo destruido. Y tú no compras con plata. Compras con el tiempo de tu vida que gastaste para tener esa plata. Pero el tiempo de la vida no se repone. La vida es una aventura.
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1: Son las 10 de la mañana, 30 minutos.
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0: Estaba contestando algunas cositas ahí porque hoy día, bueno, hoy día es el día de nuestro cumpleaños, número 6. Así que algunas personas nos escriben por ahí. Y bueno, por el respeto que se merecen quienes no se toman un tiempito de escribirnos, saludarnos. Lógicamente que hay que pegarle una, o sea, saludar a la, agradecer, darle gratitud a la gente que nos contesta. ¿Ah? Javier González, mire, el Marco Antonio Solís chileno. Felicidades, que sigan por muchos años más, dice Javier González. Bueno, gracias, Javier. Y bueno, ahí hay harta gente que nos ha escrito al WhatsApp también. ¿Ah? Sí, pues. Gente que nos ha escrito al WhatsApp. Al más 569-9292-5502. Más 569-9292-5502. Es el teléfono WhatsApp de esta radio que hoy día cumple 6 años de vida. Ahí dice, 7 años ahí, ¿eh?, en el Facebook. Pero son 6 años. ¿Eh? 6 años que cumplimos. Partimos un primero de octubre, fue la primera vez que salió al aire esta radio, un primero de octubre del año 2020, como radio Hornopirén. La frecuencia más antigua, pero nosotros como radio Hornopirén salimos al aire un primero de octubre del año 2020. Ah, fíjese que hoy no se olvide que está la colecta de las Damas de Blanco, ¿ah? Colecta a las Damas de Blanco, fíjese que están recorriendo las calles, algunos negocios, para tener algún aporte ahí, para usted que quizá no ocupe mucho el consultorio, pero para que le den un cafecito ahí a alguna persona, un milo, una taza de leche, un vasito de leche, cuando se pone larga la espera ahí, cuando va por temas de salud, de atención, ¿ah?, en nuestro consultorio local. Hoy día andan las Damas de Blanco recorriendo las calles de Hornopirén, no sé si las puras calles de Hornopirén o en la comuna, pero por lo menos hasta lo que sabemos acá es que andan ahí recorriendo las calles, algunos negocios, pidiendo la colaboración ahí para poder ayudar a que sea más llevadero el tiempo que usted tiene que esperar ahí en la sala de espera del consultorio local. ¿Ah? Que la forma de poder comprar lo que se utiliza ahí, pues los insumos ahí, el milo, la leche, el té, el café, los vasitos y todas estas cosas que van de la mano. Además, por ahí le entregan un tratado con la palabra de Dios. Es lindo, es hermoso el trabajo que hace esta institución que se llama Las Damas de Blanco, ¿eh? Las Damas de Blanco, que andan hoy día en las calles pidiendo el aporte para poder proseguir con su trabajo ahí en los consultorios, los hospitales. No, esto no se hace solamente aquí. Se hace, me acuerdo cuando falleció la tía, una tía de allá de Alerce, de Puerto Montt, me tocó esa vez estar ahí en el consultorio, o sea, en el hospital de Puerto Montt en ese tiempo, y ellas también hacen un trabajo ahí en ese lugar, contención muchas veces, contención emocional ante la muerte de alguien, porque ellos, así como Cristo un día lloró en la tumba de Lázaro, así si el Señor, cuando tenía el cuerpo de un ser humano, llora sobre Jerusalén, ¿cierto? También. Nosotros también muchas veces sabemos y conocemos el dolor ajeno. Bueno, así que si usted le puede aportar con algo ahí, no es necesario grandes cantidades. ¿Ah? No es necesario grandes cantidades de dinero. Pero sí, algún pequeño aporte que le lleve que les ayude a comprar los insumos necesarios, toallitas, todas esas cosas que se necesitan ahí, para que puedan hacer su trabajo en el consultorio local. Las damas de blanco que andan en su colecta anual el día de hoy, en donde con eso se adquieren los insumos, lo que se necesita para hacer este noble trabajo acá en nuestro consultorio también en Horno Pirén. Faltan 14 minutos para las 11 de la mañana.
1: Tengo una buena canción para cantar, a ver.

0: Ya, ahí estaba esa canción, que es una canción histórica, que quedó grabada, digamos, con la frase de este artista argentino, cuando cantaba con Soda Stereo. ¿Eh? Sí, pues, claro. Ahí estaba Gustavo Cerati, cuando cantaba con Soda Stereo, con ese Gracias Totales. ¿Eh? Por no decir, se le quedó en la fonética Gracias. Y después, ¿qué digo? ¿Qué sigue? ¿Eh? Gracias, amigos, gracias, pueblo argentino, gracias, Sudamérica. Porque este Soda Stereo fue un grupo que en realidad trascendió las fronteras, no tan solo con Chile. Un grupo que le fue muy bien. Y bueno, le fue muy bien en distintas partes. En México, en casi todos los países, digamos. Porque era muy contagioso. Era muy, muy la musicalización era muy atractiva, aunque no cantaban ni una. No va a decir usted que yo me acuerdo la letra, porque tiene un profundo contenido. No, si contenido da lo mismo. Lo importante era la musicalización. A mí me gustaba mucho. De hecho, no, es que me gusta. Me sigue gustando, digamos, Soda Stereo. Bueno, ahí estaba ese grupo argentino cuando... Creo que esa fue la última presentación que hicieron ahí. La despedida de Gustavo Cerati cuando Gustavo Cerati hizo su despedida ya del grupo para actuar como solista. Y bueno, como solista, después ya finalmente el consumo de esas sustancias, bueno, definitivamente se le terminó el cerebro, como lo que pasó con nuestro compatriota Jorge González, que está en un deplorable estado de salud. Apenas puede hablar. Pero no es que no pueda hablar porque esté difónico. No. Habla como si estuviera ebrio. Porque ya su cerebro, digamos, tanta droga, finalmente le pasa la cuenta, pues, amigo. Ese es el tema. 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Oiga, hoy día nosotros no... Nuestro cumpleaños pobre el día de hoy. ¿Se acuerda que los primeros años regalábamos algunas cosas? Sí, pero era distinto, digamos, en lo económico. Hoy en día no estamos en condiciones de regalar ni una cosa. ¿Qué le vamos a hacer? Así que gracias por el regalo que usted nos da, que es decirnos feliz cumpleaños el día de hoy siquiera. Algunos se han acordado, claro, entre comillas algunos, bueno, unas 20 o 30 personas, pero igual gracias a todos los que nos han dicho feliz cumpleaños el día de hoy. Como Radio El Nopirén cumplimos 6 años de vida, 6 años de vida radial. Yo en la radio, en las comunicaciones, de más está decirle que son... Son 40 años. Son 40 años de radio. Porque yo partí como radio controlador en la radio Chaitén FM por allá por el año 1900, a fines de 1996. ¿Ah? Sí, así que sé. Fines de 1996, estamos ya por cumplir 40 años de regreso. Eso da como lo mismo. Eso da como lo mismo. Le decíamos a una auditora ahí hace algún rato, oiga, el precio de... El precio de decir la verdad, decir la verdad tiene un alto costo y nosotros lo hemos pagado. Decir la verdad tiene un alto costo y lo vamos a seguir pagando porque nosotros no le vamos a venir a mentir acá y a ponerle una cumbia ahí y decirle que a usted mañana le va a ir extremadamente bien porque eso es mentira. Eso es mentira. Como dijo por ahí un político que tiene un medio, dijo eso precisamente, que íbamos a tener que contratar camiones de esas bateas que llevan ripio para poder llevar la plata el año pasado, porque iba a ser espectacular y no vino nadie. La gente pasaba directo a Chaitén o a otros lados, y los pocos que se quedaban acá, ellos le ponían precio a las cosas. Ellos le ponían precio. Ellos decían, mira, tengo 20 mil pesos para pa alojar. Ellos le ponían precio a las cosas. Y había gente que les arrendaba las cabañas por 20 mil pesos. Cuando usted acostumbra al perro a que es él el que elige el tipo de comida, mi amigo, las cosas se ponen feas. Las cosas se ponen feas porque un día el perro va a elegir no tan solo la comida que se come usted, va a elegir la cama donde duerme usted, amigo. ¿Ah? Así le va a pasar. Así le va a pasar. Y eso estaba pasando aquí en esta... en nuestro querido Nopirén el año pasado. Publicaban por ahí en una página, tengo tanta plata. Yo no le acepté jamás, ni le ofrecía ni una cosa. Me aparecían 30 o 40 personas llorando, mendigando, dando lástima, oiga, ofreciéndole sus cabañas, digamos, por 20 lucas. Entonces, eso es indigno, amigo, porque con 20 lucas usted no se financia. No paga ni el gas, ni la luz, ni el agua, ni la leña que tiene que pasarle a una persona que se pasa a alojar. No se financia, amigo. ¿Ah? Ellos pagaban lo que querían, pagaban el año pasado. Así que si es así, si vamos a gastar, si vamos a invertir un montón de millones de pesos, que es lo que cuesta una cabaña más todo lo que lleva, porque es una casa. ¿Ah? Si vamos a tener todo eso, un montón de millones de pesos que cuesta una cabaña, para que venga otra persona de otro lado, que esa persona en un restaurante o en algún supermercado no tiene ni un problema en pagar 200, 300, 500 mil pesos, paga calladito, ¿eh? No le dice nada a nadie. Pero cuando vienen acá, ellos le vienen a poner precio a las cabañas, a las cosas de otras personas. Y eso, amigo mío, yo no se lo aguanto ni a mi abuela. ¿Eh? Bueno, mi abuela no está en este mundo, pero no le aguanto a nadie que le venga a poner precio a mis cosas. A mí igual me dijeron, por interno, eso sí. Oiga, tengo tanto. No, amigo. No. No sé, yo no. Esto no es que usted venga aquí a ofrecerme. Me voy a otro lado, váyase donde quiera y si quiere se va para el otro lado también. ¿Ah? Pero usted no le va a poner precio a mis cosas. Es que así no va. No, ese no es problema suyo, amigo. Así no voy a rentar. Bueno, no es problema suyo. Pero estarle regalando a alguien que anda turisteando, que bota la plata, y que él le venga a poner precio, ¿cuánto paga por noche? Qué falta de respeto, y qué lástima que la gente de Hornopirén acepte esa falta de respeto. Eso es lo increíble. Hacemos una pausa.
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2: Son las 11 de la mañana.
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0: Son las 11 de la mañana, 14 minutos.
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3: En la compañía de la Hornopirén FM, como cada día, bueno, no tan solo a través del 97.1, sino también a través de las plataformas ahí, nuestra página, por ejemplo, www.radionopiren.com, donde está nuestra señal en línea, y www.radionopiren.cl, que es donde está nuestra señal de la televisión también, RTV Hornopirén. Le acompañamos en esta jornada junto a quienes hacen posible que lleguemos a ustedes, a sus hogares y todo lo demás. 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Junto a Boutique MIA, en la radio de la comuna de Gualeguay, la Hornopirén FM le acompañamos en esta jornada con esta programación pensada, como siempre, para todos ustedes que están aquí en la comuna de Gualeguay, también en la península de Comau, en las islas y donde quiera que usted se encuentre. Gracias por estar junto a nosotros, gracias por estar junto a la Hornopirén FM.

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1: No dejaba de repetirlo, no puedo faltar al trabajo. Lo dijo durante 40 años, trabajó de sol a sol, aceptó turnos dobles y olvidó lo que eran los fines de semana. Se perdió la juventud de su esposa, que murió esperando aquel viaje a la playa que él prometió hacer cuando terminara de pagar la casa. Todo era por un legado. El día que yo falte, quiero que tengan un techo seguro. Me lo van a agradecer, se decía mientras comía solo en la mesa. Finalmente, a los 65 años, pagó la última cuota. Tenía una casa grande, dos buenos autos en el garaje y muebles importados, pero el hogar estaba vacío y silencioso. Sus hijos, ya adultos, casi no lo visitaban. Una noche, su corazón cansado se detuvo en su sillón de cuero. Se fue con una sonrisa creyendo, misión cumplida. El golpe de realidad llegó una semana después del funeral. Los hijos entraron con gente de bienes raíces. «¿Qué olor a viejo tiene esto?», dijo el mayor. «Hay que vender todo rápido», respondió la hija. «Yo quiero mi parte en efectivo. No me interesa cuidar esta casa». Esa misma tarde pusieron el letrero de «Se vende en el jardín que cuidó con amor». Remataron los autos. Botaron su ropa en bolsas de basura y sus recuerdos terminaron regados como estorbo. Cambió 40 años de abrazos, viajes y tiempo de familia por unos ladrillos que sus hijos liquidaron en minutos. No entendió que lo mejor eras tú, no lo que compraste para ellos. No te mates trabajando para dejar herencias a quien quizás no lo valorará. La casa se vende, el dinero se gasta y los autos se oxidan. Lo único que realmente te llevas y lo único que dejas es el amor compartido. Disfruta hoy, porque el cementerio está lleno de gente que soñaba con vivir mañana. Si crees que la vida es para vivirla y no solo para trabajarla, comparte esta reflexión con alguien que necesite despertar.
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1: Son las 11 de la mañana, 28 minutos.
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22 minutos nos separan de las 12 horas, 22 de las 12 en Hornopirén FM. Fíjese que estamos viendo por acá que nos enviaron ahí el... estamos viendo por acá que nos enviaron, fíjese. Sí, nos enviaron una actualización de el tiempo, ¿ah? Sí, de pero mar adentro. Sí, pues mar, o sea, alta mar en otras palabras. Sí, y lo vamos a dar a conocer porque esto siempre es muy importante. Siempre lo hemos dicho nosotros, es muy importante el trabajo que hace la Armada de Chile porque previenen que pudiera ocurrir algún accidente marítimo. A propósito, un atropello, un ciclista hace algún rato, ahí en el comienzo de la ruta Chaqueigua, ¿eh? Pero lo levantaron ahí, parece que no había mayores problemas, ¿eh? Ojalá que no haya habido mayores problemas también con que hay una ruta, una ciclovía y la gente va a andar ahí, pero bueno, ahí no, nosotros no venimos a culpar a nadie acá. Bueno, ¿qué dice Armada de Chile? Dice Dirección General de Territorio Marítimo, aviso de mal tiempo. Fíjese que mal tiempo desde el sector Golfo Coronado, Seno Reloncaví, Golfo de Ancud y Golfo Coronado, Canal Moraleda. ¿Eh? Válido desde el 1 de octubre, luego a las 20 horas, hasta el 2 de octubre a las 12 horas. ¿Eh? Hasta mañana a las 12 del día. Pronóstico sector Golfo Coronado y la Futachauques a Golfo Coronado, cubierto a nublado, visibilidad regular, 8 a 3 kilómetros, precipitaciones, viento norte-noreste, 15 a 25 nudos, aumentando 20 a 30 nudos, rachas 40 nudos, ¿eh? Mar marejada a gruesa, 2.0 a 3 metros en Golfo Coronados, rizada a marejadilla, 0.4 a 1.2 metros, Seno de Reloncaví, marejadilla a marejada 0.6 a 2 metros en el Golfo de Ancud y aguas interiores. Los eventuales cambios en las condiciones previstas se informarán oportunamente. Firmado Jonathan Mora Parra, suboficial del litoral, capitán de puerto de Hornopirén. Eso es. Así que ahí tenemos el informe del tiempo. Bueno, y en tierra, en el continente, dice acá, que hoy día, dice Meteorred, que a esta hora hay una sensación de 11 grados. Hay 11 grados. Fíjese que 3.3 milímetros de lluvia caerán, pero luego, después de las 18 horas, van a caer algunos chubascos. Situación actual, cielos cubiertos. Fíjese que en los estudios de la radio tenemos 16 grados. No está encendida la calefacción, pero no hace frío. Gracias por acompañarnos en esta mañana, claro, todavía mañana, de este 1 de octubre de este año 2026, día en que celebramos nuestro cumpleaños número 6 acá en Radio Hornopirén FM. Hoy estamos de cumpleaños como medio de comunicación. Gracias por permitirnos acompañarles en esta jornada.

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0: Claro que sí. Conversamos. Conversamos con mi buen amigo Guido. Y me dice, bueno, definitivamente la verdad tiene un costo muy alto, ¿eh? Tener un medio de comunicación en donde no caminemos en lo tradicional, en la mentira, en la entretención, en la chimuchina, en la entretención barata, guiar a las personas a los vicios, a la cochinada, y no digas nada, nunca quedas mal con nadie. Guiar tiene un costo alto, me decía, pero ¿qué se siente hoy día, 6 años después? Yo le digo, chupalle, que se siente una satisfacción grande, compadre. Es una satisfacción muy grande el haber podido decir la verdad durante 6 años en un medio de comunicación. No importa que el costo sea muy alto, ¿eh? El costo como medio. Mire, hasta el Facebook, ¿sí? Hasta el Facebook nos castiga porque hay cosas que vienen de la mano de lo bueno, digamos, que al Facebook no le gusta. Claro que no, pero si es mentira, si usted publica cosas robadas, si usted publica, por ejemplo, cualquier cosa que sea prostitución y todo eso, no hay ningún problema para el Facebook, no hay ningún problema. Ahí no tiene efectos comunidad, no tiene ni un nada. Puede hacer lo que quiera, pero a la hora que usted empieza a publicar la verdad, pues empiezan a cuestionarlo porque son medios de comunicación. Oiga, hay que sostener en el tiempo, señora, señor, tantas instituciones hoy el día, po, ¿eh? Tantas instituciones donde la plata que usted genera no se puede destinar a obras, señora, señor, porque una gran cantidad de esa plata va a pagarle los abogados a los delincuentes, PRM, oiga, va a pagar una cantidad de cosas, jueces, fiscales que no hacen ni una cosa, jueces, y toda una cantidad de personas que están detrás de todas esas, pues yo estoy nombrándoles solo algunas, imagínense los entes municipales, juzgados y toda esa cuestión. Tiene un alto costo el decir la verdad, un alto costo. Y sabe que el alto costo nos pasa la cuenta la gente que son nuestros padres muchas veces, claro. A ver, que al delincuente, al ratero, al ladrón le da lo mismo que usted diga que es ladrón, sí. Eso él lo sabe hace rato ya. Eso es. En el día de nuestro cumpleaños número 6 le acompañamos. Acá lo nos viene FM. Faltan 8 para las 12.
1: Sí. Sí, aprovecho, bueno, ya que estamos con los anuncios, también...

0: bueno con solo tú. Fíjese que nos separan solamente 3 minutos y medio de las 12 horas del mediodía. Y vamos a aprovechar estos minutitos que nos quedan antes de finalizar este bloque, que en realidad va hasta la 1 de la tarde, pero antes de finalizar este bloque, vamos a aprovechar de contarles que allá en la boutique MIA, fíjese que la están esperando. 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Nos encontramos luego después de las 15.
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2: Son las 11 de la mañana, 58 minutos.
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0: 12 horas, 11 minutos.
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0: 12 horas, 17 minutos.
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2: Bueno, los temas que vienen ahora son temas de Roberto Parra Sandoval, que es uno de nuestros grandes mentores, se podría decir, en Chile. Y todas estas canciones están dedicadas a él, a su memoria, y esta es una especie de tributo, estas canciones que vamos a tocar ahora, a él.

0: 12 horas, 22 minutos.
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1: 12 horas, 28 minutos.
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1: 12 horas, 32 minutos.
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A las 2 de la mañana de un 2 de mayo, recuerdo, corrían los años lerdos, la vida era casi plana. La tierra se hizo liviana de un sacudón traicionero. Los montes se remecieron y el viento trajo deprisa una nube de cenizas que cubría los potreros. La noche se hizo más larga, el silencio se hizo pena, y en esta patria chilena un volcán que se descarga. Cada boca se hace amarga, miedo a lo desconocido. El cerro en cada bufido cubre campos y ciudades, mientras las autoridades en Santiago se han reunido. Chaitén tiene que evacuarse, es la orden dolorosa. Virgencita milagrosa es el clamor en todas partes. Señor, habrás de apiadarte y librarnos de este infierno. Protégenos, Padre eterno, y que se haga tu voluntad, que yo, mi hija y mi mamá queremos volver a vernos. 2008, 3 de mayo, y es de noche todo el día. Por la radio se sabía que el mundo viene a ayudarnos. Debemos de organizarnos, dijo el mundo campesino. Venderemos los ovinos, vacas y todo el ganado. Los buitres del otro lado traen billetes cochinos. La ceniza es venenosa, vendan antes que sea tarde. Grandes camiones y un fraude para simplificar las cosas. La vaca pinta y la rosa se van para la feria fría. Pagaron lo que querían y el campo quedó vacío. Y un llanto quedó oprimido entre barrotes de hombría. En Futaleufú el gobierno puso buses para evacuar. Las mujeres hay que sacar, ancianos, niños y enfermos. Aguantar el duro invierno con nieve, lluvia y ceniza. Ser muy macho se precisa, o mujer de temple y coraje, para aguantarle al salvaje temblores que aterrorizan. Chaitén está despoblado, hay un dolor muy profundo. Solo un perro vagabundo gime al verse abandonado. El río se ha desbordado, empujado por el volcán. Pasó por calle Pillán, llevando cientos de hogares. Del otro lado de los mares, los dueños los llorarán. Por suerte la evacuación fue un éxito, murmuraron. Si no, ni pa' imaginarlo con semejante aluvión. Se desgarra el corazón por los bienes que han perdido. Y en un albergue sumidos en tristeza y desconfianza, y por dentro la esperanza, volver al pueblo querido. Rumbo a la normalidad el tiempo va transitando, y el volcán de cuando en cuando ruge diciendo que ahí está. Lleno de fertilidad muestra el campo pastizales, se ven de nuevo animales, se ve de nuevo el obraje, a pujanza y a coraje, siempre adelante se sale. Chaitén ha de ser Chaitén, aunque sea más al norte, más grande o del mismo porte, y habrá una plaza también. Y ha de luchar cada quien pa' que haya escuela y un puerto, que haya mercados, por cierto, e iglesia pa' los vecinos, pa' que nazcan chaiteninos, un hospital siempre abierto. Hace un año y el cantor por fin enhebró su canto. Tal vez lo dobló un quebranto, tal vez le faltó el valor, pero aprendió que ante Dios y ante fuerzas naturales, o que cuando el sol no sale, o un volcán hace y deshace, cuando se muere o se nace, ahí somos todos iguales.

0: 12 horas, 39 minutos.
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0: 12 horas, 46 minutos.
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0: 12 horas, 52 minutos.
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2: 12 horas, 58 minutos.
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2: Estudiantes marchan contra eventuales recortes en educación. Se registran los primeros incidentes y detenidos. Siguen desvíos de tránsito en el centro de Santiago.
3: El gobierno defiende el primer presupuesto de CAS y asegura que es responsable y responde a las necesidades de la gente. La oposición exige claridad sobre los recortes.
2: En la región de O'Higgins detienen y dan de baja a 4 carabineros en una investigación sobre documentos falsificados de autos robados. En total, son 12 los capturados.
3: La economía no despega y el IMASEC anota una nueva caída en agosto por el derrumbe de la minería. El ministro Mas lo atribuye a factores transitorios y promete acción y determinación.
2: Que se sigan aplaudiendo entre ellos. El titular de Interior cuestiona el acto de reaparición de la expresidenta Michelle Bachelet y en el gobierno lo califican como una autoproclamación.
3: El Senado niega haber gestionado la visa de Daniel Núñez a Estados Unidos. El parlamentario del PC asegura que a él se le informó que sí se hizo y apunta contra el embajador Yud.
2: Michael Villegas fue condenado como autor del delito consumado de secuestro y homicidio en contra de Ronald Ojeda. El 15 de octubre se conocerá la sentencia.
3: Tercer fallecido del año en un accidente minero. Investigan el fallecimiento de un hombre en la división Radomiro Tomic. Habría quedado atrapado en una correa transportadora.
2: Un carabinero en retiro fue baleado por delincuentes durante el asalto a su almacén en Maipú. El hombre de 69 años intentó repeler a disparos el robo.
3: Lideraba la investigación contra Cerimedo. La policía boliviana detuvo al fiscal general de ese país 2 días después de que Estados Unidos le cancelara la visa por supuestos vínculos con el narcotráfico.
2: En el fútbol, una práctica a puertas cerradas marca el día después de la salida de Marcelino Núñez de la selección chilena. La Roja alista su encuentro amistoso ante México en Los Ángeles.
3: Y Alejandro Tavilo ya tiene rival para los octavos de final del ATP 500 de Tokio. Se trata del canadiense Denis Chapovalov, actual 46 del mundo. Se enfrentarán la madrugada del viernes.
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2: Buenas tardes, gracias por estar con nosotros en este primer día de octubre aquí en el Mediodía en ADN. Cielo nublado en Santiago, temperatura actual de 22 grados. Sigue la estimación de 27 según meteorología para horas de la tarde. 33 en Copiapó, 23 en Valparaíso, 9 grados en Punta Arenas. Paula Bravo, ¿qué tal?
3: ¿Cómo te va, Andrés? ¿Cómo están todas y todos en el tránsito? Ya vamos a estar con ese detalle. Se advierte hasta ahora de los buses de Red Movilidad en la Alameda al Poniente, que siguen siendo desviados por Toromazote al sur debido a la marcha de la Confech, que se concentra hace minutos en el tramo de la Alameda con San Diego.
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2: Y justamente partimos en las calles donde se desarrolla la marcha estudiantil convocada por la Confech contra los eventuales recortes a la educación.
3: Ya decíamos, siguen los desvíos de tránsito, se registraron también los primeros incidentes. Richard Jiménez, con esto y con más, ¿cómo te va? Buenas tardes.
4: Hola, sí, frente al Palacio de la Moneda me encuentro, calzada sur de la Alameda, de la avenida principal de la región metropolitana, y donde está pasando ya, diría, la segunda y la última, más bien, columna de personas de esta manifestación que comenzó más al oriente donde nos encontramos, Plaza Baquedano, más cerca de la comuna de Providencia. Igualmente en el centro de la ciudad han sido miles las personas que han marchado, que comenzaron a las 10:30 a marchar, o 10:35, 10:45, pero ha sido una marcha que podríamos decir como columna vertebral ha sido fracturada, cortada, porque han habido incidentes, refriega de algunos pocos que se enfrentan con carabineros encapuchados lanzando piedras. Por ahí se escucharon también juegos pirotécnicos, esto más temprano, la Alameda con Portugal, a poco andar de la marcha desde el lugar de Plaza Baquedano, ahí donde está la Casa Central de la Universidad Católica, donde también se encuentra lo que es el Cerro Santa Lucía. Ahí hubo una primera refriega entre pocos manifestantes que con piedras se les vio lanzando a los carros policiales de carabineros con el carro lanzagua y el gas lacrimógeno disuadiendo a ellos y terminando por disuadir también una parte importante de la marcha que iba a la retaguardia de una columna de primeras personas que alcanzaron a pasar por ese lugar muy cerca de esto, a la altura de la estación del Metro Universidad Católica, para llegar al lugar de destino ellos más temprano, ya como a las 11:15 de la mañana. Los primeros que llegaron a las 11:15 al sector de Plaza Los Héroes, lugar de destino de esta marcha, marcha autorizada por la Delegación Presidencial Metropolitana para que se extienda hasta las 14 horas, 2 de la tarde, y no han sido pocos los disturbios, aun cuando ha sido localizado y solamente protagonizado por un grupo de una multitud, que yo me atrevería a decir a lo menos de 10.000 personas. Tenemos harta experiencia en este tipo de marcha ya desde hace aproximadamente 15 años, desde el año 2011, con el movimiento estudiantil encabezando en este caso, al igual que en otras oportunidades, una marcha apoyada también por otras organizaciones gremiales, como la Central Unitaria de Trabajadores, el Colegio de Profesores. Afuera de la Casa Central de la Universidad Católica se vio también un grupo de estudiantes de la Universidad Católica que se identificaba como tal, que estaban en contra de la marcha. Ahí se produjo una refriega entre estos pocos y entre algunos de la multitud que estaba manifestándose en esta marcha de la Confederación de Estudiantes de la Universidad, de las universidades y de los planteles de secundaria, de estudiantes secundarios. Más temprano hablaron los voceros haciendo alusión a los eventuales recortes presupuestarios en educación y en otras áreas también sensibles, como el apoyo, por ejemplo, a las trabajadoras de zonas rurales, como también a los recortes presupuestarios en la salud, sobre todo en la atención primaria. Hicieron alusión a aquello. Escuchemos lo que nos dijeron Martín Garrido, él es de la Red de Estudiantes Secundarios, Laura Mancini, de la Coordinadora 8M, la Coordinadora Feminista, y Laura Mlinas, la Presidenta de la Federación de Estudiantes de la Universidad de Chile.
5: Un programa de alimentación escolar que todavía está en incertidumbre según este gobierno. Nosotros no podemos permitir que el bienestar de estudiantes sea tomado por decisiones políticas y no institucionales.
6: Es decir, hoy día sí, hablamos del presupuesto, de un proyecto de presupuesto para el 2027, pero no podemos olvidar, en el marco de ese titular que dice en aumento del gasto público, en que este gobierno ese gasto público lo ha destinado decididamente para quienes más tienen. Han olvidado al estudiantado, han olvidado a las familias trabajadoras de todo el país.
7: La educación superior, sobre todo estatal, está en una situación de precarización gigantesca.
4: Y hay que usar a ratos también la mascarilla como en pandemia para poder relatarles lo que está pasando y lo que ha ocurrido en las últimas prácticamente 2 horas y media por el centro de Santiago, por esta marcha, porque a ratos, Carabineros usa, además del carro lanzagua, las bombas lacrimógenas para dispersar por sobre todo aquellos que provocan algunos disturbios, como lanzamiento de piedras, juegos pirotécnicos también que se activaron en algún momento, sobre todo ahí en el sector de la Casa Central de la Universidad Católica. Ya la gran mayoría de la columna de personas, de las miles de personas, está ahí llegando al sector de la Plaza Los Héroes por la Alameda. Por lo mismo, la mayoría pasó frente al Palacio de la Moneda, donde también se registró una refriega entre carabineros y manifestantes, muchos de ellos queriendo de alguna manera sacar estas barras metálicas que separan una calzada de otra de la Alameda y frente al Palacio la Moneda, el Palacio de Gobierno. Hay que decir que por esta marcha, la Alameda entre General Velázquez al Poniente, en la comunidad

0: también el ladrón disparó. El dueño del negocio, un adulto mayor de 69 años, fue trasladado al Hospital del Carmen, donde se encuentra grave, fuera de riesgo vital, con impacto de bala en el rostro, a la altura del ojo y también a la altura de su abdomen. Está fuera de riesgo vital, reiteramos aquellos, esto también se ha confirmado últimamente también por parte de la Fiscalía, de esto que sucedió en calle Roberto Durán Valenzuela, en Maipú, a las 11:30 de la noche. Se escucharon alrededor de 6 disparos, nos dijeron vecinos, el asaltante huyó, pero también se subió a un automóvil que lo estaba esperando, por lo tanto actuó en complicidad. Habló el inspector Fabián Donoso, de la Brigada Robo Metropolitana Oriente de la PDI.
1: La circunstancia es que la víctima se encontraba cerrando un local comercial del cual es propietario. Un sujeto premunido con arma de fuego ingresa a este, lo intimida para sustraer dinero y especies de valor. A la huida de este sujeto, la víctima repele este asalto utilizando un arma de fuego, habiendo disparos cruzados, por lo que el afectado resulta herido en su abdomen y en su rostro, para posteriormente ser trasladado hasta un centro asistencial y ser atendido.
0: Eso en el hecho policial más relevante que tuvo lugar en horas de anoche en Maipú. Volviendo al lugar de la marcha, aquí frente al Palacio de la Moneda, ya diría que pasaron todas las columnas de esta marcha multitudinaria de al menos 10.000 personas, que tuvo su origen en la Plaza Baquedano y que tiene como destino el sector de la Plaza de los Héroes, donde se ven algunas fogatas y algunas contiendas de algunos grupos encapuchados con carabineros, que con el carro lanzagua y el gas lacrimógeno los trata de disuadir. Gas lacrimógeno que hace pesado el aire aquí en el centro de la ciudad de Santiago. Andrés Pablo.
2: Gracias, Richard. Buenas tardes.
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4: Avanzamos. 4 carabineros dados de baja, 12 detenidos en total. La Fiscalía investiga delitos de falsificación de documentos en el mercado ilícito de autos robados.
2: El gobierno llama a la probidad mientras los procedimientos siguen en desarrollo. Francisca Carvajal, ¿qué tal?
5: ¿Qué tal? Buenas tardes. Y se trata de una investigación encabezada por la Fiscalía Metropolitana Occidente en conjunto con la Fiscalía Supraterritorial, donde se indagan presuntos hechos de corrupción con la falsificación de instrumentos públicos para la compra-venta de autos robados. El caso se investiga desde Santiago y hoy tuvo una serie de diligencias en comunas como La Florida, Lampa, Colina, Rancagua, Machelí, Olivar y Hualpén en el Biobío. 26 inmuebles fueron allanados en estas mismas regiones, además del sector de Chicureo aquí en Santiago. El noveno juzgado de garantía de Santiago fue quien evacuó 12 órdenes de detención en total, de las cuales 4 al menos corresponden a carabineros que hasta hoy eran parte de la institución. ¿Por qué? Porque inmediatamente fueron dados de baja por presuntamente estar vinculados a estos hechos. Todos ellos operaban en la región de O'Higgins. Al respecto se refirió el ministro del Interior y vocero de gobierno, Claudio Alvarado.
6: El ejercicio de la función pública debe hacerse con probidad, y aquellas personas que se alejen de esos criterios tendrán que sufrir las consecuencias, ¿no es cierto?, y los castigos que la ley contempla para ese tipo de situaciones. En este gobierno y las policías han sido muy claras. En situaciones de esas características y de esa naturaleza se procede de inmediato tomando las acciones administrativas y se dan todas las facilidades para que las investigaciones que lleva adelante el Ministerio Público puedan conducir a los resultados.
5: Un caso que se suma a los hechos de corrupción que ya hemos visto en los últimos días en instituciones uniformadas, hemos visto en Gendarmería, por ejemplo, también esta semana, y preocupa particularmente en Carabineros. Precisamente en una entrevista que realizamos hace unos días atrás, antes de que este caso se diera a conocer, tuvimos la oportunidad de conversar con el coronel Sergio Guajardo, jefe de la Unidad de Asuntos Internos de Carabineros, que nos explicó el proceso al que se someten los funcionarios cuando son detectados infringiendo la norma, ya sea administrativa o derechamente involucrados en delitos.
7: Cuando el personal está involucrado en temas, sobre todo de corrupción, los lineamientos de nuestro alto mando es uno solo, que es la eliminación inmediata de la institución, y claramente por un con sus el sumario respectivo que se tiene que disponer para verificar con medios probatorios que la expulsión está bien realizada, y ese trabajo a la vez se hace en conjunto con el Ministerio Público, con el que se trabaja en las investigaciones.
5: Bueno, frente a este hecho, Carabineros emitió un comunicado confirmando precisamente la baja de estos 4 funcionarios que serán formalizados por receptación, acceso ilícito, falsificación informática, cohecho y otros delitos. Tenemos 12 detenidos en total, todos van a pasar a control de detención, no durante esta jornada, sino que se espera que durante el fin de semana ya, porque se confirmó que la Fiscalía va a solicitar la ampliación de su detención, que inicialmente no puede ser mayor a 48 horas, pero en este caso se extiende a al menos 72.
4: Perfecto, gracias, Fran. Buenas tardes.
5: Buenas tardes.
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1: Y seguimos con la economía, que no despega porque registró en agosto su séptimo retroceso del año, con una contracción de 1% en el IMASEC, influido por el derrumbe en la minería.
2: El gobierno lo atribuye a factores transitorios y proyectan una recuperación de los indicadores en los últimos meses de este año. Benjamín Quinteros, ¿qué tal? Buenas tardes.
3: Muy buenas tardes. La economía chilena vuelve a mostrar señales de debilidad y suma un nuevo dato negativo. El IMASEC cayó 1% en agosto, con lo que son 7 los meses de este año en que la actividad registra una contracción interanual. Solamente junio registró un alza. El resultado estuvo marcado principalmente por el desempeño de la minería, aunque el escenario económico también está condicionado por el deterioro del mercado laboral. El dato se conoce apenas un día después de que el INE informara que el desempleo llegó al 9,6% en el trimestre junio-agosto, su nivel más alto en más de 5 años, con cerca de 990.000 personas desocupadas. Desde el gobierno, el viceministro de Economía y Minería, Daniel Mas, atribuyó el resultado de agosto principalmente a factores puntuales y transitorios y aseguró que se están tomando medidas para impulsar la actividad y el empleo.
4: El indicador de la actividad económica de agosto retrocedió en buena parte por factores puntuales y transitorios de la producción minera, mientras otros sectores comienzan a repuntar. Esto nos motiva a redoblar los esfuerzos con medidas de activación directa, como el plan Chile Despega, en apoyo al empleo y un presupuesto de la Nación de carácter reactivador para 2027, demostrando el compromiso del gobierno con las familias chilenas. Confiamos plenamente en que las cifras de empleo y crecimiento comenzarán a remontar en los próximos meses de la mano de una mayor inversión. Chile necesita volver a poner la inversión en movimiento, pasar de permisos a proyectos, de proyectos a obras y de obras a empleos.
3: En la misma línea, el ministro de Hacienda, Jorge Quiroz, hace algunos minutos en el Congreso en Santiago, reconoció que las cifras son peores a las que ellos anticipaban. El secretario de Estado aseguró que ellos esperaban una contracción de un 12% en el caso de la minería y no de un 17,4% que se registró puntualmente durante agosto. Esto particularmente por una menor producción de cobre, explicado por menores leyes del mineral, mantenciones y condiciones climáticas adversas. Es un deterioro que se viene observando desde hace varios meses y que ha tenido un impacto directo sobre las cifras generales de la actividad. De hecho, mientras el IMASEC cayó un 1%, el indicador no minero mostró un crecimiento de 1.4 en 12 meses. Es decir, buena parte de la caída de agosto se concentra en la actividad minera, aunque el panorama general sigue siendo débil, especialmente considerando que el Banco Central redujo su proyección de crecimiento para este año a un rango entre 0,25 y 0,75%. En este escenario, la recuperación de la minería aparece como uno de los elementos relevantes para determinar cuánto puede mejorar la actividad durante los próximos meses. El académico de la Universidad de Santiago, Víctor Silva, planteó que el repunte del sector no sería inmediato y que recién podría comenzar a observarse con mayor claridad durante el próximo año.
5: La recuperación de verdad no será en 2026. Cochilco necesitaba que el país produjera cerca de 2,8 millones de toneladas de cobre en el segundo semestre para cumplir su meta anual, y julio y agosto fueron exactamente lo contrario. Algo de alivio debiera verse hacia noviembre y diciembre, en parte por una base de comparación más baja y en parte por el fin de las mantenciones. Pero el repunte relevante, el que proyecta un alza cercana al 5% en la producción, está pensado para 2027. Y aún así sería una recuperación sobre una base deprimida.
3: Así, la economía enfrenta el cierre de año con una combinación compleja, una actividad que acumula varios meses de contracción, 7 de 8 de los que hay registro, una minería que continúa restando dinamismo y un mercado laboral que todavía no logra recuperarse. El propio Banco Central ha advertido que, además de los problemas de oferta que afectaron a la economía durante los primeros meses, en el segundo trimestre comenzó a observarse una desaceleración de la demanda interna y también un deterioro en el empleo.
1: Cifras que hay que seguir mirando con detalle. Muchas gracias, Benjamín.
3: Buenas tardes.
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2: 1:17 PM, nos vamos al sur. Seguimos con la controversia por las palabras del ministro de Hacienda, Jorge Quiroz, tras la fuerte alza del precio de la parafina. Según él, nadie la usa en esta época.
1: Vecinos de la Araucanía cuentan que lo hacen todo el año para la calefacción de sus casas, sobre todo en lugares donde se restringe el uso de la leña. Matías Gallegos, tú estuviste con ellos. Buenas tardes.
2: Hola, Mati.
6: ¿Qué tal? ¿Cómo están? Buenas tardes. Hoy día nadie consume parafina. Esa frase del ministro de Hacienda, Jorge Quiroz, ha generado reacciones en el sur del país, justamente cuando el querosén registra un alza de 281 pesos por litro. Y acá en la Araucanía hay familias que dicen que la realidad es muy distinta, que siguen usando parafina para calefaccionarse incluso durante la primavera. Y si uno mira el calendario, estamos en octubre, ya terminó el invierno, pero eso no significa que se haya apagado la calefacción en el sur. Las mañanas siguen siendo frías, las noches también, y en comunas donde existen restricciones para el uso de la leña, como en Temuco, la parafina sigue siendo una alternativa para muchos hogares. Hoy conocimos reacciones de quienes llegaban a cargar a la estación de servicio en Avenida Alemania con Andes, acá en Temuco. Ayer, 1.084 pesos costaba el litro de parafina, hoy 1.358. ¿Qué nos dijeron? Escuchemos.
7: Ahora uno tiene que estar echando, el que compra parafina compra 2 lucas. Aquí ahora yo tengo que echar 10 lucas porque no da más. Estamos en primavera y aquí es pura lluvia.
8: La gente de tercera edad que necesita calefacción y requiere, cierto, tener siempre parafina o querosén, cierto, en su casa, por supuesto que le afecta, y eso afecta directamente su economía familiar, pues claro.
6: Pese a que el invierno se fue, ¿usted sigue usando calefacción la parafina?
9: Sí, sí, sí. Porque los días están muy helados en la mañana.
6: ¿Usted qué edad tiene?
9: 73 años. Claro, uso para calefaccionarme en la mañana y en la noche, porque lo otro lo uso con gas.
6: Sí, y hay un grupo que resiente particularmente este tipo de alza, las personas mayores, porque no necesariamente se trata de una calefacción que se utiliza solo cuando hay una ola de frío. Hay personas que necesitan mantener temperaturas adecuadas en sus casas durante la mañana y la noche, y que siguen comprando parafina durante estas semanas e incluso ya entrando al verano. Y acá aparece un dato interesante para entender la discusión. Patricio Ramírez, académico y economista de la UFRO, explica el universo de personas que usa la parafina a nivel nacional, pero ese es un promedio, y cuando vamos a regiones más frías como la Araucanía, los ríos, los lagos e incluso el Biobío, el uso puede ser aún más intenso. Escuchemos.
10: En torno al 10% de los hogares declaran que la parafina es su principal fuente para calefaccionar el hogar. Y esta cifra nacional del 10% es un promedio, por lo tanto eso se puede ver aumentado, intensificado en regiones donde tenemos un clima más frío durante el año, y por lo tanto es esperable un uso más intensivo.
6: El ministro de Hacienda ha dicho que la decisión se basa precisamente en los datos de consumo y el carácter de la estación de este combustible. Y Quirós fue más allá. Incluso el ministro de Hacienda aseguró que el consumo había bajado prácticamente a cero y que por eso no se justificaba mantener el mecanismo de contención de los precios. Pasemos a escuchar al ministro de Hacienda, Jorge Quirós.
11: Hemos tomado la decisión con la parafina porque básicamente el consumo lo hemos medido y lo vemos en el subsidio que se ocupa. ¿Ah? Okay. Y eso prácticamente ha bajado casi a cero, y es el motivo que no se prorrogó. Y tan es así que en el propio INE, cuando se mide el IPC, quiero contarles que el IPC de septiembre en adelante no incluye la parafina, después de septiembre, porque el consumo es tan bajo que el IPC lo considera estacional. Es una decisión que se tomó en ese sentido.
6: Bueno, se sostiene que el consumo de parafina es mínimo en esta época del año. En el sur hay hogares que siguen utilizándola para calefaccionarse, y desde hoy esa calefacción cuesta 281 pesos o más por litro en promedio, algo que ya se siente en los bolsillos de los habitantes de ciudades como Temuco, que hoy llegaron con esta sorpresa a cargar parafina.
2: Ya, la controversia está instaladísima. Gracias, Matías. Buenas tardes.
6: Un abrazo.
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6: Ya, vamos a hablar de la Roja Tigre Cruces. ¿Qué tal?
12: ¿Cómo les va? Buenas tardes. A veces uno dice, a ver, hablamos de fútbol y después vamos al lío.
2: Claro.
12: Ahora primero está el lío. Sí. Claro. Con esa información que entregaba ADN anoche y de la salida de la concentración a partir de una discusión con Nicolás Córdoba del volante que juega en la Premier, Marcelino Núñez, el ex Universidad Católica, de lo que está ocurriendo, de lo que rodea a esta hora también a la selección que tenía anunciada, lo había dicho Keno también ayer en los tenores de la tarde, práctica privada. El detalle, y al mismo tiempo para saber también qué ocurre al interior de la selección con este lío, Marcelino Córdoba, lo cuenta el Keno Salinas en Estados Unidos.
13: Sí, Tigre, te cuento, información actualizada de ADN en relación a lo sucedido con Marcelino Núñez, que ya viajó a Reino Unido. Tenemos la información de que el jugador, finalmente terminado el partido con Estados Unidos, se acercó a Nicolás Córdoba. se acercó para decirle que él era un jugador de Premier, que no le parecía estar fuera del equipo, que no le gustaba la situación que estaba viviendo. El jugador entrenó ayer por la mañana en San Luis. De hecho, tenemos imágenes de un gol que marca sobre el final. Hubo una discusión, por supuesto, una conversación que subió tal vez de volumen, pero lo concreto es que él pidió salir por esa situación. Fue desconvocado con la comunicación que todos conocemos y esa es la única historia que hay. Según la gente de la selección, de la ANFP, están todos bien, llegaron todos bien. Hay imágenes ahora de la gente llegando acá a Los Ángeles, donde estamos, tenemos 4 horas menos. Y lo concreto es que Marcelino fue desconvocado porque él mismo lo solicitó, porque no estaba a gusto con las decisiones que estaba tomando el director técnico Nicolás Córdoba. Esa es la situación. No ha habido ningún conato ni con Lucas Cepeda, ni con ningún jugador. Estamos en condiciones de confirmar que la información que ha entregado desde el primer minuto en un reporteo muy serio en todo el país y acá, ADN Deportes lo publicó anoche, esa es la situación con el jugador de la selección chilena que tiene libre, han salido, han trabajado en el gimnasio y hoy tienen absolutamente libre por calendario, no es producto de esta situación.
12: Y estaremos muy pendientes para entregar más análisis, comentar esta situación junto a los tenores a las 14 horas. Y también se había formulado en el antecedente previo es que a Marcelino Núñez, y no sabemos si a otros jugadores, no le cayeron muy bien las declaraciones de Córdoba en el postpartido frente a Estados Unidos.
14: Quillota.
15: Desde Estados Unidos Quillota. A Quillota.
12: Sin escalas, para contar que San Luis está en el segundo lugar de la tabla del ascenso. El equipo dirigido por el Chupete Suazo tenía pendiente el partido de la fecha 25 frente a San Felipe. Y ayer, sobre el final, en el minuto 90+2, le ganó el partido por 1-0 en el Valle de la Aconcagua. Quedó a un punto de Cobreloa e igualado con Wanderers en el segundo lugar. Por eso, Humberto Suazo valoró la victoria de su equipo que está en la zona alta peleando en la tabla de posiciones.
16: Rescatamos el triunfo, que era importante, necesitábamos ganar para acercarnos a lo que es la parte de arriba. Y creo que tenemos muchas cosas que mejorar. Los muchachos saben que uno le exige, uno es competitivo y nada, pues lo importante es que se ganó y estamos acercándonos al puntero.
14: Japón.
1: Y en el tenis.
12: Recuerdo que ayer en este mismo horario estábamos esperando rival para Tabilo, sí, en Japón.
15: Es cierto.
12: Y bueno, ya está el rival, es Denis Chapovalov, el canadiense, actual 46 del ATP, para jugar mañana, atenti, mañana tú me preguntabas, Andrés.
1: Sí, señor.
12: Mañana por la noche o bien la madrugada del sábado. Mira. Así que hay que estar muy pendientes al partido
1: de Tabilo. Ahí despierto en una vez.
12: Bueno, ¿por qué no? Sí, despierto, ¿por qué no?
15: ¿A qué?
12: Puede ser. No, no está programado aún. Noche de viernes noche o viernes. Madrugada de sábado. Puede ser para que se anoten viendo a Tabilo. Veremos.
15: ¿No sabes a qué hora de la
12: oiga, madrugada? Lo último, también a las 14 está la nota en ADN.cl. Les vamos a contar del Marcelino de Portugal, de Cristiano Ronaldo. Que también se enojó,
15: sí, pues,
12: en la selección. Claro, es CR7, es Cristiano Ronaldo, es otro volumen de futbolista. Pero bueno, se enojó con el entrenador. El entrenador también había hecho declaraciones que molestaron al futbolista y dejó la concentración del equipo que hoy juega su duelo frente a Noruega. Así que de lo cual estaremos con Dinamarca, de lo cual estaremos también muy pendientes y les contaremos a las 14 aquí en el clásico de las 2 junto a los tenores.
15: Gracias, Víctor. Buenas
12: que
15: tardes.
12: Que sigan bien.
15: Igual tú.
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1: Atención, porque en el centro de la capital se mantiene esta situación de tránsito, de movilidad derivada de la marcha por la Alameda de estudiantes de la CONFECH. No ha habido novedades respecto a cambios en los desvíos que parten desde bien arriba en Providencia, cerquita de Eliodoro Yáñez, y se extienden por lo menos hasta Alameda con Toro Mazote, donde principalmente se ve afectada la movilidad de los buses.
15: Sí, hace algunos minutos el Metro de Santiago informaba y ratificaba que la estación Moneda de la línea 1 está cerrada y sin detención de trenes. Nos vamos a ir a la pausa, al regreso vamos a volver con eso y con la discusión incipiente que recién parte del presupuesto en el Congreso.
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1: 23 grados de temperatura a esta hora en Santiago, cielo con nubosidad en la capital. La máxima para hoy debiera llegar a los 27, según la Dirección Meteorológica de Chile. Volvemos a las calles en la capital, seguimos la marcha convocada por la CONFECH, Richard Jiménez.
2: Es una marcha que ya podríamos decir se ha dispersado por completo, pero que porque esto está ocurriendo hace muy poco nomás y es cosa que mirar nomás la Alameda y todavía continúa el tránsito vehicular prohibido al ingreso a la avenida principal de la ciudad, porque esta cosa que mirar nomás la Alameda y todavía continúa el tránsito vehicular prohibido al ingreso a la avenida principal de la ciudad, porque esta marcha está autorizada hasta las 14 horas. Sigue caminando gente, casi como una peatonal por la Alameda, gente que va y viene aprovechando que está abierta, pero ya la marcha, podríamos decir, se perdió de vista, llegó, la principal columna llegó hasta donde tenía como destino lo que es la Plaza Loero, a la altura de la estación del metro Los Héroes. Hay una cifra preliminar de 12 detenidos por estos disturbios localizados, aislados, pero que de alguna manera interrumpieron el normal desplazamiento de la marcha en esta refriega de algunos grupos encapuchados que se enfrentaron con carabineros, y desde que ayer nos dicen hay una cifra preliminar de 12 detenidos. Habíamos hablado también a eso, las 13 horas, de lo que pudimos ver a distancia en medio de la refriega entre encapuchados y carabineros, de otra refriega, de otro incidente en las afueras de la Casa Central de la Universidad Católica, donde pasó un grupo de manifestantes que se encontró con un grupo de estudiantes de la Universidad Católica en contra de la marcha. Hablamos en aquel momento de una refriega, pero ya han surgido denuncias a través de videos que nos han hecho llegar de que más que refriega hubo también conatos, peleas, agresiones, es lo que denuncian estudiantes que se estaban manifestando en contra de la marcha. Hay videos que nos han hecho llegar y también seguramente alguna denuncia, y con el paso de las horas, de los minutos, eso se va a ir consolidando y con el respaldo seguramente de alguna cámara de televigilancia por estas denuncias que surgen desde estudiantes de la Universidad Católica. Andrés Paula.
1: Gracias, Richard.
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3: El presupuesto 2027 ya está en el Congreso y uno de los principales desafíos será compatibilizar las prioridades del gobierno con un gasto público que va a crecer apenas 1,5%.
1: Uno de los nudos más fuertes estará en el cuestionamiento de los gobiernos regionales ante los recortes anunciados. Juan Espinosa, ¿qué tal? Buenas tardes.
4: ¿Qué tal? Buenas tardes. Un proyecto que ingresó ayer y que no es público hasta las 5 de la tarde del lunes de la próxima semana, y donde todo lo que conocemos se fundamenta en la cadena nacional del presidente de la República de ayer y la correspondiente minuta que fue enviada desde el gobierno a la prensa. Sabemos que esta propuesta contempla un crecimiento del gasto público de 1,5% respecto a lo proyectado para este año. Sabemos que el objetivo del Ejecutivo es priorizar áreas como el crecimiento económico, el empleo, la seguridad y la salud, en un escenario que está marcado, además, por la necesidad de mantener las finanzas públicas bajo control. Esta mañana, con todas las limitaciones que ya hemos explicado, el ministro de Hacienda, Jorge Quirós, ha puesto énfasis en la reactivación económica, la construcción, la generación del empleo, junto con el fortalecimiento de las políticas sociales, pero además abordó este debate que ha surgido desde los gobiernos regionales por los recortes y ha puesto el foco en ese sector, en la capacidad de ejecución en materia presupuestaria.
5: Puntos fuertes están los ministerios o los ítems que tienen que ver con la reactivación, con la construcción, con el empleo. Está también en la seguridad, está en todo lo que es social. Salud principalmente, un presupuesto que siempre crece y en este presupuesto va a crecer también. Estamos teniendo un diálogo con los gobernadores y nosotros estamos moviéndonos hacia un sistema donde el que ejecute todo, el que logre ejecutar todo, no va a tener recortes. Hacia allá vamos.
4: O sea, el que cumpla el 100% de ejecución va a mantener finalmente las líneas presupuestarias para el próximo año. El proyecto también abre el debate sobre cómo impulsar el crecimiento con los recursos limitados que tiene el Estado de Chile. Conversamos con el exministro de Hacienda, Ignacio Briones, alguien que tuvo que organizar proyectos de presupuestos de la nación. El académico valoró que el gasto siga creciendo pese a las restricciones presupuestarias y sostuvo que la generación de empleo debe ser una prioridad junto con reformas que permitan, además, mejorar los incentivos para el desarrollo económico.
6: En el marco de un presupuesto agotado, que sin embargo sube, esto es importante decirlo porque en campaña tantas veces dijo vamos a bajar el gasto, bueno, el mundo con guitarra muestra que siempre sube, ¿no? Esto es bien razonable. La restricción que tenemos, insisto, la priorización tiene que ser empleo, porque si no somos capaces de ese gap, ese puente, vamos a tener problemas, un dolor muy grande para muchos y además se complican las reformas a largo plazo que creo que son estrictamente necesarias porque al final los países crecen en base a cambios en los incentivos permanentes y no buenas intenciones.
4: Sin embargo, uno de los principales desafíos está en la situación fiscal del país. El aumento de la deuda pública y la necesidad de reducir ese déficit son parte de las preocupaciones que plantea el debate presupuestario. Le consultamos al académico de la Universidad de Talca, Rodrigo Sáenz, quien advierte sobre este crecimiento de la deuda en relación con el tamaño de la economía y la importancia de contener el déficit fiscal.
7: La deuda pública como porcentaje del PIB creció desde un 12% en 2014 a ya casi un 42% en 2026. O sea, estamos hablando de 30 puntos porcentuales en un poco más de una década. Entonces, cuando la deuda pública crece, la capacidad de pago que tiene el gobierno de hacer frente a esta deuda disminuye y por tanto, aparece bastante innegociable disminuir el déficit fiscal. Eso se tiene que hacer.
4: El proyecto va a comenzar su tramitación en el Congreso la próxima semana. El lunes, en la sesión de sala de las 5 de la tarde, vamos a conocer el número de boletín y tendremos acceso al mensaje presidencial. Luego van a comenzar la tramitación en la Comisión de Hacienda de la Cámara de Diputados. Se van a discutir las prioridades del Ejecutivo, la distribución de recursos, la capacidad del Estado para cumplir con sus compromisos. Recordemos que el presupuesto de la Nación debe estar despachado a más tardar el 30 de noviembre desde el Congreso Nacional. Muchas gracias.
3: Gracias, Juan. Buenas tardes.
4: Buenas tardes.
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1: Avanzamos, nos vamos al norte del país, a la región de Antofagasta, donde está el presidente José Antonio Kast. La inauguración de una tenencia de carabineros en Ollagüe llamó a defender la soberanía desde el estrecho de Magallanes hasta el altiplano.
3: A esta hora siguen las actividades en Tocopilla, donde entregan ayudas tras los temporales de agosto. Diana Copa, buenas tardes.
8: Y desde la comuna fronteriza de Ollagüe, en la región de Antofagasta, el presidente José Antonio Kast inició sus actividades inaugurando una nueva tenencia de carabineros con la presencia del general director de la institución, Marcelo Araya, y también del ministro de Seguridad, Martín Arrau. La unidad de fiscalización fronteriza y prevención de delitos asociados al ingreso irregular de personas. Desde ahí el mandatario entregó un mensaje de respaldo a carabineros luego del asesinato del suboficial mayor Christopher Aguilera y también abordó la defensa de la soberanía señalando que esta debe resguardarse desde el estrecho de Magallanes hasta el altiplano.
9: La presencia y el control que realiza Carabineros y nuestra fuerza pública, la PDI, las Fuerzas Armadas, son ejercer la soberanía. Y eso es lo que tenemos que marcar una y otra vez. La soberanía de nuestra nación. Mientras nosotros estemos en el gobierno, no tengan la menor duda de que nuestro apoyo será firme y permanente a nuestras policías, a gendarmería, a nuestras Fuerzas Armadas, porque como dijo el ministro, el primer deber del Estado es brindar seguridad.
8: Ahora el mandatario se trasladó hasta la comuna de Tocopilla, la ciudad de Alexis Sánchez, donde ha sostenido reuniones con alcaldes de la región y ya llegó hasta acá, donde estamos nosotros en este momento, en la población Pacífico Norte, donde se van a entregar nuevos beneficios a familias afectadas por el temporal que afectó a Tocopilla durante el mes de agosto. En total, el beneficio llegará a 6.426 familias damnificadas en la región de Antofagasta. La nómina con una pago programado para hoy. 1 de octubre considera además a 13.518 hogares de las regiones de Tarapacá, Arica y Parinacota, y por un monto aproximado de 10.500 millones de pesos. Este no es el primer beneficio que reciben estas familias, hubo ayudas que llegaron de manera más inmediata y, según nos explicaban vecinos del sector, de cerca de 40 días después se recibieron un aporte de unos 750 mil pesos. A los micrófonos de Radio ADN, algunos vecinos plantearon que el monto no es suficiente, mientras otros valoraron la presencia de las autoridades en la zona.
10: Supongamos acá en el norte, lo ven visto como que todos trabajan en faena. No, mentira, eso. Nosotros no trabajamos en faena. Nosotros trabajamos dentro de nuestras casas. Mío, 750 mil pesos no es suficiente para mí. Yo perdí casi la mitad de la estructura. Entonces, con 750, usted no crea que yo voy a arreglar todo lo que yo perdí.
11: Sí, especialmente en mi zona, que hemos sido afectadas, que ha sido la calle O'Higgins, pasaje Esmeralda. Hemos tenido harto apoyo, especialmente por la limpieza, ha venido la armada, los vecinos, nos pusimos todo.
8: Bueno, durante la tarde el presidente José Antonio Kast se va a trasladar hasta el sector de Sierra Gorda para participar en la primera roca de un proyecto minero que lleva el mismo nombre de la comuna. Ahora, en lo más inmediato, el presidente ya, como les decía, llegó hasta la población Pacífico Norte, acompañado de diferentes ministros, entre ellos el ministro del Interior, Claudio Alvarado, también la ministra de Desarrollo Social, María Jesús Wolf, y en los próximos minutos va a dar una declaración ante los vecinos que están acá a la espera de recibir diferentes beneficios. Un último apunte, durante la tarde va a haber un punto de prensa donde el mandatario se va a referir a diferentes temas de contingencia.
1: Gracias, Diana. Buenas tardes.
8: Buenas tardes.
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3: Seguimos con política. El biministro Claudio Alvarado cuestionó el acto de reaparición de Michelle Bachelet y el gobierno lo califica como una autoproclamación.
1: Sí, ha llamado la atención esto. En la oposición dicen que la expresidenta contribuye a la unidad del sector. Ella viajará ahora a República Dominicana, una actividad organizada por la CEPAL. Paulina García, ¿qué tal? Buenas tardes.
12: Hola. ¿Cómo están? Buenas tardes. Sí, la verdad es que un remesón a nivel político bien importante provocó la irrupción de la expresidenta Michelle Bachelet tras bajarse de la carrera para Naciones Unidas. Ayer la exmandataria fue homenajeada en un acto organizado por la oposición, en un acto de desagravio, y dijo que no se iba a ir para la casa, voy a seguir aquí aportando, trabajando y apoyando a Chile. Fueron partes de las declaraciones que dio ayer en este acto masivo que se realizó en La Pintana la expresidenta Michelle Bachelet. Sin embargo, en el gobierno hicieron hoy sus reflexiones y tomaron distancia, asegurando que les hubiera gustado que Michelle Bachelet hablara de los temas que le importa al país, por lo que observan este acto de desagravio que se hizo en La Pintana como una forma de autoproclamarse. Eso fue lo que señaló hoy día el biministro Claudio Alvarado. Dentro del oficialismo, en tanto, miran bien de reojo estos movimientos sigilosos que ha hecho la expresidenta Michelle Bachelet, conscientes de que justamente es un rival político fuerte y clave en medio de una ausencia evidente de liderazgos en las oposiciones. Vamos a escuchar lo que dijo la voz del gobierno, el biministro Alvarado, respecto a esta irrupción de Michelle Bachelet.
13: Bueno, a mí me gustaría que todas esas apariciones de la expresidenta con todos sus partidarios hablen un poquito de la realidad en Chile. Yo no escuché ninguna palabra respecto al empleo, ninguna propuesta respecto a cómo colaborar con el crecimiento, no escuché ninguna palabra si están disponibles o no para apoyar los proyectos de seguridad en el Congreso. Eso es lo que el país quiere. Ahora, juntarse a conversar, autoproclamarse, que se sigan aplaudiendo entre ellos. Nosotros seguimos trabajando por los chilenos.
12: Bueno, en sectores como el Partido Republicano y el Partido Nacional Libertario, que están más a la derecha del gobierno, afirman que el retorno de Bachelet al país es porque simplemente sufrió una importante derrota política en Naciones Unidas y no le quedó otro camino que reinventarse volviendo al país, asumiendo un rol protagónico en las oposiciones. Sin embargo, hay matices en las derechas. Por ejemplo, lo que decía hoy día la diputada de RN, Jimena Sandón, es que ella esperaría que la expresidenta Bachelet asuma un rol como el que tiene actualmente el expresidente Eduardo Frei, que realiza un aporte a la nación, señalando que ese es el rol que debería tener la expresidenta Bachelet. En tanto, en el Partido Socialista reconocen que la exmandataria contribuye a la unidad de la oposición. Vamos a escuchar lo que dijo la diputada Jimena Osandón de RN y el diputado del Partido Socialista Marcos Ilavaca.
14: La verdad que yo no soy quien para decir cuál va a ser el rol de Michelle Bachelet, pero nadie podrá negar que es una persona que perfectamente puede articular y de forma rápida, incluso a una oposición que hoy día ha estado bastante desordenada. A mí en lo personal me encantaría que ella fuera como este rol que ha tomado en los últimos años el presidente Eduardo Frei, que se le ha dedicado a jugársela por Chile en distintas materias.
15: Yo creo que Michelle Bachelet es una figura que trasciende a la izquierda en nuestro país. Va a ayudar a defender los logros que se han conseguido en estos 30 años de construcción democrática y obviamente va a ser un elemento, una actriz que va a ayudar a la unificación de la oposición.
12: Claro, lo cierto es que los próximos pasos de la expresidenta Michelle Bachelet van a estar puestos en el extranjero. La exmandataria viajará la próxima semana a República Dominicana para participar en una actividad organizada por la CEPAL.
3: Gracias, Paulina. Buenas tardes.
12: Buenas tardes.
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1: Cambiamos de tema, nos vamos al Centro de Justicia. La Fiscalía logró un veredicto condenatorio en el primer juicio oral en el marco del caso de Ronald Ojeda.
3: Condenaron a Michael Villegas por el delito de secuestro consumado y el juez dice que su rol fue fundamental, aunque descartó que el gobierno venezolano estuviera detrás de su participación. Alejandra Rojas, buenas tardes.
16: Hola Paula, hola Andrés, muy buenas tardes. Durante esta jornada el magistrado Jorge Candia entregó el veredicto condenatorio para Michael Villegas, uno de los imputados dentro del crimen de Ronald Ojeda, el exteniente venezolano que fue secuestrado, torturado y posteriormente asesinado por el brazo del tren de Aragua a los piratas. El juez afirmó que con las pruebas y la gran cantidad de antecedentes se logra acreditar que a las 3 de la mañana el 21 de febrero del 2024 Villegas estaba a las afueras del departamento de Ojeda esperando y vigilando a la extracción que estaba ocurriendo en ese momento del exteniente en su domicilio. Al salir, los imputados le exhibieron a Ojeda para que Villegas le tomara fotos y un video que posteriormente envió a las cabecillas de la agrupación para acreditar que el crimen se había cometido. Algo que rechazó el juez fue la teoría que la participación de Villegas viniera por encargo del gobierno venezolano. Señaló que si bien el relato entregado por la fiscalía podía favorecer una investigación en relación a intervención extranjera en el caso como tal, las pruebas presentadas no logran acreditar que fuera realmente el gobierno de Nicolás Maduro esté detrás del rol de Villegas en el hecho, sino que el de las cabecillas. Esto lo explicó el fiscal jefe de la Fiscalía Metropolitana Sur, Héctor Barros.
17: Lo que dice la resolución del tribunal es que es una línea investigativa abierta, que nosotros no fuimos a aprobar este juicio porque la participación de Michael Villegas Rodríguez es una participación distinta, no es la misma que tienen los líderes. Esta es una posición que nosotros vamos a ir a aprobar a otro juicio que tiene que ver con la causa donde están los líderes máximos de esta organización criminal, que son ellos los que finalmente hacen las negociaciones. Estamos hablando acá de alguien que prestaba cobertura a la estructura criminal y que está en los eslabones operativos más inferiores de la estructura criminal. Por lo tanto, ni siquiera él probablemente supiese qué es lo que pasaba más arriba.
16: Bueno, el magistrado señaló además que el rol de Villegas no fue solo circunstancial, sino fundamental para resguardar el éxito del operativo y que todo se pudo comprobar gracias a los testimonios de testigos, registros de cámaras y pórticos, además de la declaración de Ángel Castellano, otro de los imputados y quien desarrolló las labores de vigilancia junto a Villegas antes de que se cometiera el delito. Desde la familia de Ronald Ojeda valoraron la resolución del juez y que se haya tomado en cuenta los argumentos derivados de los testimonios de la esposa e hijo de la víctima, quienes relataron los minutos de terror que sufrieron cuando secuestraron a Ojeda en el 2024. Su abogado Juan Carlos Manríquez valoró que se acreditara el dolo dentro del grave crimen cometido en contra del exteniente venezolano.
18: Poder constatar en la lectura de un veredicto prolijo, macizo, lo escabroso de este hecho, lo cruel, lo malvado que fue la planificación y la ejecución y todas las etapas de este plan criminal destinadas única y exclusivamente a extraer, aniquilar, torturar, como ha quedado expresamente establecido, a Ronald Ojeda por un encargo de interés económico con motivaciones políticas.
16: El tribunal fijó para el 15 de octubre la sentencia donde se entregarán los detalles en cuanto a la pena que deberá cumplir Villegas. Desde la fiscalía, como también los querellantes, piden 20 años de cárcel, pero desde su defensa afirman que tiene irreprochable conducta y que por lo tanto su condena debería ser de 15 años y un día. Paula Andrés.
1: Gracias, Alejandra. Buenas tardes.
16: Buenas tardes.
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3: 9 minutos para las 2, nosotros nos retiramos. Se mantienen cortes de tránsito y desvíos en el centro de la capital. De a poco se habilita, dice la UOCT, para que estén atentos a las redes y a la transmisión de ADN.
1: Que estén muy bien, buenas tardes.
3: Buenas tardes.
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1: Tenemos a nuestro propio Cristiano Ronaldo. Incómodo por su suplencia, Marcelino Núñez dejó la concentración de la selección chilena y volvió a su club en Inglaterra. El futbolista, que fue liberado por la ANFP, validaba así hace solo unos días el trabajo de Nicolás Córdoba en La Roja.
2: No, muy positivo, pucha, el entrenador es súper bueno, Córdoba, los entrenamientos son muy, muy técnicamente buenos, es muy parecido a los entrenamientos europeos. Tenemos que seguir este camino para clasificar al Mundial.
1: Se gastó toda la línea de crédito. La falta de autocrítica es una de las características más cuestionadas de Nicolás Córdoba. En ESPN, Claudio Bravo señaló que el actual interino de La Roja ha normalizado las derrotas.
3: No normalizar el mensaje de cuando pierdes, de decir, no sé, competimos, lo hicimos bien. Cuando tú compites a estos niveles que ya son grandes, cuando te encuentras con jugadores de mucho nivel, es lo mínimo que tienes que tener para poder jugar a nivel de selección.
1: Muy atentos a las grúas. La permanencia del técnico de Colo-Colo, Fernando Ortiz, sigue siendo tema en el directorio de Blanco y Negro. Pese a que no se ha negociado directamente su renovación, el director Nicolás Monkever dijo tener claro que el argentino es observado incluso desde la ANFP.
4: Los buenos técnicos empiezan a sonar en la selección y empiezan a sonar en distintas posiciones. Lo importante es que sigue teniendo la confianza del club. Y el presidente ha dicho que una vez que termine el campeonato se empiezan a analizar todo lo que son las contrataciones y las renovaciones.
1: Carepato y carepena. El capitán de la U, Marcelo Díaz, entregó detalles de su partido de despedida del fútbol profesional el próximo 8 de diciembre. El ex volante de La Roja agradeció en particular a su familia y a la U por su satisfactoria carrera deportiva.
5: A la gente de la U, gracias. Gracias por quererme tanto, gracias por apañarme tanto, gracias por defenderme, cuidarme tanto, gracias por toda la fidelidad que han tenido durante toda mi vida y mi carrera.
1: Se metió de cabeza en la pelea. Humberto Chupete Suazo festejó con todo el triunfo de 1-0 de su San Luis ante Unión San Felipe por el torneo del ascenso. El ex goleador de La Roja no quedó del todo conforme con el rendimiento, pero sí con la victoria que lo pone en el segundo lugar de la tabla.
6: Necesitábamos ganar para acercarnos a lo que es la parte de arriba. Creo que tenemos muchas cosas que mejorar. Los muchachos saben que uno le exige, uno es competitivo y nada, pues lo importante es que se ganó y estamos acercándonos al puntero.
1: La primavera le sienta bien. Nicolás Jarry le adelantó a ADN que regresará al circuito tenístico en el mes de noviembre. Invitado ayer al Pro-Am de Golf, el ex número uno de Chile confesó que se ha ido sintiendo mejor y que su cuerpo médico lo autorizó para estas actividades extraprogramáticas.
7: Voy cada semana voy subiendo más la intensidad de carga y de golpes y por ahora se ha ido manejando muy bien y espero continuar así este mes que viene.
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1: Chequea qué club líder en el fútbol chileno atraviesa una grave crisis económica e institucional.

0: a los detalles del llamativo triunfo de Palestino en un amistoso de primer nivel en Perú. Y entérate además en ADN.cl del regreso de Bocinha, que se sumará como cuarta opción para el arco de Colo-Colo.
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1: Tenores en acción. Junto a la soprano Pamela Juanita Cordero. Siempre con la sagacidad, con la agilidad, al acecho de Víctor Tigre Cruz. ¿Cómo le va, Tigre?
2: ¿Cómo le va? ¿Sabe cómo lo voy a saludar? Por a pesar favor. De que está la escoba.
1: ¿Ya?
2: Aunque esté la escoba,
1: sí,
2: le voy a decir de arranque, Cobreloa 45 puntos, Wanderers 44, San Luis 44 en el ascenso, aunque está la escoba.
1: ¡Qué maravilla! Muy bien.
3: Bonito.
4: Por eso ADN este fin de semana se vuelca a la B.
2: Ahí estamos.
1: ¿Cuál es el partido?
5: ¿Cómo de la B?
4: Dos partidos.
2: Los partidos.
1: ¿Dos de la B?
2: Los Señor, partidos.
1: Anticipe, anticipe.
4: Estaremos informando Recoleta Santiago Wanderers.
5: Oh, yeah.
2: Partidazo.
4: Bien, San Luis, okay. Unión Española al día siguiente.
3: Partidón.
4: Y por cierto, el partido de Cobreloa.
1: Oiga, tengo mi entrada para lo de San Luis con la Unión.
4: Me contaron y a un precio preferente.
1: ¿Sabe qué? Yo creo que sí.
4: O bajo mercado, podríamos decir.
1: No sé, el señor Villegas es el dirigente de San Luis, ¿no?
4: Sí, sí, pues. Punto para él.
1: Es que me sorprendió yo, o sea, ir al fútbol por 6.714 pesos hoy día.
3: Es propietario.
4: Cualquier hijo de vecino.
3: Es propietario.
5: 6.714.
1: Es propietario, eso sí. Vale. Eso me costó.
4: Razonable.
1: Claro, porque ahí hay que meterse un sistemita, 6 lucas, ¿eh? Y el adicional te cobran 714, pero hoy día con 6 lucas...
3: No.
5: No se almuerza, ¿eh?
1: No hay ningún.
5: No se almuerza.
2: De hecho, sume algo más.
5: No,
4: te quedan los 3.250 para la bebida.
2: Usted que está siempre conectado a esto de las redes.
1: Sí, sí, sí, sí.
2: El señor Villegas dijo que si llegaba a una cantidad de gente que lo sigue en sus redes del presidente del pueblo, entiendo que era así.
5: Presidente del pueblo.
3: En un podcast.
2: Iba a repetir lo de la galería a Luquita para el Limache Palestino cuando vuelva el torneo
3: hizo,
2: de primera.
3: Con Limache la hizo.
4: Ah, o sea, está haciendo un canje por seguidores.
2: Sí, señor.
3: Sí, la hizo. Porque bueno, hay un tema que tiene control de dos equipos, ¿ah?
4: Bueno, sí.
3: Hay un tema.
4: Ahí podría definirse luego.
1: ¿Te conviene o no le conviene que suba a San Luis?
4: Obvio, lo vende más caro.
3: Es que
4: le súper conviene.
3: El equipo que quiere. Es que tenía oferta por los dos.
4: Sí,
1: ah, muchachos, pero ya. No fuimos por la rama,
4: Sí, sí, sí.
1: Está entretenida la B, está apasionante. El fin de semana en ADN Deportes, pero yo quiero escuchar al tenor escritor a propósito de lo que oportunamente informábamos en ADN con nuestros enviados especiales en el trabajo de Keno Salinas, David Oyarzún, Marcelino Núñez, fuera de la convocatoria.
3: Hay hartas patas en el tema de Marcelino, hartas aristas, hartas capas, por lo que uno nos contó el Keno, conversamos con él también en la mañana, lo que uno ha podido reportar también en estas horas. Hay hartas capas, hay por lo menos la info que manejamos, no sé si el resto. Yo no manejo info de combos como salir
4: no,
3: de algún lado.
4: No
3: manejo ese lugar.
1: La mesa de tenor, entonces, unánimemente.
4: Lo descarta.
1: Descarta los puñetes, sí, los combos,
4: sí,
1: ya.
4: Sí, sí, sí.
1: Pechazo, pechazo.
5: Los reporteos.
1: No.
4: Tampoco, ni siquiera una escaramuza.
1: No. El chasquido de dedo.
4: No, solo palabras.
3: Sí hubo.
4: Palabras.
3: Sí, una discusión importante entre Córdoba y Marcelino Núñez. Núñez y Marcelino y Córdoba, sí, eso se ocurrió después de un entrenamiento.
1: O sea, con testigos más encima, había gente.
3: Después de un entrenamiento, y bueno, y ahí le plantea, y a mí ya aquí se me empieza a enredar el asunto, porque le plantea su molestia por
1: Marcelino, ¿por qué no juega?
3: Porque no juega, ¿ya? ¿No? Dice que él había llegado con una actitud distinta, había llegado con una actitud positiva, incluso había hablado con los medios sin que
1: se la declaración de titular, ¿no?
3: Sí, claro, una declaración de arriba y todo. Eso por un lado. Después, lo que ya sabemos, que agarró sus cosas y se fue, podremos debatir, ¿no? Si uno está de acuerdo o no con los jugadores que dejan el proceso en medio del proceso. Pero yo le quiero agregar otras cositas que uno ha ido averiguando en el último rato. Y esto no exculpa a Marcelino. Yo creo que Marcelino estuvo mal, así como entrando la opinión. Yo creo que Marcelino estuvo mal en dejar el equipo a mitad del proceso. Sus argumentos tampoco me parecen tan válidos, que no juegue. Bueno, la selección es así, pues pueden
1: Marcelino
3: jugar.
1: No estuvo mal, en tu criterio.
3: No, yo creo que estuvo mal.
1: Ah, Marcelino.
3: No, yo creo que estuvo mal.
1: Ya,
3: no, yo
1: se entiende bien, ya.
3: Sí, no, yo creo que Marcelino estuvo mal.
1: Ya, y agregue lo antes.
3: Que hay ruido y hay molestia, no solo entre los jugadores, incluso entre un grupo de funcionarios y dirigentes, porque sienten. Los jugadores, que es lo más importante, que en algunas declaraciones, en muchas declaraciones, Córdoba manda al frente a los futbolistas. Y no siempre todos lo toman de la misma manera. Algunos lo toman como que es un tipo frontal y que está muy bien y todo. Pero al jugador de fútbol no le agrada mucho que lo tiran al frente. Que lo tiran al frente respecto a veces nombres propios. Este jugador, no sé, Faúndez que tiene que despertar, porque qué sé yo. Pero también cuando reiteradamente, y esto es lo que más les molesta, lo que supe yo al menos, reiteradamente, por meses, que no tengo jugadores de calidad, que juegan mal, que están en este nivel, que tenemos que estar en otro lado. Entonces los jugadores en el fondo están hablando de nosotros, po. En el fondo

0: deportivas incluso. O sea, no sé si este país se paraliza cuando juega la selección hace ya un rato. El problema es cuando ese nivel de desprestigio pasa a los jugadores. Cuando para un jugador pasa a ser un problema que te llamen a la selección. Cuando para un jugador pasa a ser un, no sé si un cacho es la palabra, pero pasa a ser un inconveniente que te llamen a la selección. O pasa a ser ciertas dudas porque no sabéis qué va a pasar. No sabéis si Córdoba, mañana Córdoba se va y un nuevo entrenador eventualmente puede decir, ¿sabes qué? Yo parto de cero. Todos los entrenadores dicen eso, ¿eh? Aquí partimos de cero. Y entran los Carlos Palacio, y entran los Eric Pulgar, y entran los Marcelino Núñez. Total, Córdoba es interino, pero no sabemos si va a ser interino, no sabemos nada. Entonces ahí me parece que hay algo que excede a la situación de Marcelino Núñez, que yo no soy muy patriotero, ni creo que se juegue la patria en un partido de fútbol, ni mucho menos, pero creo que él debió haberse quedado o haberlo planteado de otra manera y no haber tomado sus cosas y haberse ido.
1: Quiero agregar a lo de Cristian, que es mi reporteo de estos días, ¿no? Desde adentro, desde muy adentro de la NFP y selección.
0: ¿El riñón?
1: El riñón mismo, de que hay un hastío generalizado sobre la figura de Nicolás Córdoba a cargo de la selección, y hay un hastío también sobre la figura de Felipe Correa como gerente de selección.
2: Perdón, ¿eso incluye a los jugadores? ¿O a ciertos jugadores? ¿O a un grupo de jugadores?
3: Lo hace muy difícil.
1: Aparte de los jugadores, porque hay algunos que no se involucran mucho. Estoy hablando de selección, estoy hablando de lo que rodea la selección y estoy hablando de la gente que habita la ANFP en general. Hay un hastío respecto de cómo ellos observan, porque nosotros estamos fuera, ¿no? Nosotros tenemos una observación respecto de los hechos, de lo que va pasando, y uno va reporteando. Pero hay gente que vive el día a día en la selección y en la ANFP que está observando todo este proceso y la verdad, lo único que quieren es que se termine todo. O sea, que llegue luego las elecciones de noviembre, que llegue un nuevo técnico, que llegue un nuevo presidente, que se arme nueva la selección, que se rearmen las divisiones inferiores también para ya poder traer profesionales capacitados, ¿cierto? Profesionales que lleguen a las divisiones inferiores, pero con un recorrido real en los clubes. Los técnicos de las divisiones inferiores históricamente se arman en los clubes, con lo que han ganado, con el éxito que han tenido, como han sacado jugadores, como han descubierto jugadores en las inferiores de los clubes, saltan recién a la selección. No es posible que lleguen directo a la selección los seleccionadores, los ayudantes técnicos. No, tiene que ser antes. Todo eso arma un hastío generalizado en este proceso y lo único que quieren es que llegue noviembre para que se termine.
2: Yo creo que, a ver, hay varias cosas y tú amplías la mirada con, digamos, la descripción de un ambiente que es muy real, porque hoy día en la NFP el ambiente de trabajo no es bueno. Es malo, derechamente. Es malo, hay mucha incertidumbre, hay tensiones, y hay gerencias que están tratando de hacer la pega lo más profesionalmente posible, hay poca comunicación interna, la gerencia general está descabezada. Entonces ya en el ambiente de la propia NFP hay un problema, un problema importante que no se ha querido abordar. ¿Por qué? Porque hay un fin de ciclo, ¿no?, de la administración Milad. Se intentó que la selección estuviera al margen de esto y que fuera un pequeño oasis donde se le encomienda a Nicolás Córdoba que encabece, en compañía de Sebastián Miranda y su equipo, una suerte de mantenimiento, de proceso, de probar jugadores, de elegir a los más competentes, a los más cualificados, dentro de la convicción que tiene Córdoba de que sean jugadores que estén entrenados con estándar europeo, que jueguen a uno o dos toques, con alta intensidad, y que en el fondo eso sea un oasis que sea permeado por cómo está hoy día el tema político en la NFP. Yeah. Y lamentablemente los malos resultados, la no presencia de Pulgar y ahora lo de Marcelino demuestran de que el camino ya se enredó, y se enredó ostensiblemente.
4: Ahora, ¿cómo entender al Nico Córdoba? Porque él, en las declaraciones, si bien lo marcan ustedes, pide que los jugadores estén afuera, que compitan en Europa, tiene a uno de Premier y el primer partido lo hace jugar en una posición que no es, y para el segundo no lo pone.
0: No se entiende. No se entiende, no. y eso se
2: también, pero perdón, ahí está un jugador que está bien, está jugando quizá en otra posición, pero la posición donde lo puso no es una posición desconocida para él.
0: Digamos. Estamos de acuerdo.
4: Ya, bueno, pero ese es el detalle, no. Lo que estoy diciendo yo, Rodrigo Hernández. Es como Nico Córdoba reclama que va a jugar en Europa, tiene uno en la Premier y lo deja en la banca.
0: Claro,
4: entonces ¿cómo se entiende eso?
2: Porque el tipo.
4: ¿Tiene explicaciones, Rodrigo?
2: Yo creo que sí, pero no lo justifico y no me pongo al lado de Córdoba, pero trato de entender la cabeza de.

0: cualquier entrenador, como en su minuto Rueda quiso probar jugadores, no le fue bien.
1: Pero se cae el discurso justamente... al técnico, Rodrigo, se cae el discurso al técnico, porque si públicamente está diciendo que los jugadores chinos no tienen nivel, claro, porque en el fondo eso es lo que está diciendo, claro, y tiene uno que juega en la Premier y no lo pone, ¿cómo queda frente al plantel? ¿Cómo queda frente al propio Marcelino?
0: Pero en el porque tiene, Carlos, tiene tres partidos. Esto es un laboratorio que partía de cero. Está bien, a lo mejor tú tienes, así como a Vigorux lo confirmó siempre, Marcelino tendría que haber aplicado el mismo criterio y haberlo puesto a rajatabla a todo evento.
1: O lo quiso castigar porque a lo mejor contra Canadá no lo vio a un buen nivel.
0: Todo puede ser, digamos.
2: O sea, puede ser, pero también,
0: la consideración del técnico tiene titulares que no son inamovibles, como el capitán, el arquero y qué sé yo, y Osorio. También.
3: Pero no puede llegar un jugador de la Premier a jugar mal a Chile.
0: Pero a lo mejor en la cabeza de Córdoba está que jugara el partido 1 y el partido 3.
3: Lo hace jugar mal.
2: Pero si eso sí,
3: no les haga rendimiento.
0: Hemos visto a Richmond, por ejemplo, tú tienes ahí un potencial buen jugador.
2: Pero si es así, primero, que no sea tan taxativo en sus declaraciones.
0: Yo creo que eso lo condena.
2: Hace rato parte de ser un entrenador es comunicar, ¿no? O sea, que desprecian la comunicación.
0: Y dejarse asesorar.
2: Por eso también,
0: porque hay especialistas porque no que dejarse lo podrían asesorar, arreglar un poquito.
2: No, es despreciar la comunicación.
0: Creo que ahí él se equivoca o no.
2: Pero hay otro punto. Un entrenador con liderazgo, cuando se molesta a un futbolista, que se puede molestar, lo maneja. Marce, tranquilo.
3: Lo llama a un lado, conversa con él.
2: No vas a jugar aquí porque te tengo fijo con México.
1: La calle pregunta rápido, Express. Solo Pamela, tenemos que conectarnos con el Keno Salinas, que tiene más información, y vamos a seguir, por supuesto, en este tema junto a los tenores. La calle pregunta, solo responde Pamela. A un entrenador ya confirmado, Marcelino, ¿le hace esto? Y se manda a cambiar a Inglaterra de vuelta, ¿no?
3: No, porque no tiene que ver con que esté confirmado o no. Tiene que ver con cómo Marcelino observa al entrenador.
1: Ya, pero ¿se lo hace o no se lo hace?
3: No, o sea, si está Pellegrini, por supuesto que no, porque Marcelino le va a creer, porque ve resultados Marcelino.
1: No ponga a Pellegrini, dígame, si está no. Mr. Pipa, lo digo con respeto, confirmado para
3: si
1: el próximo.
3: Si está Solantay,
1: que en paz descanse.
3: No se va.
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4: Bueno, solamente un antecedente para seguir la discusión. Ayer conversaba los tenores en esta mesa acerca de qué pasaría si pierde mal Chile el próximo martes, ¿qué pasará en la fecha FIFA de noviembre a los partidos que hay que ratificar de ida y de vuelta con Colombia? Tendrá que decidir ahí profesor Milad, que se le veía de buzo y polerón allá en Chile con Estados Unidos.
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4: Oiga, esto es en grande además. Y voy a seguir en este mensaje. A pesar de que está la escoba, la camiseta de hoy, lo que hace el editor de camisetas la verdad que es espectacular. Camiseta del partido que arranca a las 15:45. Anote en Cardiff. Grupo D de la Liga de las Naciones, el partido 3-6, Gales, y acá está la camiseta también.
1: Pasate, Tigre.
4: Oh, Gales. Y la camiseta de Noruega. ¿Me puede decir usted, Cristian Arcos, de quién es la camiseta de Noruega que está en el estudio?
2: Dice.
4: ¿Qué dice?
2: Braut Haaland.
4: No.
2: Lo que demuestra que es original de Noruega.
4: ¿El number?
2: El número 9, por cierto, porque la del City dice solo Haaland. La de Noruega dice Braut Haaland. No, esta no es de Tacna.
3: ¿Es de Tacna?
2: No, esta no. No, es Tacna, está esta. No.
4: La camiseta, ahí está. El editor de camisetas, David Marambio, tienda Tifosi, tifosi.cl, su cuenta en Instagram, el Balón Train. Aquí estamos viviendo Liga de las Naciones y la camiseta de lo que no tenemos, el goleador de la selección de Noruega.
1: Y ahí quedó cerquita suyo la de Gales, el Tigre de Gales, le queda bien, Víctor.
4: Sí. Está linda esa camiseta también, está maravillosa. Lindo bordado también para la camiseta que hoy también tenemos de Gales.
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5: Los Ángeles.
6: Los Ángeles. Nos californiaron, nos californicaron, dijo. Luego de los Red Hall,
1: agreguemos otro antecedente a la mesa. Yo quiero que este programa sea de discusión, de debate, potente, trepidante.
3: La calle está hablando.
1: Sí, se está manifestando demasiado la calle. Pamela, tienes que estar atenta a todo eso.
7: Análisis, por favor.
1: Sí, también, ingeniero. Pero solamente como para darle la introducción al que nos Salinas, agreguemos que el presidente del FP, Pablo Milad, es parte de la delegación.
0: Sí, señor.
1: Llama la atención que no haya sido capaz tampoco de controlar este incendio. Que nos Salinas, ¿cómo te va? Muy buenas tardes.
5: Hola, ¿cómo estás, Carlos? Pongamos música de Chinatown en Los Ángeles. Un dirigente suelto en Hollywood. ¿Será eso? Muchachos, ¿hola?
1: Sí, sí, lo escuchamos. Señor,
2: fuerte, claro. Bueno, acá estamos. Como siempre, escuchamos, te vemos.
5: Ahí sí.
1: Estamos atentos.
5: Sí, sí. Sigo. Les cuento la versión que hemos reporteado en todos lados, incluido con los protagonistas, es la siguiente. Marcelino Núñez termina el partido con Estados Unidos y se acerca a Nicolás Córdoba para reclamarle, porque considerando que eres un jugador de Premier League, no puede ser que no haya jugado, que no haya sido alineado, que no haya sumado minutos, le muestra su inconformidad. Es cierto que es una conversación, pero se transforma en una discusión. El jugador solicita entonces no continuar y por eso es desconvocado. El equipo formula, o el equipo de comunicaciones, un comunicado, y es lo que conocemos. Lo concreto es que estoy en condiciones de descartarles absolutamente todas esas versiones, Carlos, que circulan en torno a una supuesta pelea de Marcelino con algún compañero. Ni siquiera voy a puntualizar nombres. Eso no ha existido, lo que sí, la molestia del jugador que se la ha hecho ver al técnico Nicolás Córdoba, que de alguna manera tiene que ver con su presencia en la selección como jugador de Premier League. De alguna manera tiene que ver con su presencia en la selección como jugador de Premier League. Quiero, antes de que responda y analicen lo que les estoy entregando, que es la información, yo no quiero decir que es la verdad absoluta, pero es lo que hemos podido reportear estando acá con los protagonistas a quienes estoy siguiendo. Hoy día tienen día libre después de que pase este camión. Desgraciadamente tengo algo con los camiones. Y eso, pasemos a revisar lo que decía hace unos días Marcelino Núñez, porque cuando se le pregunta por Córdoba tiene una actitud, y cuando se le dice, bueno, y que llegue Pellegrini, tiene otra. Ojo, más bien, oreja, escuchen.
7: No, muy positivo, pucha, el entrenador es súper bueno, Córdoba. Los entrenamientos son muy, muy técnicamente buenos. Eso es lo que siempre...
1: ¿Se parece en Europa a Marcelino?
7: Sí, es muy parecido a los entrenamientos europeos. Obviamente que es diferente porque allá se juega mucho y es mucha, mucha pausa, mucha... descanso, pero me gusta mucho la idea de los entrenamientos. El grupo está muy unido, así que tenemos que seguir este el camino para poder competir ahora estos tres partidos y el día de mañana poder clasificar al Mundial. Bueno, eso a mí no me incumbe, obviamente que sería muy positivo igual, pero eso hay que dejárselo a la dirigencia. A mí no me incumbe en dar mi opinión, solo tengo que demostrar ahora en la selección lo que vengo haciendo desde siempre y demostrar mi nivel de que estoy en la Premier.
5: Ya, dirigencia que no está para ser protagonista, no lo ha sido tampoco en todo este proceso. Tenemos un año y un mes con un director técnico interino, no se hace cargo, no se pronuncia. No va a haber voz alguna que explique lo que les estoy comentando yo, pero ese es el reporteo en serio de ADN y eso es lo que ha sucedido a la luz de lo que comentan los protagonistas. También está sobre la mesa lo que mencionaba Cristian en relación al malestar de algunos jugadores, no todos. Yo podría decir que el camarín no está revuelto ni está quebrado, pero sí que te traten de materia prima que no alcanza. Sí. No cae bien, pues no le cae bien. Imagínense que Carlitos Costa fuera a la mesa. ¿Saben qué? Vamos a hacer el programa, pero los cabros que están acá, en realidad, bueno, son ahí nomás, pues. ¿Ah? Entonces tampoco ha caído bien. Sí, pues sí, esa es la verdad. A cualquiera le parecería así.
0: ¿Qué no?
5: Marcelino ya está, se fue ayer, sí, dígame.
0: Sí, solo un apunte complementario a lo que tú dices, que es un complemento, y es lo siguiente. Después de la discusión que tú describes, que efectivamente ocurrió entre Córdoba y Marcelino, Marcelino no renuncia en ese momento, no le dice a Córdoba que se va.

0: La discusión termina. Marcelino toma posteriormente, en los minutos siguientes, la decisión y se la comunica a Felipe Correa. No se la comunica a Córdoba. O es decir, después de la discusión no habla más con Córdoba y por lo tanto Córdoba se entera por Felipe Correa de que pierde un jugador. O sea, Marcelino no se lo dijo. Y la información que además tenemos, todo esto es de primerísima fuente y de gente cercana, gente que estuvo ahí, que fue testigo, es que lo que le ha dicho a sus cercanos Marcelino, que es una perogrullá, pero hay que marcarlo, que estando Córdoba, él no vuelve a la selección.
1: Ya. Lo único que digo yo es cómo se explican las declaraciones anteriores.
2: Claro, doble discurso.
1: Era el mejor técnico, el estilo europeo. Mm. Es lo que está pasando.
3: En algún momento se rompe. Claro, en algún momento se rompe.
1: O sea, de hecho, les quiero decir a la pregunta: ¿qué va a pasar si México te derrota y te derrota mal?
3: Es un buen punto.
1: Yo creo que esto no puede continuar.
2: Exactamente.
1: No, es que.
2: Pero una cosa,
1: yo
2: mira,
1: creo que no da para más.
3: Que hay un buen punto ahí porque es una conversa que está encima de la mesa. Una cosa es perder con México. Jugar, perder 1-0. No. Perdí 4-0 con México.
0: Yo creo que tendría que dirigirse a Sebastián Miranda.
3: O sea, y Chile tiene partidos en
0: noviembre.
2: En noviembre, sí, en
0: los últimos dos.
2: Oye, hay una cosa que no.
1: El tema.
2: Hay una cosa que no es menor que no, y tú lo sabes bien porque sigues la selección. Pero Marcelino Núñez es un tipo tranquilo.
0: No, cuidado.
1: Sí, sí.
0: No, acuérdate la expulsión con Venezuela.
2: No.
0: Que le hizo así.
2: Pero él es, Marcelino Núñez es un tipo racional. Principalmente racional.
0: Discrepo.
2: Es un tipo tranquilo y si llega a este extremo de decir, ¿sabes que yo me voy? Es porque en realidad tienes razón.
0: Un momento de calentura.
4: Lo que tú dices, Rodrigo, no sé, lo pondría entre paréntesis, porque si sale Córdoba después del partido con México, difícil que esté Seba Miranda y Leporati, no debieran ellos salir con Nico Córdoba.
0: No, porque ellos tienen un cargo en las divisiones, a cargo de las divisiones inferiores de Chile.
4: Y lo que pasa.
0: Y el nuevo presidente, habrá que ver si es que. Digamos, le refrenda la confianza a ese equipo de trabajo.
2: ¿Quién llevó a Miranda?
4: Y lo que pasa, dice usted.
2: ¿Que llevó a Miranda no fue Córdoba?
1: Lo que pasa es que basta ya de paseo, de turismo, hagámonos cargo de lo que ostentamos en la dirigencia. No es el único culpable, es toda la dirigencia de la NFP. Paremos la chacota. Yo creo que Pablo Milad, más allá de que él no quiera, porque se le ha pedido que no intervenga en la nominación de un técnico, porque toda esta información, el plan, se le ha ido entregando a Pellegrini para que después tome una decisión. Yo veo con mucha dificultad lo de Pellegrini ahora, sobre todo por el ambiente, uno, y dos, porque ahora son 3 cupos y medio y no es asegurado llegar al Mundial. Se los canto desde antes. Pero, dicho esto, es momento ya de cortar el paño, asumir que uno es presidente de la NFP y traer un técnico ya. No puede seguir así la selección chilena.
0: No, eso no va a ocurrir, porque el que va a elegir el nuevo entrenador va a ser el nuevo presidente de la NFP, y eso va a ser en enero. Estamos en el mes 10, estamos empezando octubre.
1: Está mal.
0: Y en 10 semanas más va a haber un nuevo entrenador. Eso va a ser así. El gran tema acá, y acá cierro cortito, es que hay una coyuntura, que es que en el evento de que la cosa vaya a peor y perdemos feo con México, o perdemos y esta cuestión se quiebra más, ¿quién dirige coyunturalmente el partido? Si es que, por ejemplo, ya...
4: Es un ida y vuelta con Colombia en noviembre, ¿no?
0: Claro, eso es finalmente.
5: Sí. Pero ojo que para los técnicos, porque hablaste del resto del cuerpo técnico,
4: sí,
5: hay Mundial Sub-17 en Qatar.
4: Ah, bueno.
0: Cierto,
5: entre noviembre y diciembre. Chile se está preparando para eso.
4: Bueno, apunte. Quiero que los tenores me ayuden a entender algo. También tú, Keno, desde Estados Unidos, nuestra soprano en la mesa. No es un proceso, ha sido un interinato lo del Nico Córdoba, con dos protagonistas que no están, ¿no? Y lo hemos discutido largamente en la mesa, la ausencia de Pulgar, ahora lo de Marcelino. Tanto que se hablaba de que Nico Córdoba tenía relaciones con Vibra, con Felicevich, y ambos jugadores son representados por él, Cristian.
3: Es que yo siempre he tratado de eludir, y no porque uno eluda el bulto, sino porque me parece muy obvia la discusión de los representantes. A mí me parece medio obvio. Otra cosa.
4: Ahora, distinta, en la semana, Rodrigo Hernández planteaba como un flanco débil para la opinión que el medio tiene sobre Córdoba, su relación con Felicevich.
0: Eso lo ha debilitado a Córdoba.
4: Ahora, si fuera tan cercano a Felicevich, los jugadores de Felicevich al menos debieran ser disciplinados con él.
0: Hay que poner todo en la mesa.
3: Te pongo otro ejemplo. Técnico es Pellegrini. Termino inmediatamente. El técnico es Pellegrini. Hace una nómina a la selección. La mayoría de los jugadores van a ser de Felicevich. ¿Significa que está metido con Felicevich? No, significa que tiene mucho jugador y mucho jugador seleccionable. Otra cosa es empezar a colocar jugadores que no tienen nivel y todo. Y ahí esa ya es otro tipo de discusión.
4: ¿Tú querías agregar algo de Estados Unidos? ¿Qué no?
1: Es que qué bueno que tocaste ese tema, porque una de las cosas que recorrió los pasillos ayer fue este comentario: ironías de la vida. vibra tratando de influenciar y manejar información entre medio para que Córdoba quedara mal. A ver, eso es lo que se comentó.
4: A ver,
1: claro, porque acuérdate que primero apareció una supuesta pelea.
4: Sí.
1: Después, que el técnico era el malo porque Marcelino, que es un jugador de Premier, no se puede desvalorizar así. Entonces, hay sospecha dentro de la delegación. Alguno piensa mal y dice, oye, vibra, ironías de la vida, porque se le ha achacado siempre a Córdoba privilegiar a vibra, eso digámoslo, estaría detrás de todo esto, dijo alguno acá. Yo no, tampoco lo puedo confirmar, eso es una elucubración, pero forma el escenario que se ha generado.
4: O sea, estar todo tan revuelto, pasa todo esto, porque hablando un poco del tema directivo que comenta el Keno y de que efectivamente podría llegar a salir Córdoba, la única, por lo menos yo lo veo así, ¿no? La única justificación que tiene un interinato así de largo es que tú estás esperando a Pellegrini o a un tipo de ese tonelaje. Ah. Si no, o sea, si el que viene no es un tipo de ese tonelaje y estuviste un año y medio esperando, es un papelón gigante para cerrar la puerta, es que con la gente adentro o afuera, pero ya
0: lo que pasa es que para mí el interinato es solo posterior al Mundial Sub-20, porque ese interinato previo al Mundial Sub-20 era con la expectativa de que Córdoba pudiera eventualmente ser el entrenador de la selección. Sí, claro. Entonces al final yo acoto un poco las, o sea, lo pongo en contexto.
4: Acotamos el tiempo,
0: igual es mucho tiempo, un año y medio, dos cosas. Hubo una mirada de que Córdoba estaba haciendo la pega de buscar jugadores y de aplicar un estándar más alto, y dos, de que no había plata, pues este fue un criterio economicista.
4: Obvio que es un tema que no hay plata.
2: A los
4: no
2: tres meses de desde que llegó Felipe Correa a la selección como gerente de selecciones, dijo, de aquí a fin de año tengo listo el técnico. Y después llegó a fin de año y no había técnico. Cambió de opinión.
0: No cambió, pues si él no toma la decisión.
4: Le pueden haber dicho
0: él que hizo no. La pega, bueno, cambió gente.
2: Pero ya, pero él llegó, llegó para ordenar todo, si él es el gerente. Él empezó a buscar técnico y a fin de año no lo tenía. En enero dijo, no, mira, antes del Mundial, ahora el pasado, tenemos técnico. Tampoco lo cumplió. Y después aparece en una nota que le hicimos acá, que le hizo el Keno en la noche, cuando estábamos en Tenores de la Noche, dijo, no, yo nunca le he ofrecido nada a ningún técnico.
0: ¿Qué va a decir?
4: Oye, es fácil hoy día, perdona Pamela, es fácil hoy día pegarle a Milada, pero aquí queda muy de manifiesto su cero manejo, ¿no? Es parte de la delegación.
2: No es parte.
4: Y en todo esto brilló por su ausencia.
5: Una comparación. ¿Qué decíamos ayer en este horario? Pedro Proenza, presidente de la Federación de Portugal, se tomó un avión privado para llegar a ver si él podía desactivar el conflicto del técnico Cristiano Ronaldo. Gestión.
4: Oiga, y para que quede claro, ¿eh? Milad no se va del fútbol. ¿Quién dijo que Milad se va del fútbol? Tiene cupo en comisión FIFA hasta el 2030.
0: Claro.
4: Igual que Junge, igual que el señor Aguilar. ¿Contigo qué no lo cerramos?
1: Sí, yo quiero plantear algo. Creo que más allá de lo que dice Rodrigo, que es cierto, hay un itinerario, está construido. Se le ha entregado carpetas a Pellegrini, lo que no lo compromete ni tiene que ver con una decisión tomada. Él la va a tomar después, efectivamente, de esta elección. Córdoba intercambia con Pellegrini información. Ok, todo eso está en tránsito. Pero la pregunta es si la selección puede seguir esperando esto. Esa es la gran pregunta, no puede seguir esperando. En mi humilde opinión, la vengo siguiendo y creo que no da para más.
0: Es que ya no fue lleno, si estamos en el mes 10 y en el 12 se acaba el ciclo.
1: Pero aquí, así que te hace suponer que Pellegrini va a aceptar.
0: No, esto, es que lo más probable es que no sea, este ambiente, pero el que venga.
4: Hablemos de un entrenador mejor.
0: Claro, y además, hablemos de Boivoda, hablemos de.
1: Te agrego otra. Lo de los cupos,
0: Álvarez,
1: lo de los cupos.
0: Vamos a pagar, ¿eh?
4: De Boivoda, un nombre real, ¿eh?
1: Oye, ojo, lo de los cupos va a ser gravitante, muchachos. Y Pellegrini lo único que ha querido es cumplir su sueño de dirigir la selección chilena y coronar su carrera en un mundial. Hoy día, con 3.5 cupos, seamos sinceros, Chile va a ir a pelear por el medio con Venezuela, Perú, Bolivia y ya.
4: Sí, es verdad eso, pero si acá hubiera una claridad directiva, aunque hubiera pocos cupos, aunque esto era más o menos claro lo que hacemos, yo creo que Pellegrini toma al tiro.
0: Sí.
4: Pero no hay una claridad directiva.
6: ¿Y por qué aparece el nombre de Boivoda y usted dice es un nombre real, Cristian Arcos?
4: Que a mí es un nombre que me mencionaron.
0: A mí también me lo dieron en las últimas 24 horas.
4: Con sentido realidad.
0: Por eso.
3: Con sentido de...
0: sentido presupuestario de realidad.
2: Así como esta misma... con éxito, con todo.
4: Así como esta misma vez a Danilo ha dicho Gustavo Álvarez.
0: Gustavo Álvarez, reiteradamente.
4: Como una alternativa.
3: No es un nombre que uno esté... que las redes agarran y dicen que uno esté proponiendo. No, es un nombre que lanzan ahí encima de la mesa.
4: ¿Qué no Salinas en Estados Unidos? Tú que has seguido tanto la selección. En sus momentos, sí. En sus momentos, sí, en sus momentos alegres y en estos también de dificultad.
3: En algunos muy alegres, incluso.
4: Oiga, lo de Marcelino, lo llevo para atrás. Como cuando fue el famoso bautizazo, cuando Borghi toma la decisión de sacar a Valdivia y finalmente Valdivia, claro, acata junto con el resto. Valdivia sabía que lo iban a llamar igual después y lo llamaron igual. Aquí Marcelino juega un poquito con eso, no. ¿De acuerdo a su experiencia?
1: Sí, yo tengo la misma información que Rodrigo, ya él se da por fuera de la selección.
4: Mientras esté Córdoba.
1: Y está a la espera de lo... Claro, de Córdoba, mientras esté Córdoba. Y a la espera del técnico definitivo. Por eso de nuevo vuelvo. Oye, los camiones se pasan. Estoy en un juego de San Andrés en Los Ángeles. ¿Ah? Pasan las bombas, los policías, justo en el contacto con los tenores. Pero bueno, volviendo a lo medular, es eso. Marcelino no va a volver mientras esté Nicolás Córdoba, es lo que dicen desde su entorno, eso es real. Y por lo tanto está a la espera, como todos, de tener un técnico. Yo quiero proponer algo más, porque el otro día me fijé en algo, y me vengo fijando hace tiempo. A la selección también hay que sumarle peso. No está en la dirigencia el peso, es claro. Le clavaron una daga tremenda con lo del Mundial, imagínense, ahí a nivel local nomás, en Sudamérica. Cuando Pochettino entra a la cancha en el entrenamiento, se acerca a Zamorano con un respeto, y Zamorano le echa la talla. Uy, me voy a poner las canilleras, dice. ¿A qué voy con esto? ¿No será que también nuestra selección, más allá de un técnico, necesita peso en lo dirigencial o peso específico de referencias? Me refiero a jugadores que tengan un reconocimiento mundial. No estoy proponiendo a Zamorano ni más ni menos porque es comentarista, pero creo que tenemos unas referencias como para incluir en el trabajo de la selección.
0: Eso está claro, y Correa tenemos a Felipe lo sabe. Correa, hay un déficit ahí. ¿Cierto? Tú das en el clavo. Pero lamentablemente ningún jugador de la generación dorada ha querido aceptar ese rol.
4: Bueno, pero no está Gonzalo Jara ya.
0: Bueno, está, sí, pero
1: mientras una esté Milad.
0: Está bien. Fue una invitación puntual y rotativa.
3: Como de cargo, de función.
0: Rotativa.
3: De,
0: sí. Como estuvo, no claro. Sé, bueno.
1: No, algo permanente.
0: Pero lo que yo sé es que ese rol permanente con una función específica se le ha ofrecido a 4 jugadores de la generación dorada. A 4. Y ninguno aceptó.
1: Yo hablé con uno de ellos hoy.
0: Uno de ellos vive en España.
4: ¿Y con quién habló usted? ¿Y qué nos puede contar de esa conversación para cerrarlo ya aquí?
1: No, que es real que mientras esté... Lo mismo de Pellegrini. Mientras esté esta dirigencia, no lo voy a puntualizar en Pablo Milad, pero sí, ellos no se acercarían ni querrían aceptar un cargo.
4: ¿A qué hora entrena Chile? Que viene hoy día, imagino que sin punto de prensa, ¿no? Sin atención a los medios.
1: Es solicitado, ¿ah? Porque me parece que deberían salir a aclarar y a dar una voz oficial. Creo que a lo mejor Felipe sería el indicado como gerente de selecciones. Sería ideal Córdoba, porque sería más clarificador, pero no va a haber nada. Lo que sí hay es día libre y yo, mea culpa, nobleza obliga, Carlos dije Pinto. Que lo habían cambiado y no lo habían cambiado. Ya. Estaba presupuestado, no tiene nada que ver con lo de Marcelino. Son muchos días, me dicen, con los muchachos concentrados. No va a haber partido, el tercero, el próximo partido recién, el próximo martes. Incluso pregunté si van a llamar a alguien, porque igual quedan días y Córdoba normalmente llama a alguien, pero no hay nada, creo que ya no llaman a nadie. Y ahora están, y por eso andamos sueltos en Hollywood, con día libre.
4: Impecable trabajo, Keno, gracias. 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
5: Bueno, hay varios comentarios, y para tiempos donde a veces a través de las redes se pierde el respeto, el vocabulario, el lenguaje y la forma de expresión, me voy a quedar con algo que, por ejemplo, dice acá Daniel Riquelme. Dice, un técnico, sobre todo de selección, jamás va a hablar mal de sus jugadores. Y otra cosa que aparece como una especie de resumen a la espera de que alguien que lidera la selección diga algo de este episodio, también habla, se habla mucho de que a la camiseta de la selección, más allá de todo el ambiente negativo que la rodea, se le debe respeto. Y hay mucha gente que aquí habla hasta ahora a través del WhatsApp de ADN, más allá de los nombres propios del lío, de que la selección merece y no ha tenido respeto.
4: 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Techito amarillo, incondicionales, siempre junto a los tenores. El saludo va con mucho afecto, cariño, porque dice que escucha a los tenores desde el día uno. Pablo Poblete.
5: Pablo Poblete.
4: Hincha de la Universidad de Chile con un pasajero que todos ustedes conocen. Ah, Pablito Poblete, buen amigo de esta mesa.
5: Saludos a los
0: marihuanos.
4: No, me voy a reservar esa identidad. No. Pero viene apuradito porque tiene que llegar pronto.
3: Ajá. Ajá.
4: Amarillo, ahí el saludo para Pablo Poblete.
5: ¿Eh? Editor de la ADN Top.
3: ¿Y de dónde viene?
5: Y además rápidamente saludamos a Jorge Correa, siempre en sintonía junto a sus hijos. Javier de 9, Diego de 6. Es un ritual, es una tradición, es una responsabilidad para ellos escuchar a los tenores. Javier juega en la sub 8 de la Universidad de Chile.
4: 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Oiga, trabajo de equipo también. ¿Eh? Felicitaciones a la producción de ADN. Usted también lo tiene a mano, Tiro, ¿no? Este documento.
5: No lo tengo, pero lo vi.
4: Muy bueno. Oiga, ¿sabe qué? Se toma como referencia el año 95 para efectos de esta audiencia, para el público.
5: Desde
4: el año 95. Son 20 nombres, son 19 episodios y dos veces aparece Iván Bam Bam Zamorano, porque aquí está el listado completito de los jugadores que abandonaron o se negaron a ir a la selección en su momento.
7: Oye, pero con Google cualquiera.
3: No, pero hay que buscar Cristian Prieto.
4: Señora,
3: Cristian Prieto lo hizo.
4: El detalle está en ADN.cl.
3: Está muy detallado.
4: Se van a encontrar ustedes se van a encontrar, por ejemplo, con historias como la de la recordada de Zamorano en la Copa América del 95 en Uruguay. Pero por acá desfila Ivo Basay.
3: Sí, señor.
4: Ronald Fuentes el 2000.
3: Algún tenor.
4: Ese mismo año también el Coto Sierra.
5: David Pizarro.
4: Algún tenor. Javier Margas, Pedrito Reyes, Fabián Estay y Nelson Parragués en una misma secuencia.
3: Claro. Claro.
4: Marcelo Salas, el 2001.
3: Hay un par que yo no me acordaba.
4: Sí, ¿cuál? está bueno eso del listado.
3: Sebastián Soto, por ejemplo.
2: No.
3: ¿Se acuerdan de Sebastián Soto?
4: Reinaldo Rueda, 2020.
3: Quiso conocer al delantero chileno-estadounidense para
0: hablar con Berizzo, ¿ah?
3: Para los partidos de Uruguay y Colombia. Pero declinó la convocatoria, posteriormente jugaría partidos por la selección norteamericana.
4: No sé si para sentirse orgulloso o no, pero dos tenores en este listado, ya lo decía Cristian Arcos. Ronald Fuentes el 2000, Jan Boseyur el 2019.
3: El caso de Jan se había retirado de la selección.
4: Ahí está, claro, el detalle.
3: Oye, que no renunció directamente a la convocatoria, pero se retira de la selección y después lo convocan nuevamente.
2: Lo que da un síntoma de todo, de que muchos de los casos están, por supuesto, en los momentos malos de la selección.
4: Claro,
2: siempre. Madre, o sea, claro, cuando era, entre el todo. 2000, 2001, cuando ya no hay nada, estamos últimos de Sudamérica. Están todos fuera.
4: El dicho es muy antiguo y lo voy a tratar de maquillar. Nadie quiere bailar con la poco agraciada.
2: Lo maquillaste.
4: Suele ocurrir, ¿no?
2: Lo maquillaste.
5: Mira, claro. Que me gusta el fútbol es cuando dice, el entrenador dice, la derrota es huérfano y sí. El triunfo tiene mucho.
0: Ahora, como si que sacara a bailar fuera Brad Pitt, en todo caso. ¿Eh?
4: Bueno. Oiga, Roy Robinson.
3: Yo creo que la gente no viene corriendo acá a la selección.
5: Roy Robinson. Vino dos horas a Chile.
3: 20 minutos.
5: Sí. Ahora, el problema de él que no jugó después, no jugó más.
4: Lo trajeron engañado, dice que Roy Robinson. Oiga, y también el gran capitán Claudio Bravo.
3: También.
4: Anunció el 2018 que no viajaría a los amistosos frente a Dinamarca y Suecia. Esto producto que tenía un viaje programado con su familia.
2: Exacto. Sí,
4: vacaciones. Claro, Caribe. Llevando contra su voluntad.
2: Que no había tenido vacaciones en mucho tiempo.
3: Claro, y que había pedido que no lo convocaran, lo convocaron igual. Entonces se enojó.
2: Lo pusieron ahí en vitrina.
4: Muy buen trabajo de Cristian Prieto. Las felicitaciones para él.
5: Sí, Castellón.
4: Chupete Suazo también. Mauricio
7: Oye, Isla. Pero con Google cualquiera.
3: Pero hay que buscar, el hombre deja de bajar. Tú estás como
0: cuerda tirando
3: al frente
0: también,
3: a los compañeros.
2: Ahora, también hay otra cosa interesante en eso.
3: A ver, ¿qué se crédito para el editor?
2: Lo que pasa es que el 2001 Chile quedó último en la eliminatoria. 2001 para el Mundial del 2002.
3: Japón-Corea.
2: Quedó último. Y ahora también estamos últimos. Pero desde ahí Chile empieza a renacer hasta llegar al Mundial de Canadá 2006, donde queda
4: 7.
2: Exactamente.
3: 2007. Vamos a renacer entonces.
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5: Lo citaban los tenores. El capitán, el arquero, Claudio Bravo. Esto dijo Bravo en su espacio en ESPN acerca de las declaraciones de Nicolás Córdoba, ha dicho el tenor escritor, acerca de estas declaraciones al interior del plantel tras el partido con Estados Unidos. Hizo una conclusión el ex arquero del Manchester City y la Real Sociedad, la selección chilena y Colo Colo, entre otros. Y lo escuchamos en ADN.
10: No normalizar el mensaje de cuando pierdes, de decir, no sé, competimos, lo hicimos bien. Sí, se te pierde también el concepto del trabajo, el orden táctico, las planificaciones, cuando vas de derrota tras derrota. Luego vas normalizando los discursos, donde sí existe esa sensación de tranquilidad porque competiste, porque el equipo se entregó al máximo. Pero claro, cuando tú compites a estos niveles que ya son grandes, cuando te encuentras con jugadores de mucho nivel, es lo mínimo que tienes que tener para poder jugar a nivel de selección. Pero no normalizar ese discurso, sino que tiene que ser una autocrítica también donde el jugador sepa de que te costó construir desde el fondo, te costó presionar, te hicieron 4 goles, fallaste en el balón detenido, y yo creo que esa es la autocrítica máxima que tienes que tener cuando existe una derrota de este tipo. Lo mismo lo que pasó al final del partido, también ensucia una derrota o una victoria. Creo que son cosas a nivel de selección que hay que erradicar.
4: Oye, y en todo este mal momento del fútbol chileno y este acomodo, los ex seleccionados están hoy más en los medios de comunicación que en Pinto Durán, que aportando, que compartiendo experiencias.
11: ¡Háganse cargo!
3: Sí, pero siempre han estado, ¿no? O sea, que estén en roles de comunicadores, televisivos, qué sé yo, o otros medios, a mí no me parece mal. Sí me parece más que no haya nadie en Pinto Durán, pero de que van a ver jugadores comentando desde el 60 para adelante, han habido futbolistas comentando, algunos comentan mejor, otros peor, unos se mojan más, otros se mojan menos, pero no me parece tan extraño eso. Lo que pasa es que venimos además de una generación que se retiró, que es muy exitosa, por lo tanto, su palabra a mí me parece que es súper, súper, súper valiosa. Me encantaría que al menos algunos tuvieran Pinto Durán.
0: Yo creo que todos están en una transición, están como en el luto post-retiro.
3: Puede ser.
0: Y la faceta más cómoda, digamos, y donde ellos obviamente se desenvuelven y tienen un nombre y pueden encontrar trabajo, digamos, razonablemente, es en los medios.
3: Sí, a mí me parece bien eso. O sea, sí. Lo que me gustaría es que tuviera alguien en Pinto Durán.
2: No, como no, a ver, alguien que esté allá de la generación dorada. Digo,
0: si es que nadie de la generación dorada aceptó estos 4 ofrecimientos por algo, que yo los tengo acreditados.
3: Por algo será también.
2: Pero claro, pero esos ofrecimientos, ¿qué les ofrecían? ¿Se sabe? Como en detalle, digamos, por algo. ¿Por qué te dicen que no? Si te están ofreciendo esto, porque alguien de la generación dorada dice, no, no me gusta.
0: No, que no es que no me guste, que no estoy preparado, no quiero todavía, o no ha llegado mi tiempo.
2: No porque no les atraiga el lo que le están ofreciendo, o no le gusta quiénes están adentro, no sé.
0: No, la información que yo tengo es que tienen respeto por Correa, digamos.
3: O sea, muchos de
0: ellos. Pero probablemente, es que yo sepa dónde va la Pamela. Lo vincula con Córdoba y lo vincula con Milán. Probablemente la lectura hoy de digamos, de esos jugadores a quienes le ofrecieron, hoy día, para decirlo en simple, hoy día nadie va a agarrar ese fierro caliente, nadie. Y tal vez hace 4 meses tampoco. Pero cuando se empezó a sondear esto, que te hablo un año y medio atrás, el escenario era otro. Era atractivo entrar. Por algo el propio Correa entra, ¿o no?
4: Sí, ahora está todo bien pata para arriba, porque las opiniones van de lado y lado, son todas respetables. Y Claudio Borghi, el Vichy, que hoy día también comenta y que alguna vez acuñó lo de las viudas de Bielsa, hoy día le parece o propone o dice que sería estupendo que Bielsa volviera a agarrar las riendas del fútbol chileno.
2: Claro, lo que pasa es que lo que yo te decía hace un rato, que el fútbol chileno es súper cíclico. Y de nuevo estamos en el fondo de la tabla de Sudamérica. Somos los más malos de Sudamérica, junto con Perú, pero somos peor que Perú hoy día. Y el ciclo que viene es aguantar y empezar a buscar de nuevo a los cabros jóvenes que hay materia prima, por más que digan que no hay materia prima, hay muchachos súper buenos y lo han demostrado clubes que sí trabajan con jóvenes de buena forma y con éxito. Y se necesita, ¿qué se necesita? Los técnicos que tengan olfato, que tengan paladar futbolístico, que descubra a esos jugadores, que los saquen de esos lugares y los pongan en la selección. Y eso es lo que falta hoy día. No se necesita los scouting, que anden con un computador, que digan, no, es que este corre más, que este otro, no.
0: Es una base, Pamela, tú no puedes renunciar a eso.
2: No te estoy diciendo lo contrario, Rodrigo, te estoy diciendo, y siempre lo he sostenido, que la base, las estadísticas, todo eso es un complemento al talento que puede tener una persona para poder elegir jugadores. Si tú, por ejemplo, a Sulantay le hubieses puesto todo lo que hay hoy día de inteligencia artificial, Sulantay estaría dirigiendo en otro lado, porque es tan relevante lo que se lleva primero, el fútbol, la cancha, el observar 1000 horas de partido, bueno, ir a los clubes a ver a los jóvenes. Yo te...
0: Ese trabajo se hace, ¿eh?
2: O sea, pero Córdoba va a ver a los jugadores en los clubes. Se siente, o sea, se sienta, o le pasan desde los clubes.
0: Va, por lo menos. Perdona, yo sé que es trabajólico.
3: Al estadio va.
2: Ahora yo hice una, no, yo te hice una pregunta. Yo te hice una pregunta de súper sencilla.
4: Escucha, tal vez a lo mejor yo me perdí algo de la cobertura de los muchachos en Estados Unidos, pero alguien le preguntó a Nico Córdoba si lo que dijo el técnico de la sub-20 Wander era efectivamente así o no, porque bueno, Salinas dijo que no, nadie había tomado contacto con él. Alguien le preguntó a Córdoba si eso era efectivo. ¿Qué dijo Córdoba frente a eso?
0: Hasta ahora no. Práctico, hasta ahora no. Pero eso es anómalo. O sea, un equipo así de relevante, con un hito tan gigante, inédito, como ganar la Libertadores, tendría, o sea, que tener, pero no solo línea abierta, tendría que ser, o sea, un interlocutor permanente
3: del entrenador. Ojo, que no es de ahora, porque Córdoba es la sub-20. Es la sub-20, no nominó jugadores de Wander.
0: Está bien.
3: Wander campeón de la Libertadores.
0: Está bien.
3: Entonces, es una cuestión que... Permanente,
0: claro, pero ahora estuvieron en contacto para Lobo de Sur. Y para Lobo de Sur con Miranda... estuvieron Mirando. En comunicación y se pusieron de acuerdo.
2: Y Wander ganó la Libertadores en marzo.
3: Sí, pues con Miranda, pues entonces.
4: Bueno, este programa está en la crítica, pero también está en la propuesta. Mañana día,
0: sí, señor.
4: Viernes de tenores. Mañana día viernes de tenores. Vamos a estar con alguien que lidera el trabajo serio, responsable, coherente, permanente en el fútbol joven. Mañana en este programa usted podrá escuchar al jefe del fútbol joven de O'Higgins, Fernando Vergara.
2: Muy bien. Él, pero...
4: ¿Viene mañana, Pamela?
2: No vengo, pero...
4: Déjeme un par de preguntas.
2: Pero qué ganas de...
4: Pero venga igual.
2: Qué ganas de haber entrevistado.
0: Venga.
2: Fernando Vergara...
3: Hacemos 7 tenores.
2: Ya, vamos. Fernando Vergara llega con Sampaoli. Con Sampaoli O'Higgins en el 2008-2009. Se quedó en Chile, es argentino, pero es más chileno que todos los chilenos. Y lleva 18 años trabajando en las divisiones inferiores de O'Higgins. Es el técnico actualmente que más ha trabajado en un club en divisiones inferiores. Y podemos enumerar por lo menos unos 30 nombres de jugadores salidos de O'Higgins que hoy ahora se incrustan en la selección, que estuvieron
4: en otros equipos de fútbol
2: y
4: chileno.
2: En otros equipos. Sí, sí. Oye, tiene un olfato.
4: Ya, pues déjeme preguntas para mañana.
2: Ya, pero imagínate. 18 no, pero Carlos, ¿por qué no está en Pinto Durán? ¿Por qué no están? Pero porque está ahí otro y no está él, Carlos.
4: No sé si es la primera pregunta, pues se lo podemos plantear también. Ahora, usted si quiere me las manda por mail, por WhatsApp, o me deja una nota de voz también y lo podemos poner al aire, Pamela. Su linda voz mañana preguntándole a Fernando Vergara si quiere. Está buena esa
2: audio. Me da lata.
0: Empezaron tus preguntas.
4: Ya. 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
0: 15:45. 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Aquí están las buenas fichanguitas de hoy de la Liga de las Naciones. Lo habíamos dicho, 15:45. Y aquí están las camisetas maravillosas. Tienda Tifosi que se la pega. Gales, Noruega. Pero anota además. Alemania, Serbia. Dinamarca, Portugal, Alemania, en medio del escándalo que tienen ellos.
3: Alemania con Klopp, que tiene los mismos problemas que Córdoba, según Córdoba.
0: Cuando pueda, ¿sí? Si a usted le gusta esto de formar procesos, no. Cuando pueda,
2: la camiseta.
0: Sepa cómo han trabajado en los últimos años en Grecia.
3: Grecia, sí.
0: Cómo están trabajando en Grecia.
3: Eso viene muy potente en Europa.
0: Desde las bases. Sí, sí. Grecia frente hoy a Países Bajos, que antes en el colegio le decíamos Holanda.
2: ¿Te puedo sumar otro nombre? ¿Usted tiene esposa? Pero, del Tintero.
4: Pero para la pauta la próxima semana, que sigamos entrevistando gente.
2: Sí. ¡Epa! Jaime Escobar, divisiones inferiores de Palestino. De Palestino. El que creó la mejor generación en los últimos años de Palestino, calladito, probablemente no se vestía como se viste el resto, no puede entrar a ciertos círculos sociales, pero el caballero olfato, campeón con las divisiones inferiores y le creó toda la base a Palestino, que luego fue muy buena base para Pablo Guedes.
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0: Vi muchas camisetas ayer en Matute y se veían varias camisetas ahí en Matute. En la cancha de Alianza Lima, partido amistoso internacional anoche. Alianza 1, goles de Gallegos y de Carrasco, Palestino 2.
4: Ahí es donde está Esteban Pavés, ¿no?
2: Sí.
0: En el equipo de
2: Así
0: Matute.
2: Así es.
3: En Matute. Ahí siguen las camisetas.
4: Matute. ¿Sigue siendo Pablo Guedes el técnico de Alianza, ¿no? O ya no es parte del... del staff.
5: Entiendo que todavía estaba.
4: Estaba bien, sí.
11: A la victoria volveremos. Eso, para verte una vez más.
4: Yo sé, chicos.
2: Y chicos.
4: Abusando de la paciencia del ingeniero Sugarret, se impone la pausa. Tire. Yo tengo tres.
10: Estoy súper tranquilo.
4: ¿Podemos abrir la ventanita de saludos?
5: Por favor.
4: Sí, señor. Tengo tres arriba de la mesa.
5: Ventana de saludos.
4: Pero vayamos matizando porque yo sé que también usted tiene lo suyo.
5: No, yo ya lancé uno, así que juegue. Usted vaya, juegue tranquilo por el tiempo.
4: ¿Cómo no voy a saludar a un cabro que está cumpliendo 15 años? Julián Vergara, listo. Ahí, Julián. Siempre en sintonía los Julián, tenores, Julián Vergara, 15 años, con todas las ganas de vivir, quiere comerse el mundo, Julián Vergara.
3: Vamos, que se puede.
2: Se lo coma, vamos.
4: Abrazo y feliz cumpleaños para el muchacho de parte de sus tíos los tenores.
5: Muy bien. Siempre en sintonía.
3: Bien.
5: Decía, pasando rabias con la selección. Mejor de salud, nuestra buena amiga Gina Olmos.
3: Bien. Gina, un abrazo para Gina. Sí.
5: Un abrazo también y para el
3: abrazo grande ahí para
2: el. Saludos, Gina.
4: El calendario dice 1 de octubre. Se celebra hoy el Día Nacional de los Asistentes de la Educación. A saber, inspectores, secretarias, terapeutas ocupacionales, psicopedagogos, psicólogos, auxiliares de servicio, asistentes de párvulos. Ojalá se pueda hacer alguna mención en el programa de los tenores, ya que el Colegio de Profesores, dice este buen amigo de la mesa, ¡no!, siempre nos ha dado la espalda para el importante trabajo de todos los asistentes de la educación. Ya los mencionamos, el abrazo, el saludo y el reconocimiento en este Día Nacional del Asistente de la Educación.
5: Nunca pensemos lo contrario, la educación para nuestro país siempre va a ser algo muy importante y necesario.
4: Tigre, le dije tres. ¿Tiene algo más para echarle a la olla? Porque me falta el tercero.
5: Sí, voy a marcar también lo que habíamos dicho hace un ratito y en el escándalo de la polémica asoma también por parte de la Federación de Portugal que Rafael Leão será el encargado de llevar la camiseta 7.
3: Lo que pesa esa camiseta.
5: La camiseta 7 de Portugal ahora será ocupada por Leão para el partido de hoy. Y lo otro, los jugadores del Manchester City han comenzado las gestiones jurídicas. ¿Qué significa esto? Que sus abogados comienzan a ver en qué va a terminar el lío del Manchester City y cuánto se verán perjudicados sus contratos.
4: Con este saludo nos vamos a la pausa. Ahora sí, porque se podrán decir muchas cosas de los tenores, a críticas, siempre bienvenidas, ojalá que sean más constructivas que destructivas, altos y bajos, pero nunca se podrá decir que esta es una mesa mezquina.
3: No, es muy generosa, de hecho.
2: Hemos sido generosos hoy día.
4: Por eso,
3: más sabe,
4: este saludo va para nuestros amigos y colegas cumpliendo 50 años al aire, 50 años de labor.
5: ¿Qué locura es esa?
4: En la quinta región son enorme sintonía Radio Festival.
11: Muy bien.
4: La Radio Colores.
5: Radio Festival.
3: Otra cosa.
4: Celebrando hoy día sus 50 años.
3: Cuando los tenores lleguen 50 años.
4: No llegamos.
3: Pero a lo mejor es como los Jairos, es una dinastía.
2: ¿Cuántos años llevamos?
3: Empezan a tocar los hijos.
4: 18, vamos 18 para los 19. No llegamos.
2: Mayoría de edad.
4: No llegamos.
5: Los tenores
4: no llegan a los
5: 50.
4: Esta formación de tenores.
3: Por eso los hijos.
2: Yo no llego.
3: Mechudo, por ejemplo. Gente.
2: Jubilación.
5: Chupete llega.
3: Chupete, no.
4: Hagamos el empeño para llegar a las bodas de plata, diría yo.
2: Cristian Arco, jubilación.
5: Eso no sirve para nada. Rodrigo Álvarez, Curicano, siempre la sintonía de los tenores. Hoy está celebrando y dicen que no falla con los tenores. 60 años.
4: Ah, muy bien.
3: Curicano.
5: Dinosaurio. 60 años, Rodrigo Álvarez.
4: De qué parte. La festival. Oiga, lindo. ¿Estará todavía ahí en la calle Quinta funcionando la radio festival al lado de la Nayac? Buen lugar ahí en la ciudad Jardín. A Grillito lo deben querer mucho ahí en la radio festival.
3: Grillito es como el Messi de.
4: Era
3: de
4: chiquitito radio, y ya escuchaba la radio festival.
12: La verdad, no tengo idea.
3: Es que era como el Petita.
5: El Petita.
2: ¿Y es tan descuadrado como acá?
3: No, era un cabro chico descuadrado. Como el Messi.
5: No puede caer mal.
3: La joya de la corona.
5: Imposible.
4: ¿Y sabe cuál es el sueño de Grillito?
5: Alcalde.
4: No. Pero antes de eso.
5: Ah, ya.
4: Porque funciona muy así.
5: Sí.
4: Retirarse en la festival,
5: claro.
4: Armar su propio equipo de deporte, absorber todo lo que aprendió Rodrigo Hernández y tener su propia audición deportiva ahí, pero en la radio festival, dice.
5: Y entra Wander.
4: Ah, claro, exacto.
2: Pero aparte de trabajar como pocas horas, dice. ¿Eh? No, y después irse a la playa.
3: El jefe vive acá.
5: ¿Cuándo dijo eso? El otro día en la azotea lo dijo.
2: Sí, lo dijo.
5: Sí.
2: Fue su reflexión.
3: Así como hace, compra la radio.
4: Bueno, felicidades entonces para todos. La pausa, ya volvemos porque queremos saber si en Colo-Colo esto de las elecciones se escucha, no se oye padre alguna vez. Existía esa frase, Ortiz aparece también como un nombre, como una posibilidad. Ya nos contarán en Colo Colo qué pasa con eso y mucho más. La despedida de Marcelo Díaz al regreso de la pausa junto a los tenores por ADN.
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17: Son las 15 horas.
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Muy buenas tardes, le damos la bienvenida a este bloque de la tarde aquí a través de la 97.1. Como cada jornada le acompañaremos de aquí hasta las 18 horas, un poquito antes de las 18 horas, con todas las canciones, con toda la música, con los datos locales, con las noticias, con tantas cosas que tenemos cada día para compartir junto a usted a través de la radio de la comuna de Gualeguay. Estamos aquí en la radio en esta jornada con la compañía que también tienen todos quienes nos acompañan en los auspicios y todo lo demás. Así que junto a todos ellos, junto a la compañía a través de la señal abierta de FM 97.1 MHz, también a través de www.radionopiren.com, a través de www.radionopiren.cl, a través de la aplicación

realmente muchas veces necesitamos de esta compañía por tantas situaciones que se dan aquí y en cualquier parte. Gracias por estar junto a la 97.1, a la Hornopirén FM en esta jornada. Bienvenidas, bienvenidos.

Muchas gracias. Muchas gracias.

0: poquito. Un poquito de esto.
1: 15 horas, 16 minutos.
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1: Año 1990.
2: Cuéntame, Terminator, ¿cómo es el futuro?
1: Horrible, porque se normalizó la estupidez y ahora la gente se ofende por cualquier cosa. Hay personas que se creen perros, otros gatos, incluso hacen competencias de personas caballo. Otros hacen ceremonias con colores para revelar el sexo de un bebé. Otros pierden su dignidad haciendo el ridículo para tener visitas en sus videos. Y otros usan la inteligencia artificial para hacer tiburones con zapatillas.
2: ¿Y al menos hay buena música?
1: No, la música es lo peor. Aplauden cualquier porquería que canta con autotune. La canción que ganó el Billboard dice: Gata, tú está only, mándame tu ubi, mueve los cachetes al ritmo del TikTok. Brr.
2: ¿Esa mierda ganó un Billboard?
1: Sí, es que se hizo moda ser delincuente y hablar como Kuma. Es que ya no se puede retar a los cabros chicos porque se trauman. Ahora todos quieren ser influencers, todos hacen podcast, todos hacen contenido no por, todos son gurús motivacionales, todos son artistas urbanos y nadie quiere trabajar.
2: ¿Y para qué vamos a salvar a la humanidad entonces?
1: En todo caso.
2: ¿Y qué hacemos?
1: Tendríamos que eliminar al niño.
3: ¿A qué niño hay que eliminar?
2: Chao con la humanidad.
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0: 15 horas, 26 minutos.
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1: 15 horas, 29 minutos.
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0: En la compañía de Hornos Viren FM en esta jornada, claro, como cada día nosotros siempre, siempre le acompañamos con canciones tan lindas, con buena música, con buenos datos también. Oiga, y todos esos datos que le entregamos a usted siempre tienen un propósito para ayudarle, no tan solo en su economía, sino en las decisiones que tiene que tomar ahí. Por ejemplo, a la hora de construir. 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Hornos Viren FM, por supuesto.
1: 15 horas, 45 minutos.
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0: pesar del odio y la violencia, o precisamente por ello, vivir sigue siendo un milagro del que no podemos privarnos, cerrándonos a tantas cosas hermosas que todavía existen.
1: Quince horas, 54 minutos.
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1: 15 horas, 58 minutos.
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El país somos nosotros. América Latina somos nosotros. La capilla del hombre somos nosotros. Como decía Luther King,

0: ¿Están pasando bien?
1: Sí.
0: Esto recién empieza, ¿eh?
2: La acompañamos en Onomirán FM, como cada jornada, en todo momento, las 24 horas estamos junto a ustedes aquí a través de este medio de comunicación, aquí en el sur de Chile, acá en la comuna de Gualaihue, la provincia de Palena. Siempre tenemos esta compañía para todos ustedes a través de las señales digitales también, de plataformas digitales como www.radionopiren.com, www.radionopiren.cl, que es nuestra web TV, y por supuesto también en la señal abierta de FM con sonido digital estéreo. Le acompañamos como cada día aquí en la comuna de Gualaihue, y también llegamos a otras partes ahí, como es el caso de la parte norte de la península de Comau, de la comuna de Chaitén, también algunas islas. A todos les saludamos en esta jornada desde este medio de comunicación aquí en el sur de Chile. Por supuesto, a quienes nos escuchan incluso en otros países, también gracias por estar con nosotros cada día. 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Gracias por estar con nosotros.
3: Dieciséis horas, 19 minutos.
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6: El crimen organizado nos tiene infiltrado hasta la tusa. El ex director de la Agencia Nacional de Inteligencia y ex fiscal Gonzalo Youssef es quien defiende, en el ejercicio de su profesión como abogado, al líder del tren, de uno de los brazos del Tren de Aragua, que fue condenado a 38 años de cárcel. Que alguien me explique cómo el exdirector de la ANI puede ser el abogado del Tren de Aragua. ¿No me van a decir que no estamos infiltrados en el Estado con el crimen organizado y bandas absolutamente articuladas para cometer delitos? A mí me parece que si era el director de la Agencia Nacional de Inteligencia, y esto es un bombazo que no lo tiene nadie, él debería haber sabido y conocido a la gente del Tren de Aragua, desarticularlos, trabajar, no terminar trabajando para ellos. O sea, yo estoy viviendo una realidad distópica, porque los que eran funcionarios públicos y que manejaban la inteligencia de este país, la información y contrainteligencia, termina defendiendo al crimen organizado. Wow. O sea, yo se los dije. Dicen que estamos 24 meses transformándonos en México, en Colombia, con las tasas de criminalidad, y que cambie el tipo del delito, sicariato, secuestro, que ya tienen, ¿ah? Ya están en Chile. Entonces, yo hago la pregunta, le vuelvo a decir al gobierno, fraternalmente, ¿cuándo vamos a tener la mega reforma de la seguridad humana integral, que sea una cosa técnica, no ideologizada, en donde todos nos unamos por construir poblaciones más seguras para todos los chilenos? El crimen no le afecta a los más cuidos. Sí le afecta. Pero a los más dañados es a los más pobres. Viven un estado de sitio en las poblaciones de facto, porque a las 10 de la noche ya no pueden salir porque los narcos empiezan a tirar los petardos, los balazos, las balas locas. Entonces, no estoy contando ninguna mentira.
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Hoy Chile cumple 200 años. 200 años donde muchos hombres han dado la vida para hacer de este país un lugar digno de igualdad, fraternidad y justicia social. Pero otros solo dejaron odio, miseria, hambre, vergüenza, regalando los recursos.

0: presidente.
1: Tú que eres mujer y siempre se han violado tus derechos en un país controlado por machistas sexistas. Tú que eres niño y vives en La Pintana. Tu hermana tiene 13 y probablemente esté embarazada. Tu padre en cana, tu madre lava sábanas en un pueblito llamado Las Condes, donde hay niños como tú pero que beben leche cada mañana. Tú que eres discriminado por tener sida, ser gay o puta. Tú que estás enfermo de tanta comida que otros ni siquiera...

0: 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Que celebre tu puto presidente.
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2: 16 horas, 31 minutos.
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0: 16 horas, 43 minutos.
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Podemos trabajar toda una vida para pagar una deuda de dinero. Pero moriremos endeudados con aquellos que nos han entregado su bondad.

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1: 16 horas, 58 minutos.
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¿Qué le parece? Fíjese que tenemos las 5 de la tarde con 15 minutos. Las 5 con 15 minutos acá en Uno Miren FM. Oiga, este jornada de nuestro cumpleaños número 6. Sí, pues, jornada de nuestro cumpleaños número 6. ¿Qué le dice usted que no se nos vaya a arreglar la vida? ¿Qué le dice usted? ¿Qué dice usted, señora, señor? Bueno, nunca se sabe, ¿cierto? Dios es bueno. Eso sí que lo sabemos nosotros. A veces viene un apretón, claro. Tenemos que aprender a confiar en el Creador, pues. Él está al mando de todo. Esa es la cosa. Él está al mando de todo. Él está en control de todo. Aquí no hay nada que podamos decir nosotros. No, yo lo voy a hacer. Ni siquiera sabemos si vamos a amanecer vivos mañana. Así que, ¿qué podemos decir ahí? ¿Qué dice usted, señora, señor? Ah, le preguntamos nosotros. Fíjese que 4.1 milímetros, decía, 3.6 decía adelante, que iba a llover, ahora subió a 4.1 para el día de hoy. En Horno Miren, sí, pues mañana vienen 29 milímetros. Pasado mañana, el sábado, 55 milímetros. Hoy es el domingo, 32 milímetros. ¡Mamma mía! Harta lluvia se viene para todo el fin de semana. El día lunes recién va a disminuir ahí este frente de mal tiempo.

Frente de mal tiempo que se parece al frente Manuel Rodríguez, ¿cierto? Tomás Camaro. Malazo el tiempo, malo. Pero ahí estamos. Fíjese que tenemos las 5 de la tarde con 16 minutos, ya le contamos algunas noticias, algunos datitos que tenemos en lo que nos queda de este bloque en el día de nuestro cumpleaños número 6. 6 añitos. Sí, ya aprendimos a caminar. 6 años que estamos cumpliendo el día de hoy acá en la radio Hornopirén. Y ni una papa pelada.

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1: ¿Por qué lo silenciaron? Kennedy, silenciado por querer cambiar un gobierno corrupto e ir en contra de sociedades secretas o grupos como masones, CFR e ir en contra de la CIA. Princesa Diana, silenciada por intentar exhibir los sucios secretos de la monarquía inglesa, romper el linaje sagrado e ir en contra de la reina. Michael Jackson, silenciado por ir en contra de la industria musical y descubrir la red de y los más grandes de los últimos tiempos. Nikola Tesla, silenciado por demostrar que el mundo podía funcionar con energía inalámbrica y gratuita. Canserbero, silenciado por ir en contra de un gobierno corrupto y despertar a sus oyentes. Frank Suárez, silenciado por querer encontrar la cura contra el cáncer e ir en contra de la industria alimentaria. Paul Walker, silenciado por descubrir la red de los Clinton en Haití. Jacobo Greenberg, silenciado por querer demostrar pruebas de que el ser humano puede manipular la materia. Gary Webb, silenciado por descubrir el narcotráfico de la CIA. Stanley Meyer, silenciado por inventar un sistema para que un automóvil funcione solo con agua. El mundo es una coreografía de mentiras diseñada para que seamos el decorado. Nos quieren dependientes de sus pastillas, de su energía cara y de su miedo diario. Somos una batería en un sistema de control. Aclaro que todo esto son puras teorías, o no tanto. ¿Qué opinas de ello?
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1: 17 horas, 30 minutos.
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en la compañía de Hornopirén FM, junto a quienes hace posible que día a día estemos junto a ustedes. Bueno, no tan solo tenemos buenas canciones, no tan solo tenemos buena música, sino también tenemos quienes nos permiten llegar a sus hogares cada día. Claro que sí, pues. 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

0: 17 horas, 49 minutos.
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0: Bueno, Eduardo Gatia, bueno, antes de irnos ya de este programa de las 6, bueno, de este bloque que va a las 2 a la, de las 3 a las 6 de la tarde, queremos agradecer a quienes nos han saludado el día de hoy, nuestro cumpleaños número 6. No es una gran cantidad de gente, pero en realidad tampoco queremos agrandarnos demasiado. Y cuando recibimos el saludo de la gente, bueno, no son dos o tres, pero aunque fueran dos o tres, fíjese que se le puede dar el valor y podemos llegar a la humildad también, que es algo tan necesario en la vida de todo ser humano. Así que es eso más importante que todo lo demás. Gracias a quienes nos saludaron hoy día. Por ejemplo, Javier González, don Jorge Solía Pelgrín, muchas gracias. Doña Cristina Traimante, gracias, señora Cristina. Tía Estela Vallejo, mire, gracias, tía Estela, también por saludarnos. Don Marcos Toledo, don Osman Chaute, gracias, don Osman. Doña Pilar Uribe Vargas, muchas gracias. Y don Luis González, como siempre hemos tenido algún vínculo desde hace varios años ya con don Luis, así que gracias. También el dueño de TV Cable Austral, gracias por habernos saludado. Oiga, no sé si no me he olvidado, Cristian Enríquez nos saluda también por el Messenger. Hay varias personas ahí que nos saludan por esa plataforma. También vamos a dar lectura. Nis Jael Navarrete, gracias, Nis, por saludarnos. Doña Cecilia Finsterbuch, muchas gracias. Don José Aliaga también nos saludaba por el Messenger. Doña Patricia Trujillo. Don Javier Eliseo Yucún, gracias. Don Carlos Riquelme también. Doña Francisca Orsner, doña Gladys Muñoz Oyarzún, el periodista de TVN Raúl Agurto también, don Jorge Guzmán, Fabián Kovacic, Alan Fernando Barría, ¿qué más? Don Jovar Barca, mire, qué lindo, Cristian Gustanovich Funk, gracias. Don Víctor Barriento también, gracias a todos quienes nos saludaron en esta jornada en que estamos de cumpleaños, cumpliendo 6 años. Gracias a todos. Hacemos una pequeña pausa, ya vienen los 80 Latinos Diario.
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2: 17 horas, 59 minutos.
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1: 18 horas, 58 minutos.
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0: 19 horas, 8 minutos.
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0: 19 horas, 15 minutos.
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0: 19 horas, 22 minutos.
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0: 19 horas, 27 minutos.
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0: 19 horas, 28 minutos.
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0: 19 horas, 35 minutos.
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0: 19 horas, 41 minutos.
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0: 19 horas, 48 minutos.
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0: 19 horas, 56 minutos.
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2: Son las 20 horas.
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Estuvimos hablando de la condición del hombre caído, la condición del hombre muerto en sus delitos y pecados, y dijimos que la última clase haría una pregunta al aire, ya, y era si después de esas dos clases alguno comprendía que el hombre tenía verdadero libre albedrío. Entiendo que la respuesta ya se tiene a esa pregunta después de esas dos clases, pero aún así hoy iremos a abordar ese tema a modo de conclusión. Así que hoy hablaremos del libre albedrío y aprovecharé para también hablar de los estados del hombre, de esas, digamos, casi como cuatro etapas de nuestra vida hasta que estemos en gloria. Así que me gustaría orar al Señor para pedir que pueda hablar a nuestros corazones a través de esta enseñanza de hoy. Padre, queremos, Señor, que hables a nuestras vidas a través de tu palabra. Queremos, Señor, darle a tu palabra la reverencia que se merece. Te ruego, Señor, que nos ayudes a ir delante de ti y de tu palabra con solemnidad, pues no están hablando los hombres sino tú cuando tu palabra es expuesta. Que tu palabra también pueda, Señor, llegar a nuestras vidas de una manera clara, que nos puedas dar la capacidad por medio de tu espíritu para recibirla y comprenderla. Enséñanos hoy, Señor, más de ti y de lo que tú has revelado en las Escrituras. Y permíteme, Señor, tratar este tema, Señor, con fidelidad, según lo que está escrito en tu perfecta, infalible, inerrante y suficiente palabra. Y te pido, Señor, esto en el nombre de Jesús. Amén, amén y amén. Hoy vamos a tratar el tema del libre albedrío y me gustaría primeramente dar como tres pensamientos que hay sobre este asunto. Por un lado, filósofos griegos antiguos consideraban que no había tal cosa como el libre albedrío. Filósofos griegos en la antigüedad pensaban que la libertad y la responsabilidad del hombre eran realmente ideas ilusorias dentro de un mundo fatalista. Muchos filósofos de la antigüedad consideraban que el hombre realmente no era libre de ninguna manera y que simplemente era una ficha en un tablero de ajedrez que los dioses movían y que simplemente al hombre le quedaba ver lo que los dioses hacían con ellos sin ningún tipo de libertad y ningún tipo de responsabilidad. Pero luego vamos a científicos modernos y leyendo algunos artículos, los científicos modernos, algunos, consideran que el hombre no es tampoco libre ni responsable de lo que hace. Porque muchos científicos han llegado a la conclusión de que los hombres al final actúan conforme a reacciones químicas que hay en su cerebro. Según lo que se produzca en su cerebro, entonces el hombre reacciona de una manera o de otra. Así que el hombre es simplemente el resultado de muchísimas reacciones químicas, hormonales, que se dan dentro de su cuerpo y al final lo hace libre de culpa. Porque en el fondo entonces el hombre no tiene responsabilidad sobre lo que pasa en su cabeza. Por eso muchas veces se habla de personas cuando tratan con asuntos como la pornografía, y es verdad que afecta a la mente de las personas, pero muchos han alegado que lo que produce en su mente es una reacción química tan parecida al consumo de cocaína que al final se vuelven seres dependientes que tampoco son libres de decidir no consumir ese contenido, sino que su propio cerebro hace que lo tengan que consumir una y otra vez. Pero cuando nosotros entonces también consideramos que el hombre hace lo que hace por algo cerebral, entonces no culpamos al hombre de lo que ha hecho. Si tú ves juicios, por ejemplo, cuando alguien mataba o asesinaba a alguna persona, lo que algunos abogados astutos sugerían es que se hiciera pasar por loco. Porque si él conseguía alegar que tenía un problema en la mente, la pena era otra. Porque una cosa era matar con plena conciencia y otra cosa era matar a una persona loca que en el fondo no puede evitarlo. Así que muchos científicos consideran que hay gente que mata, viola, por problemas cerebrales que hacen que ellos tampoco sean tan responsables de sus actos porque los pobres no pueden impedirlo ni controlarlo. Pero por otro lado también, sobre el tema de esta libertad que tiene el hombre, también tenemos a grupos religiosos que consideran al hombre prácticamente su propio señor.
y creen que tiene una libertad, ya no como los otros que consideraban una realidad fatalista, o los científicos que lo limitaban a cosas cerebrales y químicas, sino que ellos consideran que realmente el hombre sí tiene libertad, incluso plena. Plena libertad para hacer el bien y el mal, para decidir si quiere o no quiere pecar, y que al final si el hombre peca es únicamente porque él quiere, porque él es libre completamente también para decidir no pecar. Incluso esos grupos religiosos llegan a hablar de cierta forma que alegan que los hombres pueden tener tanta libertad que incluso pueden estorbar los planes de Dios. Que al final, si Dios quiere salvar, pero el hombre no quiere que Dios le salve, el hombre tiene la última palabra. O que si el hombre quiere hacer una cosa con su vida y Dios tenía otro plan, el hombre tiene la última palabra. Pero esta enseñanza llega a llevar al hombre a un señorío superior al del Señor. Porque al final, entonces, no es Dios el que tiene la última palabra, sino el hombre y el permiso que le da a Dios para obrar en su vida. Personas consideran que la libertad del hombre llega hasta el punto que él es el que tiene que dejar hasta qué punto Dios entra en su vida y la maneja. Por eso escucharás frases como Dios es un caballero y tú, si quieres dejar que él entre y hable a tu corazón o entre en tu vida, al final tú le tienes que abrir la puerta, Dios simplemente espera tu libre voluntad. Esos son algunos pensamientos sobre el tema del libre albedrío. Ahora yo quiero mencionar tres ideas fundamentales que podemos ver en la Biblia sobre este asunto. Y hermanos, solo estoy yendo rápido porque esto es una conclusión de las dos clases pasadas. Si tú a lo mejor estás hoy aquí y no has visto las dos clases pasadas, antes de nada más, también te pediría que para reforzar lo de hoy, vieras las dos clases anteriores, porque esto es la conclusión, y puede ser que a lo mejor hoy te pierdas un poco, y ya estés haciendo preguntas, pero esto, las dos clases anteriores ayudan mucho. Pero vamos a ver tres ideas fundamentales. La primera, y estas ideas tienen sustento en las Escrituras, el hombre no es un ser inanimado, sin conciencia ni moral, sino que es totalmente responsable de sus acciones, las cuales realiza con pleno conocimiento de ello. Nosotros nunca hemos dicho que el hombre peca como un robot del pecado. Él es consciente de su pecado, él es un ser moral, él es responsable de sus acciones y él toma la decisión de pecar. Número dos, Dios es plenamente soberano. Nadie puede impedir sus decretos y sus acciones, y su soberanía está por encima del hombre y de toda la creación. Eso es una verdad no negociable. Lo que Dios quiere hacer, lo hace, y ni el hombre ni su voluntad.

vosotros decís que el hombre no tiene... No, no, no, no. Libertad plena sobre el pecado. Y por lo tanto, tiene una libertad para actuar dentro de sus limitaciones en su naturaleza corrupta en Adán. Nosotros no decimos, el hombre no tiene libre albedrío en el sentido de que el hombre no tiene ninguna libertad, porque no es lo que vemos en las Escrituras. Pero vemos en las Escrituras que el hombre no tiene libertad plena sobre su pecado en su naturaleza caída, y que todo lo que puede hacer tiene una limitación, su estado caído, y de ahí no puede pasar. Y de ahí dimos el ejemplo del perro, del gato, del pez. Así que antes de ir a la Escritura directamente y ya citarla sin parar, una última frase. Entonces, mientras que la Biblia afirma tanto la soberanía de Dios como la libertad y la responsabilidad moral de las personas, nunca intenta explicar su relación. Jerry Bridges dijo eso, y esto es interesante porque hasta hoy, el orgullo humano se pelea con esto. ¿Sabes cuál es el mayor problema de muchas cosas doctrinales? Nuestro orgullo. Porque somos tan orgullosos que si no lo cuadramos al 100%, no lo aceptamos. No lo aceptamos. Y claro, yo veo que la Biblia habla de soberanía, pero también veo que la Biblia habla de responsabilidad. Entonces, esto es una o la otra. Las dos están en la Biblia. Pero pastor, ¿cómo lo explico? No sé, la Biblia no nos lo explica, nos dice que están. El cómo casarlas no nos lo dice. ¿Puedo negar que la Biblia llama al hombre a tomar decisiones con responsabilidad? No está ahí. ¿Puedo negar que la Biblia dice que Dios es soberano y toma sus decisiones y hace sus decretos? No está ahí. Ah, entonces, pastor, entonces la soberanía de Dios y la responsabilidad del hombre, ¿cómo cuadran? No lo sé. Ah, pero entonces ¿qué? Lo que Dios ha querido revelar, lo ha revelado. Lo que no ha querido revelar, no lo ha revelado. Y Dios no ha dicho cómo cuadran. Yo, si queréis, me las doy de filósofo y como algunos pastores que intentan explicar cosas que realmente la Biblia no explican para dármelas de más sabio, de más inteligente, pero la realidad dentro de nuestra limitada capacidad es que esas dos verdades están en la Biblia y el cómo cuadran, 100% nadie lo sabe. 100% nadie lo sabe. Y las dos están a veces pegaditas en algunos pasajes. Cuidad vuestra salvación con temor y temblor. Responsabilidad. Pero que sepáis algo, que si lo hacéis, Dios es el que ha puesto el querer y el hacer. Soberanía. Las dos están ahí. ¿Cómo cuadramos eso? Entonces, yo hago, pero Dios hace. Pero lo has entendido que está así. ¿Cómo cuadra? No lo sé yo tampoco. Pero están ahí. Están ahí. Yo no puedo separarlas. Esto es como inspirar y expirar. Las dos cosas son parte de nuestro aliento. Y esas dos doctrinas son parte de las Escrituras. Somos limitados. No podemos entender todo 100%. Yo me siento con pastores que llevan 20 años en el ministerio a hablar de la Trinidad. Y todavía hacemos preguntas. Oye, ¿y cómo casas esto y esto? Y bueno, explicar esta parte perfectamente no sabría, pero ¿el Padre es Dios? Sí. ¿El Hijo es Dios? Sí. ¿El Espíritu Santo es Dios? Ya, eso está en la Escritura. ¿Qué le pasa a muchas sectas? Que cuando no consigo cuadrarlo todo, lo niego y lo adapto para que me parezca más razonable. ¿Qué hicieron los testigos de Jehová? ¿Qué han hecho grupos como esos? Como no consigo quizá cuadrar al 100% una enseñanza, la cambio. Y ahora es más fácil de entender. El Padre es Dios, el Hijo es un enviado de Dios y el Espíritu Santo es una energía, el poder por el cual el Padre opera, y así todo parece más sencillo de entender. Pero es que la Biblia no enseña eso. Con la responsabilidad del hombre y la soberanía está igual. Las dos cosas están en la Escritura. Habrá momentos que predicaremos expositivamente un libro y nos encontraremos con un capítulo que hablará mucho de la responsabilidad del hombre. Y dirás, ves, pero luego tiras a otro texto y verás que habla mucho de la soberanía de Dios. Por ejemplo, vas a Hebreos y te encuentras, seguir la paz con todos y la santidad sin la cual nadie verá al Señor. Y tú ves, pastor, hay que vivir en santidad,

Hay que buscar la santidad, porque sin santidad, amén. Pero luego te vas a Romanos y te encuentras con un texto que dice, porque no depende del que quiere ni del que corre, sino de quien Dios tiene misericordia. Y tú, ¿ahora qué hago con eso? Entonces, ¿yo qué hago? O lo busco o al final no depende de buscar. Están las dos en la Biblia, no podemos arrancar una para solo aceptar una parte. Cuando llegues a la parte que la Biblia hable de responsabilidad, predica a la iglesia sobre responsabilidad. Debemos hacer esto, debemos hacer esto. Y cuando lleguemos a la parte de la soberanía, Dios hace esto, Dios hace esto, ya está. Y así predicaremos todo el consejo de Dios a la Escritura. Y no nos vamos a pelear una o la otra, las dos. Las dos. Las dos. Dios nos ha pedido que creamos su palabra, no que la expliquemos al 100% cada detalle. El orgullo humano a veces tiene ese límite. El orgullo humano. Vamos entonces rápido a las Escrituras y, a modo de resumen, ver las verdades más importantes que vimos sobre este tema en las dos últimas clases, porque si hay gente aquí que a lo mejor es la primera vez que viene hoy o no ha venido a las otras, le servirá para entender y al resto nos servirá de repaso. La primera, debemos recordar el origen de la voluntad del hombre, el origen de nuestras voluntades. ¿Cuál era, amados hermanos? Una sola palabra, ¿cuál? ¿De dónde viene todo lo que hacemos? ¿De dónde? Del corazón. Proverbios 4:23, Salomón escribe, con toda diligencia guarda tu corazón porque de él brotan los manantiales de la vida. Todo lo que brota de nosotros brota del mismo lugar, del corazón. Si tú hablas mal de la gente, haces chisme o mientes, el problema no está en que Dios cambie tu boca. El problema está en que Dios cambie tu corazón. Te darás cuenta que si cambia el odio y el rencor por amor hacia la persona, ya no hablas mal de ella. El problema no estaba en la boca, estaba en el corazón. De ahí vienen todas las cosas. Jesús lo dice así en Mateo 15:19, porque del corazón provienen los malos pensamientos, los homicidios, los adulterios, las fornicaciones, los robos, los falsos testimonios, las calumnias. Los problemas no vienen de los ojos, de la boca, de las manos, de los pies, vienen todos del mismo lado. El corazón dirige nuestros ojos, el corazón dirige nuestras palabras, el corazón decide por dónde van a andar nuestros pies, el corazón decide si nuestras manos tomarán lo que no es nuestro, el corazón decide si codiciaremos lo del vecino, de ahí viene todo. Amén. La primera cosa que debemos recordar a la luz de la palabra es que todo lo que hacemos, todas las decisiones que tomamos, tienen el mismo origen. No reacciones químicas del cerebro, no la fortuna ni la casualidad, todo lo que decidimos y hacemos proviene del corazón. Ahora, la siguiente pregunta, voy a ir haciendo preguntas para llegar a la conclusión sobre el asunto. ¿Hacia dónde se encuentra inclinado el corazón caído? El corazón de todos los hombres que están sin Cristo. Hemos dicho que todo lo que el hombre hace viene del corazón. La siguiente pregunta entonces es, todos aquellos que están sin Cristo, ¿hacia dónde va su corazón? Hacia la maldad. Eso lo decía Génesis, capítulo 6 y el versículo 5. Y el Señor vio que era mucha la maldad de los hombres en la tierra y que toda intención de los pensamientos de su corazón era solo hacer siempre el mal. Vamos haciendo la lista, ¿vale? Vamos a ir haciendo esa cadenita de sucesos para llegar a nuestra conclusión. Primer hecho, todo lo que el hombre hace viene de su corazón. Segundo, el hombre que está sin Cristo, su corazón solo va para un sitio, para lo malo, para la maldad. Ahora, cuando hablábamos de la libertad del hombre, muchos llegan a decir que la libertad del hombre es la que limita a veces el obrar de Dios. Yo le tengo que dar permiso a Dios. Y yo he escuchado eso en iglesias. Debes darle permiso al Espíritu Santo para que obre en tu vida. Debes darle permiso al Espíritu Santo para que te llene, para que se mueva. Debes pedirle esto, que haga esto. Debes pedirle que haga aquello. Es como que nosotros somos la puerta de entrada al obrar de Dios. Señor, tú en mí vas a llegar conforme yo te dé permiso. Yo he visto pastores que gente va y le dice, pastor, yo quiero que el Señor gobierne en mi casa. Y te dice, tú tienes que darle permiso al Señor para gobernar en tu casa.
Parece que el Señor, todopoderoso y soberano, creador del universo, que de la nada dijo, haya luz e hizo todo, está ahí arriba esperando solo lo que nosotros le demos permiso para hacer. Parece muy gracioso, porque entonces realmente, si tú ves esa escena, el verdadero Dios de la historia parece otro. Parecemos nosotros. Porque en el fondo es la mente de muchos hombres. ¿Cuántas veces no has escuchado frases como tú forjas tu propio destino? La vida es un papel en blanco y tú tienes el bolígrafo. O un famoso teatrero de años atrás inglés, el Señor reparte las cartas, pero los hombres juegan la partida. Son frases que se escuchan. Como que el Señor ha dispuesto algunas cosas y el resto está en nuestras manos. Pero entonces no hay soberanía. No es todopoderoso. La voluntad del hombre y los decretos de Dios, la Biblia es clara en cuanto a esto. Por ejemplo, Salmos 33, versos 10 y 11 dice, el Señor hace nulo el consejo de las naciones, frustra los designios de los pueblos. El consejo del Señor permanece para siempre, los designios de su corazón de generación en generación. Mira lo que dice el salmista, el Señor si quiere frustra los planes de cualquier persona, incluso de naciones. ¿Tú sabías que el Señor puede acabar con la guerra de Rusia y Ucrania ahora? ¿Tú sabías que el Señor podría quitar a cualquier dictador hoy mismo de su lugar? ¿Tú sabías que el Señor podría mejorar la historia económica de un país ahora? ¿Tú sabías que el Señor podría acabar con el hambre en África ahora mismo esta tarde? Porque Él puede todo. Él puede todo y eso es una realidad que no podemos obviar. Pero hay una cosa interesante, que los designios de su corazón, el consejo del Señor, ese sí permanece. Mira lo que dice el salmista, Dios puede frustrar los planes de los hombres, pero nadie puede frustrar los planes de Dios. La Biblia es clara sobre quién tiene el poder en la historia. El Señor no dice, los hombres no toman decisiones, pero lo que la Biblia enseña es que si el Señor quiere, las cambia hoy. Pero que si el Señor ha decretado algo, no hay nación que se levante que pueda impedir los decretos del Señor. Si de verdad yo no viera al Señor así, hermano, yo estaría temblando. ¿Sabes por qué mucha gente tiene miedo a lo que nos viene encima? ¿Sabes por qué hay creyentes que tiemblan? Pastor, ¿cómo se están poniendo las cosas? Pastor, las leyes. Pastor, el futuro. Pastor, los niños. Pastor, porque no ven a Dios como yo lo veo. ¿Cómo puedes estar temblando si Dios te ha dicho que todo está bajo su gobierno? Ah, pero mire cómo se está poniendo todo. Pues entonces, si se está poniendo así es porque Dios lo permite. Dios lo permite. Y si Dios lo permite y nos mantiene en medio, es porque Dios quiere. No mantuvo a José en Egipto, no mantuvo a Daniel en Babilonia. No mantuvo a creyentes en Roma. Mientras morían, eran perseguidos. No los mantuvo. Los creyentes no temblaron. Ay, ¿qué hacemos? Ahora han dictado una ley. Quien adore a Cristo se lo comen los leones. Y ahí estaban. Y la cosa se ponía peor. Pero iban a ser quemados vivos. Eran soltados en la plaza para ser devorados. Y cantaban. Si he llegado aquí, ha sido la voluntad de mi Señor. Y yo no le negaré en muerte como no la negué en vida. El Señor puede... Mira, Sadrach, Mesach y Abidnego, cuando les incitan a negar al Señor y a postrarse ante la estatua y al final van presionando, ¿qué hacen? Ponen las leyes peor. Enciende más el fuego, que tengan más miedo de mañana. Y al final lo ponen delante del rey y el rey les dice, oye, ¿qué rey, qué Dios os va a poder librar de mi mano? Y mira la respuesta de estos hombres. Sepas tú, oh rey, que el Dios al que servimos nos puede librar de tu mano ahora. Pero aunque no lo haga, no lo vamos a negar. Ellos sabían dos cosas, que Dios podía hacerlo, que Dios era mayor que Nabucodonosor, que Dios era mayor que toda Babilonia, que Dios podía librarlo.
pero que también sabían algo, que Dios podía no querer librarles y podía tomar la decisión de que acabaran sus días en ese horno de fuego. Y fueron al horno y acabaron ahí. Y sí, pero pastor, qué milagro, el Señor los protegió, pero ellos no sabían qué iba a pasar. Hermano, tú debes ver la historia desde la perspectiva de los protagonistas, no desde la tuya, que sabes cómo acaba. Tú debes ver a Abraham subiendo con Isaac, tú sabes que al final Dios lo para. Abraham no sabía que eso iba a pasar. Abraham levanta el cuchillo sin saber qué va a pasar. Abraham levanta el cuchillo para apuñalar a su hijo y sacrificarlo al Señor. Él no sabía que iba a pararlo el Señor. Sadrach, Mesach y Abidnego van al fuego pensando que probablemente van a arder, siendo fieles al Señor. Ellos no sabían que el Señor los libraría de las llamas. Tú no pienses que porque esas historias acabaron así, Daniel no fue al foso de los leones seguro de que no se lo iban a comer. Si mañana llega un problema aquí, no sabemos cómo acabaremos. ¿Puede Dios librarnos? Pues diremos como esos muchachos, que sepan las autoridades que Dios nos puede librar. Pero si no quieren, iremos hasta el final con Él siendo fieles. Pero algo sabe todo el mundo, que el Señor puede frenar los designios de los hombres. Nabucodonosor designó quemarlos, Dios lo frenó. Faraón designó arrasar al pueblo, Dios abrió el mar. Faraón no quiso dejarlos ir, Dios mandó las plagas para que salieran. Daniel fue echado a los leones, Dios frenó la boca de los animales, porque Dios gobierna sobre hombres y sobre toda la creación, y Dios puede frenar los designios de los hombres. Pero ningún hombre puede frenar los designios de Dios. Proverbios 21:1, este proverbio es maravilloso. Como canales de agua es el corazón del rey en la mano del Señor, Él lo dirige donde le place. Esta expresión es bonita, como canales de agua es el corazón del rey en las manos del Señor. Esa expresión canales de agua, tú quiero que tengas una idea en la cabeza. Imagínate una fuente, ¿verdad? Una fuente que tú abres para que salga agua. Y tú montas canaletas por el suelo, haces caminitos para que vaya por el regadí, por ese campo y por este campo y por este campo. Tú abres la fuente, pero el agua va por donde tú has hecho las tuberías. Pues mira lo que está diciendo Salomón, que el corazón del rey es como esos canales en las manos del Señor. Es decir, que el Señor hace con el corazón del rey lo que le place, lo que le place. Dios es soberano sobre la voluntad de los hombres. Dios es soberano sobre la voluntad de los hombres. Los hombres toman decisiones, sí, pero Dios puede impedirlas todas, porque Él es soberano. Todos los decretos de Dios se cumplirán bajo su providencia. Nadie lo podrá impedir. Hechos capítulo 2, versículos 22 y 23. Hay otro libro que tengo tantas ganas de exponer. Varones israelitas, escuchad estas palabras. Jesús el Nazareno, varón confirmado por Dios entre vosotros con milagros, prodigios y señales que Dios hizo en medio vuestro a través de él, tal como vosotros mismos sabéis, a este, entregado por el plan predeterminado y el previo conocimiento de Dios, clavasteis en una cruz por manos de impíos y lo matasteis. ¿Has entendido lo que acaba de exponer este apóstol movido por el Espíritu Santo de Dios? ¿Sabéis este Jesús al que habéis clavado en una cruz, al que impíos, mira lo que dice impíos, impíos que teóricamente no rinden cuentas a Dios, malvados, dice al que impíos han clavado en una cruz y han matado? ¿Sabéis esto que ha pasado? ¿Conocéis a ese Jesús de Nazaret al que han clavado en la cruz y han matado? Pues os digo algo, que eso ha pasado por el plan predeterminado y el previo conocimiento de Dios. ¿Sabes lo que les está diciendo Pedro? Que ellos pueden pensar, lo hemos matado. Y Pedro les dice, Dios ya había planificado esa muerte. Vosotros no habéis escrito la historia. Vosotros habéis participado en la historia que Dios escribió desde la eternidad.
Y Pedro pone a los hombres en su sitio, porque muchos podían pensar, hemos matado al líder de estos cristianos, hemos matado a este que dice ser el camino, la verdad y la vida, hemos matado a este que dice ser la única puerta y el único camino al Padre. Y Pedro se levanta y dice, sí, sí, lo habéis matado, porque ese era el plan de Dios. Dios siempre cumplirá sus decretos, hermanos. Tu futuro no está en tus manos. Tu futuro está en manos de Dios. Eres responsable de tus decisiones. Eres responsable de tus actos. Pero el Señor hará contigo conforme le plazca. Él hará eso. Él es Dios, nosotros no. Porque realmente solo Dios tiene una voluntad plenamente libre y absoluta. Solo Dios tiene una voluntad así. Salmos 115, verso 3 dice, nuestro Dios está en los cielos. Y yo creo que esta frase es más que suficiente. Él hace lo que le place. Tú no. Tú crees que haces lo que te place. Dios hace lo que le place. Dios hace lo que le place. Así que, amados hermanos, el hombre tiene libertad, pero en cuanto a lo espiritual, la libertad del hombre está condicionada por el estado de su corazón. No somos marionetas. Yo he decidido ponerme esta corbata tan fea hoy. Esto no lo ha elegido un Dios perfecto. Esta corbata seguramente la ha elegido un humano realmente imperfecto. El mundo está lleno de personas que cada día deciden qué coche se compran, con quién se casan, qué cenan esta noche, qué película van a ver. El mundo está lleno de personas que deciden qué van a hacer hoy, qué van a estudiar, qué van a coger de trabajo. Pero en cuanto a lo espiritual, hay una cosa que no pueden decidir: dejar de pecar. Porque su naturaleza es una. Están muertos en sus delitos y pecados. Mente corrompida, cegados por el príncipe de este siglo, incapaces de comprender las cosas espirituales porque se disciernen espiritualmente. Con la mente enemistada con Dios y por lo tanto no pueden hacer la voluntad de Dios. Y recuerdan, no quieren y tampoco pueden. ¿Son libres? Sí. ¿Plenamente libres? No. El libre albedrío no se puede responder tan sencillo como sí o no, porque cada persona tenemos que partir de cómo entiendes libre albedrío. Si entiendes que libre albedrío significa que el hombre tiene plena libertad, yo no creo en ese libre albedrío. Si entiendes que el hombre tiene libertad y es responsable de sus actos, yo tengo ese libre albedrío, pero limitado al hecho de que en cuanto a su relación con Dios y vida espiritual, el hombre es incapaz de agradar a Dios y vivir para su gloria. Partiendo de eso, vamos a ver de una manera muy sencilla, porque también es un tema quizá amplio, pero lo quiero acabar hoy, los cuatro estados del hombre. Hemos estado hablando todo esto en relación al hombre caído, pero vamos a hablar de los cuatro estados del hombre para entender unas cosas también importantes. El primer estado es el que se conoce como el estado de inocencia, donde el hombre era plenamente libre para escoger el bien y el mal. Ahí sí, el hombre era plenamente libre. El hombre número uno fue creado totalmente recto. Eso lo hemos visto en nuestra serie de Eclesiastés. Eclesiastés capítulo 7 y el versículo 29 recuerdan lo que Salomón dice. Mira, solo esto he hallado, que Dios hizo rectos a los hombres, pero ellos se buscaron muchas artimañas. ¿Dios hizo a los hombres muertos en delitos y pecados? No. ¿El hombre estaba corrupto cuando fue creado? No. ¿El hombre estaba cegado por Satanás al ser creado? No. ¿El corazón del hombre solo era entonces inclinado al mal al ser creado? No. Salomón afirma una verdad: Dios hizo rectos a los hombres,
pero ahí sí tenían libertad plena para elegir entre bien y el mal. ¿Y qué dice Salomón? Pero los hombres buscaron muchas artimañas. Eso es lo que conocemos como el estado de inocencia. Recuerden que el hombre fue hecho perfectamente a imagen y semejanza de Dios. Génesis capítulo 1, versículo 26, empieza así el texto escrito por Moisés. Y dijo Dios, hagamos al hombre a nuestra imagen conforme a nuestra semejanza. El apóstol Pablo nos recuerda esa realidad otra vez en Efesios 4, 24. Y que os vistáis del nuevo hombre, el cual en la semejanza de Dios ha sido creado en la justicia y santidad de la verdad. Mira cómo relaciona la semejanza de Dios. ¿Con qué palabra relaciona la semejanza de Dios? Justicia y santidad de la verdad. Así fue creado el hombre. Cuando el hombre fue creado a imagen y semejanza de Dios, el hombre fue creado justamente, santamente, rectamente. El hombre tenía plena libertad para escoger. Pero la creación original del hombre a imagen y semejanza de Dios era una creación pura, recta, santa, perfecta. No había pecado en Adán. Adán no tenía una mente corrompida. Adán no tenía un corazón inclinado a la maldad. Adán fue hecho perfecto a imagen y semejanza de Dios. Dios hizo a los hombres rectos. Ese es el estado de inocencia. Probablemente es el que menos dura en el relato bíblico. Porque el estado de inocencia de los hombres dura, ¿qué? ¿Dos capítulos? Génesis 1, Génesis 2, Génesis 3, por ahí acabó. El estado de inocencia se fue. Pero hay una cosa interesante. La renovación que el Señor va haciendo ahora en nosotros. Mira, ¿hacia dónde apunta? Colosenses capítulo 3, versículo 10. Y ahora, ya os habéis vestido del nuevo hombre, el cual se va renovando hacia un verdadero conocimiento conforme a la imagen de aquel que lo creó. El primer estado de la humanidad fue el estado de inocencia. El hombre fue hecho perfecto a imagen y semejanza de Dios. Puro en su mente, puro en su corazón, completamente santo. Recuerden, capaz de estar desnudos y no tener nada de vergüenza. Capaz de hablar con el Creador y tener una relación perfecta. Recuerden que lo único que rompe la relación con el Señor es el pecado, pues vuestros pecados han hecho separación entre Dios y vosotros. Una comunión perfecta con el Padre, capaces de estar desnudos sin lascivia, inmoralidad ni vergüenza, una mente pura, un corazón puro. Pero el hombre buscó muchas artimañas, ahí empezó toda la decadencia. Pero recordemos lo que Pablo ha dicho, que lo que Dios está haciendo en nosotros, ¿qué es? Devolvernos nuevamente a ese estado de imagen y semejanza de Dios en perfección. Esa es la obra que el Espíritu Santo de Dios está haciendo en nosotros. Es impresionante, hermanos. Conforme vas madurando en la fe, te das cuenta en cosas sencillas como ¿cómo mirabas antes a las personas de la calle y cómo las miras ahora? ¿Cómo mirabas quizá a mujeres o mujeres? ¿Cómo mirabais a hombres en la calle y cómo miráis ahora? ¿Te has dado cuenta? Son los mismos ojos, pero no los veis con la misma intención. ¿Qué ha pasado por el camino? Que el Señor está devolviéndonos a ese estado en el que estábamos perfectamente hechos a imagen y semejanza de Él. La santificación es el proceso por el cual Dios va restaurando la caída del hombre. El estado que había en nosotros en Edén. Es lo que el Señor está haciendo más y más en nosotros por obra de su Santo Espíritu. Quiero alegar una cosa y añadir algo porque he visto algunos hermanos en la congregación, a veces en conversaciones, que yo creo que hay un pasaje que no llegan a entender o quizá yo soy un poquito torpón y no lo entiendo así.
Cuando Jesús escuchó decir que dice, dejad que los niños vengan a mí, o más bien, el que no sea como un niño no puede entrar en el reino de los cielos. Yo he visto hermanos decir frases como esta y me preocupa, porque entonces no han entendido las enseñanzas de antes. Frases como, lo que Jesús está diciendo es que tenemos que ser inocentes como los niños. Acabamos de ver que la inclinación del corazón de los hombres es hacer el mal desde su juventud. ¿Cómo entonces puede ser Jesús que nos diga como un niño? ¿Habla Jesús de la inocencia de los niños? No, amados hermanos. Considero a la luz del relato bíblico que es imposible que Jesús esté refiriendo a los niños por su inocencia o por su pureza. Es que Dios dice que si no somos puros e inocentes como niños, no entraremos en el reino de los cielos. Hermano, yo veo a tu niño de 5 años corriendo por aquí y no veo ni pureza ni inocencia. Veo maldad, veo a un niño que el pastor le dice no toques eso y a la que te giras, tira de la cortina, hace aquello, no corras, te giras y vuelve a estar corriendo, ahí no hay pureza y no hay inocencia. Ah, es que no saben lo que hacen. Sí, porque esperan a que te gires para hacerlo. Entonces sí saben lo que hacen. Saben que está mal y pasan por encima de tu autoridad. No hay pureza, no hay inocencia. Hay maldad y rebeldía. Nos cuesta aceptarlo porque la cara es tierna. Pero si no lo disciplinas, te va a hacer lo mismo con 16 años. Y va a doler porque vas a decir, mi hijo es rebelde. Lo fue siempre. Lo que pasa es que te estás dando cuenta hoy. Lo que pasa es que con 6 añitos la rebeldía se notaba un poco menos, quizá porque era menos visible. Le reían las gracias. Cuando decía, ¡eh! ¡Ah, mira, qué tontería! Ahora que te dice, déjame en paz, vieja. Ahora es rebelde. Es lo mismo, ¿eh? Lo que pasa es que te hizo gracia cuando tenía 3 añitos. Es la misma, solo que el tamaño y la voz ha cambiado. Esa es una realidad. En Proverbios, Salomón dice que el corazón del niño está inclinado a la necedad y que la vara de la disciplina quitará eso de él. Eso lo dice Salomón. Proverbios 22. La necedad está atada al corazón del niño, la vara de la disciplina lo quitará de él. ¿Qué está diciendo Salomón ahí? El niño tiene rebeldía en su corazón y si no lo disciplinas, eso va a estar ahí. Es necesario disciplinar a los niños por causa de la rebeldía que hay en ellos. Entonces, ¿a qué se refiere Jesús? Los niños son una cosa con sus padres, totalmente dependientes. El niño sabe que si entra un ladrón, depende de papá. Que si hay que mover los muebles, depende de papá. Que si hay que hacer cosas, depende de papá. El niño no puede cuidarse solo. El niño no puede conseguir cosas solo, el niño no puede llegar a una casa lejos solo, el niño es totalmente dependiente, el niño es incapaz de hacer cosas por su propia cuenta y sabe que necesita a su padre para todo. Eso sí tiene sentido, porque Jesús está diciendo, mientras creáis que podéis llegar aquí por vuestras manos, nadie va a llegar, pero cuando seáis como niños y reconozcáis que solo dependéis de mi gracia y mi poder, porque solos no podéis, y seáis dependientes como niños, ahí sí. Para el primer paso para llegar al reino de los cielos es reconocer que tú no puedes llegar y que solo el Padre te puede llevar. Yo entiendo que esa es la palabra de Jesús. La palabra de Jesús no se refiere a la inocencia de los niños, sino a la dependencia. Porque Jesús todo el tiempo quiere llevar el corazón de los hombres a decir, yo no puedo, necesito un Salvador. Ese era el problema de los escribas y fariseos. ¿Por qué Jesús en las bienaventuranzas dice bienaventurados los pobres de espíritu? ¿Qué es eso? Ya lo dijimos, pobreza espiritual, reconocer yo soy incapaz espiritualmente de salvarme. Soy pobre espiritualmente, estoy en bancarrota espiritual, estoy muerto. Reconozco que sin Dios yo no puedo tener vida. Jesús habla de dependencia, cuidado porque a veces podemos tener una imagen distorsionada de los niños, verlos tiernos y decir, Jesús dice que tenemos que ser inocentes. No, porque la Biblia no muestra a los niños como si fueran súper inocentes. Constantemente llama a los padres a disciplinarlos. No se disciplina a alguien puro, no lo necesita. Se disciplina a la rebeldía. Amén. Entonces el hombre en ese estado original, el más corto en el relato bíblico, el estado de inocencia, el hombre era perfecto, pero tenía, ahí sí, una plena libertad. El hombre podía decidir hacer el bien
y podía decidir hacer el mal. Y el hombre tomó una muy mala decisión. Segundo estado es del que hemos hablado cuando hablábamos en nuestras clases anteriores y del que hemos hablado cuando hablábamos del libre albedrío al final. Es el estado de pecado. Ahora, ¿cómo está el hombre? Ahora es incapaz de escoger a Dios por su propia voluntad. Antes era completamente libre, pero ahora en el estado de pecado, ahora el hombre no puede escoger a Dios. Ya no puede decidir por Dios. Vamos a ver algunas referencias. Por ejemplo, algunas de las cosas que hemos visto. El hombre ahora se encuentra en ese estado, en el estado de pecado, en enemistad con Dios. ¿Recuerdan? El estado de inocencia, comunión con Dios. Estado de pecado, enemistad con Dios. Romanos 8:7, ya que la mente puesta en la carne es enemiga de Dios, porque no se sujeta a la ley de Dios, pues ni siquiera puede hacerlo. Puede hacerlo. Hermano, ¿cómo le puedes decir a alguien que es completamente libre para hacer lo que la Biblia dice que no puede hacer? Depende de ti de obedecer a Dios. ¡No puede! En el estado de pecado, ¿ok? En el estado de pecado no puede hacerlo. Por eso, veis a vuestros hijos que los intentáis educar bien, pero cuando ya van creciendo y tomando sus propias decisiones, dices, oye, ¿qué ha pasado? Yo le enseñé buenos valores ya y te obedeció, tenía temor al castigo, respeto a su padre o más bien temor al castigo, pero en cuanto fue libre y pudo empezar a tomar decisiones, empezó a hacer trampas, buscar, pero no es que se desvió. Hay padres que dicen que sus hijos con 16 años se han desviado porque empiezan a hacer cosas malas. ¡No! Te está mostrando lo que siempre tuvo, lo que ahora tiene más capacidades. Cuando tenía 6 no le dejaba salir. No le... ¡Ay, pastor! Ahora le dejo salir, pero se ha ido con malos... Antes no lo hacía porque no le dejaba salir. A la que le has abierto la puerta, ha mostrado lo que es. Tu hijo parecía bueno. Pero hasta un lobo enjaulado parece un perro manso. Ábrele la puerta y suéltalo en un gallinero. Un lobo en una jaula puede estar tumbadito. Dice, mira, ni gruñe. Ábrele la puerta al lobo. Y ponle unas gallinas a correr delante. Y va a mostrarte lo que es capaz de hacer. Lo único que hacemos es retener a nuestros hijos, disciplinarlos, instruirlos con la grandiosa esperanza de que Dios los salve para que cuando se les abra la puerta y tomen sus propias decisiones hayan sido rescatados por el Señor, porque si no sabemos que posiblemente su corazón se inclinará hacia lo malo. Siempre ha estado ahí, lo que pasa que ahora le tendrán esa libertad para hacerlo. Todos los violadores cuando están en la cárcel parece que han sido reinsertados. Han cambiado. Cuando los vuelven a soltar, es cuando vuelves a ver los deseos de su corazón. ¿Cómo se porta tu hijo mientras está castigado en su habitación? Está reflexionando, pastor, está aprendiendo lo que ha hecho. No, está castigado. Quítale el castigo. Quítale el castigo. Cuando tú le digas a tu hijo, hijo, ven a, esta noche vuelve a casa a las 7:30. Papá, a las 10. No, hijo, a las 7:30. Papá, a las 10. Hijo, vamos a hacer una cosa, hijo. Yo quiero que vengas a las 7:30, pero ¿sabes qué? Hoy te dejo elegir a ti. No va a hacer lo que papá quiere. Le has dicho que él puede elegir. Va a venir a la hora que le dé la gana. Hijo, me voy, vuelvo en 2 días. No hagas fiestas en casa. No te vayas tarde a dormir. Lejos de la mirada de papá, el hijo es quien es. ¿Y cuántos lo sabéis? Que en el instituto éramos uno y delante de papá éramos otro. Maleducados, educados. Palabrotas, ni una palabra malsonante. Fumábamos, no fumábamos. Bebíamos, no bebíamos. ¿Quiénes éramos realmente? ¿Los del instituto por las malas influencias o los de papá? Éramos los del instituto y nada de malas influencias. Nadie nos puso una pistola en la cabeza. Pero papá castigaba, a los amigos no.
Entonces, hermanos, nosotros debemos entender que hay que orar para que Dios convierta un corazón. No podemos pretender que la gente viva como cristianos siendo mundanos. Necesitamos que Dios los salve. ¿Qué más nos enseñaba la palabra en este estado de pecado? Que el hombre no puede dar fruto agradable a Dios. Juan capítulo 15, versículo 5. Yo soy la vid, vosotros los sarmientos. El que permanece en mí, yo en él, ese da mucho fruto. Porque separados de mí, ¿qué puede hacer alguien que está muerto en sus delitos y pecados y separado de Jesús? Nada. Ya hemos visto, no puede obedecer a Dios, no puede dar fruto agradable a Dios. ¿Qué más? No hay justicia ni bondad en ellos. Romanos capítulo 3, versículos 10 al 12. Como está escrito, no hay justo ni aun uno, no hay quien entienda, no hay quien busque a Dios, todos se han desviado, a una se hicieron inútiles, no hay quien haga lo bueno, no hay ni siquiera uno. Y recalca más de una vez, ni siquiera uno, ni siquiera uno, ni siquiera uno. No van a buscar a Dios, no son justos, no son buenos, Dios es santo, no lo quieren, no lo van a buscar por su propio pie. Nadie viene a Dios si Dios no lo trae. En el estado caído del hombre, el hombre es así, no pueden ir a Cristo. Recuerden Juan capítulo 6, versículo 44, nadie puede venir a mí si no lo trae el Padre que me envió y yo lo resucitaré en el día final. ¿Cómo puede alguien decir que el hombre es libre de decidir si quiere a Jesús cuando Jesús mismo dice que nadie lo puede querer si el Padre no hace que lo quieran? ¿Quién miente, el hombre o Jesús? El hombre, Jesús, no puede mentir. Y esto no hay que saber griego ni tener gran discernimiento. Vamos a hacer un análisis simple. Biblia fácil para entender. Nadie. ¿Cuánta gente significa nadie? ¿Qué significa? ¿Uno? ¿Dos? ¿Pocos? ¿Qué significa nadie? Ninguno. Nadie. Puede venir a mí. ¿Es difícil de entender? Venir a mí. ¿Qué puede significar venir a mí? Ir a Cristo, llegar a Cristo, buscar a Cristo. Nadie puede venir a mí si no lo trae el Padre. Jesús es claro. Nadie puede venir. ¿Cómo alguien puede decir, Jesús está llamando a la puerta de tu corazón? Si tú quieres abrir, Él no quieren abrir. Yo siempre le digo a la gente, si Dios conmigo hubiera sido un caballero, yo no abro la puerta. Pero Dios, esa es una ilustración muy pobre para lo que quiero enseñar, pero es la manera simple de entenderlo. Dios conmigo no fue un caballero que llamó a la puerta. Dios conmigo fue como los SWAT. Dios entró, le dio una patada, ¡pum! Y yo entro en la casa, como cuando van a buscar a un malvado que está ahí y la policía dice, vamos a entrar, llama. ¿Cómo voy a llamar? El ladrón no va a dejarnos entrar. Pues revienta la puerta y entra. Así éramos nosotros. Perdona, ¿me puedes dejar entrar? Soy Dios. Quiero que dejes el pecado y vivas en santidad. No, perdone, no estoy listo. Le haríamos a Dios lo que le hemos hecho toda la vida a los testigos de Jehová. ¿Quiénes son? Esto es religión. No queremos. ¿Qué me ofreces, Dios? Por eso el evangelio de la prosperidad, para que la gente acepte, ofrece cosas falsas. ¿Qué me ofreces? A ver, ¿tú qué tienes? Ah, mi religión te ofrece, Dios no te va a permitir estar enfermo, porque un creyente no puede estar enfermo, Dios no permite que sus hijos se enfermen, todo te va a ir bien, vas a prosperar, no vas a ser cabeza, sino cola, si eres empleado serás empresario, si tienes una casa tendrás dos, si tienes un Ford tendrás un BMW, tendrás riquezas, la riqueza de los impíos Dios te las dará a ti, y te lloverá, abrirá ventanas, puertas y todo lo que sea y te hará millonario. Ah, quiero a Dios. Tú no quieres a Dios, tú quieres panes y peces. Ahora, ¿qué viene Jesús a ofrecer a la puerta del pecador? A ver, Señor Jesucristo, ¿qué me ofrece? A ver, yo te ofrezco, en primer lugar, morir a ti mismo. En segundo lugar, negarte para hacer lo que yo digo. En tercer lugar, amarme a mí más que a tu madre, a tu padre, a tus hijos, a tu trabajo, a tu dinero y hasta a tu propia vida. ¿Qué pecador va a decir, sí, quiero, hombre? ¿Qué propuesta? ¿Morir? Claro. ¿Negarme? ¿Yo? ¿Vivir para ti? ¿Dejar de vivir para mí? ¿Mis placeres? Oye, Jesús, y esto de irse con mujeres, pecado. Y esto de robar, pecado. Y el amor al dinero, las riquezas, pecado. Y la codicia, pecado. O sea, ¿quién va a decir sí? Solo hay una explicación para que tú y yo estemos aquí.
que Dios cambió todo dentro para que nosotros viéramos esa propuesta como algo bonito. El Juan Manuel de antes llega a alguien a decir, oye, te puedes negar, morirte un poco y vivir para Dios, pero ¿dónde vas? ¿Cómo puede ser que ahora me parezca la mejor cosa que he hecho en mi vida? Este de aquí es otro ya. El corazón tuvo que ser otro y entonces yo entiendo algo. Yo quitaré ese corazón de piedra, yo pondré un corazón de carne y te daré mi espíritu para que hagas mi voluntad. Ahora lo entiendo, no era yo quien lo hizo, fue el Señor. Es así de sencillo, es que yo lo veo muy claro. Entiendo que tengo que aprender muchas cosas, pero esta la veo muy clara. Nadie puede discernir otra cosa que vimos, nadie puede discernir las cosas espirituales. Primera de Corintios capítulo 2 versículo 14, pero el hombre natural no acepta las cosas del Espíritu de Dios porque para él son una tontería lo que hemos dicho. Pero ¿cómo eso te va a parecer lógico que alguien lo acepte? Y no las puede entender porque se disciernen espiritualmente. ¿Te has dado cuenta? Muchas campañas evangelísticas de estas que hacen pasar gente adelante, todo el mundo con los ojos cerrados, ¿cómo es el discurso? Si estás triste, si te sientes solo, vacío, sí, y pasa gente deprimida que en vez de ir al psicólogo pasa aquí. Te lo aseguro, hay gente que busca en la iglesia un psicólogo, pero no pagando 60 euros la hora. Los pastores somos mucho más baratos, pero muchos buscan terapia. Por eso, en cuanto vuelven a estar mejorcitos, oye, ¿qué pasó con el hermano que aceptó al Señor? Que se volvió feliz otra vez y echó a volar. ¿Qué pasó con aquel hermano que venía, oye, yo quiero al Señor, vengo a esta iglesia, si alguien tuviera un trabajo, hermano, ya no te vemos, estoy trabajando? Ah, entendí lo que viniste a buscar. En cuanto te curó de la lepra, te fuiste como un ingrato más, que no quiso Jesús, quiso curarse de la lepra. Un leproso se quedó. Mira el promedio de cuántos se convierten verdaderamente y cuántos fingen querer a Jesús. El estado de inocencia es el primero, el segundo, el estado de pecado. Vamos al tercero. Y hermanos, felices, porque es el nuestro. Nosotros no estamos en el de antes. Ahora amamos a Jesús. Ahora entendemos las cosas espirituales. Nosotros no sabemos ese. Ahora nosotros estamos en el escalón número 3. El estado de gracia. ¿Qué significa esto? La capacidad del hombre ha sido libertada y renovada, pero sigue afectada. ¿Entendemos? Hemos sido libres del pecado, ahora estamos en Cristo, pero seguimos afectados. No presos. Las palabras son importantes, ¿ok? No somos esclavos, solo estamos ahora afectados. Vamos a ver algunas referencias de esto que acabamos de decir. La primera, ya no somos esclavos del pecado, ahora somos libres. Segunda de Corintios 3:17. Ahora bien, el Señor es el Espíritu y donde está el Espíritu del Señor, ahí hay libertad. No para bailar, danzar, cantar, que a alguno le gusta mucho esa canción. Libertad contra el pecado. También hay para gozarse, claro que sí. Colosenses 1:13, porque Él nos libró del dominio de las tinieblas y nos trasladó al reino de su Hijo amado. Juan 8:36, así que si el Hijo os hace libres, seréis realmente libres. Suficientes tres referencias, ya no somos esclavos. Ahora somos libres en Cristo. Habíamos dicho que estábamos muertos y esclavizados. Primera cosa del estado de gracia, somos libres. Libres. Hermano, esa palabra te debería hacer brotar de gozo. ¿Cómo puede ser que a veces vamos a iglesias donde hablan de Dios te va a dar victoria, Dios te va a dar casa y la gente, gloria a Dios, amén? Y vas a otras que dices, ahora eres libre, amén. Digo, ¿en serio? ¿En serio? Ahí ves cuál es el verdadero deseo del corazón de los hombres. Hermano, imagínate cuando había esclavitud en los Estados Unidos. El día que se firmó y se le anunció a todos los afroamericanos que se abolió la esclavitud. ¿Cuál sería la reacción de los afroamericanos? Oh, está bien, ¿no? Vamos a tomar un café. ¿Tú crees que reaccionaron así?
No, hermano, Dios, eso tuvo que ser la mayor fiesta afroamericana de la historia ese día. Esa fiesta debería haber en nuestro corazón cuando recuerdas que tú eras esclavo